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0: 8 de la noche, 18 minutos. 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
2: Aquí estamos de acuerdo a lo que es, hemos tenido cuando anterior semana consejo de segundas, ¿no? Un análisis sobre coyuntura actual. En ese ámbito pues hemos hecho ese avance y ha habido un instructivo de igual manera para acatar lo que es al paro, ¿no? Entonces, y es que es en sector Machaca Marquita. No, entonces un bloqueo que estamos acá de diferentes a ellos, siempre aquí también como autoridades máximas acompañando a nuestra base, ¿no?
1: ¿Cuánta gente más o menos están presente?
2: Estamos nomás buena cantidad, estamos buena cantidad.
1: Perfecto, ¿hay movilidades parados?
2: Sí, hay una cantidad, pero sí creo que también ahí están haciendo bloqueo por sector Chayapata, tengo entendido, entonces creo que nomás están las cosas más complicadas, ¿no? Entonces, sí, está nomás buena participación.
1: ¿Se acercó alguna autoridad para que levante el bloqueo?
2: Hasta el momento no te cuento, ha sido esto una, hemos coordinado justamente para que se lleve, para que haya ese, más que todo se ha coordinado, ¿no? Con lo que es el Talense, también con Huanuni, para poder de que este, lo que es el bloqueo de caminos, llevarlo en unidad, ¿no? Por lo que es por la situación del país que estamos viviendo.
1: ¿Qué sectores estarían presentes? Ustedes acá del norte, los de Huanuni, ¿quiénes más? ¿Los maestros, choferes?
2: Ahorita, del sector, del lugar es Dalense, ¿no? Que está aquí presente. Sus autoridades, sus bases, y de Huanuni, lo que son los mineros, amas de casa, creo que también había habido sindicato, a lo que tengo entendido, pero igual nosotros estamos como Fauí, Sucha, Jarajara, siempre, ¿no? Con esa unidad de diferentes marcas, ellos, y pues estamos con esa firmeza, con esa fuerza, mi hermano.
1: ¿Esto hasta cuándo será?
2: La verdad no tenemos fecha, pero hay que seguir, la lucha sigue, ¿no? No hay fecha, pero yo creo que a ver, cualquier novedad también, si hay algún acercamiento, también a ver, vamos tratando lo que es el informe por este medio.
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1: 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Estamos en contacto con la autoridad originaria Edgar Pinaya, miembro del comité de huelga, internamente decía, ¿no? ¿Cómo le ha parecido el mensaje o las palabras del primer mandatario del Estado Plurinacional? Le escuchamos.
2: ¿Cómo está? Muy buenas noches, hermano José. Y a toda la audiencia de Pío 12, realmente estamos con sabor a poco, ¿no? Las declaraciones de Rodrigo Paz, 50 minutos, casi una hora, queríamos escuchar unas soluciones de verdad, queríamos escuchar por lo menos que llame al diálogo, ¿no? Un diálogo sincero, pero los hermanos están aún molestos porque definitivamente él ha indicado, ¿no?, en sus términos, que han dicho que con vándalos no iba a hablar. Entonces la gente escucha eso y dice, pues no, pues ¿para qué vamos a hablar? Entonces sigue manteniendo, hermano, pese al frío, sigue manteniéndose todo este movimiento. Se ha sumado también ya un bloqueo en entrada al camino a Orenco. Entonces tenemos esa entrada, también camino a Paria Soracachi, está ahí bloqueado por lo que es Paria, el puente de Paria. También está bloqueado salida a Cochabamba por Cruce Ocotavi, más arriba Aranjuez, aquí en el pueblo de Caracollo, salida a Oruro, salida a La Paz. Estamos ahí con Panduro, estamos ahí con Conani, La Huachaca, Patacamaya. Prácticamente, hermano, La Paz se ha acercado también, y parte de Oruro, hermano, y los hermanos de Chayapata también. El mensaje del presidente, muy poco, no interesó, nos dejó un sabor a nada casi, ¿no? Un sabor amargo, hermano José.
1: Bai país tata autoridad con mi pan como una casa rancia que pintaba, quería decir, ¿no? Ustedes continúan con este, con esta medida que comenzaron ya en pasados días.
2: Sí, hace rato nomás ha habido una reunión a las 7 de la noche. Los hermanos de todos los puntos de bloqueo van a mantener la vigilia. Continuamos con la vigilia hasta que haya una solución verdadera. No creemos que el discurso es un discurso. Conocemos a Rodrigo Paz, solamente va a prometer una cosa y otra cosa. Entonces, la gente está realmente aún molesta, no quieren diálogo, no quieren escuchar más que lo que se llama la renuncia del presidente. Están ahí cerrados, están, hermano José.
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2: Ya, gracias.
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0: Hola, hola, ¿cómo están? ¿Quién les habla? 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

0: comunicación, de igual manera saludar a nivel nacional, a nivel departamental, a los departamentos de Potosí, departamento de Oruro. Estamos acá en este sector reunidos, lo que es en Cruce, Machacamarquita, justamente por la razón de que el Estado boliviano vive un momento muy crítico. Los pueblos indígenas de Norte Potosí, los pueblos indígenas a nivel nacional, hemos sido vulnerados nuestros derechos. A ese ámbito, creo que el Estado no nos está tomando en cuenta en diferentes ámbitos. Hemos sido olvidados y es necesario, oportuno, mis hermanos y hermanas, de que como pueblos indígenas tenemos que luchar por nuestro futuro, por nuestros hijos, mis hermanos y hermanas. Ante ello, el Estado, el presidente del Estado por la Ciudad de Bolivia, ha hecho compromisos desde el momento caso de combustible. Creo que hasta la fecha no ha cumplido. De igual manera, resarcimiento, no ha habido el cumplimiento. De igual manera, mis hermanos y hermanas, ley 1720, 1720, muchas veces, ahorita dicen que está aprobado, pero no se ha publicado hasta el momento a Gaceta Oficial, mis hermanos y hermanas. Queremos que se publique. Y de igual manera, cada ley que saca lo que es el Estado Plurinacional, no ha habido la consulta a los pueblos indígenas, a las organizaciones vivas. Más creo, ellos han hecho un grupo de autoridades que tenemos participantes a nivel nacional, nuestro Senado, diputado, presidente. Entre ellos se elaboran lo que son las leyes. Y al final nos quieren someter a ello. A ese ámbito creo que como pueblos indígenas tenemos esa molestia. Queremos que nos tomen en cuenta ese respeto de aquí adelante, mis hermanos. El pueblo boliviano, por eso ahora está cansado y ya no podemos seguir en el mismo. Y ahora la lucha va a seguir hasta las últimas consecuencias, mis tatas mamas. ¡Ay, ay, ay!
1: Sí, en principio muy buenas tardes a toda la población, aquí a los tatas mamas de Norte Potosí. Nosotros siempre agarrados del brazo, de lo cual toda esta reivindicación se está peleando a nivel nacional, con todo lo que ya me ha antecedido nuestra tata autoridad, es que muchos decretos, leyes, que realmente nos está viniendo un paquetazo de decretos, donde lo cual nosotros no vamos a aceptar, al menos como distrito minero de Guanuni, que estamos aquí en el bloqueo, que hemos salido con la consigna que realmente hemos llegado ayer, el día de ayer, en un ampliado grande de todas nuestras instituciones. Y eso es donde quizás marca la unidad, compañeros, tanto Guanuni, Oruro como Norte Potosí, que realmente ahora ellos mismos están viendo la realidad que estamos viviendo el día a día, compañeros, de que todos los compromisos que se han hecho con este gobierno realmente no da. Yo creo que es hora y momento de reaccionar, no solamente Norte Potosí, Oruro. También aquí es que toda la población y todo a nivel nacional tiene que pronunciarse por todos estos temas. Y también basta de la persecución sindical, porque realmente eso está lastimando, está queriendo hacer más convulsión al país. Quiere que nosotros convulgamos, vamos a hacer. Y nosotros, con la petición que está haciendo, es que dé un paso al costado de este gobierno. Nada más, compañeros.
0: De igual manera, hermanos, hermanas, tal vez complementando, la verdad es muy cierta de que nuestro país, nuestras autoridades que tenemos electos, poder ejecutivo, poder legislativo, no tiene esa coordinación con la base. Más que todo, creo, entre ellos toman decisiones y nos quieren someter. Creo que no es lo justo, mis hermanos y hermanas. Eso es la molestia. Lo que queremos para que cambie es el Estado boliviano. Hay que tomar de abajo hasta arriba a todas las autoridades. La tarea de ellos no es directamente sentarse en la mesa y hacer a su criterio. La tarea de ellos es bajar a socializar y lo que es, tiene que nacer de la base, lo que queremos hacer leyes aquí adelante, mis hermanos y hermanas.
2: que hecho eso. Ahí van a más decir, ¡allá Potosí! ¡Allá allá Oruro!
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5: 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entonces de qué manera nos vamos a hacer escuchar, ¿no? Esa es la preocupación porque está entregando nuestros recursos naturales y esto tenemos que pensar no simplemente en nosotros, en nuestras futuras generaciones también, porque ese recurso natural es de todos los bolivianos, no es simplemente del gobierno. Y el gobierno está haciendo caso solamente a los agroindustriales, y los agroindustriales no nos abastecen con productos. Sus productos ellos se los sacan al exterior. Los que nos están alimentando, sosteniendo con los alimentos, son los pequeños productores. Y cuando se bloquea ya a la ciudad de La Paz, los pequeños productores por los bloqueos no pueden llegar y hay desabastecimiento. Si es que estuviera manteniendo los agroindustriales, pues tranquilamente por vuelo llega al aeropuerto internacional y no tendrían desabastecimiento, ¿no?, de los alimentos. Entonces, ahí nomás se ve ya lo que está lo que no nos abastece con alimentos. Sus alimentos ellos exportan, venden en los mejores precios. Entonces, el gobierno hace mal en apoyar solamente a los agroindustriales. ¿Y nosotros qué somos? No somos bolivianos, nosotros somos personas de tercera clase, segunda clase. ¿Cómo somos? ¿Cómo ellos verán? ¿No? Y eso es muy alarmante. Y él está entregando a nuestro país a los Estados Unidos, y claramente está apoyando Israel, Estados Unidos, ahí está Milei. Yo no sé por qué se mete, porque nuestro país es soberano, nosotros no nos metemos cuando tienen problema, ellos, Milei no tiene que, por qué estar enviando explosivos, gas lacrimógena, balines, quién sabe, armamentos bélicos seguramente, y eso está muy mal, ¿no? Entonces, no hay otra de hacernos escuchar, es cerrando las carreteras, eso es nuestra última arma, y en eso estamos, y muy posiblemente nos organicemos y nos vamos todos a La Paz, ¿no? Y entrar a la ciudad de La Paz, y pues tendría que salir a la fuerza Rodrigo Paz, y tiene que escuchar al pueblo. No puede ser que es a su capricho nomás, que no nos escuche a los bolivianos. Para bonos de los policías hay, pero no hay para incremento salarial para los obreros, ¿no? Y hay muchas cosas que se puede hablar. Entonces, de un adelante, el gobierno tiene que ser un boliviano, no puede ser un extranjero o medio boliviano. Tiene que ser sí o sí boliviano, un aymara, un quechua, tiene que ser pues nuestra gente, hermano José.
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2: ¿Quién es el causante? Hay un causante, es el gobierno. ¿Por qué? Si bien en su momento hacemos los reclamos respectivos de acuerdo a la necesidad que tiene alguna organización viva, no escuchan, hacen oídos sordos. ¿Qué queda? Una manera de presión. Efectivamente, hay muchas maneras de tomar una medida de presión, pero en este caso lo que están queriendo aprobar esa ley, pero también tienen que pensar qué de los que no están cumpliendo, dónde están las obligaciones y deberes.
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0: el lanzamiento de la festividad de la Virgen de Urcupiña, la fiesta grande de los cochabambinos, una fiesta de fe, una fiesta que recibe peregrinos tanto del interior como del exterior de Bolivia. Por consiguiente, Quillacollo tiene que prepararse para brindar a los peregrinos una cálida acogida, pero además brindar una ciudad remozada, una ciudad segura. Eso implica que hay que trabajar con temas de seguridad ciudadana junto a la Policía Nacional.
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16: Hola, hola. ¿Cómo están? Quien les habla, el animador de la agrupación Fragancia Letal. Claro que sí, en esta oportunidad queremos confirmar nuestra presencia este 23 y 24 de mayo en la comunidad de Tres Cruces. Con fe y devoción al Señor, Espíritu Santo, Mamita Dolores y San Juan Niño. Muchas gracias a los señores pasantes, al señor Windsor Miranda y la señora Mariela Fuentes. Ya tú sabes, totalmente confirmado. Fragancia Letal. Ahí nos vemos.
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2: Es la hora 6 en punto.
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5: Y con la puntualidad que nos caracteriza, estamos comenzando esta edición informativa de Pío 12 en contacto, las 6 de la mañana en punto en toda Bolivia. Señoras y señores, amigas, amigos oyentes de la red Pío 12, buenos días para cada uno de ustedes. Ya estamos en jueves 21 de mayo del año 2026. Y la primera información tiene que ver con todo lo que está ocurriendo en nuestro país y el mensaje presidencial. Ayer, el presidente habló 50 minutos a Bolivia. El presidente Rodrigo Paz anunció realizar un reordenamiento de su gabinete de ministros para estar más cerca al pueblo y decidió conformar un Consejo Económico Social para un gobierno conjunto. Desde el gobierno, no solo les quiero anunciar que vamos a hacer un reordenamiento del gabinete que tiene que tener una capacidad de escucha. El presidente no puede estar en todas partes. El presidente no podrá resolver todos los problemas, pero tiene que atender todos los problemas, dijo Rodrigo Paz Pereira. En ese contexto, también anunció la conformación de un Consejo Económico y Social de forma inmediata, que convocará a sectores como campesinos, gremiales, cuentapropistas, transportistas, artesanos y otros sectores sociales para participar en la construcción conjunta de decisiones con el gobierno nacional.
6: Estamos conformando el Consejo Económico y Social, donde vamos a convocar a todos aquellos que quieran participar del gobierno para construir gobierno conjunto. Ustedes saben que tenemos una línea de propuestas de normativas, pero no quiero que el día de mañana, cuando presentemos la normativa, alguno malintencionado, porque no son sectores, son grupos específicos, son personas específicas, digan, no, eso es para privatizar, no, eso es para subir la tarifa. Por eso la convocatoria a este Consejo Económico y Social, que será y tendrá un trabajo mensual, será para explicar de forma directa las cosas, para que no haya secretos, no haya la capacidad de algunos de distorsionar la necesidad de los bolivianos y bolivianas para poder salir adelante.
5: El primer mandatario explicó que la reforma apunta a consolidar un gabinete más ágil, más cercano y que escuche, además de dedicar tiempo al diálogo con distintos sectores. Señaló que el objetivo es fortalecer la capacidad de respuesta del Ejecutivo frente a los conflictos y reclamos sociales.
6: Hemos intentado escuchar a todas las regiones. En ese proceso está claro que en el esfuerzo inicial se ha generado una suerte de falta de un mayor acercamiento a ciertos grupos, sectores, para entender y comprender la dimensión del problema en Bolivia. Estoy escuchando a aquellos que están reclamando por qué no somos parte de un proceso, de un gobierno para ser escuchados. Y parte de lo que se va a generar ahora, y quiero informarles, es a todos ellos, especialmente del occidente y especialmente de la Ciudad del Alto, la inmensa mayoría de los distritos, la inmensa mayoría de sus organizaciones sociales vivas. Y el reclamo es, queremos ser parte de la toma de decisiones.
5: El primer mandatario precisó que las reuniones mensuales del Consejo Económico Social serán mensuales. Servirá para informar sobre las reformas y leyes que impulsa el gobierno y evitar desinformación. Sin embargo, aclaró que no serán convocados sectores vinculados al narcotráfico. Entre tanto, la Central Obrera Boliviana convocó para este jueves 21 de mayo una marcha general en la ciudad del Alto, fijando como punto de concentración la Avenida Naciones Unidas, altura de la multinacional en La Ceja, a partir de las 8 de la mañana. Según la convocatoria, la movilización arrancará a las 9 de la mañana y busca reunir a los trabajadores, organizaciones sociales y sectores afiliados en una jornada de protesta. La dirigencia de la COB informó que la participación será obligatoria y además tendrá asistencia puntual para todas las instituciones afiliadas a la COB. La movilización busca defender los intereses del pueblo boliviano y reforzar la unidad sindical, unidad, lucha y firmeza del movimiento obrero, señala parte del pronunciamiento emitido por el Comité Ejecutivo Nacional de la Central Obrera Boliviana. 6:05 en toda Bolivia, 6:05, noticias en sala de prensa de Pío XII Oruro a esta hora de la mañana. Ahí está nuestro compañero de trabajo Wilson Cruz, muy buenos días.
7: ¿Qué tal, Aurelio? ¿Qué tal? ¿Cómo está? Muy buenos días, amigos de la red de Pío XII, muy buenos días. Estas son las informaciones desde sala de prensa. A más de 2 semanas de bloqueo continúa el sufrimiento de los choferes en las carreteras. Ya pasan 2 semanas de bloqueos en la carretera Atambo Quemado, Patacamaya. Alrededor de más de 150 choferes se encuentran en pésimas condiciones. La Cámara Departamental de Transporte Pesado de Oruro, a través de su presidente Jorge Gutiérrez, hizo un pedido clamoroso para liberar a estos conductores, porque varios incluso estarían delicados de salud. Sus vidas están en riesgo porque los choferes se encuentran en una zona desértica, lamentó, con el fin de evitar una situación catastrófica con los conductores. Gutiérrez reiteró un pedido clamoroso de un cuarto intermedio para permitir que los choferes lleguen a sus destinos. En otra de las informaciones, la Federación de Empresarios Privados ha emitido un clamoroso llamado a la pacificación en Bolivia, exigiendo una bandera blanca de la paz. La Federación de Empresarios Privados de Oruro hace un llamado clamoroso para la pacificación del país. De la reunión sostenida entre todas las cámaras del sector privado, las pérdidas hasta el momento superan los 700 millones de dólares, además de ahuyentar nuevas inversiones. No podemos seguir así, argumentaron la presidenta de la Cámara de Comercio de Oruro. Además, han señalado que los productos de los bloqueos se ven incluso sin materiales para seguir con la ejecución de las obras que se han adjudicado, han manifestado desde la Cámara de Comercio. Más información: autoridades en salud y del municipio se han reunido con el objetivo de dar solución al desabastecimiento que se empieza a dar de algunos insumos de hemodiálisis. El director técnico del Servicio Departamental de Salud de Oruro, doctor Marcelo Quilo Dorado, junto a su equipo técnico, ha realizado una reunión de coordinación con la Secretaría Municipal de Salud Integral y Deportes del municipio, el Consejo Social Departamental de Salud. El objetivo del encuentro fue dar solución al desabastecimiento que se empieza a dar de algunos insumos de hemodiálisis que requieren los pacientes para insuficiencia renal crónica. Para ello se acordó realizar compras menores de emergencia como medida inmediata y de manera paralela lanzar la licitación para la adquisición formal de los insumos. Otra de las informaciones: desbaratan centro de fabricación de TUSI y microtráfico en pleno centro de la ciudad. El Ministerio Público y la Fuerza Especial de Lucha contra el Narcotráfico allanaron un inmueble en las calles Caro y Linares, logrando la aprehensión de un joven de 27 años en flagrancia. En el lugar se hallaron implementos para fabricar TUSI, cocaína rosa, usando saborizantes, además de otras 5 sustancias listas para la venta al raleo: cocaína, marihuana, éxtasis, diazepam y clonazepam. Se secuestró 19.300 bolivianos en efectivo y la fiscalía ha solicitado la detención preventiva del sospechoso, así como la incautación del inmueble y el dinero. Esas son las informaciones que se destacan de esta sala de prensa. Regreso contigo, Aurel.
5: Las 6:09 a.m. Seguimos con informaciones. Ahora en Cochabamba, Walter Unzueta, muy buenos días.
8: Aurelio, buenos días amigos oyentes de la Radio Pío 12. Informarles en principio que este Cochabamba, la Radio Pío 12, el día de hoy estará desarrollando un foro muy importante, el foro de minería e hidrocarburos, oportunidades y desafíos. Esta actividad se organiza justamente para poder hacer un análisis y reflexión pública sobre temas estratégicos y este tema de la minería e hidrocarburos. La actividad se va a desarrollar desde las 9:00 a.m. en ambientes de la Universidad Católica Boliviana. Con ese apunte vamos al resumen de nuestras noticias en Cochabamba. Estamos con María del Carmen Velasco.
9: Bienvenidos al resumen informativo. Productores de leche están perjudicados por los bloqueos. Dejan de vender a la empresa PIL 100.000 litros diarios, es decir, 40% de su producción. Yasmani Medrano, presidente de productores lecheros, señaló que hace falta también forraje e insumos para alimentar al ganado. La Asamblea Permanente de Derechos Humanos emite pronunciamiento pidiendo diálogo entre el gobierno y los sectores movilizados. Asimismo, demanda que se aplique un corredor humanitario para socorrer a transportistas y se permita el paso de medicamentos, agua y alimentos. Los productores agropecuarios pierden 10 millones de bolivianos por día. Piden al gobierno aplicar la ley, levantar los bloqueos políticos y que se declare estado de excepción. La Feria Departamental de la Miel y sus derivados se realiza el viernes y sábado en la Plaza Sucre por el Día Mundial de las Abejas. El presidente de la Brigada Parlamentaria de Santa Cruz manda al presidente de Colombia, Gustavo Petro, primero resolver sus conflictos internos con las guerrillas en lugar de meterse en temas internos de Bolivia. Un policía en presunto estado de ebriedad atropella a un motociclista. La víctima del accidente está hospitalizada y su estado de salud evoluciona favorablemente. La Caja Nacional de Salud en Cochabamba reporta retrasos en el abastecimiento de medicamentos en los hospitales, la elevación del costo logístico de traslado y distribución. La Dirección Departamental de Educación dispone horario de invierno para estudiantes en el municipio de Cercado desde la siguiente semana. La zona andina y el Valle Bajo ya aplican el horario de invierno. La policía denuncia uso de dinamita en la carretera de Cochabamba al occidente del país para llenar de rocas la carretera. El gobierno anuncia un consejo económico social para salir de la crisis y una reestructuración de su gabinete ministerial. El gobierno anuncia un consejo económico social para salir de la crisis y una reestructuración de gabinete ministerial. Estas fueron las noticias en el resumen informativo. Gracias por su atención.
8: Con ese resumen de noticias, vamos hasta siglo XX. Juan Carlos, estamos contigo.
10: Gracias. 6:13 en Bolivia. Y el primer reporte viene aquí en Potosí con Héctor Mariaca.
11: Gracias y buenos días. La policía pide a personas que bloquean no generar violencia en la carretera con las movilidades y personas que hacen transbordo para llegar a su destino. El comandante de la Policía Regional del Norte de Potosí, coronel Luis Alejandro Meneses, ha informado de un solo punto de bloqueo en la carretera diagonal Jaime Mendoza en el norte de Potosí, sector del municipio de Ocurí hacia Sucre. Pidió a los bloqueadores a no generar violencia contra los pasajeros y que hacen transbordo o vehículos varados en el lugar, dijo la autoridad de la policía a tiempo de mencionar lo siguiente.
12: Un bloqueo que es en el municipio de Ocurí, el sector es Infiernillo, un aproximado de 50 personas que están ya desde hace dos días haciendo el bloqueo, ¿no? Está con conocimiento en la terminal de buses. Y bueno, se está tomando las previsiones para no perjudicar. Tenemos unos 15 vehículos hasta el día de ayer varados, ¿no? Y tenemos otro sector de ida a Potosí por el cruce de Ventilla.
11: Ha mencionado que los bloqueos en cruce Ventilla y cruce Machacamarca corresponden al departamento de Oruro, pero que perjudican al departamento potosino. Cambiamos de información. Por los bloqueos, el combustible comenzará a escasear en Yayagua, Uncía, municipios del norte de Potosí. El bloqueo en cruce Machacamarquita, carretera panamericana Potosí-Oruro, desde el martes 19 de mayo, está causando ya afectación en el traslado de combustible a los surtidores de combustible de Yayagua, Uncía, en el norte de Potosí. Desde el martes dejó de llegar combustible a estos municipios de la región norte potosina, por lo que existe preocupación en el transporte público de esta región, respectivamente, han expresado los mismos choferes. En el informe, Héctor María Casomero, para la Red Pío 12.
10: Gracias, Héctor. Y la Federación de Ayllus Originarios del Norte Potosí bloquean en cruce Machacamarquita. Afectan a la carretera que une a las poblaciones norte potosinas con el departamento de Oruro, pero también a la Panamericana que une las ciudades de Oruro con la capital potosina. Señalan que el gobierno incumple compromisos, no consulta a las poblaciones indígenas en la aprobación de leyes. Afirman que el gobierno y el Estado les excluyen. Hospital Jaime Mendoza de la Caja de Salud Uncía tiene nuevas autoridades. Dietrich Serrano, administrador, ha indicado que tras evaluación del conflicto se ha decidido el cambio de la doctora Claudia Canelas y que ahora la nueva jefe médico es la doctora Reina Pazzi. En reemplazo del jefe de enfermeros José Benítez ingresó la licenciada Caneida Cazorla en ese cargo.
13: Hasta ahora no tenemos ninguna autorización, ninguna información con relación a ese tema. Más bien tenemos una misión desde la gerencia general de empezar a hacer las investigaciones correspondientes de muchos aspectos irregulares que se están presentando en nuestra institución.
10: Gracias. Bien, ese el reporte aquí en la Red Pío 12. Vamos a una pausa publicitaria.
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7: Seis horas, 20 minutos. A continuación, información minera. Y empezamos con la noticia minera.
8: La nueva minera en minería de Acción.
9: Gracias, muy buenos días. La compañera Herminia Arias, representante del CONACMIN en el Distrito Minero de Bolívar, ha manifestado que en una reunión de emergencia de trabajadores mineros de ese distrito, se determinó apoyar a las movilizaciones en la ciudad de La Paz, para lo cual el Comité de Amas de Casa, a la cabeza de la compañera María Elena Santos, por su parte, realizaron una recolección de víveres para apoyar en la alimentación a los mineros que se encuentran movilizados.
10: Nuestra situación en nuestro país está bastante preocupante. Es la verdad que estamos viviendo en nuestro país muy momentos difíciles que estamos pasando. Los compañeros también se han reunido el lunes, ha habido una reunión de emergencia. No es una asamblea general donde ellos han determinado solamente que el sindicato podía reincorporarse, ¿no? Apoyar. Por eso nuestro sector general ha salido el lunes en la noche, esa hora de la 1 de la mañana, ha salido con víveres, con lo que hemos recolectado aquí, ¿no? Nuestra compañera María Elena ha hecho un apoyo en sí, con los mismos, donde también ellos están careciendo tanto de víveres, tanto de la carne. Entonces, en la parte de la situación terrible, entonces han tenido que hacer campaña la compañera María Elena.
9: Asimismo, manifestó que es poco tiempo, 6 meses, para mejorar la economía de nuestro país.
10: En 6 meses yo creo que es muy poco tiempo para que pueda dar una solución. La canasta familiar ha subido del bloqueo que ha habido en su gestión del Arce, ¿no? Del

0: un movimiento, ¿no ve?
1: El presidente Rodrigo Paz debe poner soluciones a los conflictos que están afectando al país. O bien renuncia o bien cambia todo su gabinete, porque no puede estar observando cómo nos enfrentamos entre bolivianos, concluyó. En el informe, Irma Ramos para la red IO 12.
2: Gracias, Irma. Y a continuación, la cotización de los minerales. Libra fina de cobre, $6.08. Libra fina de estaño, $24.58. Libra fina de zinc, $1.59. Libra fina de plomo, $0.89. La onza troy de plata, $75.58. Y la onza troy de oro, $4,533.94. Esta es la red Pío 12 y le estamos informando. A continuación, la máquina del tiempo.
3: Hola, ¿qué tal, amigos de la máquina del tiempo? Me encuentro cerca a la población de Iquique en este 21 de mayo de 1879. Escucho el tronar de cañones, el golpeteo de las olas del mar y los gritos de combate. Esta es la Guerra del Pacífico, que enfrenta la alianza boliviano-peruana con los chilenos ante la invasión de los mapuchos a territorio nuestro en busca de la riqueza del guano y salitre. Hace 6 años atrás, bolivianos y peruanos firmaron un acuerdo mediante el cual se comprometen a defenderse mutuamente ante ataques de terceros países. Lo cierto que en este 21 de mayo de 1879, dos buques peruanos que son el Huáscar y el Independencia están atacando a 3 buques chilenos que son el Esmeralda, el Covadongo y la Mar. Se observa la bravura de los marinos peruanos que en este momento están hundiendo al buque Esmeralda, propinando un duro golpe a la marina chilena. En esta acción heroica se destaca el almirante Miguel Grau, que está comandando el buque peruano Huáscar, y este patriota peruano posteriormente será considerado el máximo héroe marino de ese país. La historia nos cuenta que posteriormente los chilenos se repondrían de este golpe y hundirían al buque Huáscar y a su comandante Miguel Grau, pero esa es otra historia. Desde Iquique, en medio de cañonazos y el rugido del mar, en este 21 de mayo de 1879, les informó su amigo de siempre, Benito Salvatierra.
2: Gracias, 6:26 en Bolivia. A continuación, las noticias internacionales.
4: Gracias, Juan Carlos. Amigos y amigas, buenos días. Desplegamos nuestro mapa mundi y nos ubicamos en África, porque hospitales del epicentro del ébola en la República Democrática del Congo están desbordados. Los centros sanitarios de la provincia de Ituri, en el este de la República Democrática del Congo, epicentro de la pandemia de ébola, se encuentran repletos de casos sospechosos de esta enfermedad, señaló en las últimas horas la Organización Médicos Sin Frontera. Estamos desbordados de casos sospechosos, no tenemos espacio, señaló en un mensaje grabado la responsable de emergencias de Médicos Sin Frontera en ese país africano. Si bien la OMS descartó calificar a este brote como riesgo internacional, la República Democrática del Congo vive su peor momento.
5: El riesgo de que se extienda como epidemia a nivel mundial es débil. No obstante, al interior de la República Democrática del Congo, el riesgo de contagio sigue siendo elevado. En este país de África se registran 51 casos confirmados, 600 casos sospechosos y 139 muertes sospechosas.
4: Pasamos récord de enfermedades de transmisión sexual en Europa. El último reporte del organismo de referencia de la Unión Europea en Salud con datos correspondientes a 2024 revela que los casos de gonorrea y sífilis alcanzaron los niveles más altos en una década, lo que refleja una transmisión sostenida a través de múltiples países. Por ejemplo, las infecciones de gonorrea aumentaron un 300% y las ocurridas por sífilis se duplicaron. La clamidia sigue siendo la enfermedad de transmisión sexual más frecuente en ese continente. Las autoridades sanitarias consideran la urgente necesidad de acciones específicas

0: para prevenir un mayor contagio y propagación de estas enfermedades en esa región del mundo. De Europa, Perú, porque la derechista Keiko Fujimori supera a Roberto Sánchez en un sondeo para la segunda vuelta en ese país. La derechista Keiko Fujimori supera en intención de voto al izquierdista Roberto Sánchez para la segunda vuelta presidencial en Perú este 7 de junio, según un sondeo difundido ayer en ese país. Keiko Fujimori es la favorita con el 39% de intención de votos, mientras que Sánchez marca el 35%, señala la encuesta de Ipsos. Ambos se disputarán la silla presidencial en ese país que vive una severa inestabilidad política en la que Perú ha tenido 8 presidentes desde 2016. Perú está además azotado por una severa crisis de inseguridad por el auge del crimen organizado. La última, conflicto del estrecho de Hormuz amenaza el precio mundial de los alimentos, dice Naciones Unidas.
1: El impacto ya se está sintiendo. El precio mundial de los alimentos ha subido por 3 meses consecutivos y lo más grave no ha llegado aún. El cierre del estrecho de Hormuz no es una interrupción temporal del transporte marítimo, sino el inicio de un choque agroalimentario sistémico que podría desencadenar una grave crisis mundial de precios de alimentos en los próximos 6 a 12 meses. Así lo advirtió este miércoles la Organización de las Naciones Unidas para la Alimentación y la Agricultura, la FAO. El estrecho quedó bloqueado por Irán después del ataque lanzado por Estados Unidos e Israel contra ese país el 28 de febrero.
0: Desde Sala de Prensa Internacional es el reporte.
2: Gracias, 6:29 y momento de los siguientes mensajes publicitarios.
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4: Veinticinco minutos faltan para las 7 de la mañana. Volvemos nuevamente para brindarles más informaciones en esta jornada de jueves. El sector de salud advierte de persistir el bloqueo de camino, se agotarán insumos, medicamentos para atender con el servicio de salud en Oruro. Estas y otras noticias con nuestra colega Fabiola Aquino.
5: Gracias y muy buenos días a todo el país. Estas son las informaciones de esta sala de prensa. Las instituciones en salud de Oruro, agrupadas al Comité Departamental de Salud, CODESA, emitieron un pronunciamiento público en el que expresaron su preocupación por las consecuencias de los bloqueos en el país. El sector advirtió desabastecimiento de insumos médicos y medicamentos.
6: Advertimos que de mantenerse el desabastecimiento provocado por los bloqueos, no se podrá efectivizar una atención médica de ninguna persona, incluyendo a los propios movilizados. Debido a la falta de insumos y medicamentos que se está suscitando en los diferentes establecimientos de salud. El CODESA hace un vehemente llamado a la pacificación del país y al diálogo inmediato para garantizar la libre transitabilidad. Está habiendo desabastecimiento de medicamentos anestésicos, de antibióticos y otros insumos que se requiere para esta atención. Lamentablemente, estos bloqueos están generando esta situación de desabastecimiento en nuestros establecimientos de salud.
5: Ante este panorama, CODESA hizo un llamado urgente a la pacificación y al diálogo entre las partes en conflicto para evitar mayores perjuicios a la población y garantizar la continuidad de los servicios médicos en el departamento y el país. El alcalde de Oruro, Iván Quispe, informó que los conflictos sociales y bloqueos de carreteras ocasionaron retrasos en trámites administrativos que debían ser entregados en la ciudad de La Paz. Explicó que la documentación fue enviada de manera física la pasada semana, pero por los bloqueos no logró completar su entrega.
7: No podíamos habilitar ni nuestra firma, que la documentación física se quedó en medio camino. Hemos tenido que acudir a otros medios tecnológicos. Es un perjuicio y para la población, para el desabastecimiento y elevación de algunos productos es un perjuicio.
5: Por su parte, el presidente del Consejo Municipal, René Vicente, manifestó su preocupación por el incremento de los precios de los productos de la canasta familiar.
8: Muy preocupados ante una realidad. Hemos visto que hay una elevación de costos de la canasta familiar y eso es porque lamentablemente nosotros no dependemos con nuestros propios alimentos, en realidad. Vienen de otros departamentos que tal vez sustentan la canasta familiar cotidiano. Es la situación del pollo, la carne y algunas verduras.
5: Ambas autoridades coinciden en que los conflictos sociales generan consecuencias no solo en el ámbito económico, sino también en la gestión pública y el abastecimiento de productos básicos. Pidieron priorizar el diálogo para restablecer la transitabilidad y evitar mayores perjuicios para la población. Les informó Fabiola Aquino desde Oruro para la...
4: Y los trabajadores de la Caja Nacional de Salud marchan en las calles exigiendo la abrogación de un decreto, el decreto 5618. Wilson está con más informaciones.
9: Si bien en Oruro no se tiene el desabastecimiento de la carne de res que llega desde la ciudad de Cochabamba, pero el precio en los últimos días se está incrementando. Así lo ha señalado una de las representantes de la venta de carne de res del mercado campero.
10: Vendiendo 60, 65, el hueso blanco estamos dando 20 porque ha subido, en otro precio hemos agarrado porque el ganado tiene carne, hueso, grasa.
9: Dijo que los proveedores tardan entre 1 a 2 días para que el producto llegue hasta los mercados de la ciudad, esto porque las carreteras se encuentran bloqueadas.
10: vía terrestre, en el cual por el lado de Potosí, ayer ya ha llegado, para hoy día recién nos han entregado, en el cual ha tardado siempre 4 días para venir desde Santa Cruz, porque todo está todo bloqueado.
9: Finalizó indicando que productos como el pollo, además de los embutidos, no están llegando, especialmente los productos como el queso, que llega desde el municipio de Chayapata. Médicos y trabajadores de la Caja Nacional de Salud en Oruro se encuentran movilizados y en estado de emergencia en rechazo del Decreto Supremo 5618, promulgado por el gobierno. Silvia Flores, Casegural, ha señalado que esta medida gubernamental anula las fiscalizaciones y deudas coactivas que la Caja Nacional mantenía con las cooperativas mineras auríferas. Por su parte, el secretario general de la Central Obrera Departamental de Oruro, don Pedro Chayapa, ha señalado que el gobierno nuevamente se está equivocando, tomando decisiones sin consultar al pueblo.
11: Porque ya es demasiado abusivo que el gobierno, dineros que no le corresponden, tenga que tocar el bolsillo de la Caja Nacional de Salud. Una entidad que en este momento está padeciendo económicamente porque le falta equipamiento, le falta especialidades, le falta medicación. Nosotros no podemos aceptar.
9: Finalmente, los representantes han señalado que estas medidas serán constantes hasta que el gobierno pueda abrogar la ley 5618, que va en contra de la economía de la Caja Nacional de Salud. Con este informe, regreso a este estudio, informó Wilson Cruz para la red Pío 12.
4: 20 son los minutos que faltan ahora para las 7 de la mañana. Seguimos informándoles con Walter Unzueta en Cochabamba. Adelante.
12: Muchas gracias, Aurelio. Tenemos una temperatura de 6 grados centígrados en este momento en Cochabamba. Y los camioneros piden ayuda humanitaria urgente.
13: Camioneros y transportistas de carga de larga distancia piden solución a los bloqueos carreteros que tienen a este sector varados en zonas fronterizas y en puntos donde las vías están bloqueadas. Señalan que más que ayuda humanitaria, lo que necesitan es solución a este conflicto, que el gobierno garantice la libre circulación y el derecho al trabajo. Indican que ya no tienen recursos para su subsistencia y que las pérdidas económicas para el sector son cuantiosas. La comunicación la hicieron a través de sus redes sociales para llamar la atención de la población y las autoridades nacionales.
14: Más que ayuda humanitaria, que sí, lo necesitamos, necesitamos alimento, agua más que todo, es que necesitamos que entiendan nuestros derechos y nos defiendan para hacer cumplir los derechos que tienen todos los habitantes de Bolivia, no solamente los bloqueadores que son detenidos, que son atrapados infraganti, saqueando, robando, puedan ser detenidos o puedan ser liberados por las acciones de nuestra representación de derechos humanos. Aquí nosotros también tenemos derechos.
12: Otro sector afectado son los lecheros, quienes dejan de vender 100.000 litros diarios a la PIL por los bloqueos.
13: Los productores de leche de Cochabamba se hallan perjudicados por los bloqueos carreteros, ya que no se puede comercializar su producto en mercados del occidente del país. Producto de ello, la planta industrializadora de leche PIL deja de comprar a los lecheros 40% de su producción, es decir, más de 100.000 litros por día, a consecuencia de los bloqueos en la carretera al occidente del país. Así informa Yasmani Medrano, presidente de los lecheros de Cochabamba.
15: No está enviando a los mercados de Potosí, Oruro, La Paz, y ahora estamos pues asinconados, estamos como un cosalito acá y tenemos que ver las alternativas de cómo pues acomodarnos en el tema de acomodar el producto. Estamos hablando más o menos unos 100.000 litros día, que prácticamente tenemos que nosotros ver alternativas, como le decía, transformarlo en quesillo, ver el tema de lo que corresponde yogur, o finalmente hacer queso prensado. Pero el productor tiene que darse formas y maneras de cómo acomodar el producto, porque la leche no lo podemos guardar nosotros.
12: Y en medio de estos perjuicios y bloqueos, Evo Morales pide al gobierno elecciones en 90 días para pacificar el país y resolver los conflictos sociales.
16: ¿Ganó? Aunque es un presidente por accidente, un presidente sin estructura política, un presidente sin programa, pero desde el momento no hay respeto a la institucionalidad y sobre todo no hay respeto, no hay gobernabilidad. No se puede creer cómo con su vicepresidente no se hable, no se saluda. Y por decreto constitucional, quita atribución del vicepresidente. No hay gobernabilidad. ¿No? Y por constitución, cuando no hay gobernabilidad, cuando hay abandono o cuando hay conflictos como esto, en 3 meses, convocatoria a las elecciones, que es cuando se acusan permanentemente de narcotráfico gigante, eso no es casual. Casi 40 años acusado de narcotraficante.
12: Y en medio de estos conflictos, los comerciantes de Cochabamba anuncian que se sumarán a las movilizaciones. Guillermo Ríos, desde Quillacollo, nos informa.
17: Gracias, buenos días. En el municipio de Quillacollo, los comerciantes minoristas por cuenta propia se declaran en emergencia y están a la espera de las instrucciones de su organización matriz a nivel nacional para sumarse a las movilizaciones en rechazo a las políticas económicas del gobierno, que intenta borrar el régimen simplificado y cobrar el 5% de las ventas que realicen en el día los comerciantes. Situación que no lo va a ver Sabino Condori.
18: ¿Qué acciones vamos a tomar? Estamos al Nacional de Bolivia, las instrucciones para recibir y luego tomar las decisiones si hay que sacar una marcha o es que no hay que sacar una marcha. Nosotros lo vamos a ver en una reunión de emergencia.
12: Gracias, Guillermo. Y con esas informaciones vamos a una pausa publicitaria. Enseguida estamos de retorno.
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25: Hay días así. 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
3: Las noticias en el departamento de Potosí. Contacto con María Morales en esta mañana. María, te escuchamos. Adelante.
4: Muy buenos días, un saludo muy cordial a toda la gente que sintoniza Pío XII. Preocupación en nuestra población por todo lo que ocurre en el país. En este momento, nuestros vecinos y vecinas dicen, no es posible lo que pasa en nuestro país. Tenemos que encontrar puntos de diálogo entre todos los bolivianos para evitar que la crisis se agudice. Escuchemos este testimonio.
5: Vino acá en nuestra población. ¿Cómo está viendo el panorama político social en el país? ¿Qué le dice lo que ocurre?
6: Bueno, primero un saludo cordial a todos los radioescuchas de esta prestigiosa emisora. Evidentemente pareciera no importarle a nuestros gobernantes este problema. Pareciera estar esperando el enfrentamiento del pueblo contra el pueblo, y eso no. Y aparte, esta fracción, quienes están bloqueando, están aferrados a una cosa que no es legal. Miren, está en su séptimo mes de gobierno, y según nuestra constitución, mínimo tiene que pasar 2 años y medio para por lo menos pedir su renuncia, ¿no es cierto? Entonces yo no sé a qué nivel se van orientando ellos, o quién es el que está orientando, pero mal orientando a esta gente, quienes están perjudicando al pueblo. Yo quisiera que el gobierno de una vez ponga las cosas en tapete y se vaya a discutir estos casos, pero ya, no espere, porque esto está floreciendo para que haya otros problemas mayúsculos aquí en nuestro país. Como que todos los vecinos del exterior nos van viendo con otros ojos, ya hay pronunciamientos de la OEA, etcétera, entonces ya nos están calificando de otra forma, nos están viendo ya como un país terrorista que no dejan gobernar, etcétera, etcétera. Entonces yo creo que nuestros gobernantes, ministros, se han perdido, no dicen nada. Entonces de una vez tienen que empezar a trabajarlo y sentarse para dar solución inmediata en este caso, porque eso es dejar pasar. Estamos en alto riesgo de enfrentamiento entre nosotros.
4: Gracias. Entre tanto, por otra parte, en otros lugares como las comunidades indígenas están preocupadas por la minería y el medio ambiente. Según las reuniones que sostuvieron algunos indígenas, manifestaron que la modificación de la ley minera, la 535, puede impulsar una nueva política minera, pero según lo que piensan las autoridades indígenas en Oruro, la situación podría derivar en una flexibilización de los controles ambientales y sociales y favorecer más a la expansión extractivista, dicen las comunidades indígenas afectadas por la extracción de minerales en sus poblaciones y comunidades. Esas son las informaciones que compartimos a esta hora de la mañana. Contigo, Juan Carlos.
3: Gracias, María. Y ahora contacto con Héctor Mariaca.
7: Gracias y buenos días. Con bastante normalidad se desarrollan las actividades educativas y otras actividades en el municipio de Yayagua. Por ejemplo, la Unidad Educativa Primero de Mayo B inicia sus actividades para celebrar el 57 aniversario de este establecimiento educativo bajo un programa especial que inicia a partir de este jueves. Este establecimiento educativo cuenta con 504 estudiantes, 38 maestros y maestras entre administrativos. Así manifiesta el profesor Filimón Mamani, director de esta unidad educativa, quien señalaba lo siguiente.
8: Las invitaciones correspondientes a los autoridades, prácticamente para nuestro desfile de faroles, que es este día jueves 21 de mayo. Hay invitados como el Colegio Mayo A de Ayagua, siglo XX, y el Colegio Bolivia, quienes van a ser parte de nuestro 57 aniversario, que cumplimos como institución educativa.
7: ¿Cuándo es el aniversario? Vamos cambiando de información. Una adulta mayor fue agredida por su nieto adolescente que se encontraba bajo signos de haber consumido alguna sustancia controlada en el municipio de Yayagua. Así informó el comandante de la Policía Regional del Norte de Potosí, coronel Luis Alejandro Meneses, quien ha confirmado que el adolescente habría consumido marihuana bajo influencia de otra persona de 29 años de edad. Ambos fueron aprehendidos, puestos ante la Fiscalía, el menor ante la Defensoría de la Niñez y Adolescencia, dijo.
1: Sí, hemos tenido novedades, un menor de 15 años que habría agredido a su abuelita. En primera instancia se ha podido intervenir con personal policial. Se ha sorprendido al menor bajo influencia de sustancias, de algunas, suponemos alcohol o algunas sustancias controladas, porque se ha encontrado marihuana en el lugar, ¿no? Y también se le ha encontrado con una persona de 29 años, al menor. El menor estaba muy agresivo, ha faltado respeto a los policías, a las personas que estaban en el lugar. Por tal motivo ha sido aprehendido y ha sido puesto en conocimiento de la Defensoría. Y
7: cambiamos de información. De momento, en los mercados friales y tiendas de abarrotes, los precios de los productos se desarrollan con bastante normalidad o se venden en esta región del norte de Potosí. Sin embargo, hay temor de parte de la población de que los bloqueos que se están ya generando en algunas carreteras como la Panamericana Oruro-Potosí prácticamente podría desabastecer y de que algunos productos se puedan elevar en precio en esta región del norte del departamento de Potosí. Se espera que las autoridades, tanto nacionales, puedan resolver los conflictos que atraviesa el país. En el informe, Héctor María Casomero, para las de Pío 12.
3: Gracias, Héctor. Y aquí concluimos el informativo de la red Pío 12. 6:55. Buenos días.
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5: Es la hora 6:59 minutos.
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0: Buenos días, país. Bienvenidos a las informaciones en esta jornada. Hoy jueves 21 de mayo de 2026. Comenzamos con las informaciones. Un nuevo corredor humanitario permitió el paso de 70 cisternas de gasolina y diésel para abastecer a las ciudades de La Paz y El Alto. Vamos a escuchar al coronel Fernando Rojas, comandante regional de la ciudad de El Alto.
1: Bueno, por instrucciones del Ministerio de Gobierno y el Comando General de la Policía Boliviana, hemos abierto este corredor desde las plantas de yacimientos petroleros fiscales bolivianos con el objeto de poder dar salida libre a estas cisternas que van a reabastecer de diésel y gasolina a los surtidores en la ciudad de La Paz y también en la ciudad del Alto. Estamos hablando de alrededor de casi 70 cisternas, los cuales estaban esperando esta autorización, si vale el término, de parte de la policía, para que durante su recorrido no corran riesgo. Debemos advertir que no hemos tenido necesidad de hacer uso de agentes químicos. Hemos dialogado en un principio con las personas que estaban bloqueando y en un determinado momento estos lugares que se han convertido en puntos de bloqueo han sido abandonados, puesto que hay también mucha parte de la sociedad alteña que está en contra de estos bloqueos. Entonces, se ha visto desde mi punto de vista debilitados estos bloqueos, se han retirado del lugar y nosotros hemos podido dar vía libre a la circulación de estos vehículos.
0: Palabras del coronel Fernando Rojas, comandante regional de la ciudad del Alto. Son las 7 de la mañana con 2 minutos.
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0: Un nuevo corredor humanitario permitió el paso de 70 cisternas de gasolina y diésel para abastecer a las ciudades de La Paz y El Alto. Como consecuencia de los bloqueos, la población del municipio de Caranavi en La Paz se encuentra afectada por precios exorbitantes de los productos. La garrafa de gas se vende a 280 bolivianos, el litro de gasolina a 40 y ya no hay alimentos. Ante las agresiones a médicos en puntos de bloqueo, el presidente del Colegio Médico de Bolivia pidió que se brinde garantías a los trabajadores en salud para que cumplan con su trabajo. Caso contrario, pedirán su repliegue. Oruro pierde 6 millones de dólares por día debido a los bloqueos de caminos, según la Cámara de Industria de ese departamento. Por los bloqueos, la Cámara...

0: Boliviana de la Construcción reportó pérdidas económicas de 90 millones de bolivianos y la paralización parcial de ejecución de obras. Pastores de la Iglesia Evangélica en Santa Cruz oraron por Bolivia e invitaron a la población a participar en la marcha por la democracia. Enviaron a la cárcel a 12 imputados por la golpiza a policías en una estación del teleférico en La Paz durante las violentas manifestaciones de protesta. El ministro de la Presidencia, José Luis Lupo, aseguró que no existe la privatización en el plan de gobierno. El presidente Rodrigo Paz anunció la creación del Consejo Económico Social para incorporar en la toma de decisiones del gobierno a distintos sectores sociales del país. El primer mandatario también informó que habrá un reordenamiento en el gabinete de ministros. Estas y otras informaciones aquí en su noticiero Bolivia en Contacto.
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0: Son las 7 de la mañana con 5 minutos. Como consecuencia de los bloqueos, la población del municipio de Caranavi en La Paz se encuentra afectada por precios exorbitantes de los productos. La garrafa de gas se vende a 280 bolivianos, el litro de gasolina a 40 y ya no hay alimentos.
1: Gracias. Caranavi vive la tercera semana de bloqueo total en esta región por comunarios de la provincia de Noriungas, concretamente de Coroico, en el sector de Armas. En Caranavi, la garrafa 280 bolivianos, el litro de combustible 40 bolivianos, señalan los vecinos acá en esta ciudad. El alcalde municipal de Caranavi, Marco Mamani, dijo lo siguiente, casi con lágrimas en los ojos.
2: Coordinando con el alcalde Erland de Coroico, he estado constante llamándole, muy preocupado porque nuestra población de Caranavi ya está trancando, está sufriendo de hambre. Y le digo, yo creo que el hermano y los hermanos de Tupa van a escuchar. Hermanos, denos paso, por favor, pido así de corazón. Aunque me critican, me digan todo, pero pido el paso, hermano, también alcaldes. Pido que pueda solucionar, hermanos, de una vez, que nos den paso y ya basta que nos den trancando, dejando que no pase nuestro combustible, nuestro gas. Por favor, tengan ese corazón porque la gente de Caranavi necesita trabajar, necesita también trabajar con todos. Tenemos hijos, hijas, nuestros hermanos de la familia humilde están sufriendo, hermano.
1: Por su parte, los vecinos en esta población han señalado que la policía llegue a desbloquear, ya que son unas cuantas personas que incluso están cobrando el peaje por pasar en ese sector. Incluso a gente que viaja con maletas, con niños, están cobrando dinero en el sector de Puente Armas. En el informe, Radio Origen, Adalid Corini, adelante estudios.
0: Ante las agresiones a médicos en puntos de bloqueo, el presidente del Colegio Médico de Bolivia pidió que se brinde garantías a los trabajadores en salud para que cumplan con su trabajo. Caso contrario, pedirán su repliegue. Escuchemos a Wilfredo Anzuategui, presidente del Colegio Médico de Bolivia, en entrevista con el noticiero Bolivia en contacto de la red Herbol.
3: Pedimos la reflexión de aquellas personas que no están o que están llevando este tipo de manifestación y llevar a todo. Porque esto no se puede llamar manifestación, porque cuando se dice manifestación es porque yo estoy pidiendo algo. Aquí no, aquí parece que no están pidiendo nada, aquí vienen a hacer terrorismo y es lo que nosotros estamos atacando. Y es en esas situaciones donde se da el ataque a grupos de personas. ¿Quiénes son estos grupos de personas? Pues son profesionales médicos y precisamente a ellos se viene con todo lo que usted acaba de manifestar ahora, y ese es un hecho muy lamentable y que pues a nosotros como médicos, como Colegio Médico de Bolivia y como Consejo Médico Nacional vamos a ser muy, muy empáticos con cada uno de ellos, vamos a buscar la parte tanto del Ministerio Público como de Derechos Humanos para que se le dé resguardo a cada uno de los profesionales que estén en atención a ellos. Caso contrario, vamos a pedir nosotros a cada colega que se produzca el repliegue de cada uno de los colegas que están cumpliendo funciones en estos lugares bélicos, que es lo que ahora nosotros nos, voy a decir bélico, porque ya se están utilizando balas. Yo voy a decir bélico, ya no sus situaciones de conflicto, porque donde hay bala, ya es bélico. Ya ni en las guerras, mire usted, ni en las guerras, en los países que están en guerra, las ambulancias son las primeras que tienen el paso.
0: Palabras de Wilfredo Anzuategui, presidente del Colegio Médico de Bolivia, en entrevista con el noticiero Bolivia en contacto de la red Herbol. Los periodistas se han convertido en carne de cañón en los conflictos sociales, según un dirigente del sector en Chuquisaca.
4: En medio de los conflictos sociales, los periodistas se han convertido en carne de cañón. Así lo afirmó el dirigente de los periodistas de Chuquisaca, Wilson Uribe, al expresar su preocupación por las agresiones y riesgos que enfrenta la prensa durante la cobertura en las calles.
5: Realmente los únicos afectados y mayor afectados es el gremio periodístico a nivel nacional. La ola criminal que está generando a estos periodistas a nivel nacional, a los compañeros de La Paz, ha generado pues una preocupación.
4: Wilson Uribe lamentó que muchos sectores movilizados no reconozcan el valor del trabajo periodístico, pese a que los comunicadores cumplen la tarea de informar a la población en escenarios de tensión y violencia.
5: Por parte de la Asociación de Periodistas de Chuquisaca, también de Tarija, de Potosí, de Pando y de Oruro, para que podamos reunirnos en una reunión virtual el día de ayer y podamos sacar este pronunciamiento.
4: El representante de los periodistas de Chuquisaca pidió una investigación inmediata e imparcial sobre los hechos violentos registrados en las protestas, además de garantías plenas para el ejercicio de la labor de la prensa en zonas de conflicto.
5: Es por eso que hemos emitido en las plataformas digitales de estas organizaciones de gremio periodístico este rechazo a todo el amedrentamiento, amenaza.
4: Iván Ramos, desde Sucre.
0: Oruro pierde entre 5 y 6 millones de dólares por día debido a los bloqueos de caminos, según la Cámara de Industria de ese departamento.
6: Si bien en el país, a consecuencia de los bloqueos, Bolivia está perdiendo entre 50 y 60 millones de dólares por día, millones de dólares en la economía del departamento. Así lo señaló el presidente de la Cámara de Industrias, José Peñaranda.
7: Entre 5 y 6 millones de dólares por día en la economía del departamento de Oruro, solamente en la economía. Ya, y en el sector industrial manufacturero estamos entre 1.5 y 2 millones de dólares de pérdida por día. Y estas cifras, si seguimos así, estas cifras todavía pueden alterarse y pueden ir creciendo un poco más, no un poco más, sino mucho más, ya que hay industrias.
6: Además dijo que a consecuencia de que no está llegando la materia prima a nuestro departamento, varias industrias están anunciando la paralización de sus operaciones.
7: Por la falta de materia prima, ya que de importación, hay empresas que no están pudiendo exportar. Sus compromisos económicos, sus compromisos de productos de exportación no van a poder cumplir. Y eso está haciendo de que se vean realmente muy afectadas, y la pérdida, como te digo, es cuantiosa, y eso va a repercutir en la economía global nacional y en la economía regional.
6: Finalmente, ha exhortado a las autoridades nacionales que se pueda llamar a un diálogo y señaló que no es bueno esperar el cansancio de los movilizados, como lo está haciendo el presidente Rodrigo Paz.
0: Por los bloqueos, la Cámara Boliviana de la Construcción reportó pérdidas económicas de 90 millones de bolivianos y la paralización parcial de ejecución de obras.
8: Los bloqueos provocan la ralentización del aparato productivo del país, señaló el presidente de la Cámara Boliviana de la Construcción, Raúl Solares, quien indicó que por la conflictividad social en Bolivia, este sector registra pérdidas económicas de más de 90 millones de bolivianos, además de la paralización parcial de la ejecución de obras por perjuicios logísticos que provocan los bloqueos en diferentes puntos del país.

0: Es preocupante en 5 meses, menos de 5 meses, ya son 22 días de bloqueo que se han dado en el país. Cochabamba ya está reportando más de 5 puntos de bloqueo en el cono sur. Nos preocupa porque los más afectados van a ser el aparato productivo, van a ser afectados las personas de a pie, porque ellos son los que se quedan sin poder realizar sus actividades comerciales, sus actividades de servicio o sus actividades empresariales, productivas, ¿no? Y lastimosamente vemos que esto, en vez de bajar la tensión, sigue en una escalada que nos preocupa como Cochabamba, nos preocupa como empresarios privados de Cochabamba, y que esperemos que se inste al diálogo, que se inste a poner solución y que depongamos actitudes, porque no necesitamos esto en este momento tan caótico, tan dramático de la economía boliviana, ¿no?
1: ¿Qué porcentaje están trabajando actualmente las empresas?
0: Miren, con los bloqueos que ya se han dado en Sacaba y demás, un fuerte porcentaje de empresas se encuentran al lado de Sacaba. Al lado del lado de La Paz también hay otro fuerte número de empresas que están siendo afectadas. Están trabajando a media máquina, más que afectaciones, que no están produciendo al 100% y que no estamos pudiendo sacar los productos fuera de Cochabamba. Tenemos muchos productos que salen fuera de Cochabamba.
2: Informó Luis Vargas, Red Pío 2, Árbol Cochabamba.
3: El canciller Fernando Aramayo llamó a la conciencia ciudadana ante los bloqueos y hechos de violencia en el país.
4: En medio de la tensión social y los bloqueos que afectan distintos puntos del país, el canciller Fernando Aramayo lanzó un mensaje de reflexión y cuestionamiento sobre el rumbo que atraviesa Bolivia.
5: ¿Qué nos ha entregado todo este escenario de confrontación? ¿Cuántas muertes más necesita este país para librarse de esos liderazgos corruptos, nepotistas? ¿Qué les han entregado esos liderazgos? ¿Nos han entregado empleo? ¿Nuestros hijos están en mejor situación? ¿Tenemos una gran educación? ¿Tenemos empleo por doquier? ¿Tenemos modernidad?
4: La autoridad señaló que las acciones de desbloqueo se ejecutarán en diferentes sectores estratégicos debido a la necesidad urgente de abastecer hospitales, centros médicos y mercados, en un contexto donde cientos de familias enfrentan dificultades para acceder a productos básicos y atención sanitaria.
5: Nunca hemos recibido tanto dinero como en los 20 años de gobierno del macismo. ¿Y dónde está esa plata? ¿La ven ustedes? ¿Ven ustedes carreteras modernas? ¿Ven universidades de última generación? ¿Ustedes jóvenes están siendo beneficiados como el resto del mundo en otros países con innovaciones tecnológicas de última generación? 60 mil millones de dólares le ha entrado a este país durante esos 20 años solamente por hidrocarburos. ¿Dónde está todo ese dinero? ¿Han visto cómo marchan en vagonetas de lujo de última generación? ¿Ustedes tienen esos vehículos? Yo no tengo un vehículo de 150 mil dólares, doble tracción, que me esté transportando en una marcha. Pónganse la mano al pecho y luchen por aquello que vale la pena luchar, por la democracia, por tener un futuro. Ya no nos dejemos engañar más.
4: La autoridad cuestionó el nivel de violencia registrada durante las protestas y recordó episodios recientes que conmocionaron al país, como la agresión contra un policía en instalaciones del teleférico y los ataques a comerciantes y ciudadanos ajenos al conflicto. Omar Escobar Mamani, Herbol La Paz.
6: Enseguida retornamos con el noticiero que une al país.
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12: Vamos hasta la ubicación de José Chacolla de la red Pío 12 El Bol. José, buenos días, bienvenido, adelante por favor.
13: Gracias, compañeros. Desde la avenida 6 de marzo, muy próximo a Santiago II, hay bloqueo por este sector. Los amigos del transporte, que acatan un paro indefinido del autotransporte, han procedido a cortar las vías, tanto en la avenida 6 de marzo, también a la altura de la terminal metropolitana. No hay forma de transitar por estos sectores, reiterando que pusieron cables, pusieron pitas, cordones, para que no transiten vehículos tanto de camino hacia La Ceja y de retorno de La Ceja hacia Santiago II. A ver si vamos a conversar con él. Disculpe, buen día, el paro de transporte se mantiene. Prensa, muy buenos días, amigos. ¿No quieren prensa? ¿Por qué no quieren prensa? ¿No quieren hablar con la prensa? Bueno, ¿cuál será la razón? Vamos a destacar que evidentemente por este sector no hay tráfico vehicular. Los choferes, vamos a escuchar, ustedes escuchan, no hay paso, indican. A ver qué dice la señora por acá. Muy bien. Prensa, señora, buen día. No hay forma de transitar en el alto.
14: No, mi mamá justo está haciendo intervenir, gracias a Dios nos han dejado pasar.
13: ¿Hay emergencia?
14: No, no estamos. Mi mamá está en la clínica. Todos los días hemos bajado a pie, pero hoy no.
13: Necesita que le den paso. Necesita que le den paso. Está pidiendo que le den paso. Tiene emergencia. La madre está en la clínica. Está pidiendo paso. Por favor, le daremos paso. Tiene emergencia. Transporte está bloqueando por este sector. Muy buenos días. Esto es lo que observamos en los días de paro. El transporte ha...

0: que le va a vuelta, le van a permitir el paso, por lo visto, ¿eh? Muy bien, señor, la red Herbol, no quieren conversar, le van a dar el paso. Esperemos que le den paso, porque la gente está pidiendo auxilio y socorro para permitir llevar a familiares a los nosocomios. Hay situaciones de emergencia. Este es el panorama, Hugo. Hay bloqueos en el sector, reitero, de la terminal metropolitana, con cordones, el transporte, con fogatas y también a la altura de la ex, podemos decir acá, es el cuartel Tarapacá, por donde nosotros nos encontramos.
1: Bien, muchas gracias por el reporte a José Chacolla. 7:24, nos vamos hasta Cochabamba.
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1: Ya estamos con Iván Camacho. Iván, buenos días, bienvenido.
3: Gracias, compañeros. Muy buenos días a todo el país. En ese momento estamos en Guayani, donde se mantiene el punto de bloqueo justamente en este sector. Ya van 4 días de medidas que están asumiendo sectores que piden la renuncia del presidente Rodrigo Paz. Pero además, si bien la policía el día de ayer ha estado despejando a la altura de la tranca para poder habilitar algunos desvíos más para los vehículos, pues ahora esa parte sí se encuentra despejado y unos metros más llegando hacia el puente de Guayani, totalmente cerrado. Vamos a intentar conversar con algunas de las personas que se encuentran en esta medida de presión. Buenos días, disculpe, ¿cómo están haciendo ustedes para soportar el frío acá en este bloqueo? No puede decir. Tampoco quiere decir nada, pero vamos a conversar con una de las personas también. Buenos días, ¿cómo están haciendo para soportar el frío acá? Porque ahora es más bajo la temperatura ya.
4: Grave, es grave mucho, sabemos.
3: ¿Cómo están haciendo pero para ya seguir 4 días en este bloqueo?
4: Pero en Roma atacaba el diésel, gasolina, canasta familiar, todo atacaba la escuela, pues preparas que y moa causa y moa hasta iba a ser al chiste, moa causa en gochera, moa caerte en que no chile sobre esto que iba.
3: Ustedes, pero para la economía del hogar, para la alimentación, los estudios de los hijos, ¿cómo están haciendo si están acá en el bloqueo?
4: Ahí sigue, está pasando. Canasta familiar no es.
3: Pero se necesita trabajar también para comprar los alimentos del hogar.
4: Sí, me está llamando a mi papá, es una valencia de barato, no vamos con dinero, yo me tractor soben, soben abono, soben, y decirme que pasaje soben, y mañana me no va a pagar, no me más que me capo, no va a pagar, casi ya no va a trabajar, no va a pagar, Ayer me lo voy a captar yo. Entre compañeras, compañeros, a las vistas que se mandan, no voy a pagar que yo no voy a pagar gasto, no voy a sumar canas familiares, antes me voy a sumar, hago saber yo el papá. Ayer me lo captar yo.
3: Gracias. Y bueno, es justamente lo que se nos indica una de las personas que está en este punto de bloqueo en el idioma quechua, porque bueno, hay ciertas cosas también que no lo quieren hacer en castellano. Y bueno, este es el panorama que se tiene justamente desde Guayani, 4 días de bloqueo. Con esto retornamos a los estudios.
1: Bien, muchas gracias a Iván Camacho desde Cochabamba. Vamos a ir con nuestra nota de género y, por supuesto, se lo presentamos.
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1: La violencia psicológica es una de las formas de agresión más atendida por el Servicio Legal Integral Municipal de Oruro.
5: Los servicios legales integrales municipales en Oruro atienden distintos casos de violencia de género semanalmente. Las estadísticas oficiales muestran que la violencia psicológica es la tipología más recurrente, por lo que se requiere una atención multidisciplinaria que garantice el bienestar de las víctimas. Así lo ha señalado el responsable de esta unidad, abogado Camilo Soria.
6: Ley 348, ley integral para garantizar a las mujeres una libre de violencia, incluyendo a todo lo referente a los delitos que enmarca en esta ley. Más que todo estamos con la situación de mujeres vulnerables en el entorno familiar, social, en el entorno del trabajo.

0: y más estamos con, tenemos acá en el municipio de Oruro, más la violencia que vienen a denunciar, violencia psicológica.
1: El SLIM interviene ante una denuncia aplicando distintos protocolos de apoyo, contención en crisis, evaluación y peritaje, acompañamiento legal, tipología de daño psicológico, agresión verbal y humillación, intimidación y amenazas, control y aislamiento. Consultado sobre las estadísticas de los casos atendidos en esta unidad, el abogado Soria se refería de la siguiente manera.
0: Violencia psicológica, aquí nosotros alrededor, digamos, al día atendemos unos 2-3 casos. O sea, todas nuestras descentralizadas atienden en los módulos policiales. Tenemos en el sur, que está frente al Parque Intisaimi, en el EPI 5, Sebastián Pagador, en el EPI 3 también, en donde funge la policía. En la Aurora tenemos en el EPI, en Vinto también tenemos frente al cuartel Las Rabonas.
1: Si bien existen diferentes tipos de agresiones, las causantes de estos hechos serían a consecuencia del consumo excesivo de bebidas alcohólicas.
0: Las constantes discusiones de parejas que tenemos, más que todo se ve esto en gente joven que quieren formar a temprana edad, digamos, una familia, ya tienen bebés y la constante, digamos, la falta de empleo ocasiona esto. Más que todo también el estado de ebriedad que se da en estas parejas o en los varones. Eso, digamos, es una situación que afecta mucho a la familia, llegando incluso a crear, ¿no?, unos núcleos, digamos, de ruptura, donde las personas más vulnerables vienen a ser, digamos, los niños.
1: Para que esta situación no siga en crecimiento, señaló que existen mujeres que son víctimas de violencia, pero no quieren denunciarlos por el qué dirán de las mismas familias del entorno. Pero desde el SLIM exhortan que estos casos sean denunciados, ya que se podrían convertir en feminicidios. Informó Wilson Cruz, el Pío 12, Herbol Oruro.
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3: Son las 7:31 minutos.
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6: Son las 7:35 a.m. Pastores de la Iglesia Evangélica en Santa Cruz oraron por Bolivia e invitaron a la población a participar en la marcha por la democracia.
7: No porque apoyemos a un hombre, sino porque apoyamos el restablecimiento de la democracia y para que no vuelvan más, nunca más, no volverán jamás a gobernar los tiranos como Evo Morales en esta nación. Y que Dios bendiga a Bolivia.
8: Dios bendiga a Bolivia.
9: Pastores de la Iglesia Evangélica en Santa Cruz se reunieron para pedir por la democracia y el país y se alistan también para la marcha de este 21 de mayo en Santa Cruz.
8: Le hablo a los cielos de nuestra nación y en especial a los guardianes de nuestras ciudades y de nuestra nación, los intercesores que puedan salir a interceder por nuestra nación, porque tenemos que tomar ya en los aires de nuestra nación para que venga y reine la paz en nuestra nación Bolivia. Santa Cruz nos necesita, los 9 departamentos nos necesitan, nos necesitamos. Entonces es una convocatoria para los guardianes de la ciudad. Sé que mañana va a ser un día muy especial en la cual saldrá la iglesia, estaremos orando, estaremos apoyando y sobre todo cubriendo esta linda casa y nuestra ciudad de Santa Cruz. Gracias y todos los que saben orar, interceder, por favor, háganlo a favor de su nación. Que el Señor me lo bendiga grandemente a cada uno de ustedes.
7: Queremos invitar para que todo el pueblo cruceño y de Bolivia se levante en clamor, en oración, pero también en acción. Porque la oración sin acción no nos va a servir. Pueblo de Santa Cruz, a toda la comunidad cristiana, hago un llamado para que mañana nos levantemos y marchemos desde aquí, por esta tierra bendita de Santa Cruz, y desde Santa Cruz vamos a dar fuerza y esperanza a toda la nación, hoy a este gobierno.
10: Dios bendiga a Bolivia.
9: Herbol Santa Cruz, Mercedes Fernández.
6: 7:37. La población tarijeña participó de una marcha en defensa de la democracia.
11: La población tarijeña respondió a la autoconvocatoria hecha por ciudadanos, a la que se plegaron luego las instituciones cívicas, sectoriales y gremiales, incluso los gobiernos municipales de Tarija, Caraparí, Villamontes y Entre Ríos. Esta marcha decidió conformar un Consejo de la Defensa de la Democracia, así lo indicaba el presidente cívico Jesús Gira.
12: En esta marcha se resuelve la creación del Consejo de Defensa de la Democracia y la Libertad. No declaramos el estado de emergencia departamental exigiendo el levantamiento de los bloqueos en todo el territorio nacional. Exigir al gobierno nacional la inmediata aplicación de la Constitución Política del Estado para restablecer el orden y garantizar la seguridad necesaria de nuestro pueblo boliviano. Tarijeños y tarijeñas, ayúdenme a decir ¡que viva Tarija!
13: ¡Que viva!
12: ¡Que viva Bolivia!
13: ¡Que viva!
12: ¡Que viva la democracia!
13: ¡Que viva!
12: ¡Que viva la libertad!
13: ¡Que viva!
12: Gracias.
11: Gira condenó los bloqueos desde el movimiento cívico y pidió al gobierno nacional poner orden, pues considera una violación a los derechos de la población en general, los bloqueos y la violencia.
12: El movimiento cívico condena enfáticamente el saqueo de nuestros recursos departamentales, el bloqueo de los caminos de nuestra nación, la violación a los derechos y garantías constitucionales de nuestro país. Queremos indicar a estos grupos sediciosos, a estos grupos delincuenciales que se alzan contra el Estado de Derecho, que Tarija, que Bolivia, vamos a defender la democracia, vamos a defender la libertad.
11: Elizabeth Rendiz Farfán, Herbol, Tarija.
6: Seguimos con más informaciones. Nos vamos con Unidad Móvil hasta la Ciudad del Alto con Edwin Apas. Edwin, buenos días. Bienvenido. Adelante, por favor.
10: Gracias, buenos días. El panorama de esta jornada ya es un poco diferente y hay un poco más de transitabilidad por parte de los vehículos de transporte público, también hace instantes nada más, un carro gasero está repartiendo, está vendiendo precisamente lo que es las garrafas de gas licuado, y por esta situación la gente también acude y se compra, por cierto, por cuatro garrafas, dos garrafas precisamente. Obviamente esto es para el tema del negocio, para abrir su negocio. Vamos a hablar con el señor primeramente, le comento que está acá un señor. Señor, buen día. Ha podido encontrar gas, ¿verdad? Sí, porque sí. No había estos días.
14: Sí, sí, señor, está bien encontrado.
10: Es para el negocio, ¿verdad?
14: No, para comida, para comida, cocina.
10: Uy, ¿desde cuándo no tenía gas?
14: ¿Verdad? Yo vengo de Camino Laja, no entro acá.
10: ¿Y ahora se vino hasta acá?
14: Sí, sí, temprano vine.
10: ¿Y el precio está normal?
14: Normal, sí, normal está.
10: ¿22?
14: 22.50, sí.
10: Entonces, gracias, señor, le agradecemos. Ahí está, en un casito se está llevando cuatro garrafas hasta sectores lejanos. Todavía no hay el ingreso, mencionan, de los casos gaseros, pero hasta la avenida Panorámica se vienen y pueden conseguir al menos garrafas para la pensión. Pero también los productos escasean precisamente, escasean lo que es la cebolla, el tomate, zanahoria, donde en esta vía hace días atrás, hace semanas atrás, había con camiones bastante producto, pero lastimosamente ahora podemos apreciar otro panorama, camiones vacíos, la gente que viene a preguntar a los caseros, preguntando si tienen o no algunas reservas, pero lastimosamente no lo hay. Estamos acá con una de las caseras. Casera, ¿cómo estás? Buen día. Lastimosamente no hay producto.
15: Sí, buenos días. No hay producto, no están llegando de Liga de Misque, la cebolla, de Oruro llega, de Oruro llega la cebolla también, la zanahoria también, pero no están llegando.
10: ¿Desde cuándo no llega?
15: Hace, por desvíos, hace una semana ha llegado. Hace una semana han llegado unos tres carros, pero también han llegado de 5 o 6 días por desvíos de Curahuara de Caranga, han salido a Coro Coro y por Viacha.
10: Ahora los productos han incrementado.
15: Esa vez, ahora no hay zanahoria, no hay cebolla. Si hay cebolla también, si hay zanahoria también, creo que está entrando de Vizcachani, pero está en 1300. Pero de Oruro, de esos lugares, no hay.
10: ¿Se ha incrementado proporcionalmente?
15: Sí, ahorita, por ejemplo, he ido a preguntar la zanahoria, está a 40, la cuarta está. Pese que nosotros aquí, digamos, el pesado sindicato, pesado Bolivia, la arroba antes de que haya el bloqueo, estaban dando la arroba en 15 bolivianos. Estaban dando a veces, porque son dueños también, a veces por irse, dos arrobas en 25 estaban dando, había. Pero ahora no hay eso, no hay. De que hay en Oruro zanahoria, hay, pero no los dejan pasar. Imagínense, de aquí de mi sindicato, están en el paro, en el bloqueo, están, digamos, en el medio siempre están, hay carros con papa, hay con cebolla de sucre también hay, están creciéndose como arbolitos, están creciéndose, ya no pueden volver atrás, ni pueden llegar, entonces están al medio y estamos esperando que se solucione, ya que nosotros estamos con banco, pagamos donde paramos también, pagamos al Estado, es una crisis bastante perjudicial.
10: Muy bien, le agradecemos. De esa forma, entonces, bueno, en la avenida Panorámica no hay otros productos que habitualmente sabe comercializarse por carga, simplemente ahora es otro panorama, camiones vacíos, poca gente que viene a comprar, pero algunas que tienen todavía la carga de reserva, las están vendiendo también a las caseras y caseros que vienen precisamente a esta vía para poder adquirir estos productos, como la papa, zanahoria, cebolla, en cantidad. En el informe de Lina Paz, hermanela.
6: Muchas gracias a Edwin Apas. Seguimos en el Alto. Ahora volvemos con José Chacolla. Voy contigo, José, adelante, por favor.
16: salteños continúan caminando, compañeros. Señora, buen día, prensa, la red Herbol, está caminando en la mañana, ¿desde dónde?
17: Yo estoy viniendo desde Sencata.
16: ¿No hay paso?
17: No hay paso.
16: ¿Todo está bloqueado?
17: Zona Franca, sí, Zona Franca está bloqueada.
16: Ya.
17: Y de ahí, si por arriba hay algunos que están viniendo, pero de ahí más allá no, no hay paso.
16: ¿A qué hora salió de Sencata?
17: Yo salí a las 5:30.
16: ¿5:30? ¿Hasta dónde va?
17: Yo tengo que ir hasta las 16 a mi trabajo.
16: ¿A su trabajo?
17: Sí.
16: Bueno. Caminando, no queda otra, ¿no?
17: Sí, no queda de otra.
16: ¿Qué le pedimos a las autoridades?
17: Que solucionen, que den la solución, porque nos perjudicamos entre nosotros. El trabajo, hay familias que están en recursos más bajos. ¿Qué va a ser de esas familias, de esos hogares que tienen que llevar el alimento día a día? Eso sería.
16: Muy amable, muy gentil. Una señora junto a su hija caminando desde Sencata, tratando de llegar como puede. Este es el panorama que presenta en estas jornadas de bloqueo del transporte en la ciudad del Alto. Retornamos desde la avenida 6 de marzo a Bolivia. En contacto, Hugo.
6: Muchísimas gracias a José. Nuestras unidades en la ciudad del Alto. 7:44, volvemos hasta Cochabamba. Estamos nuevamente con Iván Camacho.
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6: Iván, voy contigo. Adelante, por favor.
18: Gracias, compañeros. Seguimos con más informaciones y hay algo llamativo en el kilómetro 9 de la avenida Villazón, porque hay como 5 camiones con personas en su interior. No sabemos si han quedado varados o estarán yendo a reforzar tal vez algún punto de bloqueo. Vamos a aproximarnos a ver para conversar con algunos de ellos y poder saber justamente respecto a este panorama que nos encontramos acá en la avenida Villazón. Buenos días, disculpe, ¿ustedes han quedado varados acá en la carretera?
19: ¿Cómo está, señor periodista? Muy buenos días. Nosotros nos encontramos totalmente perjudicados, hemos desviado días sin comer, sin buena atención. Hemos llegado recién esta mañana a las 4 de la mañana acá, desviando por todo lado, ¿no? Que caminos muy peligrosos. Estamos cargados con pasajeros y ahorita estamos viniendo desde La Paz. Ya, sí, desde el día lunes hemos partido. Mira qué día estamos acá en Cochabamba. No, este paro totalmente nos perjudica, señor periodista. Nosotros tenemos totalmente reclamo. Hay nuestros transportistas, por ejemplo, debemos al banco. Ya nosotros no gozamos, pues nosotros ganamos día a día los transportistas. A nosotros nadie no nos da renta. Ya, entonces, por lo menos el gobierno nos puede ayudar todo. Puede ser magnífico, pero nosotros día a día ganamos nuestro pago, ¿no? Es para nuestro carácter familiar. Todas esas cosas se complican totalmente. Hay veces entre nosotros tenemos que discutir con pasajeros. Yo soy el chofer. Y sin más motivo, por culpa de este gobierno, tenemos que discutir. Mira cómo se encuentra. Mira, no se puede hacer llegar a su destino. Cómo está el camión totalmente maltratado, mal logrado. Las llantas, mira cómo está pelado. Caminos que nunca han trajido a los camiones. Por ese camino hemos venido. Y no hay ni agua, ni comida, nada. Recién hemos podido llegar esa mañana. Recién están yendo a tomar sus cafecitos. Todo, sus necesidades, todo, ¿no? Entonces estamos totalmente preocupados como transportistas. Quisiera que nos dé un cuarto intermedio, por lo menos, para llegar a nuestros destinos, a nuestros lugares.
18: En el caso suyo, ¿hacia dónde se dirige?
20: Buenos días a la población. Nosotros nos dirigimos a la ciudad de Santa Cruz. Lamentablemente, somos familias sufriendo acá, mamás de la tercera edad, jóvenes, niños. Ayer quisimos pasar de forma pacífica, hablamos con los bloqueadores, donde fuimos agredidos con piedras, con dinamitas. Le dijimos que por favor solo queremos pasar a la ciudad, almorzar, comer, que no habían comido 3 días. No nos dejaron pasar. Nos tiraron tierra, de piedra de los cerros. Por último trajeron dinamitas, subieron a los camiones a querer saquearnos. La verdad no sé si no hay policías en esta ciudad, no hay seguridad ciudadana. Nos tenemos todos preocupados. Incluso nos amenazaron con piedras a los camiones. ¿Qué vamos a hacer? Nos procedimos todos para atrás, hasta casi nos embarrancamos por huir de la dinamita.
18: Gracias. Y bueno, esas son las realidades que tienen que atravesar muchas personas en el territorio nacional para poder llegar hacia sus destinos y sobre todo con largos desvíos, la falta de alimentos y otras necesidades también que se tiene, lo que están atravesando muchas personas. Reiteramos, estamos en el kilómetro 9 de la avenida Villazón, 5 camiones con personas que están al interior y bueno, cada uno con sus cargas también, con esa necesidad de poder llegar a sus destinos.
6: Bien, muchas gracias por ese reporte a nuestro compañero de trabajo en Cochabamba, Iván Camacho.
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7: Estamos a 8 minutos de las 8 de la mañana. El ministro de la Presidencia, José Luis Lupo, aseguró que no existe la privatización en el plan de gobierno.
8: Lo digo contundentemente, no se va a privatizar las empresas estratégicas del Estado y no hay ninguna reforma que impacte en los precios de los servicios básicos como agua, electricidad o gas para la población.
9: El ministro de la Presidencia, José Luis Lupo, aclaró que no existe la privatización como programa de gobierno del presidente Paz a propósito de la desinformación en redes sociales. En entrevista en la mañana en directo de Herbol, el ministro Lupo identificó como una mentira parte de un presunto plan de desestabilización de grupos que quieren la renuncia del presidente.
8: La guerra psicológica. Nosotros hemos estado viendo las redes sociales, están plagadas de mentiras y de desinformación. Y esto me permite aclarar contundentemente, primero, no existe ninguna intención de privatizar las empresas estratégicas del Estado. No está en el plan de gobierno, no está en el programa de gobierno. Por el contrario, lo que nosotros queremos es fortalecer nuestras empresas públicas como Yacimientos, Ende, Entel, Comibol, BOA, etcétera, y hacerlas competitivas y rentables, y que Yacimientos vuelva a explorar, vuelva a encontrar gas, vuelva a explotar el gas, exportemos más, etcétera, como nuestra empresa estatal. No existe ninguna intención, mucho menos el generar reformas que impacten en los precios de los servicios básicos para los ciudadanos, el agua, la luz, etcétera. Eso es una gran mentira, una mentira total, y lo digo contundentemente en este medio para la población boliviana. Esa es parte de la desestabilización de estos grupos con la desinformación que utilizan en redes sociales.
9: Señalar que en las movilizaciones observadas en la ciudad de El Alto, La Paz, además de otros sectores en puntos de bloqueos, se observa que protestan contra una presunta privatización de las empresas públicas. Incluso algunos dirigentes de la Central Obrera Boliviana tienen el mismo discurso antiprivatizador. Rodrigo Fernández, Herbol, La Paz.
7: El presidente Rodrigo Paz anunció la creación del Consejo Económico Social para incorporar en la toma de decisiones del gobierno a distintos sectores sociales del país. El primer mandatario también informó que habrá un reordenamiento en el gabinete de ministros.
9: El presidente Rodrigo Paz anunció que en las próximas horas reordenará su gabinete de ministros, conformará un Consejo Económico Social en el marco del conflicto de grupos que piden su renuncia, realizando el bloqueo de caminos y movilizaciones en La Paz y El Alto. La primera autoridad considera que estas dos acciones los pondrá más cerca de la población y hacerla parte de la toma de decisiones del gobierno.
10: Una reforma de un gabinete más ágil, más cercano y que escuche y le dedique tiempo como el presidente le dedica tiempo. Y a su vez también para tener un ejercicio de trabajo mediante la Constitución y esto quiero dejarlo muy en claro, mediante la Constitución, el artículo 312, estamos conformando el Consejo Económico y Social, donde vamos a convocar a todos aquellos que quieran participar del gobierno para construir gobierno conjunto. Ustedes saben que tenemos una línea de propuestas de normativas, pero no quiero que el día de mañana, cuando presentemos la normativa, alguno malintencionado, porque no son sectores, son grupos específicos, son personas específicas, digan, no, eso es para privatizar, no, eso es para subir la tarifa. Por eso la convocatoria a este Consejo Económico y Social, que será y tendrá un trabajo mensual, será para explicar de forma directa las cosas, para que no haya secretos, no haya...
9: Así también el presidente Rodrigo Paz pidió a la Cruz Roja, médicos, iglesias evangélicas e instituciones de derechos humanos ayudar a realizar un corredor humanitario en las próximas horas para que puedan ingresar alimentos y medicamentos a las ciudades de La Paz y El Alto que viven un cerco.
10: Que este corredor humanitario es oxígeno en los hospitales, es alimento en nuestras ciudades, en el caso puntual del Alto y La Paz, que se está sufriendo la concentración de mayor levantamiento de requerimientos sobre temáticas que con el gobierno. Pero a su vez también pedirle que en cuanto al combustible es tan necesario para producir.
9: Rodrigo Fernández, Herbol La Paz.
7: Ante las últimas declaraciones del presidente de Colombia a favor de Evo Morales, el canciller boliviano Fernando Aramayo desafió al primer mandatario colombiano, Gustavo Petro, a llevar a Evo Morales ante la justicia por las denuncias de delitos contra menores de edad.
11: El canciller de Bolivia, Fernando Aramayo, desafió públicamente al presidente de Colombia, Gustavo Petro, a llevar de la mano al expresidente Evo Morales ante la justicia boliviana para responder por las denuncias de delitos contra menores que pesan en su contra.
12: Si tiene tanta vocación para facilitar acciones que le devuelvan la paz social a este país, que venga, que aterrice en el Chapare, en Chimoré, que tome de la mano al señor Morales y que lo traiga para que rinda declaración y evite que el señor Morales continúe evitando responder ante la justicia boliviana por pedofilia.
11: La autoridad boliviana lanzó estas declaraciones luego de impases diplomáticos generado por las recientes afirmaciones de Petro, quien expresó respaldo a las movilizaciones sociales en Bolivia y calificó las protestas como una insurrección popular. Además, pidió a Estados Unidos no intervenir contra Evo Morales. En respuesta, la Cancillería boliviana decidió cesar las funciones diplomáticas de la embajadora colombiana en Bolivia, argumentando que las declaraciones del mandatario colombiano constituyen en una injerencia en asuntos internos del país.
12: Y quisiéramos escucharlo también al presidente Petro entonces expresarse sobre las denuncias y los casos de pedofilia frente a los cuales el expresidente Morales no responde. ¿Cuál es su criterio frente a ello?
11: Las declaraciones se producen en medio de una escalada de tensión política y diplomática entre ambos países, tras los pronunciamientos del presidente colombiano respecto al conflicto social y político que atraviesa Bolivia. Omar Escobar Mamani, Herbol La Paz.
7: Informaciones en el periódico digital de Herbol. Colombia respondió al gobierno de Rodrigo Paz y cesó al encargado de la Embajada de Bolivia por reciprocidad. En el marco del impasse diplomático entre Bolivia y Colombia, el gobierno dispuso el cese de funciones del encargado de la Embajada Boliviana en Bogotá, Ariel Molina, en reciprocidad por una decisión similar adoptada por la administración de Rodrigo Paz. El impasse diplomático se produce por afirmaciones del presidente colombiano Gustavo Petro a favor de las movilizaciones que piden la renuncia de Rodrigo Paz. El mandatario boliviano consideró que su homólogo incurrió en una actitud antidemocrática con ese posicionamiento. El Estado boliviano ya expulsó a la embajadora de Colombia a tiempo de reivindicar el principio de no injerencia. En su respuesta, la Cancillería de Colombia aclaró que ningún funcionario tuvo el propósito de inmiscuirse en los asuntos internos de Bolivia y, consecuentemente, ratifica su compromiso con los principios de igualdad soberana, no intervención en asuntos internos. Colombia mantiene su disposición de acompañar siempre a solicitud del gobierno boliviano, iniciativas en favor de la paz, el diálogo político, las vías institucionales, la participación ciudadana y la observancia de los derechos humanos y las libertades fundamentales, con sujeción a los principios y normas del derecho internacional, agrega el pronunciamiento colombiano. Gentiles oyentes de Bolivia en Contacto, hemos llegado al final. Que tengan una grata jornada.

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0: Es la hora 8:07.
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La mañana ya comenzó y nosotros también ya estamos listos para compartir junto a ustedes una nueva mañana. Un nuevo programa, quien tome nota, el espacio servicial de la Radio Pío 12. Muy buenos días, amigos y amigas. Bienvenidos. Qué gusto poder iniciar una vez más una nueva jornada, acompañándolos como siempre con música, con avisos y bueno, con buena compañía a través de la 99.7 FM. Hoy es jueves, ya es jueves. No puedo creer lo que rápido pasan los días. Y la verdad es que el frío sigue haciendo más frío. Pero bueno, poco a poco ya el movimiento ya se siente desde muy tempranito. Ya van abriendo los mercados, los puestos de venta. Y nosotros también ya estamos listos para poder arrancar con el programa del día de hoy. Así es que bienvenidos una vez más. Y son las 8 de la mañana con 9 minutos. Nosotros comenzamos con el programa, como siempre, con buena música.

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Y continuamos con más. Gracias por seguir en sintonía de la Radio Pío 12. Ahora hacemos una pequeña pausa en la música.

para poder compartir algunos avisos que nos llegan a la radio que son de interés para toda nuestra audiencia. 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

Y ahora sí, comenzamos. 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

Y amigos y amigas, son las 8 de la mañana con 21 minutos. Continuamos con más. Atención, aviso de requerimiento de personal, empresa minera en La Paz que opera en Sud Yungas. Requiere contratar personal con experiencia para el armado de líneas de caubille de 30 libras por yarda en interior mina. El trabajo será a contrato por un tiempo aproximado de 3 meses para la instalación de aproximadamente 1.500 metros en paralelo. Se requiere un maestro carrilano con experiencia en armado de líneas de caubille, armado de cambios, manejo de gradientes, normas de armado, seguridad industrial y manejo de personal. También requiere 5 ayudantes con conocimiento en trabajos de interior mina, seguridad industrial básica y predisposición para trabajar en diferentes horarios. Se proporcionará vivienda en campamento con espacio para que el personal pueda llevar cocinera para su alimentación. Las personas que estén interesadas pueden comunicarse al celular 6057-6013. Reiteramos al 6057-6013.

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0: Y amigos y amigas, son las 8 de la mañana con 25 minutos en esta mañana de jueves 21 de mayo de 2026. Nosotros hacemos una pequeña pausa, ya volvemos con más adelante, así es que usted siga en sintonía de la Radio Pío 12.
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Pero antes de continuar con más aquí en Tome Nota, quiero invitarles como siempre a todos quienes nos escuchan día tras día, si usted desea compartir o difundir algún aviso, comunicados, invitaciones, convocatorias que usted quiera que la población conozca, puede hacerlo. Recuerde que Radio Pío XII no solamente se escucha en la ciudad, sino también en diferentes provincias, comunidades. 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Así es que usted acérquese sin miedo, que nosotros lo estaremos atendiendo con mucho gusto. Y seguimos con más aquí en esta mañana de jueves junto a ustedes, y como siempre, también llega el momento de escuchar lo que es música boliviana, esa música nacional que nunca pasa de moda, como siempre lo digo, y que siempre nos alegra con su ritmo único. Así es que vamos a escuchar música nacional.

Espero que linda nuestra canción, la canción que acabamos de escuchar. Ahí escuchábamos a Hiyawa con el tema que dice Los Abandonados. Y la verdad es que escuchar música nacional siempre tiene ese toque especial que acompaña muy bien las mañanas. Y obviamente lo hace más agradable las actividades del día.

Y bueno, ahora sí, atención, vamos a continuar con los avisos. Atención, aviso de corte programado. La distribuidora de electricidad ENDE de Oruro, S.A., comunica a sus clientes que para efectuar mejoras en la red de distribución deberán de efectuar cortes programados de energía eléctrica. Los días hoy jueves 21 de mayo de 2026, desde las 9 de la mañana hasta las 4 de la tarde. En la zona comprendida, urbanización Pumas Andinos, al sur, calle Juan Mesa, al norte, avenida Vía Ferrea Oruro Vinto, al este, avenida San Isidro, al oeste, calle San Peregrino. También habrá cortes el día de mañana, viernes 22 de mayo de 2026, desde las 9 de la mañana hasta las 4 de la tarde. Zona comprendida, urbanización Pumas Andinos. Al sur, calle Juan Mesa. Al norte, vía Ferrea Oruro Vinto. Al este, calle José Antonio Ramallo. Y al oeste, calle Antonio Paniagua. Así es que a tomar sus previsiones para estos cortes que ya están programados. Nota: por normas de seguridad, las instalaciones deben considerarse energizadas permanentemente. El suministro podrá ser restablecido sin previo aviso.

Y amigos y amigas, son las 8:42. Continuamos con más aquí en Tome Nota. 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

Continuamos con más aquí en Tome Nota, el espacio servicial de la Radio Pío XII. Atención a quienes estaban buscando un trabajo. Quizás esta puede ser la oportunidad que tanto estaba buscando. Aviso de requerimiento de personal. Empresa minera en La Paz que opera en sus yungas requiere contratar personal con experiencia para el armado de líneas de caubille de 30 libras por yarda en interior mina. El trabajo será a contrato por un tiempo aproximado de 3 meses para la instalación de aproximadamente 1.500 metros en paralelo. Se requiere un maestro carrilano con experiencia en armado de líneas de caubille, armado de cambios, manejo de gradientes, normas de armado, seguridad industrial y manejo de personal. Y eso no es todo, además requiere 5 ayudantes con conocimientos en trabajos de interior mina, seguridad industrial básica y predisposición para trabajar en diferentes horarios. Además, se proporcionará vivienda en campamento con espacio para que el personal pueda llevar cocinera para su alimentación. Así es que las personas que están interesadas pueden comunicarse al siguiente número de celular, al 60 57 60 13. Reiteramos, al 60 57 60 13. No pierdas esta oportunidad laboral.

0: Y cuando son las 8:46, nosotros vamos a escuchar nuevamente música. Antes de finalizar con el programa, como siempre, porque siempre hace bien, ¿no?, escuchar música en las mañanas para así podernos comenzar, bueno, para poder comenzar el día con buena actitud, con buena energía. Así es que vamos con una canción movida, alegre.
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0: Y así poco a poco ya llegamos al final de la, del programa de hoy. Pero antes de despedirme, a usted que nos escucha día tras día a través de la radio Pío 12, queremos decirle que también puede ser parte del programa Tome Nota. Si tiene algún aviso, comunicado, invitación o algo importante que quiera que la población conozca, lo invitamos a visitarnos con toda confianza. 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Y bueno, con esto yo me despido. Gracias por habernos acompañado una vez más en un nuevo programa de esta mañana de jueves. Usted siga en sintonía de la Radio Pío 12. Y bueno, conmigo sería hasta el día de mañana. Permiso.
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Nuestro mejor deseo, que tengan un bendecido día jueves. Muy buenos días, amigas, amigos, oyentes de la radio. En medio de la incertidumbre y los conflictos sociales, siempre debemos elegir creer en nuestra capacidad de construir puentes en lugar de muros. Que hoy jueves su actitud sea más contagiosa que el caos y que sus acciones sean semillas de respeto, de empatía, para mantener siempre la esperanza intacta. ¡Feliz día jueves, amigas, amigos de programa! Las tormentas sociales nos prueban, pero también nos recuerdan la fuerza inquebrantable que llevamos dentro, siempre en el corazón, en la mente. Hoy que el ruido exterior no apague nuestra luz y el propósito que tenemos, que tienen ustedes, que tienen ellas, ellos. Hay que respirar profundo, sí, cuidar a la familia, cuidar a nuestros seres queridos y avanzar con la certeza de que los días de calma siempre regresan en medio de todos estos conflictos, estas medidas de protesta, de bloquear carreteras, de hacer marchas. Es parte de la historia de nuestro país en la construcción de crear mejores condiciones de vida también. Siempre, en medio de las tormentas, hay que demostrar nuestro optimismo para seguir adelante. Bienvenidas, bienvenidos al programa de hoy. La temperatura, 4 grados en este instante en la ciudad de Oruro. Sigue bajando la temperatura, la mínima menos 4. Esta mañana, sí, 4 grados bajo cero, la mínima temperatura. 18 grados será la máxima, llegaremos al mediodía en horas de la tarde a 18 grados. Será un día con calorcito, sí, claro. Cuando hay sol y en la sombra hace frío. Y va a seguir bajando la temperatura en las próximas semanas, según el anticipo del Servicio Nacional de Meteorología y Hidrología.

9 de la mañana con 5 minutos en toda Bolivia. Con el riesgo de que nuestro viaje tenga más horas, por ejemplo, 10 horas, 8 horas el viaje, no de muchos transportistas, de algunos decididos que hacen un servicio, pero al mismo tiempo también, bueno, ¿es bueno, es malo, se aprovechan o no se aprovechan 400, 450 bolivianos? Algunos transportistas para transportarnos hasta Cochabamba, esa es la cifra. A otras rutas no hay definitivamente. Hoy en la ruta Challapata-Oruro, en el sector de Huancané, gran cantidad de pobladores de esa región, de comunarios, están bloqueando el puente. En Challapata se decidió radicalizar la medida, no hay circulación ni a Uyuni ni a Potosí. Quiero decir que están sumándose más puntos de bloqueo de las carreteras. En medio del mensaje del presidente de ayer, que vamos a hablar enseguida, mientras que en algunas regiones, por ejemplo, se instalaba un piquete de huelga anoche, pero ya despejó la policía. Esta mañana muy temprano, en el sector Las Cabañas, en Cochabamba, en Parotani, sigue el resguardo del ejército, la policía. No hay efectivos, digamos, bloqueadores, efectivos policiales están haciendo un resguardo en ese sentido. Esta mañana muy temprano, un contingente policial llegó hasta el sector de Cabañas para ejecutar un desbloqueo. ¿Dónde está Cabañas? Está en el tramo entre Suticollo y Parotani. Cabañas, porque es un lindo espacio de recreación, hay una piscina, hay cabañas para pasarlo en familia, un fin de semana. Realmente se presta, por eso se llama Cabañas Sector, kilómetro 30 más o menos en la ruta que une Oruro con en Cochabamba. A la altura del kilómetro 30, entonces, en ese sector se instaló un punto de bloqueo ayer y efectivos de la policía intervinieron en el sector y dispersaron a las personas movilizadas, desplegándose en los cerros y la carretera para poder restablecer la transitabilidad. Lo cierto es que en la zona andina sigue el bloqueo, no se puede pasar. En el sector de Pongo Casa, también está en Sayari. En estas zonas los campesinos han dejado grandes promontorios de roca, de piedras, de paja, de tola, cerrando el tráfico vehicular. En algunos puntos hay campesinos que se quedan a pernoctar en horas de la noche, hay refuerzos de día, hasta han posicionado un comité de bloqueadores. Sí, había una señora que en las pasadas horas posicionó como a unos 8 miembros. Les dijeron, ¿juran ustedes para hacer respetar el punto de bloqueo? Y la gente respondía, sí, juramos. Bueno, las cosas que pasan, pero así está la situación. Enseguida vamos a tener repercusiones referente a lo que fue el mensaje del presidente el día de ayer. 50 minutos que habló el presidente entre las propuestas concretas, ha señalado que va a crear una comisión de gestión de gobierno que hablará sobre política, sobre economía y los conflictos sociales. Ha invitado a todos los sectores que quieran ser parte de esta comisión. Nos recuerda lo que antes hacía el Partido del Movimiento al Socialismo, sobre todo la gestión de Evo Morales cuando creó el Estado Mayor del Pueblo. ¿Recuerdan ustedes? El Estado Mayor del Pueblo sesionaba cada miércoles con un gabinete de ministros, ¿no? Participaban dirigentes de organizaciones sindicales como la COP, como la Confederación, la Federación de Mujeres Bartolina Sisa y otros sectores que estaban en la gestión de gobierno. Entonces se llamaba el Estado Mayor del Pueblo. El gobierno de Evo Morales ha hecho así una gestión de gobierno. Y el presidente ha planteado que este fin de semana ya se crearía esta comisión económico y social. Además, ha anticipado que va a hacer una reestructuración en su gabinete ministerial y ha pedido a los bloqueadores, a los movilizados, en las próximas horas, abrir un corredor humanitario para dar paso a los alimentos, cisternas, transporte que está varado desde hace 20 días en las carreteras de nuestro país. Muchos dicen que se esperaba mucho más en el mensaje del presidente, que diga cosas concretas, pero nada de ello se conoció. Bueno, son repercusiones que se tienen, que vamos a escuchar también enseguida.

0: Revisando el mapa de los puntos de bloqueo en el departamento de Oruro, en las últimas 48 horas se aumentó la cantidad de puntos de bloqueo. Son 16 puntos de bloqueo, casi igual que en el departamento de La Paz. También creo que La Paz bajó, porque eran más en los días anteriores, ¿no? Bajó en las últimas horas, porque se conoció que en el sector de Coroico, los productores de coca han obligado a alguna gente que estaba bloqueando la carretera, por ejemplo, a la región de los Yungas. Entonces ya no hay bloqueo. En Oruro va en aumento, son 16 puntos de bloqueo. Hay una información que vale la pena compartir con ustedes, amigas, amigos, oyentes, en el inicio del programa. En Oruro, una acción popular ha logrado una tutela preventiva contra los bloqueos de las organizaciones sindicales, tales como la Central Obrera Departamental o la Central Obrera Boliviana. Hubo una audiencia maratónica, dicen, ayer en horas de la tarde y parte de la noche. La Sala Constitucional Primera de nuestra ciudad otorgó tutela en carácter preventivo a la acción popular que habían presentado varios ciudadanos orureños contra los bloqueos impulsados por la COD y la COP, determinando que, si bien no se restringe el derecho a la protesta, los movilizados deberán respetar los derechos fundamentales de la población durante las medidas de presión.
1: Se ha determinado en la audiencia ha sido un carácter preventivo. ¿Esto qué quiere decir? Que, bueno, lastimosamente no hay una prueba totalmente objetiva, ¿no? Toda vez que en el país hay mucho caos, confusión, es algo reconocido. Sin embargo, la tutela ha sido concedida en el efecto preventivo. El efecto preventivo significa que a partir de ahora, los accionados, que son la COP y la COD, tienen que tener mucho cuidado cómo van a manifestar su derecho a la protesta. ¿Esto qué quiere decir? Que si bien tienen un derecho a la protesta, esta no debe ser desproporcionada, excesiva. Aparte que sea tutelada en el sentido de que tienen que dejarse pasar las ambulancias, primeramente, los alimentos, y en especial con enfoque a los sectores vulnerables, que son niños, niñas, mujeres embarazadas, personas adultos mayores, personas con discapacidad u enfermas. Es de manera resumida lo que se puede dar en cuanto se ha tutelado la acción constitucional, ¿no? Justamente, como se ha determinado en audiencia, las personas que se sientan afectadas en sus derechos pueden apersonarse al proceso. Y de primera mano vamos a llegar a su persona la resolución constitucional, la cual sus van a poder difundirle. Las personas que se sientan afectadas pueden apersonarse a este proceso de hacer su denuncia en caso la COP y la COD vulneren los derechos y garantías constitucionales, que son específicamente los de fundamentales, como sea la vida, la alimentación. Y bueno, la circulación la vamos a analizar todavía, ¿no? La resolución tenemos que dar una leída íntegra, si también se contempla la circulación, pero por el momento, la alimentación y la vida son derechos que ya se han reconocido en la acción.
2: Ya no tendría que haber bloqueo, ¿no?
1: Es que es un tema bastante interesante. Incluso yo me atrevería a decir que es la primera acción popular que toca de tal modo un confrontamiento, por un lado el derecho a la protesta y por otro lado el derecho de las personas, ¿no? Ahora, la sala indica, pueden hacer manifiesto su derecho a la protesta, a la libre expresión, pero dentro de los márgenes de los derechos humanos y los derechos constitucionales. ¿Esto qué quiere decir? Que no tiene que ser un bloqueo absoluto, sino tienen que respetar también los derechos que tienen, ¿no? Como ya se dijo, primeramente la vida. Por ejemplo, en departamentos como La Paz, ya hay fallecidos. Ya hay fallecidos en el sentido de que las personas por estos bloqueos no han podido acceder a una atención médica urgente. Entonces, ese aspecto aquí en Oruro, por lo menos, ya debería estar solucionado. En un bloqueo, bueno, tienen que dejar pasar las ambulancias y los alimentos.

Escuchaban ustedes la explicación a propósito de esta acción popular que logra una tutela preventiva contra los bloqueos de la COD y la Central Obrera Boliviana. Medidas de protesta sí, en tanto cuanto no afecten los derechos de los demás. En términos concretos, ¿no? La Sala Constitucional Primera de Oruro ha otorgado entonces esta tutela en carácter preventivo. En carácter preventivo a la acción popular presentada por algunos ciudadanos orureños contra los bloqueos impulsados por organizaciones sindicales, determinando que si bien no se restringe el derecho a la protesta, los movilizados deberán pensar sobre todo en el respeto de los derechos fundamentales de los demás, de la población, durante las medidas de presión. Y ciudadanos que se ven afectados, que se violan sus derechos, entonces podrán apelar a esta acción popular preventivo que ya falló la Sala Constitucional Primera de Oruro. Eso es lo que queríamos compartir con ustedes porque parece muy interesante lo sucedido en la Administración de Justicia en las pasadas horas en Oruro. Lo que también pasó ya en la ciudad de La Paz, recordarán ustedes, ¿no? La semana pasada.

0: ¿Cómo pasan los minutos? Las 9 de la mañana con 15 minutos, 9 con 15, es día jueves, estamos en 21 de mayo ya del año 2026, segunda quincena de este quinto mes del año. Ya nos acercamos a otro fin de semana. Bueno, nosotros estamos pendientes porque para hoy se ha previsto la realización del foro minero e hidrocarburos en la ciudad de Oruro como una actividad más de aniversario de Radio Pío XII, así que en cuestión de minutos vamos a estar ya conectados con la señal de los colegas de Pío XII Cochabamba, en Cochabamba, para poder reflejar lo que va a acontecer con la exposición de los invitados expertos en materia de hidrocarburos y también de minería, pero eso más adelante. Vamos a estar pendientes. Entre tanto, seguimos en el programa hoy.
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0: Bueno, enseguida vamos a estar escuchando música. Habla nuestro director general, padre Guillermo Siles. Escuchamos a continuación.
1: Puede ser el centro de muchas iniciativas productivas.
2: Le agradecemos a Walter Unzueta, quien ha conversado, ¿no?, con el director de la Radio Pío XII, el padre Guillermo Siles. Así vamos conociendo lo que acontece minutos previos al inicio de este foro Minería e Hidrocarburos, donde el director de la emisora también ha destacado la importancia de debatir y analizar estos temas en la actual coyuntura, donde la minería ha cobrado nuevamente relevancia, sobre todo en Cochabamba.
0: Sí, Cochabamba, Potosí, Oruro, La Paz, regiones mineras sin lugar a dudas, así que será valioso el aporte. Entonces, ya hablaba nuestro director general, pero vamos a volver en cualquier momento hasta Cochabamba para tener más información. ¿Les parece? Entre tanto, sabor, sabor, con una recopilación de canciones de los Bukis.

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0: Ya estamos de retorno para seguir en la mañana de hoy, jueves, acompañándonos entre ustedes y nosotros, amigas, amigos del programa.
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0: Ya les habíamos anticipado, el presidente Rodrigo Paz anunció hacer un reordenamiento de su gabinete ministerial. Él dice para estar más cerca del pueblo y conformar un Consejo Económico Social para un gobierno conjunto. En ese contexto, anunció la conformación de un Consejo Económico y Social de forma inmediata que convocará a sectores como campesinos, gremiales, cuentapropistas, transportistas, artesanos y otros actores sociales para participar.

0: participar en la construcción conjunta de decisiones con el gobierno. Esta es una primera propuesta y luego no dijo cuándo va a hacer este reajuste en su gabinete ministerial. Dice para estar más cerca del pueblo. Eso es lo que señaló. Desde el gobierno no solo les quiero anunciar que vamos a hacer un reordenamiento del gabinete que tiene que tener una capacidad de escucha. El presidente no puede estar en todas partes. El presidente no podrá resolver todos los problemas, pero tiene que atender todos los problemas, dice el primer mandatario. ¿Qué dice el analista político Vladimir Torres referente al mensaje del presidente? Porque muchos dicen que se esperaba mucho más de unas propuestas más concretas que permitan sobre todo avanzar no solo en la mesa de diálogo, sino también en alguna medida convencer a la gente que en este momento está en las carreteras bloqueando las principales carreteras de nuestro país. Vladimir Torres tiene este comentario, este análisis al respecto.
1: Bueno, es un mensaje insuficiente, ha sido muy largo, en la cual se han hablado vagamente de algunos asuntos de importancia, el cambio de gabinete, se ha hablado de un consejo económico-social, pero no se han hablado de medidas concretas, ni se ha anunciado cuándo se las va a realizar. Lo que la mayoría de la población, sobre todo alteña y paceña, estaba esperando era un anuncio de medidas. Tal vez el establecimiento de un estado de excepción, tal vez un cuarto intermedio en las protestas. Pero creo que el mensaje presidencial ha sido desde esa perspectiva ampliamente decepcionante. Y no lo digo por los sectores que están pidiendo la renuncia del presidente o que están expectantes de que cumpla los acuerdos que se han suscrito, porque el gobierno ha suscrito con varias organizaciones sociales acuerdos con sobre demandas sectoriales, salarios, bonos, ese tipo de cuestiones. Pero en lo que respecta a su renuncia o a la posibilidad de su renuncia, obviamente no dijo nada, pero tampoco dijo nada respecto a la situación ya casi desesperante, alarmante, preocupante, de zozobra, yo diría ya al borde de la desesperación que vive la ciudadanía, tanto paceña como alteña. Y claro, desde esa perspectiva el gobierno pierde capital político. Es, me parece, visto por sectores que lo apoyaban o lo toleraban como un gobierno débil, como un gobierno que cede muy fácil, como un gobierno que es fácil de arrinconar, y como un gobierno que parece estar jugando al desgaste de organizaciones sociales que, si bien están desgastadas, están deslegitimadas, al menos por las poblaciones de La Paz y El Alto, que antes que sumarse a su pedido de renuncia del presidente, están dispuestas a salir a neutralizar las protestas o defenderse de las protestas y el vandalismo, el saqueo y los bloqueos. Pero es una situación que parece estar en un empate desastroso. Creo que los manifestantes no pueden, saben que no pueden volver a bajar a la ciudad de la misma manera en que lo han hecho los pasados días, sobre todo anteayer, cuando ha habido una jornada de saqueos. Y de...
0: Vladimir Torres, analista político, haciendo un análisis del mensaje del presidente de la pasada jornada. Vamos a seguir en cuestión de minutos, escuchando también otras versiones. Pero antes vamos en contacto con Wilson Cruz. ¿Qué pasa en nuestra ciudad, en Oruro, a esta hora de la mañana? En Oruro crece más los puntos de bloqueo. Se contabiliza 16 puntos ya. Wilson, adelante, te escuchamos.
2: Muchísimas gracias, amigos de la red Epio 12. Un saludo muy especial. Aurelio, muy buenos días. Estamos acá en la Asamblea Legislativa Departamental de Oruro. Estamos con el asambleísta Franz Choqueulúa, quien nos va a dar a conocer detalles sobre el proyecto de ley que está presentando, sobre la ley de autonomías. Además, lo vamos a consultar sobre el tema referido a la presidente del Estado Plurinacional de Bolivia, que ha mencionado conformación de un consejo. Franz, muy buenos días. A Radio Pío 12 te saluda. Primeramente, hablemos un poquito de esta ley que estás presentando.
3: Buenos días. Qué gusto estar en contacto con la Pío 12. Saludos a la gentil audiencia de la radio. Miren, la Asamblea Legislativa Departamental ha tomado como prioridad departamental la realización, elaboración del estatuto autonómico del departamento de Oruro. En ese sentido, se necesita aprobar una ley que declara de prioridad la redacción y elaboración de este estatuto. Ese proyecto de ley ha sido presentado el día de ayer. Hoy estamos en sesión de la Asamblea Legislativa. Será oficialmente derivado a la Comisión de Autonomías. Esta la discutirá, aprobará, presentará un informe y estimo que la próxima semana la Asamblea Legislativa Departamental estará aprobando en grande, en detalle y sancionando esta ley que declara de prioridad el tratamiento y la elaboración del Estatuto Autonómico. A partir de esa fecha, hasta el 31 de diciembre, será el periodo que se procederá a la elaboración participativa del documento junto con los sectores sociales, institucionales, sectores territoriales, provincias, municipios, que participarán activamente de la elaboración, redacción del Estatuto Autonómico. Se estima de que la primera quincena de enero se esté derivando al control previo de constitucionalidad, al Tribunal Constitucional, y ni bien retorne de Sucre, la Asamblea Legislativa Departamental junto al señor gobernador estará ya en condiciones de tener un documento aprobado y listo para ser sometido al referendo departamental.
2: Mucho tiempo que Apolo no tiene este estatuto económico, ¿no?
3: Sí, estamos hablando de que es un proceso inconcluso desde el año 2009. El 2009, mediante un referendo, hemos decidido acceder a la ruta de la autonomía. Han pasado 15 años y un poco más, pero lamentablemente ese proceso de construcción de la autonomía departamental ha quedado inconcluso. Podríamos decir que no tenemos el certificado de nacimiento. El estatuto autonómico se presenta el certificado de nacimiento, entonces lamentablemente no se cuenta con este estatuto autonómico, por tanto no contamos con la autonomía plena. Esa es una tarea que la vamos a concluir, esperemos lo antes posible. Y bueno, estaremos informando a la población sobre el proceso que se va a tener de ahora en adelante.
2: Aurelio, si tiene alguna consulta respecto a este tema del Estatuto Autonómico, el asambleísta lo está escuchando.
0: Con el mayor gusto, muchas gracias. ¿Cómo está, señor asambleísta? Le hablamos de la cabina de Radio Pío XII. Es un gusto saludarle. A ver, estoy revisando algunos registros. En Oruro, cuando los bolivianos votamos por el tema de autonomías, el 74% de la población orureña había votado por el no al estatuto autonómico, al igual que en otros departamentos. Ya se ha elaborado un estatuto autonómico, es la población que no aprobó en el referéndum. De manera que ahora se va a elaborar otro estatuto o se está retomando ese estatuto para convencer a la población, a la gente, por qué habían votado por el no. Creo que era más cuestión política para entonces y no necesariamente la cuestión administrativa, la cuestión de los elementos que tiene el Estatuto Autonómico para ejercer en su plenitud una autonomía regional. ¿Cuál es la figura? ¿En qué va a consistir esta ley? ¿Van a hacer otro estatuto o es que van a complementar luego el próximo proceso? ¿Cómo está la situación?
3: Bueno, por lo último, hay una base de estatuto que ha sido construido desde el 2011 al 2015. Podemos decir que muchos articulados de ese proyecto pueden ser rescatados, pero no todos. Hay muchos artículos que deben ser redactados nuevamente, ajustados, modificados, mejorados, y además hay un grupo de artículos que deben ingresar a la redacción del Estatuto Autonómico. El problema que ha sucedido con el rechazo de un 74% en el referendo del 20 de septiembre del 2015 es que hay varios elementos que hay que tomar en cuenta. Es posible, primero, que no se ha tenido una socialización adecuada del proyecto. En segundo lugar, hay que reconocer de que tampoco se ha difundido la importancia de contar con la autonomía departamental en Oruro. Un tercer aspecto representa que quienes han redactado quienes han elaborado, difundido, organizado el proceso de construcción de aquel estatuto autonómico y su publicidad antes del referendo, han sido personas sin convicción autonomista. Podríamos decir, han sido militantes del MAS que preferían el centralismo antes que la descentralización y la autonomía. Consiguientemente, no había la convicción necesaria para difundir el proceso. Y por último, creo que muchos sectores, principalmente comunitarios, no han sido tomados en cuenta, según he estado escuchando, y por esa razón no se han inclinado a apoyar el documento. Este es el panorama, y por esa razón debemos reorganizar el estatuto. No es que el mismo estatuto del 2015 se va a volver a someter a referéndum popular sin ninguna modificación. Básicamente, hasta diciembre, son 7 meses que vamos a tener un proceso de construcción, elaboración del proyecto, y este proceso va a ser totalmente participativo, con la inclusión de diferentes sectores que posiblemente no han sido tomados en cuenta en el anterior proceso.
0: Otra pregunta que elemental en este proceso que ustedes van a empezar con la nueva mentalidad, una nueva visión de profundizar las autonomías, tomando en cuenta de que los estatutos parten, por ejemplo, por la identidad del territorio, la estructura de gobierno, las competencias exclusivas compartidas, el régimen económico financiero, derechos, deberes de la ciudadanía, ¿qué es lo que más se va a tomar en cuenta, priorizar para que la gente entienda mejor y pueda comprender cuán urgente y necesario es tener un estatuto?
3: Sí, lo primero que debo decir es que Oruro puede solo. Oruro puede tener un futuro magnífico, lleno de oportunidades. Oruro tiene recursos naturales inmejorables, desde la minería, la ganadería camélida, la ganadería ovina, tenemos salares, tenemos una posición geográfica envidiable en el plano departamental y regional. Además, gozamos de un frío que es apetecible, gozamos también de un altiplano rico en radiación solar y vientos aprovechables para la generación de energías limpias. El problema es de que Bolivia, Oruro, tiene que trazar su ruta de desarrollo de manera propia. Internamente, los orureños debemos discutir nuestro desarrollo. Los lineamientos generales para trazar esta ruta de desarrollo serán escritos en el Estatuto Autonómico. El Estatuto Autonómico contendrá lineamientos generales en materia económica, en materia del desarrollo productivo, en materia cultural, en todos los ámbitos del quehacer humano y principalmente regional, para proyectar un estatuto que sea moderno, aplicable, práctico y que nos permita generar el desarrollo.
0: Asambleísta, tenemos que invitarle a la cabina de la radio próximamente para profundizar este tema tan importante y vital para la vida de nuestro departamento. Lo haremos próximamente. Wilson se va a comunicar para confirmar el día. Vayamos al otro tema, Wilson.
2: Pero claro que sí, Aurelio. Vamos a consultarle cuál es la opinión, qué es lo que dice respecto a este tema. El día de ayer el presidente ha señalado que se va a conformar un consejo para que pueda surgir, en todo caso, la economía del país. ¿Qué dicen respecto a eso, Franz?
3: Así es. Hemos estado atentos a todo el proceso conflictivo que vive nuestro amado país. El mensaje del presidente habla de crear un Consejo Nacional Económico Social donde participen diferentes actores, sectores de nuestra región, de todo el país. Para mí esto es un proceso de retomar no solamente la relación con la población, con los sectores productivos, un proceso de legitimidad esa sería la palabra, de retomar un proceso de legitimidad y legitimación del gobierno. El gobierno ha estado aislado y evidentemente debe retomar ese proceso de legitimidad. Ahora, lamentablemente, el gobierno debe dejar de hacer ofertas, ofrecimientos y ir a la práctica, debe cumplir sus ofertas. Es más, ya han transcurrido seis meses. Lamentablemente no solamente el presidente, no solamente los candidatos nacionales, los parlamentarios, los candidatos a gobernadores, en épocas electorales hacen una infinidad de compromisos, de ofertas electorales que lamentablemente no se cumplen. Y eso es lo que está sucediendo. La gente está cansada de promesas. Los candidatos prometen y prometen todo. Y pasa el tiempo y nadie cumple las promesas. Eso genera una molestia generalizada de la población. Y esto puede terminar pasando también en los departamentos, en los municipios. Entonces, yo creo que esto debe permitirnos además reflexionar como políticos, como representantes electos por el pueblo, de que debemos ponerle un límite a ofrecimientos y ofertas electorales y compromisos más allá de lo que puede ser posible cumplir. Entonces, Y de esa manera vamos a recuperar la credibilidad de la política. Hoy en día parece que gran parte de los manifestantes están desconformes con la política, con los operadores políticos, protestan de todo y de nada. Y qué lamentable que esto esté concentrándose principalmente en La Paz. Un reporte general de la situación conflictiva en el resto del país, en los 9 departamentos, hacen ver que el punto más neurálgico es La Paz, una parte de Cochabamba, y el resto del país tienen movilizaciones, pero por distinta naturaleza, de distinta fuente, y no es con la temática de pedir la renuncia del presidente. Yo creo que el presidente debe mantenerse. Apenas está seis meses en el gobierno. Los que quieren cambio de presidente, que utilicen las herramientas democráticas y constitucionales, si quieren que reúnan firmas, que pidan el revocatorio de mandato del presidente y que se lo cambie de manera democrática, pero no bajo presiones de esta naturaleza, que básicamente son golpes de Estado.
2: En este momento no hay vicios de diálogo, ¿no?
3: Es que el problema es que ellos no quieren diálogo, solo quieren el cambio del presidente. Yo considero de que lo primero que se debe hacer, todos deberían dialogar, resolver sus problemas bilateralmente, porque son diferentes sectores movilizados. Cada sector debe sentarse con el gobierno, resolver los temas que puedan ser considerados y obviamente puede generarse un proceso de pacificación para beneficiar a la población. Cuando hay bloqueos, cuando hay marchas, cuando se cierran las vías de carreteras, lamentablemente encarecen todos los productos, y quien sufre el principal perjuicio es la población en general, que ve que la carne, los productos de consumo básico suben permanentemente, y entonces este tema en final resulta perjudicar a la población en general.
2: Muchísimas gracias. Ahora, Dios, la palabra de el asambleísta Franz Choque Ulloa respecto a estos dos temas. El tema fundamental es el proyecto que ha presentado, el proyecto que ha mencionado, además de ese tema del presidente. Es una problemática que está trayendo muchísimos problemas económicos, no solamente en nuestro departamento, sino a todo el país. Con ese detalle, Aurelio, regresamos a este estudio.
0: Perfecto, Wilson. Buen tema. Hasta cualquier momento tendremos nuevo contacto para seguir conociendo más información de lo que ocurre en nuestra ciudad, así que en la Asamblea Legislativa. Creo que hay buena perspectiva, ¿no? No es como en la Asamblea, los miembros de la Asamblea anterior, que tenían muy poca visión en realidad a no solo la problemática del departamento, de sus regiones, sino también del país. Ahora tenemos personas que tienen esta capacidad de análisis, de una visión mejor de lo que está ocurriendo también, Oruro. Por eso se prioriza, por ejemplo, ya contar con un estatuto autonómico para un mejor trabajo de gestión y de desarrollo del departamento. Y hay uno de los asambleístas que ya está haciendo este proyecto de ley, y además con un enfoque referente a la situación de nuestro país. Vamos a tener la posibilidad de poder profundizar mucho más con estas personas, estos representantes que han sido elegidos en las elecciones subnacionales.

0: Hablando de estatutos, hablemos también de las cartas orgánicas. El estatuto autonómico es para los departamentos y las cartas orgánicas son para los municipios. Sonia Damián reacciona y dice, ¿y en qué quedó la carta orgánica? Conversando con el presidente del Consejo Actual Municipal. A ver, dale.
1: Vamos con el presidente del Consejo Municipal. Un tema que quedó pendiente y era también oferta electoral. ¿Volver o hacer aprobar lo que es la carta orgánica? ¿Ya han iniciado con ello o todavía?
2: Sí, nosotros recién hemos recibido los informes correspondientes para hacer el seguimiento correspondiente de las cartas orgánicas. Y en ese ámbito, si tenemos la posibilidad de viajar con estos problemas sociales que estamos viviendo, automáticamente vamos a aprovechar a exigir un informe en qué estado está en la ciudad de Sucre.
1: En el Tribunal Constitucional, ¿no?
2: Correcto. Para su revisión correspondiente, en ese ámbito nosotros vamos a ver en realidad mediante una nota hacer llegar, esperemos que realmente estén atendiendo, o caso contrario veremos en realidad tener una audiencia correspondiente con los responsables del Tribunal Constitucional.
1: En realidad los anteriores concejales dijeron que ya hay un informe, una respuesta, no sería necesario viajar. No hay presupuesto, dice usted.
2: No, aquí no es necesario viajar, nosotros tenemos que tener documentos, como le he mencionado, no hemos recibido ningún tipo de documentación. Entonces en ese ámbito nosotros tenemos que hablar y también tener el documento para hacer el seguimiento correspondiente, porque es una responsabilidad de nosotros también, por lo menos concretizar y en estos 5 años que realmente se haga realidad las cartas orgánicas que la población determine esa situación.
1: Muy bien, muchísimas gracias, señor presidente. Es el informe, volvemos a estudios.
0: Perfecto, así está la situación de la carta orgánica y el estatuto autonómico en Oruro.

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0: Vamos con las noticias, vamos con las informaciones a esta hora de la mañana. Nuestra colega de trabajo, Fabiola Aquino, para hablarnos sobre los productos lácteos. ¿Cómo está esta situación? ¿Hay o no hay abastecimiento, Fabiola?
1: Aurelio, gracias. Vamos a continuar con información y nosotros estamos haciendo un recorrido en diferentes lugares para ver qué productos están escaseando en los mercados. Bueno, hemos podido visitar diferentes, en este caso tiendas de expendio de los productos lácteos. Está faltando al parecer, pero vamos a conversar. Señorita, buenos días. Disculpe, la red Pío 12 le saluda. ¿Estos bloqueos están afectando de gran manera la distribución de los productos lácteos?
2: Buenos días. Sí, nos están llegando algunos productos, como ser, ya no nos quedan yogur, fruit, leches, entonces ya nos estaba quedando vacío la tienda.
1: ¿Cuándo fue la última vez que le llegó el
2: hotel? Ay, eso no sabría decir nada.
1: ¿Y ahora cuándo tendría que llegarles?
2: No, o sea, no tenemos de fechas, es que por los bloqueos.
1: ¿Cuáles son los productos que más consume o lleva la gente?
2: Leche natural no hay, no tenemos nada.
1: ¿Y está buscando la gente?
2: Sí, está buscando mucho.
1: Es una demanda alta también, ¿no?
2: Sí.
1: Por el día de la madre.
2: Ajá, crema de leche también, no hay.
1: Esperemos que se solucionen los conflictos.
2: Sí.
1: Bueno, vamos apreciando nosotros estos mostradores. No hay productos, no son algunos, pero vamos a tratar de conversar. Señorita, buenos días. Disculpe, la red Pío 12 le saluda. ¿Faltan los productos lácteos en la agencia PIL? ¿Cómo estamos distribuyendo?
3: ¿Es en directo?
1: Estamos en vivo por la red Pío 12.
3: Sí, es que no está llegando todavía el tema de los bloqueos, no está llegando los lácteos. Entonces, por eso mismo no hay abastecimiento.
1: Estamos casi
3: harto. Lo que es el tema del pilpul, yogur y chicolá, que son los personales, que son los productos más accesibles, no hay. Ni la leche natural tampoco hay.
1: ¿Y estos productos se consumen en colegios, escuelas, universidades?
3: Claro, sí. Y ahora como está llegando la época del Día de la Madre, la crema de leche, la leche, no, lo más fundamental para el Día de la Madre, la crema de leche no hay. Dulce de leche y todo eso.
1: ¿Cuántas agencias hay en Oruro?
3: Eso no podría decir, son varios. Eso
1: ¿Ninguno tiene?
3: No tendría, o sea, sí, deben tener saldos, eso sí. Toditos deben tener saldos nomás ya.
1: ¿Y ustedes qué tanto de producto ya tienen?
3: ¿Pocos? Saldos también, nosotros también saldos, con saldos estamos trabajando.
1: ¿Acaban los productos? ¿Qué sucede? ¿Cierra la tienda?
3: No. Entonces, o sea, tenemos que seguir vendiendo todos nuestros saldos.
1: Lo
3: que usted ve, hasta el final vendemos.
1: Ojalá que se solucione.
3: Porque es fecha de vencimiento. No podemos cerrar por la fecha de vencimiento.
1: Claro. Esperemos que se solucione el problema.
3: Sí, espero. Ya, ok.
1: Ya.
4: Aurelio, usted escuchó los productos que están faltando,
0: sí.
4: Leche, yogur, pilfrut, son los productos más comercializados. Y bueno, lamentablemente nosotros hemos realizado un recorrido también en diferentes distribuidoras donde no hay esos productos. Indican ser fechas altas por el Día de la Madre, crema de leches y otros productos, pero no están llegando en diferentes agencias de productos lácteos, ¿no? Lo que podemos también reflejar a esta hora de la mañana, Aurelio, con este reporte. Vuelvo a su estudio.
0: Claro, ya se sienten los efectos del bloqueo de las carreteras, sobre todo el cierre de la carretera hacia Cochabamba y también hacia Santa Cruz. 10 de la mañana con 7 minutos, momento preciso para trasladarnos hasta el auditorio de la Facultad de Teología de la Universidad Católica San Pablo en Cochabamba. Ya comenzó el foro denominado por la minería e hidrocarburos, recursos estratégicos de nuestro país, un foro organizado por Radio Pío 12 y Fundación Jubileo. Está hablando el ingeniero Héctor Córdoba, investigador en minería, a esta hora de la mañana. Así que nos conectamos con la señal de Pío 12 Cochabamba.
5: México desde hace un tiempo, y mucho más en los últimos años, y he traído aquí algunos elementos para aclarar esto. Casi el 90% del litio que se extrae en el mundo se lo utiliza para hacer baterías. Casi el 90%. El 75% del litio va directamente al consumo de los vehículos eléctricos. Extrae de las salmueras, el resto de minas. De minas, como cualquier mina, ¿ya? Sobre todo Australia, que es el primer productor mundial de litio, extrae el litio de minas, no es de salmueras. Y el incremento de la demanda de litio va a ser muy grande, se estima un aumento del 24% prácticamente para el 2031. Ahora, China domina el mercado de litio. Del 60 al 70% de la refinación del litio se lleva a cabo.
6: La demanda del litio ha de ser muy grande. Se estima un aumento del 24% prácticamente para el 2031. Ahora, China domina el mercado del litio. Del 60 al 70% de la refinación del litio se lleva a cabo en la China. El 80% del espodumeno de Australia lo importa la China. Ahorita vamos a hablar de eso. Las minas de lepidolita en Yichung, en abril de este año, han suspendido sus actividades porque una misión ha detectado contaminación y problemas ambientales. Entonces, al pararse, esta es una de las minas más importantes de la China, ha hecho subir el precio del litio. Ahorita vamos a hablar de eso. En la China también ha bajado el uso de sus refinerías por la falta de esta materia prima, y eso ha hecho subir el precio del litio. En realidad, la China controla el comercio del litio completamente. Ha aparecido en el mercado la tecnología de extracción directa del litio, que podría sustituir a la tecnología que utilizamos todos los que extraemos litio de las salmueras. Hasta ahora, prácticamente todo el mundo que tiene salmueras extrae el litio mediante piscinas y después una planta procesadora. Por eso, cuando la gente dice, Bolivia usa una tecnología obsoleta, es la que usa todo el mundo. Solo hay dos plantas en el mundo que están utilizando la EDL. Una en la Argentina, que ha empezado hace 2 años a utilizar EDL, pero al final ha tenido que combinar con piscinas, porque la concentración de esa salmuera es de 400 miligramos por litro y por lo menos se requiere 700 miligramos por litro. Entonces, meten a piscinas, hacen evaporar parte del líquido y recién entra a la planta. Y hay otra empresa en Estados Unidos, esa sí, está utilizando EDL pura y le va muy bien. Entonces, esa tecnología es superior, sin ninguna duda, a la de la evaporación en piscinas, pero recién está pasando a nivel industrial. No es que esto había siempre y hemos descartado eso y hemos utilizado las piscinas por mensos. No, no había otra alternativa cuando ha empezado el proyecto de litio. Pero ahora sí, fíjense, la Century Lithium recupera 91% del litio que extrae de las arcillas. Esta es una cosa novedosa porque sabíamos que había litio en las arcillas, pero no podíamos recuperarlo por falta de una tecnología adecuada. Ahora, esta tecnología sí lo ha logrado. Y también esta empresa DuPont ha construido membranas tremendamente eficientes. Los costos por la extracción directa de litio han bajado a entre 2.800 y 4.600 dólares por tonelada, versus los 3.300 a 8.000 dólares por tonelada que hacemos con las piscinas, que nos cuestan las piscinas. Estados Unidos ha lanzado una campaña sensacional para ser autónomos en el tema del litio. Igual la Unión Europea están queriendo controlar este mercado porque la dependencia de la China es terrible. Y por nuestra parte, estudios han mostrado que tenemos unos 23 millones de toneladas de litio en las salmueras. Son recursos estimados entre Uyuni, Coipasa y pastos grandes. La capacidad de la planta de carbonato de litio que tenemos en Bolivia es de 15.000 toneladas por año. Pero no estamos produciendo ni 2.500. Es decir, un 16% de su capacidad instalada. Y no producimos con la pureza que requiere el mercado, que se llama grado batería, es 99.5%. Producimos con 98%, 98.5%. Y eso nos hace descontar 20% del valor de la cotización internacional. O sea que estamos con un mal negocio por ahí, ¿no? Una tremenda inversión para una capacidad interesante de 15.000 toneladas al año, pero una producción muy baja. Esa planta está produciendo así tan poquito y tan mal porque no se ha terminado el proyecto de las piscinas. 160 piscinas se habían programado y solamente están funcionando, y mal, 78, menos de la mitad. Entonces, si queremos aprovechar realmente esa inversión y esa planta, pues hay que terminar la construcción de las piscinas y que eso funcione, y exigir que con las investigaciones que están haciendo se suba la calidad del producto al grado batería. Porque con grado técnico no llegamos muy lejos. Además, cuando uno vende grado batería y si va más allá del 99,5, recibe premios. A veces hasta el 20% más están pagando por una calidad realmente alta del litio. El precio del mercado pues, ha llegado a casi $90,000 la tonelada en noviembre del 2022. Hoy día estamos a $27,000 la tonelada. Es la tercera parte. Ha llegado a 8,000. Ha bajado de 8,000 incluso el año pasado. Y cuando estaban analizándose los contratos con Rusia y China, pues 8,000 era imposible. Si el costo de operación estaba por encima de $13,800 la tonelada, inviable. Pero ahora parece interesante, porque con $27,000 la tonelada puede funcionar. Pero la China, pues que controla el mercado del litio, hace subir y bajar esta cotización a su antojo prácticamente, ¿no? O sea que es demasiado arriesgado hacer planes de largo plazo con una volatilidad tan grande de la cotización. Ahora también hay que tomar en cuenta que los que quieren asociarse con Bolivia para extraer el litio solo piensan en la materia prima, carbonato de litio. Nadie habla de la industrialización. Lo que nosotros decimos, tenemos una oportunidad con la extracción directa de litio. La planta actual, esa de 15,000 toneladas, puede transformarse a una planta con EDL con una inversión relativamente pequeña. De hecho, el gobierno del año pasado recibió una propuesta de una empresa mixta, China-Argentina, para transformar la planta de esas 15,000 toneladas en EDL, con una inversión de $50 millones, nada más. Y en un año hacer funcionar y producir las 15,000 toneladas grado batería. Parece una oferta interesante que no habría que descartarla de entrada, porque eso permite alcanzar la capacidad plena. De hecho, hemos tomado varias determinaciones no muy apropiadas en el pasado sobre la estrategia del aprovechamiento de la explotación del litio. El 2019 se ofreció a Bolivia una fábrica de baterías de litio China, que estaba funcionando en Estados Unidos, y los chinos ya se estaban yendo a su país, y esa planta que habían construido con una inversión de casi $700 millones, querían venderla a Bolivia en $35 millones. Con el traslado más llegaba a costar como $40 millones, pero les proveían de materia prima y les daban todo el mercado, porque abastecían de baterías a casi todos los vehículos norteamericanos. El gobierno boliviano ha rechazado eso diciendo, Bolivia no compra cosas usadas, ¿no? Esa fábrica estaba trabajando 7-8 años, nada más, estaba asentada en realidad. Bueno, se perdió la oportunidad. En el caso del zinc, Bolivia, la mayor exportación de Bolivia de todo es zinc. Exportamos 500,000 toneladas de zinc metálico como metal, pero en 1,200,000 toneladas de concentrado. Esa es nuestra capacidad de exportación. 1,200,000 toneladas de concentrado que tiene zinc y acompañantes. Por exportar como concentrado no procesamos ni un gramo de esos 1,200,000 toneladas. Nada, todo exportamos así. Perdemos al año más de $1,000 millones por esa exportación, por los acompañantes que no nos pagan. Y porque además el comprador nos hace pagar el costo de la fundición allá. En cualquier país que sea, nos hacen pagar, en Corea nos hacen pagar, en Bélgica, en Holanda, pagamos el costo de las plantas de ahí para extraer el zinc metálico. Es un negocio, el peor negocio para un país es exportar concentrados de mineral, porque acabamos pagando el bienestar fuera del país. El zinc boliviano, los concentrados de zinc, casi todos tienen tiempo, como acompañantes... Un poquito. Exportamos, gracias, todo no me apoya, ¿no? El zinc boliviano contiene elementos críticos como el indio, el galio, estaño, plata, cadmio, y no nos pagan por esto. Por la plata sí, es verdad, nos pagan un poquito, pero nos dicen... Si yo tengo en mi concentrado de zinc 120 gramos por tonelada, Me dicen, ya, no te voy a pagar los 120, te voy a pagar solo por 20. 100 se pierde, pues, en mi proceso, no te puedo pagar. Y además, esos 20 gramos por tonelada que te voy a pagar, no te pago al 100% de la cotización internacional, solo 70%. Ese es el negocio de Trafigura cuando compran nuestros concentrados de mineral. Por eso perdemos, como en la guerra, al transferir estos minerales como concentrados. ¿Quiénes compran nuestros minerales de zinc? Corea, China, Holanda, Bélgica. ¿Cuál es el primer productor mundial de indio en el mundo? Corea. ¿Acaso tiene minas de zinc? No tiene. Es nuestro indio, digo, el metal indio, ¿no?, el que lo están vendiendo, y por eso aparecen como grandes productores de nuestro mineral. La China había ofrecido un financiamiento para una planta de procesamiento de zinc en Oruro a un costo de 350 millones de dólares. La Comibol había recibido una oferta un tiempo antes para montar la misma planta, con la misma capacidad, pero a 150 millones de dólares en lugar de 350. Hay que analizar todas esas cuestiones, ¿no? El zinc es extraído de Bolivia en esta proporción: 80% la minería privada, 17% las cooperativas, 3% la Comibol. La Comibol es una empresa interesante. Prácticamente el 100% de su producción vende como metálico. No pierde en el negocio. Solo ese, son 35.000 toneladas de concentrado de zinc, nada más que es un subproducto de Colquiri que vende como concentrado. El resto lo vende como metálico, todo el estaño, toda la plata, todo el bismuto, todo el cobre, la Comibol vende como metálico. Es una gran empresa, porque no se deja estafar en el comercio internacional. Rapidito voy. El estaño tiene un gran precio. El estaño es increíble cómo ha subido de precio. Normalmente nos contentamos con unos 12 dólares por libra fina. En el doble, 23 dólares por libra fina el precio del estaño. Estamos exportando cada año aproximadamente 21.000 toneladas. Somos el cuarto productor mundial de estaño, solo porque Myanmar está en crisis, pero estamos en un buen lugar. La capacidad instalada de Vinto es más de 30.000 toneladas por año. Hay una capacidad ociosa que deberíamos aprovechar en esta coyuntura. Cuando hace unos años estábamos felices con 18, hablo en precio por tonelada ahora, 18.000 dólares la tonelada, ahora estamos con 55.000 dólares la tonelada. ¿Cómo no vamos a aprovechar eso, llenar la capacidad de Vinto, aumentando la producción de Huanuni, de Colquiri, de Chorolqui, que son los principales proveedores de estaño para la Comibol? De esto me paso ahora rapidito. Cuatro casos, un solo diagnóstico estructural. La renta no se queda para el país, una miseria. Hay una inseguridad jurídica selectiva. La industrialización ausente o mínima, en el caso del zinc. Una gobernanza que está capturada, sobre todo por el sector cooperativo. Hay una crisis ambiental en curso y hay un colapso de la inversión. Esa es nuestra realidad en el sector minero, lamentablemente. Propuestas, rapidito voy a acabar con estas propuestas. Debemos capturar la renta del oro. Una cadena de custodia obligatoria, delegando Senarecom parte del control a las gobernaciones y a los municipios. No puede ser que estemos perdiendo tanto en contrabando. Hay que poner una refinería nacional de oro que llegue al nivel del LBMA. Este es un estándar, esta es una asociación, la LBMA, que certifica los oros de 99.9% y ese es el oro certificado que se puede comerciar en el mundo. El resto no. Hay que lograr esto en nuestro país. Y lo que se propone es una instalación de varias plantas que recojan el oro preconcentrado por las cooperativas, los procesen y les paguen a las cooperativas incluso más de lo que estaban recibiendo y en menos tiempo, pero sin utilizar mercurio, con tecnología moderna y bajo control total del Estado. La empresa puede ser privada, no hay problema, pero el control tiene que ser del Estado. Ahí vamos a saber cuánto de oro estamos sacando de nuestro territorio y vamos a recaudar lo que corresponde al país. Hay que regularizar el aspecto de las cooperativas, que paguen por lo menos este 7% de regalías. Y hay que subir esta escala de las regalías más allá de donde está, porque ha sido construida hace 30 años esta escala, cuando la cotización era pues, hasta 20 veces menor a lo que es ahora. Las licencias ambientales obligatorias. Sin licencia no hay actividad. Si es necesario, el Estado puede, con la cooperación internacional, financiar a modo de crédito el que se obtengan las licencias y después descontar esto de las compras periódicas. Mercurio cero al año 2030, eso tiene que ser un objetivo nacional. Ya no podemos seguir contaminando nuestra Amazonía, sobre todo. Y hay que controlar el contrabando. Un acuerdo bilateral con el Perú. De hecho, hay que hacer acuerdo con todos los vecinos para equiparar las cargas fiscales y que no haya contrabando de un lado al otro. Pero este contrabando se da sobre todo porque hay una diferencia en el tipo de cambio, ¿no? Si el tipo de cambio fuera el mismo en la calle y el oficial, no habría necesidad de sacar el contrabando. Ya tendríamos disponibilidad de divisas aquí en el país y entonces podríamos mejorar todo esto. Hay que centralizar la comercialización del oro también. En el litio, proponemos transformar esa planta que tenemos de 15.000 toneladas a EDL, rapidito. Y después, completar las piscinas, mejorar la recuperación. Conversión a tecnología directa, negociar cadena de valor completa. Condición para cualquier socio externo, no es solo salmuera, no es solo carbonato de litio. El acuerdo debe incluir carbonato, hidróxido y como meta, celda o precursor de cátodo en territorio boliviano. Aprovechar estas medidas que ha tomado Estados Unidos, las medidas que ha tomado la Unión Europea como poder de negociación. Hay este capital, tenemos que negociar de una manera apropiada esto. Principio no negociable. Los países interesados en el salar deben comprometerse con industrialización en Bolivia, no solo con materia prima. La ventana de alto precio del litio se ha reabierto para nosotros. Bolivia debe estar lista con capacidad de tecnología antes de este momento. Hay que apurarse, ya no hay mucho tiempo. En cuanto al zinc y al estaño, del zinc hay que instalar las plantas de refinación de zinc en el país inmediatamente. Esa planta financiada por China apenas iba a procesar el 15% de nuestra producción. Necesitamos más plantas. Y vamos a recuperar con eso el valor del indio, del galio, del estaño, de la plata completa. Vamos a ganar muchísimo dinero. El estaño, hay que aumentar la producción de Huanuni, Colquiri y Chorolque para colmar la capacidad del horno Ausmelt, subir a 30.000 toneladas. Todo eso ha de significar para nosotros un impacto económico muy grande. En el caso del oro podemos hablar de 2.000 millones de dólares por año para el Estado si logramos ese control

Hay que tomar decisiones urgentes ahora. Aprobar la planta de zinc, invertir para mejorar la capacidad, para colmar la capacidad de Vinto, la cadena de custodia del oro, la refinería del oro, completar las piscinas de ILB y con nueva tecnología, reforma institucional, un código minero 2.0, ¿no? Con una escala móvil de regalías, licencias ambientales, oro 100% regularizado.

0: Explicando el ingeniero Héctor Córdoba, investigador de minería de Fundación Jubileo, a esta hora de la mañana en el foro de minería e hidrocarburos que se desarrolla en la ciudad de Cochabamba. De manera que vamos a continuar entonces.
1: Autoridad Regulatoria Minera Independiente y para la industrialización, planta de zinc en operación y LB. Refinería de oro 99.99%, Vinto con la ampliación a 30.000 toneladas, madurez y cadenas de valor, separación completa de acompañantes de zinc, indio, galio, plata, etc. Todo esto se puede hacer. No necesitamos de grandes inversiones ni de grandes esfuerzos. Es cuestión de meterle voluntad a todo esto. Bolivia no tiene un problema de recursos, tiene un problema de gobernanza. El oro se va, el zinc se vende barato, está abierta, pero es estrecha. Hay que trabajar en esto.
2: Agradecemos a representación del alcalde. Licenciado, muchísimas gracias por su participación. Por temas de agenda se tiene que retirar de este evento. Bueno, sobre el tema del tiempo, simplemente recordarles que, bueno, es mi rol recordar a los expositores el tiempo que les ha sido asignado. Simplemente entendemos que hay temas muy importantes que podemos o que tenemos que abordar, pero bueno, también habrá un espacio de preguntas y respuestas donde...
0: Seguro que sí. Entre tanto, vamos a hacer una pausa publicitaria para dar paso a nuestros patrocinadores. Ya volvemos.
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0: 10:32 en Bolivia, las 10:32 en todo el país. En el Parque de la Unión Nacional, a esta hora de la mañana en nuestra ciudad, se reúnen, se concentran varios ciudadanos de nuestra ciudad para protagonizar una marcha en defensa de la democracia y el rechazo a los bloqueos que persisten en nuestro país. Hará un recorrido por las diferentes arterias, seguramente la marcha que está prevista para esta jornada. La estación de autobuses Oruro informa a todos los usuarios que las salidas Oruro-Chile son normales. Oruro-Uyuni por ruta alterna. 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Oruro-Tarija, ruta alterna. Los demás destinos están suspendidos. Hasta nuevo aviso debido a que persisten los bloqueos en los diferentes caminos o las diferentes carreteras. Ese es el comunicado de la estación de autobuses Oruro Limitada a todos los usuarios. Y ahora vamos a seguir en la transmisión del Foro de Minería e Hidrocarburos. El licenciado Raúl Velázquez, investigador en hidrocarburos de Fundación Jubileo, ya comenzó con su explicación. Vamos a escucharle.
1: En esta gráfica pueden ver la generación eléctrica de un día en particular, el 25 de febrero de este año. En el gráfico de la derecha, en ese gráfico de barras, pueden ver que el 55% del consumo energético de Bolivia se va al sector transporte, principalmente, bueno, y es transporte público y privado, ¿no? A los dos. Y una botella de agua a 5 bolivianos. Eléctrica de un día en particular, el 25 de febrero de este año. Y si ustedes quieren, está en la página web del Comité Nacional de Despacho de Carga. Se puede monitorear diariamente. Y ahí pueden ver, en el eje de las X abajo, están las horas del día, desde la 1 de la mañana hasta las 12 de la noche. ¿Sí? Y en la línea negra oscura, superior, en la línea negra, está toda la energía, la electricidad que se genera ese día. En la línea roja está la electricidad generada por termoeléctricas. En la línea azul o celeste, soy medio daltónico. Azul, ¿no ve? Sí, azul. Ahí está la electricidad generada por hidroeléctricas. Mucho más abajo está la amarilla, que es solar, está la biomasa y la eólica. Casi no se distingue, ¿no? Está muy abajo. Pero el punto acá es que la línea roja, en hora pico, 8 de la noche, pueden ver que representa cerca del 80% de la generación eléctrica en Bolivia. Quiere decir que 8 de la noche, 7 de la noche, casi el 80% de la electricidad que se genera en este país viene de termoeléctricas, que funcionan con gas. Estos focos que están encendidos, estas teles, llegan a funcionar principalmente con termoeléctricas, gas. ¿Sí? Ese es un dato importante a considerar. Además de tener una dependencia energética a hidrocarburos, hemos desarrollado una dependencia fiscal. ¿Sí? En la gráfica superior de la izquierda pueden ver que el 35% en promedio de los ingresos fiscales de Bolivia dependen de hidrocarburos. Hay años, en esa gráfica pueden ver la barra azul oscura, el año 2013, en el que el 51%, la mitad de los ingresos fiscales que ha recibido Bolivia el año 2013 han venido de hidrocarburos, ¿no? De la explotación de hidrocarburos. Pero si ven la gráfica que está superior a la derecha, pueden ver que el 70% de los ingresos fiscales, en este caso de Chuquisaca, departamento productor, dependen de hidrocarburos. Si viéramos de Tarija, veríamos que el 80% de los ingresos fiscales de Tarija dependen de hidrocarburos. Entonces hemos generado una doble dependencia a hidrocarburos, tanto energética, la que hemos visto hace un ratito, como fiscal. En la gráfica inferior de la izquierda pueden ver una torta. En esa torta vemos que el 93% de la renta petrolera se queda con el Estado. Es casi lo opuesto a lo que decía Héctor de minería, ¿no? De cada 100 dólares de renta que generamos, 93, el año 2023, se han quedado con el Estado. Y eso lo hemos visto como algo bueno, ¿no? Sí, más renta, hemos recuperado la renta, ¿no? El Estado se queda con... Eso ha terminado matando al sector hidrocarburos. ¿Por qué? Porque si yo a ustedes ahorita les propongo emprender un negocio De cada 100 dólares que se generen de ingresos, vamos a pagar 93 al Estado y nos quedamos con 7. ¿Me aceptan el negocio o no? No, ¿ve? Nadie va a aceptar un negocio así. Eso ha matado la actividad exploratoria en Bolivia en hidrocarburos. Nadie quiere venir a invertir a un país en el que de cada 100 dólares tú te quedas solo con 7. ¿No ve? Además que es un sector de alto riesgo, al igual que el minero. Por perforar un pozo hidrocarburífero nadie te asegura que vas a encontrar hidrocarburos. Requieres capital de riesgo. ¿No? No es lo mismo que YPF pierda 100 millones a que los pierda Petrobras o Repsol. El 40% de la renta petrolera, eso lo pueden ver en la gráfica derecha inferior, es IDH. Es el principal componente de la renta petrolera. Eso ténganlo en mente para lo que vamos a hablar después más adelante. Solamente para recordar, porque hoy en día yo escucho muchos dirigentes que están pidiendo salvar el país con YPFB solamente, creyendo que podemos seguir apostando solamente a un modelo estatal. Hay que recordar que hay ciertos hitos que han marcado la política hidrocarburífera, que nos han llevado al punto en el que estamos. Lo primero, 1996 se firmó el contrato con el Brasil. Si no entendemos la importancia de ese contrato, no podemos entender lo que ha pasado en Bolivia en los últimos 26 años en el sector hidrocarburos. El 2002 hubo un rechazo a un proyecto que era un proyecto de exportación de gas natural a Estados Unidos y México por un puerto chileno. Desde mi punto de vista ha sido el peor error que ha cometido Bolivia en este siglo, porque nos ha limitado mercados solo a Brasil y Argentina. Y por otra parte que hemos perdido poderle vender gas ahorita al mundo. Europa está necesitada de gas. ¿Cuánto nos hubiera servido tener una planta de GNL en Chile, en Perú o donde, en algún lugar del océano Pacífico para poder exportar gas? ¿No? Para este sector, y lo mismo pasa para minería, ¿no es cierto, Héctor? Son sectores en los que sin mercado no hay negocio. Como cualquier sector económico, el mercado es el que incentiva el desarrollo de ese negocio. El 2002 la gente pedía más renta, queremos más renta. Las malvadas empresas transnacionales se llevaban toda la renta, dejaban muy poco para el país y queríamos más renta. El 2003 vino la llamada guerra del gas, pedíamos además de más renta, más Estado, que el Estado lo haga todo. Eso sentó las bases para un referéndum, hubo un referéndum el año 2004, se llamó referéndum de política energética, aunque las 5 preguntas eran sobre hidrocarburos, pero sentó las bases de la política hidrocarburífera. El 2004 empezó también la subvención a los hidrocarburos, ¿no? Tanto a los líquidos como al gas. Bueno, la del gas viene desde el 2001. El 2005 se promulgó la nueva ley de hidrocarburos, la 3058, vigente hasta ahora. El 2006, el 1 de mayo, el decreto supremo 28701, llamado de nacionalización. Digo llamado porque yo no creo que haya sido una nacionalización, pero es un tema debatible, que ha cumplido 20 años, ¿no? Además, este mes. Y luego la Constitución, ¿no? Que termina de sellar las bases de esa política hidrocarburífera que ha marcado estos 20 años para el país. ¿Cuáles son los resultados? ¿Cuáles son los problemas y algunas propuestas para el sector? Primero, hidrocarburos, como cualquier otro sector económico, requiere de condiciones macro básicas. La primera es seguridad jurídica. Para mí es el tema más complejo. Esto no pasa porque la senadora o los diputados pongan un artículo en la ley que digan Bolivia va a respetar la inversión extranjera, nunca más vamos a volver a nacional. No pasa por eso. Pasa porque los bolivianos entendamos que las leyes se cumplen, que los acuerdos se respetan, ¿no? Desde el semáforo en rojo hasta la ley se respetan. Tenemos que aprender a respetar acuerdos. Somos un país que ha intentado nacionalizar no solamente una, sino 3 veces el sector hidrocarburos. Yo estaba hace 6 meses con una empresa, reunido con una empresa petrolera en un congreso, y yo les decía que en Bolivia van a haber cambios, que se va a poder atraer inversión extranjera, y me decían, no te la creemos. Pueden bajar la renta petrolera al 5% y no te la creemos. Porque vamos, exploramos, encontramos, cambian de gobierno, viene un gobierno con tendencia nacionalista y nos quita. Entonces tenemos un desafío enorme en términos de seguridad jurídica en este país para convencer a las empresas que Bolivia respeta acuerdos, ¿no? Ese es un tema importantísimo. El segundo pilar, política monetaria. ¿Por qué política monetaria? Porque como vamos a ver más adelante, Bolivia importa hidrocarburos. ¿Y para importar qué se requiere? ¿Bolivianos? Plata. ¿Pero qué plata? Dólares. dólares. Un tipo de cambio, como bien decía Héctor, sincero, que el tipo de cambio del mercado y el del banco sean el mismo. ¿No es cierto? Unificar tipos de cambio. Entonces requeremos una política monetaria que nos permita tener dólares. Yo escucho mucha gente que hoy en día, incluso algunas autoridades, senadores, diputados, que dicen que importe el privado, ¿no? Hay que quitarle la importación a YPFB, que importe el privado. Yo les digo, ya sea que YPFB sea la que importa o sea el privado, cualquiera de los dos, que necesita dólares. Sin dólares no puede importar, ni a cimientos ni el privado. Entonces es un tema fundamental. El tercero es la política fiscal, ¿no? Hay que ajustar la política fiscal, principalmente el gasto público. Porque de lo contrario, si no hacemos eso y hacemos los otros ajustes, lo único que vamos a generar es inflación. Un problema importante es la pérdida de institucionalidad y roles confusos. En hidrocarburos tenemos al Ministerio de Hidrocarburos como presidente del directorio de YPFB. YPFB tiene que ser una empresa, como cualquier empresa. No tiene que tener un ministro metido ahí adentro. ¿Por qué? Porque el ministro representa a un poder político del Estado. Contamina a la empresa porque mete un componente político. Hace que YPFB no pueda desarrollarse como empresa. Hay una contaminación política ahí adentro desde el presidente del directorio. Eso está vigente desde el 2016, ¿no? Ustedes recordarán a un ministro que hablaba de mar de gas. Él sacó un decreto supremo para ser presidente del directorio de YPFB y se quedó así. Entonces eso le ha quitado a nuestra empresa estatal el rol de empresa. Tiene que funcionar como empresa, no necesita un ministro metido ahí adentro. Luego está YPFB en el 2. YPFB, bueno, ahí dice 15, no lo he actualizado. Tiene 17 presidentes ejecutivos en los últimos 20 años. Desde el 2006 hasta el 26, 17 presidentes ejecutivos, toditos interinos. Cuando el estatuto de YPFB decía que había que elegir al presidente a partir de ternas propuestas por el Congreso, ¿no? Entonces eso también se ha politizado. Luego está la NH, ¿no? Ahí en el 3. La NH carece de competencias, la NH ni siquiera existe en la ley. ¿Saben qué es la NH, no ve? Agencia Nacional de Hidrocarburos, la que debería controlar la calidad de la gasolina. No existe en la ley. La ley de hidrocarburos, la 3058, no habla de agencia, habla de superintendencia. Entonces la agencia ni siquiera está ahí. En el punto 4 está la empresa boliviana de industrialización de hidrocarburos. ¿Conocen esa empresa? No, está en Cochabamba, no molesten. Su sede es en Cochabamba. No existe en la ley, existe en la Constitución, artículo 367. Habla de la EBI, la empresa boliviana de industrialización, y debería ser la que esté administrando la planta de amoníaco urea aquí en Cochabamba, pero no la administra la EBI. ¿Quién la administra? YPFB, ¿no? Entonces tenemos una empresa estatal metida en todo, quiere hacerlo todo pero no lo hace bien, y eso ha generado un enorme problema. Este es el organigrama de YPFB. Se habla mucho de privatizar YPFB, gente que no quiere privatizar, gente que quiere privatizar. Como bien decía Héctor hace un momento con el tema minero, hay que romper esa dicotomía, ese ciclo, ese bucle en el que estamos en Bolivia de nacionalizar, privatizar, nacionalizar, privatizar, ¿no es cierto? Hay que romperse, hay que sacar eso de la cabeza. En hidrocarburos tenemos actividad en Bolivia desde 1920, el primer pozo ha empezado a producir desde 1924, han pasado 102 años y hemos pasado de Estado a privados, de Estado a privados, una y otra vez. Lo que se tiene que hacer es reestructurar YPFB, darle el rol de empresa petrolera, que explora y explota hidrocarburos, junto a otros privados, sin monopolios, ¿sí? Fíjense el organigrama, del lado izquierdo, YPFB tiene 11 subsidiarias, 11, toditas dependen de presidencia ejecutiva. Además, la presidencia ejecutiva tiene 7 gerencias nacionales que dependen también del presidente, lo pueden ver a la derecha, están pintadas de celeste. Entonces, claro, cambian de presidente ejecutivo y creen que ese presidente va a solucionar todo este desastre. Una golondrina no hace verano, ¿no? Hay que reestructurar este monstruo que se ha convertido en YPFB. Además tiene dos vicepresidencias, la vicepresidencia de fiscalización de contratos tiene 4 gerencias a su cargo, la vicepresidencia de operaciones tiene 6 gerencias a su cargo. Esa estructura está establecida en la ley de hidrocarburos, ¿no? Las vicepresidencias, incluso la ubicación de las gerencias. ¿Ustedes se imaginan una ley que le diga a PIL dónde tiene que poner una gerencia? Ridículo, absurdo. PIL pondrá una gerencia en Quillacollo si es que hay mercado y justifica que haya una gerencia en Quillacollo, punto. Y si no, la cerrará. No tiene que estar escrito en una ley. Le hemos puesto una camisa de fuerza a YPFB estableciendo estas cosas en ley. Eso no permite que funcione como empresa, pues como tiene que funcionar, ¿no? Entonces, hay que repensar YPFB, sin duda. Hoy en día, si ustedes ven este organigrama, no lo voy a explicar a detalle por tema de tiempo, hay duplicidad de funciones, hay una altísima burocratización, hay un monopolio ineficiente en la cadena de valor del sector hidrocarburos, está altamente politizada. YPFB hoy en día produce más empleo que gas, y hay que decirlo así, ¿no? Yo trabajé en YPFB, cuando yo trabajé en YPFB eran 600 empleados, hoy en día son 8000 empleados en toda la corporación. ¿No es cierto? Es un absurdo, es una locura. Es una locura porque en este gráfico pueden ver además las certificaciones de reservas de hidrocarburos. ¿Sí? Yo sé que hubo mucha polémica con que si antes las empresas inflaban reservas o no inflaban reservas. Más allá de eso, la primera certificación de hidrocarburos que tenemos en Bolivia desde la ley de hidrocarburos, desde la ley vigente, es del 2009. En esa certificación del 2009 pueden ver que Bolivia tenía casi, en el gráfico de la izquierda, casi 20 TCFs de reservas certificadas de gas, si sumábamos probables, más probadas, más posibles. Casi 20 trillones de pies cúbicos. Lo deseable con una política hidrocarburífera buena es que eso se mantenga o idealmente suba, pero que por lo menos se mantenga. Pueden ver que han caído. De 20 TCFs de reservas totales hemos caído a 5,3, que es el último dato que tenemos al 2023. Y en líquidos de 594 millones de barriles de reservas totales, hemos caído a 107. O sea, la ley, la política hidrocarburífera en Bolivia ha fracasado. No hemos podido ni siquiera mantener nuestro nivel de reservas certificadas de gas y de líquidos. Ha sido un desastre, ¿no es cierto? En temas de exploración, en ese mapa pintado de celeste, pueden ver las áreas de exploración y explotación que se han reservado a favor de YPFB desde el año 2007. Son áreas nuevas. Ninguna está en producción. Ninguna produce. De las 104, 18 tienen contratos, pero varias están sobrepuestas a las áreas que están pintadas en verde, que son parques naturales y reservas naturales. Están sobrepuestas, ¿no? El caso más conocido es el de Tariquía, hoy en día en Tarija, ¿no? En el sur del país. No se ha cumplido la consulta previa, porque se han delimitado áreas sin preguntarle a la gente si quería o no explotación de hidrocarburos. Como no tengo puntero, les estoy explicando y se los digo verbalmente, pero pueden ver ustedes el lago Titicaca en ese mapa. Ahí hay un área de exploración de hidrocarburos, sobrepuesta a Tiahuanaco, que es reserva de la humanidad, ¿no ve? Es patrimonio cultural de la humanidad. Le hemos puesto un área encima, sin consulta previa ni nada por el estilo. La consulta previa es importante tanto para comunidades como para empresas. Nadie quiere invertir en un lugar donde luego te van a decir que no hagas actividad económica y que te tienes que ir. La consulta previa es importante para ambos actores. Acá pueden ver la producción de gas natural. Ha caído en un... Bueno, antes de que les diga cuánto ha caído. Hay dos momentos. El primero es entre el 2005 y el 2015. Un incremento de un 81% en la producción de gas. Todos felices, ¿no ve? Había mucha renta, le hemos metido canchas de fútbol, sedes sindicales, le hemos metido infraestructura a las universidades, hemos hecho de todo, ¿no? Y le hemos echado la culpa solamente al gobierno nacional. Pero hay que preguntarnos, ¿y dónde estábamos nosotros? ¿Dónde estaba la gente mientras eso pasaba? Mientras vivíamos esa época de bonanza inédita. ¿Dónde estábamos todos? ¿No ve? Porque la renta petrolera llega a todos. Luego hay un segundo momento. Ah, bueno, en ese primer momento, entre el 2005 y el 2015, ese incremento del 81% vino a raíz de una sobreexplotación acelerada de las reservas que habían sido descubiertas en los años 90. No se descubrieron nuevos campos. Ese incremento vino de una sobreexplotación, aprovechando una coyuntura de precios altos a nivel mundial en el barril de petróleo, que nos generó muchos ingresos. Pero no hubo exploración, muy poquito. Como no hubo exploración, viene el segundo momento. Entre el 2015 y el 2026 hay una caída en la producción. Si se fijan la línea de ahí arriba, la línea total, cae. De 60 millones de metros cúbicos por día, pasamos a producir actualmente 27 millones de metros cúbicos por día. una caída de un 55%. ¿Se acuerdan que en un principio les mostré que la electricidad depende del gas? Las termoeléctricas. Fíjense cómo está la producción de gas. Hay un serio riesgo para la generación eléctrica si no se hace algo. Esta caída no es nueva. Varios analistas, como nosotros desde la Fundación Jubileo, lo hemos advertido hasta el cansancio, desde el 2015. A mí me han dicho opinador, gasólogo, el expresidente me ha dicho agorero, pero desde el 2016 sabíamos que estaba cayendo la producción y lo advertimos, pero no nos dieron bola, lamentablemente. Ahora la gente se preocupa, ¿no? Pero es porque están las filas de gasolina, recién nos preocupamos. Como producimos menos, vendemos menos. En este gráfico pueden ver en la barra celeste de abajo, azul de abajo, perdón, están los volúmenes exportados al Brasil. El 2014 le exportábamos 33 millones de metros cúbicos día al Brasil. En la barra cremita o rosada pueden ver a Argentina. A la Argentina el 2015, el 2014 le exportábamos 17 millones de metros cúbicos día. Fíjense cómo están esas barras ahora. Al Brasil, de haberle exportado 33 millones de metros cúbicos día, hoy le exportamos 12. A la Argentina, de haberle exportado 17, hoy le exportamos 0. Hemos perdido el mercado argentino. ¿No ve? O sea, hemos rechazado exportar gas natural a Estados Unidos y México y solamente nos hemos limitado a Brasil y Argentina como mercados grandes. Argentina lo hemos perdido, solo nos queda Brasil. Al Brasil estamos exportando un 60% menos de lo que le exportábamos. Y eso es complejo. Es complejo principalmente para los departamentos productores, pero también para todos los que reciben renta petrolera, IDH. ¿Por qué es complejo? Porque pueden ver en el gráfico de la derecha, el 2014, el 83%, la barra que está al medio del gráfico de la derecha, 83% se exportaba, 55% al Brasil y 28% a la Argentina. Solo 17% iba al mercado interno. ¿Por qué eso es importante? Porque quiere decir que la regalía y el IDH se valoraban principalmente a precio de exportación, porque la mayor parte se exportaba. Solo 17% iba al mercado interno y se valoraba a precio de importación. Hoy en día, si ven ese gráfico, la última barra, la de la más de la derecha, el 52% va al mercado interno, 48% se exporta. ¿Sí? Entonces, todos los beneficiarios de la renta petrolera tienen un doble problema. Reciben menos regalía y menos IDH porque ha caído la producción, pero también reciben menos porque se valora esa regalía y ese IDH, se calcula a precio de mercado interno. ¿Sí? ¿Y cuál es el problema con los precios? En la torta de la izquierda están los precios del gas. Pueden ver en esa torta que en la porción, en la tajada celeste, está el precio del mercado interno. En Bolivia, en promedio, el mercado interno paga $1.30 la unidad energética. $1.30. Si va una termoeléctrica o si va la planta de amoníaco urea, peor todavía, paga $0.97 la unidad energética. Pero si ese mismo gas lo exportan, lo exportamos, paga $6 la unidad energética. ¿Sí? Ustedes son un departamento productor, todavía. Cochabamba es todavía departamento productor. Si sale gas de un campo de Cochabamba y se exporta al Brasil, paga $6 esa unidad energética. Pero si va una termoeléctrica, paga solo $1.30. Entonces hay una subvención de $4.8. Es una subvención indirecta por costo de oportunidad. Es decir, Cochabamba deja de recibir $4.8 cada vez que el gas va al mercado interno. ¿Sí? Es una subvención vía costo de oportunidad. En la gráfica de la derecha está el GLP. La garrafa de GLP en Bolivia, ¿cuánto cuesta? $22.50, ¿no ves? Si vives en las ciudades, porque si vives más lejos es más caro. Pero $22.50 es el precio oficial. Esa misma garrafa en la región cuesta 140 bolivianos. O sea que hay una subvención de cerca de 117 bolivianos con 50 centavos la unidad. ¿No? Un 84%, vía costo de oportunidad. ¿Por qué digo costo de oportunidad? Porque todavía Bolivia produce gas y todavía produce GLP. Son dos energéticos distintos, hay gente que se confunde, o hay periodistas que a veces me preguntan y se confunden entre GLP y gas natural. Son dos energéticos distintos. Bien, ¿cuál es el problema? En esta gráfica pueden ver en las barras está lo que Bolivia produce de gas natural. En la línea blanca está lo que Bolivia consume de gas natural. Si se fijan, en el 2015 producíamos cerca de 60 millones de metros cúbicos día, pero el consumo era de 12, entonces podíamos exportar la mayor parte. Pero como viene cayendo la barra naranja, viene cayendo la producción, el año 2027 se van a encontrar la barra con la curva. Es decir, vamos a producir lo que Bolivia consume, lo mismo. Ya no vamos a poder exportar, o va a haber muy poquito margen para exportar. Este es un escenario pesimista, ¿no? En un escenario conservador eso va a pasar el 2028, ¿sí? Y en un optimista el 2030. Pero desde el 2028 en adelante ven que hay un hueco. La barra, la línea está por encima de las barras, ¿no ve? Hay un vacío. Eso es lo que va a haber que importar de gas. Bolivia va a tener que empezar a importar gas natural desde el 2027-2028 aproximadamente. ¿Cuál es el problema? Que si importamos gas natural, va a haber que importarlo a cerca de 12 a 14 dólares la unidad energética. ¿Y lo vendemos en cuánto hemos dicho? 1.30. Importado costaría 12 veces más. Bolivia ya no es el único país de la región que tiene gas. Ya no estamos en el año 2002, 2003, cuando hubo la llamada guerra del gas. Hoy en día Bolivia tiene que poder competir, por ejemplo, con Argentina, que antes era comprador y hoy en día es competidor. Entonces tenemos que lograr ser competitivos. Si logramos tener una buena ley de hidrocarburos, si es que logramos eso, si es que la Asamblea logra trabajar una buena ley a partir de lo que le mande el Poder Ejecutivo, más lo que surja del debate con la sociedad civil, Bolivia tiene que buscar ser competitiva, no solo atractiva. Tienes que competir con Argentina, que tiene gas, tienes que competir con Brasil, que tiene gas en el Presal, Ecuador tiene gas, Colombia también tiene gas, han descubierto un campo buenísimo, Sirius, en pleno Atlántico, muy cerca de Colombia, Venezuela tiene gas, Guyana tiene gas, ¿no? Entonces tenemos que poder ser competitivos. Nadie se está matando por venir a Bolivia a buscar gas, ¿no? Hay que poder ser atractivos y además competitivos. El otro problema, la producción de hidrocarburos líquidos ha caído en un 64% entre el 2015, que producíamos 63 mil barriles por día, a cerca de 23 mil, que es lo que producimos actualmente. Lo que les decía en un principio, si no produces esos hidrocarburos, hay que importarlos. Entonces, en esta gráfica pueden ver, en la gráfica de la izquierda, está la importación de, bueno, la composición de del consumo de diésel. En la barra roja está lo que importamos y en la azul lo que producimos. Al año 2024, el 90% del diésel que se consume en este país es importado. De cada 10 litros, 9 son importados. Al 2024, si vemos lo que está pasando ahorita, de cada 10 litros que consumimos, 95, de cada 10 litros, 9,5 son importados. 95% es importado. Y de la gasolina, de cada 10 litros que consumimos, 6 son importados, 60% es la importación de gasolina. ¿Y qué requerimos para importar?

hecho que dispare el precio internacional. Entonces, no es bueno mantener precios fijos, ¿sí? En el gráfico de la derecha está el precio de la gasolina. En Bolivia, en la barra roja, 6.96 el litro. ¿Lo ve? Desde enero de este año. Pero en la región está en 14.50. En este otro gráfico pueden ver, por ejemplo, el Perú, en el gráfico de la izquierda. En el Perú, el diésel ahorita está en $1.90. Entonces, obviamente, hay muchos delincuentes que prefieren comprar diésel en Bolivia a 9.80, sacarlo a la frontera y venderlo a $1.90. Ya, realmente se cumplió mi tiempo. Chao la presentación. Entonces, no sé qué ha pasado ahí. Bueno, voy a tener que ir terminando a capela. ¿Se ve? Ah, súper. Ah, qué bueno. Bueno, entonces, obviamente que hay el incentivo para comprar barato en Bolivia y venderlo caro en la frontera. Entonces, el tema de los precios es un tema que hay que sincerar. Es mejor eliminar la subvención a los hidrocarburos y acompañarlo con políticas sociales bien focalizadas para la población que realmente necesita esa ayuda del Estado, que estar subvencionando a quien no lo necesita. ¿Sí? Eso es bien importante. Ahí pueden ver la renta. El comportamiento de la renta ha seguido el de la producción. ¿No es cierto? Ha subido hasta el año 2015 a más de $5,000 millones por renta petrolera. El principal componente, ¿cuál es? El que está en la barra rosada. El IDH, ahí ya ha vuelto. Es el IDH. Pero el IDH, ¿a quiénes beneficia? A 10 beneficiarios. Al fondo está en el cuadrito rosado ahí de la derecha. Son 10 beneficiarios que reciben IDH. El fondo indígena, los gobiernos departamentales, los gobiernos municipales, la universidad pública, Renta Dignidad, Fuerzas Armadas, Policía Nacional, TGN, todo el mundo recibe IDH. Y es una de las principales variables que hay que ajustar en la nueva renta petrolera. En el recuadro celeste y en la franja celeste de este cuadro, pueden ver el efecto de la llamada nacionalización, ¿no? Que ha sido la participación de YPFB en las ganancias de los contratos de operación. Desde el año 2007 hasta el 2024, YPFB ha recibido más de $7,000 millones por su participación en las ganancias de los contratos de exploración de hidrocarburos. Eso es 7 veces el crédito que le ha dado el Banco Central. Es un montón de plata. ¿Qué ha hecho con eso? Como han visto, la producción de gas ha caído, la producción de líquidos ha caído. ¿Qué ha hecho YPFB con eso? Eso debería haber servido para que explore y explote. No lo ha hecho, ¿no? Los resultados son claros. En resumen, Bolivia ha recibido más de $46,000 millones por renta petrolera, por renta, no por ventas. ¿No? Por ventas de hidrocarburos son $63,000 millones. Por renta, ¿no? Ingresos menos costos, son $46,000 millones. Que han beneficiado a los 3 niveles del Estado, más universidades públicas y todos los beneficiarios de la renta. El Estado se ha quedado en promedio con el 82% el periodo que está vigente la ley de hidrocarburos, 82% de la renta. Pero el último año que tenemos datos, el 2024, se ha quedado con el 93% de la renta. Pero tenemos que entender todos que el 93% de cero, ¿cuánto es? Cero. Si no hay renta, si no hay torta para repartirse, no tiene sentido que te quedes con el 93% de nada, ¿no? Porque no vas a recibir nada. La ley de hidrocarburos no ha pensado en el largo plazo, ¿no? Entonces hoy en día vemos la caída. Para terminar, desde la Fundación hemos elaborado 6 propuestas que podrían ser consideradas en una nueva ley de hidrocarburos. La primera habla de institucionalidad, roles claros para todas las instituciones del sector hidrocarburos. La segunda habla de condiciones previas, ordenamiento territorial, dónde exploro, dónde no exploro, con quiénes firmo contrato, ¿no? La consulta previa es fundamental. El 3 habla de contratos de exploración, contenido para los contratos, cómo ser atractivos esos contratos para que vengan otra vez las empresas a invertir hidrocarburos en Bolivia. Y digo que vengan a invertir porque, como decía en un principio, si perforas un pozo con $100 millones y ese pozo sale seco, cosa que puede pasar, es parte de la industria, ¿quién pierde esos 100 millones? Los pierde YPFB. Y esos 100 millones podrían haber ido a salud, educación, a otras necesidades que tiene Bolivia. Pero si los pierde Repsol, no es tan grave. Tiene operaciones en todo el mundo que le permiten compensar esas pérdidas. ¿Sí? Entonces es muy arriesgado limitar la actividad hidrocarburífera solamente a la empresa.

0: estatal. ¿Puede haber empresa estatal? Por supuesto que sí, pero no la que tenemos actualmente. Requerimos reestructurar YPFB, institucionalizarla, nombrar autoridades a partir de ternas propuestas por el Congreso.
1: Por ahora deberían hacer los privados.
0: El cuarto punto, precios. Hay que sincerar los precios. No podemos seguir con precios fijos porque suben y bajan. ¿No ve? Los precios fijos son una mentira, que además terminan beneficiando a la gente en transporte, en las otras actividades, que por ahora la deberían hacer los privados. El cuarto punto, precios. Hay que sincerar los precios. No podemos seguir con precios fijos porque suben y bajan. ¿No ve? Los precios fijos son una mentira, que además terminan beneficiando a la gente más rica y van en desmedro de la gente más pobre, al contrario de lo que habitualmente se piensa. En el punto 5, régimen fiscal. Hay que ajustar el tema de la regalía, hay que ajustar el IDH. De hecho, el IDH es el componente que con seguridad hay que ajustarlo. Hay que quitar, desde nuestro punto de vista, por lo menos la participación de YPFB. Esos 7,000 millones no han servido de nada. YPFB tiene que buscar financiamiento como cualquier otra empresa, más allá de la renta petrolera. Y obviamente el punto 6, tiene que haber una lección aprendida. Generemos fondos de ahorro con la renta petrolera, generemos fondos de diversificación económica con la renta petrolera, basta de despilfarrar esa renta, ¿no? Hay que sacar lecciones aprendidas. Finalmente, para terminar, solamente algunos mensajes que me interesa que se queden en la mente. Primero, desde el 2003, la política energética la hemos limitado solo a hidrocarburos. Hemos descuidado el tema eléctrico. La política hidrocarburífera en los últimos 20 años ha sido rentista y estatista, pero no por culpa de un gobierno. Eso lamentablemente está arraigado en la mentalidad del boliviano y es algo que hay que cambiar, ¿no es cierto? Y recientemente lo hemos visto con el litio, ¿no, Héctor? Se habla del litio y ¿cuál ha sido el debate más fuerte en Potosí? ¿Cuánto me toca? ¿Cuánta renta voy a tener? No qué voy a hacer con la renta, sino cuánto me toca. Hay que romper esa lógica rentista, ¿sí? Eso es algo muy importante, un desafío grande en el país. Bolivia importa cada vez más hidrocarburos por la caída en la producción, por la falta de exploración y por la pérdida de mercados. La subvención a los hidrocarburos genera un costo fiscal, compramos caro para venderlo barato en Bolivia, genera un efecto económico, cada vez salen más divisas, genera un efecto energético, ¿no es cierto? Usas mal esa energía, somos ineficientes en la energía. Tú vas a una avenida aquí en Cochabamba, aquí a la Ramón Rivero nomás, van a ver pasar un auto con una persona, atrás otro auto con una persona, atrás otro auto con… Es ineficiencia energética, ¿no? ¿Por qué? Porque no pagas el costo real de ese energético. Entonces hay que ajustarlo. Dicho sea de paso, hay mucha gente que me habla de renovables. Si no ajustamos la subvención del gas, olvídense de renovables. Las hidroeléctricas, la solar y la eólica no pueden competir con termoeléctricas que funcionan con gas subsidiado. No se puede, ¿no? Es por eso que hoy en día Bolivia tiene un potencial enorme de hidros. ¿Por qué no entran más? Porque no son competitivas con las termos. Es así. A diferencia de lo que ocurría hace 20 años, Bolivia hoy tiene que ser no solo atractiva, sino competitiva con otros países que también tienen gas. Se requiere de una política energética escrita en ley, ¿sí? Que marque una hoja de ruta para la transición energética, pero que también establezca principios y objetivos de política energética para que de esa política energética se desprendan dos leyes nuevas. Una de electricidad y una de hidrocarburos. Debería rayar la cancha para los dos sectores. Se requiere una nueva ley de hidrocarburos que tiene que ser informada y debatida con toda la población. Muchas gracias. Ahí tienen unos QRs de unas publicaciones de la Fundación que los pueden descargar.
2: Muchas gracias al licenciado Raúl Velázquez, experto en hidrocarburos de la Fundación Jubileo. Bueno, vamos a habilitar enseguida el espacio para que ustedes puedan hacer las consultas, tanto a Héctor como a Raúl. Me piden, por favor, dar la palabra a quienes nos acompañan en la testera, nuestras autoridades que están acompañando este evento. Vamos a dar un par de minutos, por favor.
3: Entre tanto, nosotros aprovechamos para presentarles a nuestros patrocinadores y enseguida vamos a retomar el contacto.
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0: Ya son las 11 de la mañana con 13 minutos. 11 con 13. Seguimos en la mañana de hoy. Vamos a establecer nuevo contacto con Pío XII Cochabamba, ya para escuchar también las consultas y mayor ampliación en esta exposición sobre minería e hidrocarburos.
1: Y que hagamos un país mejor. Muchas gracias.
2: Agradecemos al vicepresidente del Consejo Municipal del Gobierno Municipal de Cochabamba. Invitamos a la senadora Leni Ayala, por favor, para unos minutitos.
3: Bueno, muchas gracias por la invitación y la verdad creo que viendo los datos nos damos cuenta que por 20 años nos hemos dejado como población, nos hemos quedado dormidos ante una situación que realmente es alarmante. Gran parte de lo que se ha hablado en el Senado está basado en el tema de la modificación normativa, modificación y creación de nuevas leyes. Nos hemos quedado con un retraso de 20 años, 30 años en comparación con países latinoamericanos, hermanos nuestros. No puede ser que Perú, que Argentina, que Brasil estén a años de diferencia, tanto tecnológica como económica. Así que creo que un reto actual para gran parte de los legisladores en el Senado, en la Cámara de Diputados, es la modificación, la creación de nuevas leyes. Pero también hablando del tema minero, que es una de mis especialidades, creo que más que todo es el tema de la comprensión de la ley y de la aplicabilidad. Mucho se habla del tema de la consulta previa. La consulta previa actualmente en Bolivia está mal aplicada. Por mi parte, he trabajado con cooperativas mineras, he trabajado con empresas privadas mineras y uno de los errores más grandes que tenemos en Bolivia es el análisis y la aplicación de las normas. La ley minera, la 535, está muy mal aplicada en Bolivia. Es una ley viable, pero mal aplicable, mal aplicada en Bolivia. Creo que lo que primero que tenemos que hacer es, en primera instancia, entender la situación social y económica que tenemos como Bolivia. Y en segunda instancia, buscar normas que se apliquen a Bolivia y no tratar de buscar copiar normativas extranjeras para aplicarlas en Bolivia, cosa que se estuvo haciendo durante muchos años. Bueno, con los datos que se tienen, la verdad, estamos tomando muy en cuenta desde el Senado y estamos elaborando normativas, leyes. Actualmente mi persona ha ingresado un proyecto de ley en la cual se está buscando la modificación del lineamiento y la reglamentación de las áreas mineras, obviamente también el tema de las áreas de la minería ilegal aquí en Bolivia, que es un tema bastante difícil de poder superarlo y lograr que realmente gran parte de estas empresas o estas cooperativas mineras ilegales pasen a la legalidad, porque la misma normativa les pone muchos peros para la firma de contratos. Pero tenemos que buscar la manera de solventar esa situación. Pero bueno, para finalizar, el trabajo es en conjunto. La idea es cambiar la mentalidad del boliviano. Como aquí lo dicen los expositores mismos, tenemos que cambiar desde nosotros, desde nuestra casa. Dejar de pensar que Bolivia tiene que ser todo centralizado en el Estado. Tenemos que empezar a ver a dispersar la economía, buscar gente que nos apoye desde el extranjero para ver inversiones en Bolivia. Así que bueno, tenemos que buscar la necesidad real del boliviano y no solo buscar un discurso socialista que actualmente se está manejando. Muchas gracias.
2: Muchas gracias a la senadora por sus palabras. Bueno, vamos a habilitar entonces el espacio para las preguntas y respuestas. Vamos a, por favor, a través de nuestros compañeros, alcanzar el micrófono. Por favor, acá adelante primero, luego iremos por la izquierda.
4: Felicitaciones a Pío XII por cumplir un año más de vida al servicio de la clase obrera y de todo el pueblo boliviano. Yo soy del siglo XX, ex minero, y trabajó 26 años en Interior Mina. Conozco muy bien la empresa, conozco las políticas antiobreras que han pasado por el país. En 1985, el gobierno de Paz Estensoro han hecho la deslocalización, cerrando las minas de todos los minerales que se producía y vendía el país como comibol. Hoy nos enteramos que las cooperativas auríferas no quieren pagar impuestos al Estado, no quieren aportar a la Caja Nacional de Seguridad Social, aportan 1.0% a la cooperativa, a la Caja Nacional, que les brinda atención médica en salud, medicamentos y cirugías, recurren al gobierno de Rodrigo Paz y les condona su deuda de aporte a la caja de 2023 hasta 2025, más de 180 millones de bolivianos. Una situación completamente mal. Ahora, cuando alguien habla de cooperativas mineras, ¿cómo controla el Estado las cooperativas mineras? Esas cooperativas mineras trabajan sin seguridad social, no pagan impuestos, no sabemos su producción, en qué condiciones tecnológicas trabajan. Cuando hablan, dicen, vamos a traer inversión a la minería, ¿en qué minería van a utilizar? En las mineras solamente hay Guanuni, Colquiri y ¿cómo es? La otra empresa de Corocoro. ¿En qué van a invertir? Son ya empresas que están ya tecnológicamente equipadas. Lo que necesitan son las cooperativas, necesitan de tecnología nueva para producir más. Hay que ver en qué condiciones están trabajando esas cooperativas. No publican cuántas toneladas de estaño producen, cuánto pagan al Estado, cuánto pagan a las regionales. Entonces, compañeros, esas son mis preguntas. También última pregunta que le hago al señor que ha hecho exposición sobre inversiones en hidrocarburos: ¿cuánto van a pagar los que se van a adjudicar en las inversiones? ¿Cuánto van a aportar al Estado y cuánto se van a llevar ellos? Porque ese dato tiene que haber, porque no puede ser como en el pasado se llevaban el 90% y para Bolivia quedaba el 7%. Tiene que ser claro. No tenemos que tener por qué ocultar los datos al país. Seguramente, si van a ser bastante favorables y viables, estamos obligados a apoyar estas situaciones, porque Bolivia no se puede quedar en una crisis. Entonces, con estas breves palabras, quiero agradecer la atención que me han prestado. Muchas gracias.
2: Muchas gracias a ustedes, señor. Muchísimas gracias. La recomendación, por favor, tratar de ser breve en lo posible para las preguntas y también a los expositores, ser breve. A este lado, Luis, por favor, a este lado, al señor de aquí. Sí, vamos a ir por este lado, por favor, durante tres participaciones. Vamos a pasar luego a los expositores. Adelante, por favor.
5: Muchas gracias. Considerando que los temas que se han expuesto son relevantes porque hablamos de recursos naturales y en nuestra legislación los recursos naturales son bienes colectivos, considerando también que los riesgos que la minería y la industria hidrocarburífera tiene para el medio ambiente y las sociedades son muy altos, y considerando que son muy importantes para la economía en este momento en particular, mi pregunta es, ¿qué pasos se deberían seguir para desarrollar una normativa propia en ambos sectores para la regulación, supervisión y control de las operaciones mineras y hidrocarburíferas con enfoque de eficiencia y sostenibilidad?
2: Muy bien, pasamos a este lado, por favor, y luego…
6: Buenos días, disculpen si no les saludo porque el tiempo es muy corto.
2: Por favor, adelante.
6: Solo quiero hacer un comentario, quiero hacer un pedido y adherirme a una expresión que hizo la dama de nuestro Parlamento. En primer lugar, ingeniero Córdoba, también el licenciado Velasco, muchas felicitaciones. De verdad necesitamos gente que conozca, que plantee los problemas y que también visualice soluciones. La segunda cuestión es pedir a la institución que ha organizado este evento que nos pueda proveer, digamos, la exposición que han hecho de ambos expositores, que sea posible tener eso. Y el tercer tema que quiero hacer es, sabe, me adhiero a las palabras de la dama parlamentaria, es verdad, hay que cambiar de mentalidad, pero lo más importante, ¿saben qué es? Cambiar de moral, cambiar de ética. O sea, estamos mal, los bolivianos, en donde podemos, estamos queriendo, no quiero decir la palabra, estamos queriendo tomar lo ajeno, estamos queriendo engañar. No, eso debe cambiar definitivamente. Ya no, pues ahora que hemos visto el drama, no vamos a salir a bloquear. No, es tiempo de pensar con moral y con ética. Muchas gracias.
2: Bien, muchísimas gracias. Vamos a pasar, por favor, a las respuestas. Raúl, Héctor, si podemos hacer las respuestas a esas tres participaciones iniciales de forma concreta, por favor. Enseguida vamos. Perfecto. Y luego pasamos a esta fila, por favor. Muy bien.
7: Sobre cómo debería controlar el Estado a las cooperativas.
2: Más cerca el micrófono, por favor. Más cerca el micrófono.
7: Más fuerte. Ya, está bien. Sin micrófono. No. Las cooperativas son unas organizaciones absolutamente necesarias en un país en el que el empleo no se puede generar con la velocidad que en otros países. Tenemos limitaciones serias para generar empleo, pero hay que entender bien, el número de cooperativas es un indicador del estado de la economía de nuestro país. A más cooperativas, peor va la economía nacional, porque se supone que las cooperativas son organizaciones para gente pobre, ¿no? Sin capital. Entonces, si logran las cooperativas generar suficiente riqueza, deberían pasar al nivel de empresas, para que esa riqueza sea, pues, como en cualquier empresa, objeto de lucro, ¿no? Pero las cooperativas no están para eso. ¿Cómo controlar? Tiene que haber un acuerdo nacional y tiene que haber una generación de empleos alternativos, porque no es fácil ser cooperativista, es un sacrificio gigantesco ir a meterse ahí en los yacimientos, en las minas bolivianas, no es placentero precisamente. Y entonces, si hubiera empleos alternativos, con seguridad una gran parte de esa gente no iría allí. Pero por otro lado hay variables internacionales que no controlamos, la cotización de los minerales, por ejemplo. Con un dólar que está a 4.000, un oro que está a 4.500 dólares la onza Troy, cualquiera pues se va a meter al oro. Por eso Cochabamba el anteaño pasado, ha extraído 5, 6 toneladas de oro ahí en la zona de Cocapata. Y eso es por esa cotización. Explotaciones que normalmente no podrían ser viables con cotizaciones bajas, pues están durmiendo. Pero cuando empieza a subir la cotización, ya es imposible controlar esto. El control social hay que habilitarlo a todo nivel. No solamente el Senarecom tiene que ser la entidad que controle. Hay que bajar esto a las gobernaciones, a los municipios, y el control social tiene que habilitarse en toda su dimensión para poder tener un control efectivo. La ley de minería establece una condición para mantener vigente el contrato: el cumplimiento de la función económica y social. Pero la ley de minería simplifica esto y dice: se cumple la función económica y social manteniendo vigente la operación y pagando la patente minera. Eso es ridículo. No se habla de eficiencia. Si un operador entra a un yacimiento y extrae la mitad de lo que podría extraer, arruinando el yacimiento quizás para siempre, eso es un costo brutal para el Estado. Tiene que incorporarse en la función económica social el aspecto de eficiencia. Ahora, ¿cómo hacer una nueva ley de minería en este sentido? No hay que hacer como se ha hecho la última vez, solo entre actores mineros. Tienen que participar las universidades, la sociedad civil, los dirigentes de CONAMAC, de la CESUD-CB, de las gobernaciones, de los municipios. Tiene que ser una participación amplia como la que se había pretendido hacer en el 2010 con todos los actores, pero que después eso fue descartado por presión del sector cooperativo justamente. Para hacer una ley de minería verdadera tiene que participar todos los sectores. No solamente tiene que ser hecha entre los actores directamente involucrados. Esto de la función económica social debe conducir a lo que llamamos la licencia social. Esa licencia social que otorga la comunidad al margen de los permisos del Estado es el permiso que otorga la comunidad para que se haga minería en su territorio. Y es la comunidad la que debe controlar si hay una afectación a sus sistemas de vida o si hay un beneficio mayor para la población con economías alternativas o lo que sea. Yo creo que por ahí debería ir estos aspectos que han sido consultados. Gracias.
8: Gracias. Bueno, sí, respondiendo a algunas de las preguntas. ¿Sobre cuánto van a pagar las empresas petroleras? Es sin duda una pregunta muy importante. ¿Por qué? Porque en los últimos 20 años que llevamos con esta actual política hidrocarburífera, hay que recordar que el referéndum del 2004, pregunta 5, decía si los bolivianos estábamos de acuerdo con que el Estado se quede hasta un 50% de los ingresos por la venta de hidrocarburos. Hasta un 50%. Sin embargo, lo que vino después del 2005, con la ley de hidrocarburos y la llamada nacionalización, fue que entendimos un desde. Entonces, el Estado se quedó con un mínimo del 50% y fue subiendo, hasta llegar a un punto de un 93% que ha asfixiado fiscalmente el sector hidrocarburos y no hay inversión. Entonces, desde nuestro punto de vista, hay que ir a un esquema que ya no sea fijo. Por ejemplo, el IDH. Tenemos un IDH que es de un 32% a cualquier campo. No importa si el proyecto es nuevo, si está en el máximo de su producción o si está declinando, le seguimos aplicando un 32%. No nos importa si el precio de los hidrocarburos ha subido o ha bajado, seguimos aplicando un 32%. Entonces, la propuesta de la Fundación es ir a un régimen de escalas móviles, ¿no? Es decir, que la alícuota del IDH, por ejemplo, varíe cuando el precio suba o cuando el precio baje. No le podemos aplicar el 32% hoy en día al campo San Alberto, ¿no? Que está produciendo 0,94 millones de metros cúbicos día, ni siquiera un millón de metros cúbicos día. ¿Cuándo le podíamos haber aplicado un 32% cuando estaba en el máximo de producción? Pero hoy en día ya no puede pagar ese 32%. Entonces, ir a un régimen de escalas móviles donde tengamos alícuotas variables que den sostenibilidad, que hagan al sector otra vez atractivo. Por ello es que es muy difícil decirle, las empresas van a pagar un 50-50, por ejemplo, ¿no? Yo he escuchado a algunos actores políticos que decían, en el sector de hidrocarburos también 50-50. Les soy sincero, lamentablemente, con tal y como están las cosas hoy en día en hidrocarburos, 50-50 no es atractivo. Tenemos que competir con Argentina, donde el Estado se está quedando con 28% de la renta y 72% van a las empresas, por ejemplo, ¿no? Entonces hay que buscar equilibrios. Yo estoy de acuerdo en que no podemos volver a un esquema en que las empresas se llevaban todo y dejaban muy poco para el Estado. No, no se trata de volver a ese punto. Pero sí de buscar equilibrios razonables entre Estado y empresa, considerando no solo el régimen fiscal, el sistema de precios y los mercados también, ¿no? Entonces, esto pasa por ajustar el régimen fiscal, pero también el sistema de precios, y buscar a partir de ello nuevos equilibrios. Entonces, lamentablemente se han hecho tan mal las cosas, nuestra política hidrocarburífera ha sido desastrosa. Y la gestión del sector también. Entonces hemos llegado a un punto en el que hay que buscar este tipo de equilibrios para hacer atractiva la inversión en el sector. Si no lo hacemos, estamos condenados a importar no solamente diésel y gasolina, también gas y GLP, ¿no? Y esa es una situación compleja. Sobre el tema de qué tipo de normas podemos desarrollar para darle un enfoque de eficiencia y sostenibilidad al sector. Lo primero es que dejemos de ver a los hidrocarburos como generadores de renta. Los hidrocarburos no son generadores de renta. Son energía. Entonces hay que volver a recuperar la concepción del sector hidrocarburos como un sector que es parte del sector energético. Ese es un primer elemento. El segundo es el tema de las subvenciones. No podemos seguir subsidiando el gas. Si lo hacemos, estamos perdiendo la potencialidad que tiene Bolivia en las renovables. Para que las renovables sean viables, y ahí voy al tema de sostenibilidad, es fundamental ajustar la subvención, ¿no? Es un tema que tiene que ser sin duda corregido. La subvención nos ha llevado solamente a profundizar la dependencia energética a hidrocarburos. Es fundamental ajustar la subvención para poderle dar viabilidad a las renovables. Ahora, ¿las renovables cómo? Desde nuestro punto de vista, no renovables en términos de megaproyectos como el Chepete o el Bala, por ejemplo. Hay un potencial hidroeléctrico importante que hay que utilizar, pero en hidroeléctricas de montaña, idealmente, y las pequeñas y las medianas. Hay proyectos extraordinarios en Latinoamérica. Por ejemplo, usted puede ver en Guatemala, ¿no? Zona Reina, hay hidroeléctricas muy chiquititas que son de río, ¿no? Son hidroeléctricas de paso, que han sido hechas con comunidades. Y las comunidades administran incluso el proyecto, ¿no? De acuerdo a su requerimiento energético. Entonces, hay varias cosas que se tienen que ir trabajando, pero superando el primer obstáculo que es la subvención. Hay el tema de generación distribuida, por ejemplo, para todo el occidente boliviano, con un potencial enorme en fotovoltaica. Puedes autogenerar, pero los excedentes además inyectarlos a la red. Había una norma que se han sacado el año 2021, el Decreto Supremo 4477, pero que se ha tardado mucho en regular. ¿no? El 25 recién ha salido la regulación, 4 años después. Recientemente en febrero se ha sacado un decreto supremo que promueve, impulsa más bien la generación distribuida. Hay que ir hacia esos caminos. Ahora, obviamente la generación distribuida favorece más a los hogares, al sector residencial. Para la industria es un poquito más difícil, en las pequeñas probablemente sí, en las grandes no. ¿No? Entonces probablemente para esas grandes hay que buscar otros tipos de fuente. La hidro, insisto yo en que es un enorme potencial que tiene Bolivia, pero hay que aprovecharlo bien y la subvención es un tema que hay que cambiar. Y un tema importantísimo, lección aprendida yo creo de hidrocarburos y minería, ¿qué hacemos con la renta? No cuánto me toca, sino qué hago con lo que me toca. Hay muchos países que explotan minerales e hidrocarburos en el mundo y en muchos de ellos las lecciones positivas que deberíamos rescatar, Noruega por ejemplo, es cómo uso bien esa renta, ¿no? Esa renta debería servir para diversificar pues mi economía, para no depender toda la vida de minerales e hidrocarburos, debería servir para financiar mi transición energética, debería servir para generar fondos de investigación. La universidad nos debería haber advertido hace 20 años que no podíamos depender de minerales e hidrocarburos. La academia tenía un rol fundamental en eso, ¿no? Y hay excelentes experiencias en esto, en Noruega, los hay en la propia Rusia, por ejemplo, tiene un fondo interesante de desarrollo productivo a partir de la renta petrolera. Entonces, habían lecciones que se podrían rescatar y creo que hay que ir hacia esos desafíos. Perdón si me extendí.
2: Bien, vamos a pasar, por favor, Claudia, por acá, el señor. Luego pasamos acá.

0: Faltan 20 minutos para el mediodía. Así de esta forma, entonces, se desarrolla el Foro Minería e Hidrocarburos en Cochabamba, auspiciado por Radio Pío XII y Fundación Jubileo. Ustedes han escuchado las exposiciones, las consultas, las respuestas, bueno, ya en la recta final de lo que fue este evento, que cuenta con la participación de muchos sectores, también, sobre todo de la sociedad cochabambina. Antes de cerrar el programa, naturalmente en esta mañana,
1: el dato de la hora.
0: 21 minutos y serán las 12 del mediodía en toda Bolivia.

0: 15 minutos faltan para el mediodía. Y los efectos del bloqueo de carreteras se sienten ya en varios sectores. ¿Qué pasa, por ejemplo, con los músicos? Wilson, voy contigo. Adelante.
1: Aurelio, volvemos con nuestras informaciones. Estamos acá con el director de la banda Orquesta Proyección Oro, don Jaime Colgue. Nos va a dar a conocer la preocupación que está surgiendo. No simplemente son unos cuantos los que están sufriendo por el tema de los bloqueos, sino también las instituciones musicales que están con contratos que ya han señalado que ya no van a ir esos contratos a consecuencia de este tema de los bloqueos. Don Jaime, ¿cómo está? Muy buenos días. Radio Pío 12 les saluda. Hay preocupación, ya no hay contratos, no hay dinero para sustentar a las familias.
2: ¿Cómo están a todos los radioescuchas, a toda la audiencia? Muy buenos días. ¿Quién les habla? Jaime Colque. Soy director de la banda Proyección Oruro. Sí, hoy nos estamos autoconvocando para hacer conocer nuestra preocupación, nuestra molestia también ante la falta de capacidad de resolver problemas de nuestras autoridades. Nos estamos siendo sumamente afectados porque ya hemos incumplido varios contratos y estamos teniendo que resarcir esos contratos. También preocupados porque nosotros como músicos no somos pocos, particularmente mi institución tiene más de 200 componentes en la lista de trabajo. Que como familias estamos siendo perjudicados, no están llevando el sustento que deberían llevar. Y también lo más preocupante es que como familia estamos pasando hambre y estamos no sin trabajar. También hago conocer de repente como músicos, artistas, somos embajadores de la música que sacamos de repente al mundo entero nuestra música y hemos incumplido contratos al exterior. Y también, de alguna manera, nosotros como músicos contribuimos en el aporte económico a nuestro país.
1: Ese tema del traslado a otra fecha también, de la proclama, ¿les ha perjudicado a ustedes, no?
2: Claro, ¿no? Esta entrada de la proclama de nuestro patrimonio ha sido suspendido indefinidamente. No sabemos si se va a volver a llevar, pero al parecer que no. Ahora, la otra preocupación, la entrada del Gran Poder, Jesús del Gran Poder, también ha sido movido de fecha. Pero al mover de fecha también muchos ya tenían contratos, no solo músicos. Si nos podemos analizar, ustedes verán que muchos hacen contratos en alimentación, algunas cosas que no esperan tiempo, se echan a perder y lastimosamente muchas familias, no solo músicos, están siendo afectados por la falta de capacidad, yo le diría, de nuestras autoridades de resolver problemas.
1: Esperemos que las autoridades nacionales puedan entrar en un diálogo, ¿no? Y así suspender también los bloqueos. Ay.
2: La verdad, eso pedimos. Como músicos, hoy hemos venido a pedir que ellos salgan a dialogar para resolver estos problemas. Y los músicos tampoco nos sentamos presionados porque hemos hablado con estas bases. Ellos también dicen, si no reciben una solución pronta, vamos a tener que salir a las calles porque no nos queda de otra. Porque sin trabajar no podemos estar.
1: Y bien, es la palabra de don Jaime Colque, quien es el director de la banda Orquesta Proyección, dando a conocer su preocupación respecto a este tema de los bloqueos. Está pidiendo que se puedan levantar los bloqueos porque están rehaciendo algunos contratos. Con ese tal y regreso a este estudio sobre.
0: Entre tanto, la Dirección de Igualdad de Oportunidades está haciendo un trabajo de coordinación para iniciar un apoyo para las familias que quedaron varadas en los puntos de bloqueo. A ver, ¿quién habla al respecto, Fabiola?
3: Continuamos con más información para la Red Pío 12. Nos encontramos con la responsable de la Dirección de Igualdad de Oportunidades. Hablemos de los conflictos sociales y estos problemas que afectan a diferentes sectores. Doctorita, buenos días. Estamos en vivo para la Red Pío 12. Por favor, infórmenos. ¿Hay personas que se encuentran varadas en el departamento a consecuencia de los bloqueos?
4: Sí, evidentemente. Hemos visto nosotros mismos, ¿no?, la presencia de estas personas, que muchos son migrantes, no son de nuestro país, y los bloqueos les han, bueno, afectado bastante. Hemos coordinado estas acciones con el Defensor del Pueblo para que nosotros podamos coadyuvar. Las personas que son adultas mayores, nosotros las vamos a recibir en la casa del adulto mayor para que puedan pernoctar ahí. Y En el caso de otras personas, pues tenemos conocimiento que la gobernación ha habilitado lo que ellos denominan la Villa Olímpica para que puedan pernoctar ahí las familias. Entonces, como alcaldía, nosotros, en coordinación con la Defensor del Pueblo, hemos dispuesto el bus Chiruchiru para que pueda constituirse en la ex terminal y en la nueva terminal y pueda recoger a la gente que desea acudir a este lugar. Entonces, nosotros estamos apoyando por el momento con el transporte. Y en la casa del adulto mayor, para personas adultas mayores que no tienen familia y puedan ir a pernoctar en este lugar. Entonces, estamos realizando un trabajo interinstitucional, ¿no?, entre el Defensor del Pueblo, la gobernación y nosotros, para poder coadyuvar a esta gente que se ha quedado en nuestro municipio.
3: ¿Aproximadamente cuántas familias o personas se han podido ser albergadas?
4: Ese dato lo tiene la gobernación, pero nosotros con el bus estamos ayudando a recoger. El día de hoy hemos empezado esta actividad de transporte, ¿no? Porque nos solicitaron, nosotros siempre predispuestos, hemos dispuesto este vehículo. Esta tarde nos vamos a tener una pequeña reunión para que nos puedan informar a cuánta gente han logrado transportar y si un bus ha sido suficiente o tal vez ellos requieran más. Nosotros estamos esperando ese informe de parte de la Defensoría.
3: Familias que tienen que dirigirse a provincias, a otros departamentos, lamentablemente se han quedado varadas, los bloqueos continúan.
4: Sí, hay algunas familias también, pero lamentablemente algunas familias no desean ir a este lugar, ¿no? Ellos permanecen en la terminal porque tienen la esperanza de que cualquier momento se pueda solucionar y apenas se solucione, ellos quieren tomar los buses para retornar a sus ciudades de origen. Entonces tampoco les podemos obligar, ¿no?, a acudir, pero ahí están los espacios para que si ellos deciden ir, pues puedan ir y nosotros tenemos el transporte y bueno, la Villa Olímpica, los de la gobernación les están esperando también.
3: Le agradezco mucho, doctora, que le vaya muy bien. Bueno, hemos escuchado la palabra de la responsable de la Dirección de Igualdad de Oportunidades, ¿no? Un trabajo también coordinado que se está realizando junto a la Gobernación y la Defensoría del Pueblo para poder ayudar a estas familias que se han quedado varadas y que no pueden llegar hasta su lugar de origen, provincias, departamentos e incluso países, ¿no? Por este tema de los bloqueos. Con este reporte vuelvo a sus estudios.

0: Bien, muchas gracias Fabiola, también Wilson. Y a propósito de Wilson, a ver, Fedecomín también hace noticias. Voy contigo de nuevo, adelante.
1: Aurelio, volvemos con más información. Estamos acá con el secretario general de Administración de la Federación de Cooperativas Mineras, Luis Luján. Nos va a dar a conocer detalles, apoyos que están realizando a cooperativas desde la Fedecomín. Luis, muy buenos días. Darío Pío 12 te saluda. Hay apoyo económico a diferentes cooperativas, ¿no?
2: Sí, muchas gracias por la cobertura. Inicialmente, saluda siempre al medio que está a la cabeza tuya, de Radio Pío 12. Muy buenos días. Mi nombre es Luis Luján, soy el secretario general de la Fedecomín Oruro. El día de ayer hemos tenido una actividad importante, no siempre apoyando a las cooperativas de base, cuál nos corresponde, ¿no?, en esta oportunidad la Fedecomín Oruro. Nos parece, bueno, para esos tiempos, ¿no? Uno, fortaleciéndolo, bueno, económicamente, tal vez ya mecanizando, porque eso nos va a dar la solución también a los momentos flacos que podamos atravesar en un momento. Apoyo, bueno, en el apoyo técnico, en el apoyo de mecanización. Estamos tal vez como federación, como un papá que tiene que dar a todos los hijos por igual.
1: Muchísimas gracias. Bien, es la palabra de Luis Bernabé Luján, quien es el secretario general de Administración de la Fedecomín, dando a conocer detalles sobre este tema de ayuda a las cooperativas en el tema de económico para que puedan mecanizar y puedan trabajar y sacar el mineral correspondiente. Con Italia, Aurelio, regreso a sus estudios.
0: Bien, y en el foro Minería y Hidrocarburas, la gente sigue participando.
3: En Bolivia no hay institucionalidad, pero somos muy buenos para hablar de memoria. Que los 20 años nos han perjudicado, que aquí... No tenemos, Bolivia no tiene 20 años, tiene más de 50 años de ladrones y pícaros que se han encargado de asaltar nuestras riquezas naturales. Un ejemplo, hablando del tema de las hidroeléctricas. ¿Qué han hecho en el gobierno de Evo Morales, por ejemplo? Han dado importancia a la capacidad hidroeléctrica. No, han desviado las políticas por otro lado. Nuestra energía eléctrica ahora funciona a gas y estamos entrando a una crisis profunda del tema de gas. ¿Qué va a pasar con Bolivia? Eso ha sido también dirigido, porque se ha favorecido a las empresas. Y esta es mi pregunta, licenciado. ¿Va a haber necesidad que abiertamente los bolivianos planteemos de que se hagan políticas hidroeléctricas de manera absolutamente contundente? ¿Tenemos que hacerlo? Uno. Dos, cuando hay este tipo de acontecimientos de exposición, Lo que tenemos que hacer es que ese resumen de las exposiciones y las opiniones tiene que salir a la luz pública, porque lo contrario, si se queda en cuatro paredes, no sirve para nada. Este país está sembrado de cretinos, de mediocres y ladrones. Y los bolivianos tenemos que tener la capacidad de salir al escenario con este tipo de eventos. Para decir la verdad, los dos profesionales hoy día lo han hecho muy buena exposición, sin inclinarse al tema político, sino lo han hecho de manera absolutamente profesional y técnica. Y eso es importante para quienes hacemos política, porque es el argumento para demostrar que en este país estamos sembrados de impostores. Bien, gracias.
4: Gracias. Ahora sí, damos la palabra, por favor, a los expositores. Pasamos luego a la fila de la izquierda, por favor. Adelante, Héctor o Raúl, no sé.
5: Gracias por las preguntas. Son varias y son varios temas. Para irlos algunos vinculando. En el tema de las leyes, sin duda, Bolivia es un país lleno de leyes. Tenemos leyes para todo. El problema es la incapacidad de cumplirlas y hacerlas cumplir. Y eso lo vinculo con las otras dos preguntas también que hablaban sobre corrupción e institucionalidad. Por más leyes buenas que tengamos, mientras no tengamos institucionalidad que la haga cumplir, tanto formal, que es la institucionalidad pública y todo aquello, pero también la informal, que respete esas instituciones y esos acuerdos, es muy difícil que estas leyes sean sostenibles. Tanto para hidrocarburos como para minería, esto no pasa por sentar a 5 genios en un cuarto que te redacten la mejor ley del mundo. Porque aunque lo hagas, si no hay institucionalidad y respeto por los acuerdos, terminamos abrogándolas. Recientemente lo hemos visto con la ley 1720. Más allá de que sea una buena ley o una mala ley, el hecho de que no haya sido informada a todos los actores y adecuadamente trabajada, ¿qué ha hecho? Ha hecho que una ley que ha sido discutida y ha sido aprobada en el Congreso y luego promulgada por el presidente, haya que abrogarla. En un país que lo que más tiene es inseguridad jurídica, esto es un desastre, porque te muestra que por más que tú saques una ley, a punta de presión social, la terminas eliminando. Cuando esa ley debió haber sido discutida, debió haber sido informada a los diferentes actores oportunamente para no llegar a este punto, ¿no? Entonces, ese tipo de errores hay que corregirlos. No podemos seguir abrogando leyes a punta de presión social. Lo propio ha ocurrido con el decreto 5503 de diciembre, que sacó el ajuste a los precios de los combustibles. Presión social y derogas el decreto, ¿no? Entonces, hay que romper esta lógica en el país si queremos darle sostenibilidad. Ambos sectores, minería e hidrocarburos, son sectores de largo plazo. Son sectores de largo plazo. Para nosotros, 5 años es corto plazo. No es como agricultura o otros sectores en los que es un año es el corto plazo. En nuestros sectores, el corto plazo son 5 años. Mediano plazo son 10 años, 15 años. Largo plazo son 30, 40 años. Tenemos que tener la capacidad de discutir leyes, no solamente en la asamblea, sino con la sociedad en su conjunto, pensando en quién las va a administrar cuando estemos muertos, nosotros, y que sigan sirviendo de acá a 30 o 40 años. Hay que tener esa capacidad de prospectiva en el país y lamentablemente la hemos perdido. Yo creo que es muy difícil llegar a consensos. Me parece que es casi idealista pensar en que todos los bolivianos nos vamos a dar la mano y vamos a caminar juntos hacia un futuro común, porque siendo realistas es muy difícil que eso ocurra en Bolivia. Pero sí es fundamental que los diferentes actores nos sintamos informados, nos sintamos parte de que por lo menos nuestra voz la hemos mencionado, ¿no? Y eso pasa sin duda por el tema de información, lo que decía el compañero sobre la corrupción. Para combatir la corrupción hace falta información. Sin información no podemos discutir eso. Para poder discutir las leyes, discutir lo que quieran discutir, pasa por informarnos, por conocer esa información y pasa por acceso a información. Creo que una demanda hoy en día al gobierno actual, pero también a quienes han gobernado los últimos 20 años, ha sido la falta de acceso a información. Una población que no está bien informada tiende a tomar malas decisiones. El referéndum del 2004 es el mejor ejemplo para mí desde hidrocarburos. Le hemos preguntado a la gente que decida 5 cosas sobre las que no tenía información, no conocía, no estaba bien informada de las implicancias que iban a tener las decisiones que habían tomado. Sobre el tema de la exploración y la prospección de hidrocarburos, les soy honesto, hay información. Las empresas han dejado información y esa información se ha centralizado en un lugar. Se llama Centro Nacional de Información Hidrocarburífera y está en manos de YPFB, concretamente en Villamontes, en la Vicepresidencia de Operación y Fiscalización de Contratos. Ahí está el Centro Nacional de Información Hidrocarburífera, pero es información que está cerrada en 4 paredes. En cierto momento se la quiso vender a algunas empresas, nadie quiere comprar esa información porque nadie quiere explorar en Bolivia con las condiciones actuales. Entonces la información existe. El problema es que tenemos una YPFB tan desinstitucionalizada, tan vuelta a botín político, que ni siquiera la propia YPFB ha utilizado esa información. En el norte de Bolivia se ha hecho prospección, por supuesto que sí. Entre La Paz y Beni se han perforado por lo menos 20 pozos exploratorios. En los 70s y en los 80s, parte de los 80s. Ninguno de esos pozos ha sido exitoso. Pero 20 pozos para una zona tan poco explorada es muy poco. Hay que explorar más. Pero para explorar más se requiere atraer inversión con capital de riesgo dispuesta a no encontrar. Y para eso hay que generar 2 aspectos fundamentales. Un régimen fiscal competitivo y precios reales. Nadie va a venir a explorar hidrocarburos en Bolivia. Lo que decía usted en Misque, por ejemplo, si puede haber potencial petrolero, sí, seguro. Pero nadie va a buscar petróleo en Bolivia con un precio del barril congelado en $27.11 cuando en el mundo está en 100. Eso no es rentable ni para nuestra propia empresa petrolera. En enero hemos ajustado los precios. El barril del petróleo lo hemos subido a 64, pero ¿en cuánto está ahorita en el mundo?
6: en 100. Nadie va a venir a buscar hidrocarburos en Bolivia con ese escenario, ¿no? Entonces, son temas que sin duda hay que corregirlos. La institucionalidad, sin duda, es un aspecto fundamental, estoy de acuerdo. Y para terminar con el tema de las hidroeléctricas, sí, las hidroeléctricas son fundamentales. Pero como he dicho hace un momento, no cualquier hidroeléctrica. Lamentablemente los proyectos del Chepete y el Bala han contaminado el debate en Bolivia sobre las hidros, porque nos hemos centrado en grandes proyectos enormes como el Chepete y el Bala con grandes impactos ambientales, cuando tenemos potencialidad en otros sectores con hidroeléctricas medianas y pequeñas que son importantes, habría que impulsarlas, y para ello es importante el tema de la subvención, lo que he dicho. Mientras haya el gas natural esté subvencionado, es muy difícil que entren las hidroeléctricas. La hidro es muy importante porque es energía en firme. Una empresa industrial, por ejemplo, requiere energía constante, no se puede cortar la electricidad porque te quema maquinaria, ¿no? Entonces, la energía en firme viene fundamentalmente de termos y de hidros. La hidro es importante, pero hay que darle las condiciones, y una nueva ley de electricidad debería estar focalizada hacia eso. Solamente un dato, el año 2000 el 55% de la electricidad era generada por hidros. Con todo este tema de gas para todo, gas para la industria, gas vehicular, gas domiciliario, todo era gas, le hemos apostado a las termos y hemos terminado en el desastre que estamos hoy en día. Bolivia requiere una matriz eléctrica diversificada. Depender de una sola fuente es arriesgado. Lo hemos visto con Ecuador el año pasado. Ecuador ha tenido apagones, 90% de su matriz eléctrica es hidro. Entonces, depender de una sola fuente es arriesgado. España ha pasado lo propio con renovables. Si no era por Portugal que lo sacaba con nuclear, España terminaba apagada semanas. Entonces hay que buscar matrices eléctricas y energéticas diversificadas.
4: Bien, vamos a ir por favor al final de la fila. Nos piden que también las mujeres puedan participar. No se preocupen, todos van a participar, nos vamos a quedar, no importa, hasta las 6 de la tarde, pero van a participar, depende de ustedes, de la brevedad que le puedan dar a su participación y a sus consultas. Adelante, por favor, y luego pasamos a Héctor para que responda, por favor.
7: Muy buenos días. Primeramente, saludar a las autoridades y al público presente. Mi pregunta es corta y concisa sobre el sector de hidrocarburos. Quiero consultarle si considera usted factible mantener la nacionalización de los hidrocarburos impulsada por el gobierno de Evo Morales en el año 2006, a la nueva ley de hidrocarburos en Bolivia, considerando que en la época de los años 90 de Gonzalo Sánchez de Lozada, él tenía una política en el marco de la privatización y capitalización. Gracias.
4: Bien, pues pasamos por favor a Héctor la respuesta y luego pasamos a la siguiente fila, por favor. Sí. Bien.
8: Bueno, sobre el tema minero, la ley de minería debe ser, igual que en otros sectores, consecuencia o instrumento para la ejecución de un plan. Necesitamos un plan de la minería. ¿A dónde queremos llegar con la minería? En función de ese objetivo, definimos políticas, estrategias, programas, proyectos, buscamos financiamiento. Y para que todo eso sea viable, elaboramos una ley

0: quiere la minería. Solo el 28% es aporte local. Eso hay que invertirlo. Tampoco vamos a producir todo, pero produzcamos lo que podamos y hagamos que el efecto multiplicador de la minería se quede acá y no sea exportado. La industrialización vendrá después, ya no corresponde al sector minero, pero tenemos que dar nosotros la materia prima suficiente como para que eso ocurra. ¿Ahí vamos a tener que cambiar el marco normativo? Sí, porque si ahora un productor de plata, digamos, quisiera vender al mercado interno, tendría que pagar impuestos que no paga cuando exporta, porque cuando exporta es verdad que paga el IVA, pero después le devuelven como SEDEIMS. En cambio, cuando vende al mercado interno, ya no es competitivo con el precio de la materia prima importada del Perú o de Chile. Tenemos que cambiar ahí, pero el cambio normativo es función de un plan de desarrollo del sector. Hemos tocado cuatro elementos ahí, hemos hablado del oro, del litio, del zinc, del estaño, pero Bolivia es pues riquísima en otros minerales críticos en este momento. Hablemos del antimonio, del wolfram, del magnesio, de la plata. El magnesio es un elemento que ha sido declarado el más crítico de todos por la Unión Europea. Y nosotros tenemos un gran yacimiento de magnesio, pero nunca lo hemos explotado como tal. Por cada gramo de litio que hay en el Salar de Uyuni hay 20 gramos de magnesio. Si hay 21 millones de toneladas de litio, hay 400 millones de toneladas de magnesio que deben ser explotadas. ¿Por qué no hemos avanzado en esto? La alianza de la ILB con la ASISA alemana tenía como el segundo componente la producción de hidróxido de magnesio en cantidades industriales. Se ha descartado esa etapa, esa parte del proyecto, porque Alemania dijo, necesito tal cantidad de cal de alta pureza para poder obtener el hidróxido de magnesio. Y no tenemos. La producción de todo el año de cal de Bolivia no abastecía para un mes de la demanda que tenía Alemania para poner en marcha ese proyecto de hidróxido de magnesio. Entonces hay que dimensionar también nuestra realidad en función de nuestras posibilidades verdaderas. Explotamos harto antimonio. Ustedes han visto, el precio del antimonio ha subido de tal manera el año pasado, ahora ha caído un poco. Pero sigue siendo un material crítico, urgente como retardador de llama, y habría que incrementar su producción. Tenemos yacimientos, tenemos plantas que están procesando, tenemos incluso una fundición de antimonio que está paralizada en Vinto. Todo eso tiene que servir como para potenciar nuestros ingresos. El cobre. Perú, Chile, que son nuestros dos vecinos, tienen una producción gigantesca de cobre. Hay yacimientos de cobre en nuestro país que están siendo subexplotados o no, ni siquiera se los toca. Corocoro tiene una producción pequeñísima, una planta de 3.000 toneladas y apenas produce un poco más de 2.000 toneladas al año, que es nada en el mercado mundial. Ahí tenemos un potencial gigantesco para aprovechar el país. Y la plata, sin duda alguna. La plata viene como acompañante de concentrados de zinc, concentrados de plomo, pero ahora toda la plata prácticamente se exporta como parte de esos concentrados y no se recibe el pago adecuado. Tenemos que trabajar fuertemente para condicionar las inversiones a que inviertan en el procesamiento local de los concentrados y no estemos volviendo con la misma situación de siempre de exportar mineral con riqueza por la cual no recibimos ningún pago. La Corporación Minera de Bolivia es una empresa extraordinaria, es verdad, ha financiado prácticamente la conexión y gran parte del desarrollo del oriente boliviano. La Corporación ha sido obligada a construir esa carretera, ha sido obligada a comprar los insumos, primero de yacimientos, después de la agroindustria, a precios subvencionados para que puedan continuar con su desarrollo. El desarrollo agroindustrial de Santa Cruz, del oriente boliviano, lo deben fundamentalmente al aporte de la Corporación Minera de Bolivia. Y eso debe ser reconocido y retribuido en las condiciones actuales.
1: Hasta aquí la exposición y respuestas del ingeniero Héctor Córdoba, analista e investigador sobre los recursos mineralógicos, y del licenciado Raúl Velázquez, analista e investigador.

0: Mediador de hidrocarburos, ambos de Fundación Jubileo, que han compartido en la red de Pío XII su conocimiento, el trabajo de investigación, propuestas en políticas públicas sobre estos dos recursos estratégicos en nuestro país. Nosotros vamos a ir cerrando ya el programa porque enseguida vamos a conectarnos con el satélite de nuestra red nacional Herbol para poder brindarles un resumen de lo más destacado en materia de informaciones. Hasta mañana.
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6: Y bueno, ya nos conectamos entonces con la señal satelital para brindarles noticias del país.
7: Abandonar esta conferencia, ha señalado de que él, como esa autoridad ahora, dijo que cuenta con su propio partido, mismas que seguirá trabajando. Así lo ha manifestado, reiteramos, pone a disposición su cargo el ministro de Trabajo, Edgar Morales. Graciela Dorado, La Mujer por la Paz.
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8: Son las 12:12. Seguimos con informaciones a través de la Red Herbol. El dirigente de los choferes de Bolivia, Lucio Gómez, informó que más de 3.000 vehículos del transporte pesado se encuentran varados en las carreteras por los bloqueos y pidió humanidad a los manifestantes. Vamos con este informe, usted lo va a encontrar en nuestra página principal de informaciones en www.herbol.com.bo. El ejecutivo de la Confederación de Choferes de Bolivia, Lucio Gómez, informó que existen 3.500 transportistas varados por los bloqueos de caminos, por lo cual solicitó humanidad a los bloqueadores para permitir el alimento y paso de sus compañeros, pero también exigió al gobierno que resuelva el conflicto, si no podría haber una reacción de su sector. Gómez dijo que los manifestantes tienen derecho a sus reclamos, pero no pueden prohibir la venta de agua y alimento a los choferes varados en los puntos de bloqueo. Repudió esa actitud. Estamos hablando de Lucio Gómez, secretario ejecutivo de la Confederación de Choferes de Bolivia.
9: Preocupante de que nuestros camiones parados en las carreteras, más que todo La Paz-Oruro, tenemos más de 3.500 vehículos parados, solo estoy hablando del transporte pesado nacional, internacional y transporte interdepartamental de pasajeros, sin tomar en cuenta algunas otras movilidades particulares que están. Y no se puede permitir bajo ninguna circunstancia que nuestros compañeros tienen derecho a la pelea, tienen derecho a reclamos, pero eso no les da el derecho de poder prohibir la venta de agua, prohibir la venta de alimentación a nuestros compañeros. Finalmente somos bolivianos, tenemos derecho al trabajo y no podemos, repudiamos precisamente esa actitud que están tomando nuestros compañeros que están en los puntos de bloqueos. O los bloqueadores nos van a ayudar, nadie, seguramente tendrá muchos problemas el transporte boliviano.
8: Es Lucio Gómez, secretario ejecutivo de la Confederación de Choferes de Bolivia. Sucre queda aislada por los bloqueos.
10: La ciudad de Sucre quedó totalmente aislada del resto del país luego del bloqueo de la carretera Sucre-Santa Cruz, la última vía que mantenía conexión con el eje central de Bolivia.
11: Prácticamente no tenemos llegadas, ¿no? Hasta ayer estaban llegando de la ciudad de Santa Cruz con regularidad, llegaron con toda normalidad, pero para el día de hoy no tenemos llegadas, ¿no? Santa Cruz hasta el momento no llegó, también tenemos entendido que también hay en esta ruta bloqueo. cerrados.
10: De acuerdo con reportes de la terminal de buses, en las últimas horas la ruta fue cerrada por movilizados, dejando sin salida terrestre a la capital del país y afectando el transporte de pasajeros y de carga.
11: Pero de Santa Cruz no llegaron y a ninguna empresa.
10: Mientras tanto, organizaciones campesinas anticipan reunirse esta tarde en un ampliado para definir si asumen nuevas medidas de presión y bloqueos de caminos o si esperan algunos días, tomando en cuenta la efeméride del 25 de mayo, el dirigente de los campesinos, Camilo Roque.
12: Yo creo que un poco más pasivo van a ser, digamos, pasivo, porque estamos en la festividad del aniversario, ¿no? Creo que eso un poco nos hace tambalear, ¿no? Entonces, y eso van a considerar pasando eso.
10: Iván Ramos, Periodismo que Cuenta.
8: Son las 12:15.
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1: Estamos con nuestra compañera de trabajo, Graciela Dorado. Nuevo panorama en el centro paseño. Voy contigo, Graciela.
2: Gracias, buenas tardes. Efectivamente, estamos nosotros acá en puertas del Ministerio de Trabajo, donde ya se escucha y también se ve la marcha que precisamente descendió desde la ciudad de El Alto, y hay un fuerte contingente policial que está precisamente resguardando el Ministerio de Trabajo. Mientras también esta calle ya se ha cerrado también la circulación vehicular, al igual que también las calles adyacentes. Sin embargo, la calle Mercado aún está expedita todavía, excepto la calle Yana Cocha. Por el momento, esta movilización va llegando de a poco a lo que es también este Ministerio de Trabajo. Luego debemos decir que la población temerosa ante cualquier conflicto va corriendo, empieza a correr, bueno, escapar en todo caso de los petardos, mientras no se registra ningún tipo de enfrentamientos ninguno. Sin embargo, se puede ver la marcha que se va aproximando. Ante cualquier noticia vamos a estar nosotros en el momento informando. Eso es a esta hora, Hugo, con este informe se presenta.
1: Bien, muchas gracias a Graciela Dorado en La Paz. Son las 12:23. La crisis humanitaria y económica en Bolivia aumenta mientras persisten los bloqueos y no llegan las soluciones. Vamos con este informe a través de Infobae. El gobierno de Bolivia, encabezado por Rodrigo Paz, enfrenta una situación de máxima tensión tras más de 2 semanas de protestas que pusieron en jaque tanto la estabilidad interna como sus relaciones diplomáticas, especialmente con Colombia. Con el conflicto comenzó el reclamos salariales ante la crisis económica que atraviesa el país, escasez de recursos y la mala calidad de combustibles. Última problemática a la cual la administración oficial culpó a mafia internacional que operaba entre Bolivia, Chile, Argentina y Paraguay. El rechazo a reformas oficiales también se incrementó al malestar de sindicalistas e indígenas que amenazaron con dejar sin alimentos a hogares estatales para niños y buscan aislar a los grandes o a las grandes ciudades de La Paz y El Alto con cortes de rutas. 8 países latinoamericanos firmaron el viernes pasado una declaración conjunta sobre la situación humanitaria en el país andino, en medio de las protestas de los sectores minero, agrícola y docente que mantienen paralizada la capital. Los países abajo firmantes manifestaron nuestra preocupación por la situación humanitaria en Bolivia, producto de las protestas y bloqueos de carreteras que han derivado en el desabastecimiento de alimentos e insumos esenciales para la población, expresaron Argentina, Chile, Costa Rica, Ecuador, Guatemala, Panamá, Paraguay y Perú en el comunicado conjunto.

0: Suman 5 manifestantes enviados a la cárcel por los disturbios del pasado lunes en La Paz.
1: La justicia determinó la detención preventiva de 3 personas más implicadas en los hechos de violencia registrados el pasado lunes en la ciudad de La Paz. Con esta decisión ya suman 5 los manifestantes enviados a prisión por disturbios ocurridos durante las movilizaciones. El director departamental de la Fuerza Especial de Lucha contra el Crimen, coronel Henry Pinto, informó que de las 25 personas cauteladas hasta el momento, 16 fueron beneficiadas con detención con medidas sustitutivas, 4 recibieron detención domiciliaria y 5 fueron enviados con detención preventiva a la cárcel de San Pedro.
2: Restricciones de presentarse al Ministerio Público y otro tipo de restricciones que les ha impuesto la autoridad competente son 16, 4 están con detención domiciliaria, tenemos 5 personas que están con detención preventiva y tenemos 6 personas que aún se encuentran pendientes de audiencia cautelar.
1: La autoridad policial también indicó que aún se aguarda el desarrollo de la audiencia cautelar de otras 6 personas investigadas por la quema de un vehículo de la Fuerza Anticrimen. Hecho ocurrido cuando la marcha arribó al centro paseño. Pinto señaló que continúan las investigaciones para identificar a los responsables de otros daños y ataques registrados durante la jornada de violencia en la sede de gobierno. Omar Escobar Mamani, Herbo La Paz.
0: 12:27, el Servicio Departamental de Gestión Social de La Paz informó que lograron gestionar alimento hasta el 5 de junio para centros de acogida.
3: La directora del Servicio Departamental de Gestión Social de La Paz, Rosmería Carapi, informó que se proveeron de comida hasta el 5 de junio para los distintos centros de acogida y servicios que se tiene para la población en estado de vulnerabilidad. Esta autoridad departamental aclaró que gracias a la ayuda de entidades externas es que se pudo viabilizar alimento para sus dependientes.
4: Con las gestiones que ha realizado el doctor Revilla con el gerente de EMAPA y los diferentes ministerios, ayer hemos logrado recepcionar a través de nuestro proveedor un poquito más de 948 kilos de carne de pollo. Ya esto es importante que lo sepan. El abastecimiento de alimentación para cumplir el menú nutricional que se requiere está garantizado hasta el 5 de junio. Adicionalmente, importante decirles de que tenemos instituciones externas como Fundación Arcoíris, Alalay, Aldeas Infantiles, SOS, La Paz y El Alto. Se han realizado, población querida, queridos paseños y paseñas, los niños con discapacidad, las personas adultas mayores con discapacidad, toda la población albergada en los diferentes centros e institutos tienen alimentos hasta el 5 de junio. ¿Qué es lo que carecemos? Las hojas verdes.
3: Así también esta autoridad del CDGIS La Paz, Rosmería Carapi, informó que en coordinación con el CEDIS se trabaja para tener alimentos para los centros de salud, como también de forma recíproca, medicamentos para estos centros que tiene a cargo el departamento.
4: Que nuestros institutos, como es el IDAI, el Eric Bulter y el IRI, son pacientes que tenemos de cuidados intermedios, ¿no? Entonces tenemos a momento los que requieren, que son muy pocos, el oxígeno, ¿no? Que vamos a ir coordinando con el CEDES para que podamos tener.
3: Rodrigo Fernández, Herbol, La Paz.
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0: Son las 12:29. El contacto con nuestro compañero de trabajo, Rodrigo Fernández. Buenas tardes, bienvenido. Adelante, por favor, con el informe.
6: Buenas tardes. Bueno, esta movilización de la Central Obrera Boliviana ya ha llegado al centro de la ciudad de La Paz, ha ingresado por la calle Gavi. Está en esos momentos rodeando Plaza Murillo. La cabeza ya está por la Alcaldía de La Paz, la calle Mercado, y todo el grueso está también por la Socabaya y la Potosí. Mucho se ha dicho que son movilizaciones pacíficas, sin embargo, el uso de los petardos de grueso calibre son arrojados, como hace instantes se vio, hacia la humanidad de los policías, ¿no? Es lo que se ha observado. De momento, reiteramos, está ya rodeando Plaza Murillo. La cabeza está un poco más de la Alcaldía de La Paz, la calle del Mercado. Tenemos entendido que va a rodear también por la otra parte, que es la calle Colón. También se ha puesto ya en apronte los equipos de la Fuerza Policial, como también de las Fuerzas Armadas, que han encendido los vehículos para apagar los incendios, estos cisternas que están desde el pasado lunes acá en Plaza Murillo. El momento, el reporte, la movilización ya está rodeando Plaza Murillo. Hugo.
0: Bien, muchísimas gracias a Rodrigo Fernández por ese informe.
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7: 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Y para cada uno de esos días, lo más importante es la actitud de uno mismo. 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
3: Son las 12:35, vamos a volver con nuestra unidad móvil y justamente desde el centro paseño, Graciela Dorado, voy contigo nuevamente, adelante, por favor, te escuchamos.
4: Gracias, estamos nuevamente acá para el Bolivia en Contacto desde el centro de la ciudad de La Paz. Exactamente, estamos en la vicepresidencia, lo que viene a ser la esquina Ayacucho y Mercado. A esta hora la movilización en otros momentos suele tornarse violenta porque suelen ya de pronto también disparar lo que son petardos, algunas dinamitas. Sin embargo, en esta ocasión no se ha visto tal accionar por parte de los movilizados, haciendo referencia a la Central Obrera Boliviana. Ellos han bajado por lo que es la calle Potosí, han bajado por esta esquina precisamente, llegando a lo que es la vicepresidencia, se han dado una vuelta, están subiendo por lo que es la Colón, ahora, rodeando en todo caso lo que es la Plaza Murillo. No hubo enfrentamientos, no hubo gasificaciones en todo este recorrido, Hugo, en el centro de la ciudad de La Paz, pero tampoco existe circulación vehicular por el momento, está completamente cerrada, la población solamente camina a pie. Estamos haciendo referencia a la calle Ayacucho, sin embargo, lo que es la avenida Mariscal Santa Cruz, todavía no hay bloqueos, está expedita, si lo he terminado a esta hora. Y también la UTOP, la Policía Nacional, están haciendo el resguardo correspondiente como los días anteriores. Esta es el panorama a esta hora en el centro de la ciudad de La Paz, Hugo.
3: Gracias a nuestra compañera de trabajo, Graciela Dorado. Son las 12:37. Más informaciones.
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3: Así es, seguimos en La Paz. Lo que va ocurriendo en alrededores de la Plaza Murillo. Volvemos con nuestro compañero de trabajo, Rodrigo Fernández. Adelante, te escuchamos.
5: Gracias, Hugo. Ya la sesión está por la calle Valivian, muy cerca a una cuadra de Plaza Murillo, a una cuadra también de la Asamblea Legislativa. Está realizando su paso y desviando también hacia la avenida Sucre. El uso de los petardos de grueso calibre se les está realizando en dos ocasiones y hemos observado que ha caído muy cerca de los efectivos de la policía. También se ha indicado de forma extraoficial que esta no es una numerosa movilización, aproximadamente entre 300 a 400 personas, las cuales estarían siendo movilizadas en esta jornada junto a la Central Obrera Boliviana. Y hay que también recordar el instructivo de la Central Obrera Boliviana que decía a todos sus afiliados y gente que se pueda sumar, pero al parecer no ha tenido mayor convocatoria esta movilización. Estamos observando que ya se ha desviado la calle Colón y va rumbo a la avenida Sucre o si no a la calle Junín Bolívar. Está rodeando Plaza Murillo esta movilización. Hay gran fuerte contingente policial acá en Plaza Murillo, la Unidad Táctica de Operativos Policiales y también parte de las Fuerzas Armadas. También ya están encendidos, ¿no?, los vehículos de los cisternas para en cualquier momento no pase a mayores esta situación, Hugo.
3: Muchas gracias. El reporte de nuestros compañeros de trabajo en La Paz, unidades móviles que nos reportan en torno a estas marchas. Son las 12:39. Sucre convocó a una marcha en demanda de la pacificación en el país en contra de los bloqueos.
6: Las instituciones de Sucre convocan a una movilización denominada Marcha por la Paz, por la Democracia y por la Defensa de Chuquisaca en rechazo a los bloqueos y conflictos sociales que este jueves dejaron totalmente incomunicada a la capital del resto del país.
7: Hoy vamos a salir en una marcha que vamos a exigir la paz social, ¿no? Vamos a exigir respeto a la democracia y vamos a exigir respeto al departamento de Chuquisaca.
6: El presidente cívico, Cliver Pérez, informó que la decisión decisión fue asumida durante una asamblea de instituciones de emergencia que reunió a representantes de diferentes sectores sociales, autoridades y organizaciones del departamento.
7: Por eso se ha denominado la marcha, Marcha por la Paz, por la Democracia y por el Respeto al Departamento de Chucuchá. Entonces, ustedes conocen muy bien los diferentes escenarios que se están presentando en el país. Ya el departamento de Chuquisaca está siendo cercado por los bloqueos que se están presentando en los diferentes departamentos. Ya vamos a estar incomunicados, van a empezar a faltar el tema de los productos.
6: La movilización rechaza las protestas y bloqueos impulsados por algunos sectores del país debido al impacto económico y social que generan en la región y afectan el normal desarrollo de las actividades programadas por los 217 años del primer grito libertario de América.
7: Están perjudicando al tema del transporte, están perjudicando a los gremiales, están perjudicando al ciudadano que vive del día a día. Estamos siendo perjudicados como departamento de Chuquisaca. En ese sentido, vamos a salir primero en defensa de la democracia, en defensa de la paz, exigiendo la paz social en el país, pero también vamos a salir en contra de estos bloqueos que se están presentando.
6: Iván Ramos, desde Sucre.
3: En Santa Cruz, esta tarde se realizará una marcha denominada Por la Democracia.
8: Como todas las otras veces, será pacífica esta marcha, pero sí demostraremos que estamos en contra de todo lo que está ocurriendo y lo que están sufriendo los bolivianos en el departamento de La Paz.
9: Esta tarde, a partir de las 5, en las calles de Santa Cruz solo habrán ciudadanos que están pacíficamente reclamando democracia. Es una marcha convocada y determinada por la Asamblea de la Cruceñidad, que está teniendo la presencia también de ciudadanos de las provincias. Estelo Gochamaninis, presidente del Comité 5.
8: Están invitados toda la población cruceña boliviana que vive aquí en el departamento de Santa Cruz, está viniendo mucha gente de las provincias, los residentes de distintas localidades, de distintos pueblos, no solo de Santa Cruz, sino del resto del país, y en fin, todos los sectores, la Universidad Autónoma María René Moreno, todos los que hoy nos vemos perjudicados con este problema que se está gestando desde la ciudad de La Paz, la amenaza que estamos teniendo a la democracia, pero sobre todo por la falta de capacidad que el gobierno no está actuando de la manera correcta contra quienes están destruyendo en el país, contra quienes están causando zozobra, daños, ya han causado muerte, etcétera, en la ciudad de La Paz.
9: Los cruceños están tomando en serio esta marcha pacífica con un mensaje clarísimo al gobierno, que actúe y que defienda el voto de los ciudadanos, restableciendo la democracia. El Bol Santa Cruz, Mercedes Fernández.
3: La Cámara Hotelera confirmó la pérdida total de reservas internacionales para Sucre debido a los conflictos que se registran en el país.
6: La presidenta de la Cámara Hotelera de Sucre, Teresa Molina, advirtió que el sector turístico atraviesa una de sus etapas más críticas debido a la cancelación masiva de reservas internacionales previstas para la gestión 2026.
10: Se han caído las reservas ya en un 90% para esta fecha en los diferentes establecimientos. Y lo que es peor aún, se han empezado a caer ya las reservas internacionales hasta fin de año.
6: Teresa Molina explicó que varios grupos extranjeros que ya tenían confirmadas sus visitas a la capital comenzaron a suspender completamente sus viajes durante los últimos días, generando preocupación en los diferentes establecimientos hoteleros de la ciudad.
10: O sea que 2026 se cancelan las llegadas de grupos que ya tenían preparadas sus visitas a Sucre.
6: La representante del sector señaló que las reservas internacionales normalmente se concretan entre 6 y 8 meses antes de la llegada de los turistas.
10: Es realmente lamentable, recuperarnos de este golpe va a ser muy difícil.
6: Recordó que hace medio año existía optimismo en el rubro debido al incremento de visitantes extranjeros y a la confirmación de grupos importantes interesados en conocer Bolivia y Sucre en particular. Sin embargo, afirmó que en apenas una semana las cancelaciones crecieron aceleradamente. Primero alcanzaron el 60%. Luego llegaron al 80% y actualmente llega al 100% de anulación de reservas internacionales.
10: Como le digo, 26 en términos de reservas internacionales ya está perdido.
6: Iván Ramos, desde Sucre.
3: Son las 12:45 minutos.
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2: Son las 12:47. Vamos a tomar la señal estatal del Canal 7 y en este momento está hablando el nuevo ministro de Trabajo, William Bascopé, que ha sido posesionado por el presidente del país, Rodrigo Paz. Vamos a escuchar las primeras declaraciones del nuevo ministro de Trabajo, reiteramos, William Bascopé.
3: Con sabiduría, con justicia y especialmente al señor presidente y a quien les habla y ennoblezca a todos en el país. Son momentos difíciles, pero los podemos superar. Porque el país es grande, porque el país se llama Bolivia.
4: Muy bien. A continuación escucharemos las palabras del presidente constitucional del Estado Plurinacional de Bolivia, Rodrigo Paz Pereira.
5: Quiero agradecer a un gran boliviano, un boliviano que nace de la cuna del occidente, al lado del lago Titicaca, Santiago de Ocola, parte del mundo aymara, pero a su vez también un boliviano que buscó generar la superación a través de la educación, la formación. Quiero agradecer el hecho de que acepte este reto. Esta es una Bolivia diversa, una Bolivia que en el gobierno se expresa en esa diversidad, pero también a su vez en la meritocracia, en hombres y mujeres que se quieren superar para superar a Bolivia, para llegar a los mayores estándares y a los objetivos de un crecimiento, de una economía que crezca, sea inclusiva, sea solidaria, sea de cooperación, sea del encuentro de la verdad, del desarrollo entre hombres y mujeres de la patria. Agradecer este momento, pero también aprovechar, seguiremos firmes, firmes con el diálogo, así como el nuevo ministro de Trabajo está en sus convicciones el diálogo. Agradecer también al ex ministro Edgar Morales por su esfuerzo, por sus intentos. Ahora empieza una nueva etapa con energías renovadas, siempre pensando en la patria. Hemos creado, que se dará anuncio en los siguientes días, el Consejo Económico Social. Eso es para la patria, para que se encuentren los factores, organizaciones vivas, organizaciones de las regiones, para debatir diferentes temas, entre ellos trabajo, entre ellos empleo, entre las temáticas de cómo potenciar la patria. Y para eso tenemos un flamante ministro que nos puede generar la diferencia en la visión de la modernidad que requiere la patria. Aprovecho la oportunidad. Ayer en la conferencia de prensa que tuvimos, generamos una claridad con aquellas organizaciones vivas, representativas del país, especialmente con aquellas olvidadas del occidente, de diferentes provincias del Departamento de La Paz y de la Ciudad del Alto. Y quiero aclarar un punto, porque como siempre malinterpretan, cuando me refería a vándalos, los vándalos son aquellos que rompen el teleférico, los vándalos son aquellos que golpean a la gente en la calle, los vándalos son aquellos que rompen la propiedad o entran a la propiedad privada y hacen de eso un libertinaje. Las organizaciones sociales, las que representan a las organizaciones sociales, siempre tendrán el espacio de diálogo, de negociación en el gobierno. Invitamos siempre al diálogo, y más ahora que incorporamos un hombre del diálogo, un hombre de origen aymara, pero un hombre sobre todo convencido que la patria está por encima de toda ideología, encima de todo proceso político, encima de cualquier posicionamiento, siempre estará la patria por encima de todo. Muchas gracias, William. Mil felicidades. Dios te bendiga.
6: Gracias, presidente.
4: Agradecemos
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2: Bueno, acaba de hablar el presidente del país, Rodrigo Paz, el presidente que ha posesionado al nuevo ministro de Trabajo, William Bascopé, que a partir de hoy se hace cargo de esta cartera de Estado. Y por supuesto, reflejamos hace instantes nada más. Reiteramos, William Bascopé es el nuevo ministro de Trabajo.
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2: Estamos en este último bloque de informaciones. Transportistas reportaron falta de agua y alimentos en carreteras bloqueadas.
7: El sector del transporte en Bolivia pidió al gobierno una solución inmediata a los conflictos sociales y el levantamiento de los bloqueos de caminos de manera inmediata, porque están afectando diferentes carreteras del país.
8: Estamos 12, 13, 15 días en el altiplano. No pueden abandonar sus carros porque no las pueden dejar. Tienen que estar permaneciendo cuidando. Con las implemencias del tiempo, no tienen servicios básicos, no tienen alimentación, no tienen medicamento. Entonces, esto es muy lamentable. Por eso queremos nosotros indicar textualmente desde acá, desde Chuquisaca, desde capital del Estado Plurinacional, a nombre de nuestra Confederación Sindical Choferes de Bolivia, en coordinación con nuestros ejecutivos departamentales de 8 departamentos y las subfederaciones que tenemos como confederación, queremos indicar al gobierno central, pedir, conminar, pueda reconducir su mensaje hacia la nación y que pueda convocar a un diálogo sincero, abierto y subsanar este problema.
7: El dirigente del transporte, Luis Gómez, denunció que varios choferes permanecen varados en las rutas desde hace más de 15 días, enfrentando una situación complicada, difícil, crítica, por la falta de alimento, agua y atención médica.
8: Tampoco estamos de acuerdo con radicalismo, tampoco estamos de acuerdo que haya un enfrentamiento entre nosotros, entre bolivianos, entre sectores sociales en nuestro país.
7: Según explicó, muchos transportistas se encuentran enfermos y sin condiciones adecuadas para continuar transitando en las carreteras, mientras las pérdidas económicas continúan creciendo. Iván Ramos, Periodismo que Cuenta.
2: El Colegio Médico Nacional denuncia vulneraciones a los derechos humanos en puntos de bloqueo.
9: Llevar a mejor resguardo a nuestros profesionales en salud, a nuestros médicos, en lo que se pide, lo que es, pues, en este caso, el repliegue de nuestros médicos a lugares donde se le brinde la seguridad.
10: El Colegio Médico Nacional pide garantías para que personal de salud realice su labor de salvaguardar vidas y denuncian vulneraciones a derechos humanos en puntos de bloqueo. Palabras de Wilfredo Anzuategui, presidente nacional del Colegio Médico.
9: Un transporte que esté llevando elementos tan necesarios para la utilización en un hospital, como es el oxígeno, como son los medicamentos, que inclusive los alimentos no se los está dejando pasar. Y algo más, todavía más grave, no están dejando pasar a aquellos pacientes que llevan o que son trasladados a un centro hospitalario para realizarle un procedimiento, como son aquellos pacientes que tienen una insuficiencia renal crónica y necesitan de una hemodiálisis, o aquel paciente que necesita llegar a un centro hospitalario para recibir su medicamento oncológico, son aquellos pacientes que tienen cáncer, o aquellos pacientes que tienen que ser sometidos a una cirugía. Un día que no lleven, que no reciban el tratamiento estos pacientes que acabo de nombrar, pues es grave, es fatal. Aún más, en los hospitales de niños principalmente no le está llegando ya prácticamente los medicamentos en lo que se refiere para la utilización en una terapia intensiva, como es el atracurio, como es el fentanilo, como es el propofol, que son medicamentos que se utilizan para conectarlo a un respirador mecánico, y los antibióticos, que son los que precisan. ¿Y quiénes son los perjudicados? Nuestros niños. Lo mismo sucede en el adulto. Esto, los médicos han sido agredidos, como ha sucedido recientemente en Sacaba, han sido tomados de rehenes.
10: Informó Luis Vargas, Red Pío 12, Cochabamba.
2: Son las 12:56. Vamos con informaciones. Nuestro compañero de trabajo, Rodrigo Fernández, tiene novedades. Rodrigo, voy contigo. Adelante, por favor.
11: Sí, gracias. La boliviana está deteniéndose después de la vicepresidencia, después de haber realizado toda una vuelta a Plaza Murillo. La cantidad, aproximadamente unas 400 personas, se ha visto mineros, maestros, y también un sector de campesinos, los cuales están realizando esta movilización. Se están deteniendo en este momento, en cercanías de la vicepresidencia, se entiende, para realizar un mitin. Es la movilización de momento que se está realizando, ya llegando a un a una parada, que es la vicepresidencia, para realizar un mitin, Hugo.
2: Bien, muchas gracias a nuestro compañero de trabajo, Rodrigo Fernández, en torno a las marchas. Estamos a 3 minutos de las 13 horas. Vamos con información. Estamos con Iván Camacho. Iván.
12: Los casos de VIH en Cochabamba continúan siendo una preocupación. Desde enero, en lo que va del año, se tiene más de 200 casos confirmados.
13: A la fecha ya tenemos 221 casos reportados, de enero a la fecha. Los casos se van sumando. Ahora, respecto al tratamiento, el tratamiento está garantizado, ¿ya? Para toda persona diagnosticada. Ahora, el diagnóstico se viene realizando de forma gratuita en todo establecimiento de salud. En todo establecimiento de salud se oferta la prueba rápida de VIH. Es el paciente también que tiene que un poquito, como quien dice, si se ha expuesto a una situación de riesgo, a tener una relación sexual desprotegida, acudir a un establecimiento de salud para descartar no solo VIH, sino también infecciones de transmisión sexual.
12: La doctora Miriam Maldonado, responsable del programa ITS-VIH del Servicio Departamental de Salud Sedes Cochabamba, agregó que de todos los casos actuales, un bajo porcentaje corresponde a adolescentes, y embarazos no deseados es un porcentaje similar.
13: Un 15% tenemos adolescentes. Embarazos está casi similar, ¿no? Y la transmisión vertical tengo de estos casos de adolescentes que además tienen VIH, ¿no? Entonces eso preocupa al programa principalmente, ¿no? Seguimos pero haciendo todo lo que es la investigación, seguimos también tratando de retener al paciente en los establecimientos de salud, el personal también está buscando a los pacientes, sobre todo esas embarazadas, ¿no? Para que estén en tratamiento y evitamos la transmisión al bebé.
12: En el informe, Iván Camacho, de Radio Canchaparlaspa, Herbol, Cochabamba.
2: Amigas, amigos, oyentes, llegamos al final de su noticiero Bolivia en Contacto. Que tengan una muy buena tarde.

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0: Exactamente ahora son las 13 horas con 8 minutos, señoras y señores, bienvenidos, bienvenidas, siempre sean todos ustedes a Pío 12 en Contacto Mediodía. Hoy estaremos dándoles a conocer varias actividades, informaciones que se han generado en esta primera jornada, el día jueves 21 de mayo de la gestión 2026. Rápidamente les presentamos nuestros titulares.
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0: Autoridades departamentales y municipales van a aperturar ambientes para que personas o familias que no pudieron realizar viajes por los bloqueos puedan dormir en estos sectores. Músicos de Oruro piden una tregua a los bloqueadores, ya que se cancelaron varios contratos

y esto genera perjuicios económicos para sus familias. Asambleísta Franz Choque Ulloa ha presentado el proyecto de ley del Estatuto Autonómico para nuestro departamento luego de varios años. El Servicio Departamental de Salud ha tomado muestras de las tortas que se elaboran en diferentes sectores de nuestra ciudad con el propósito de verificar los parámetros de elaboración de este producto. Los resultados saldrán en 48 horas. Esto y otras informaciones más adelante.

0: Y cuando el reloj marca exactamente las 13 horas con 11 minutos, les presentamos el desglose informativo. Y contarles rápidamente que desde la Federación de Bandas de Música, algunos directores, el caso de la banda de música Orquesta Proyección, se encuentran preocupados. Don Jaime Colgue, quien es director de esta banda, muy preocupado, ha señalado que a consecuencia de los problemas que se tienen, del tema de los bloqueos, no pueden ingresar vehículos, se habrían cancelado varios contratos para que nuestros músicos, nuestros queridos músicos de nuestro departamento puedan realizar esa interpretación musical que solamente los músicos orureños lo saben hacer. Ellos piden una tregua, piden a las autoridades nacionales que se pronuncien respecto a este tema y que puedan dar solución. Escuchemos la palabra del director de la banda de música Proyección respecto a este tema, pedido de que se pueda ya dar solución a los problemas sociales.
1: Soy director de la banda Proyección Oruro. Sí, hoy nos estamos autoconvocando para hacer conocer nuestra preocupación, nuestra molestia también ante la falta de capacidad de resolver problemas de nuestras autoridades. Nos estamos siendo sumamente afectados porque ya hemos incumplido varios contratos y estamos teniendo que resarcir estos contratos. También preocupados porque nosotros como músicos no somos pocos, somos particularmente mi institución tiene más de 200 componentes en la lista de trabajo, que como familias estamos siendo perjudicados, no están llevando el sustento que deberían llevar. Y también lo más preocupante es que como familia estamos pasando hambre y estamos no sin trabajar. También hago conocer de repente como músicos, artistas, somos embajadores de la música que sacamos de repente al mundo entero nuestra música. Y hemos incumplido contratos al exterior. Y también de alguna manera nosotros como músicos contribuimos en el aporte económico. Claro, ¿no? Esta entrada del programa de nuestro patrimonio ha sido suspendido indefinidamente. No sabemos si se va a volver a llevar, pero al parecer que no. Ahora, la otra preocupación, la entrada del Gran Poder, Jesús del Gran Poder, también ha sido movido de fecha. Pero al mover de fecha también muchos ya tenían contratos, no solo músicos. Si nos podemos analizar, ustedes verán que muchos hacen contratos en alimentación, algunas cosas que no esperan tiempo, se echan a perder. Y lastimosamente muchas familias, no solo músicos, están siendo afectados por la falta de capacidad, yo le diría, de nuestras autoridades de resolver problemas. Como músicos hoy hemos venido a pedir que ellos salgan a dialogar, resolver estos problemas, y los músicos tampoco nos sentamos presionados porque hemos hablado con estas bases. Ellos también dicen, si no reciben una solución pronta, vamos a tener que salir a las calles porque no nos queda de otra, porque sin trabajar no podemos estar. Sí,

0: Exactamente ahora son las 13:15. Continuamos con más información. Y respecto a este tema del presidente del Estado Plurinacional de Bolivia, quien ha dado una conferencia de prensa el día de ayer, señalando que se iba a conformar una comisión económica para que pueda tranquilizarse, en pocas palabras, o normalizarse el tema económico en nuestro país. Hemos consultado al asambleísta respecto a este tema de este Consejo Económico y Social para enfrentar la crisis política. Esto es lo que nos ha respondido Franz Choqui Ulloa.
1: Radio. Miren, la Asamblea Legislativa Departamental ha tomado como prioridad.
2: Sí, nosotros decimos.

0: Hemos estado atentos a todo el proceso conflictivo que vive nuestro amado país. El mensaje del presidente habla de crear un Consejo Nacional Económico Social donde participen diferentes actores, sectores de nuestra región, de todo el país. Para mí esto es un proceso de retomar de retomar no solamente la relación con la población, con los sectores productivos, un proceso de legitimidad. Esa sería la palabra, de retomar un proceso de legitimidad y legitimación del gobierno. El gobierno ha estado aislado y evidentemente debe retomar ese proceso de legitimidad. Ahora, lamentablemente, el gobierno debe dejar de hacer ofertas, ofrecimientos y ir a la práctica, debe cumplir sus ofertas. Es más, ya han transcurrido seis meses. Lamentablemente, no solamente el presidente, no solamente los candidatos nacionales, los parlamentarios, los candidatos a gobernadores, en épocas electorales hacen una infinidad de compromisos, de ofertas electorales que lamentablemente no se cumplen. Y eso es lo que está sucediendo. La gente está cansada de promesas. Los candidatos prometen y prometen todo y pasa el tiempo y nadie cumple las promesas. Eso genera una molestia generalizada de la población y esto puede terminar pasando también en los departamentos, en los municipios. Entonces yo creo que esto debe permitirnos además reflexionar como políticos, como representantes electos por el pueblo, de que debemos ponerle un límite a ofrecimientos y a ofertas electorales y compromisos más allá de lo que puede ser posible cumplir. Entonces, y de esa manera vamos a recuperar la credibilidad de la política. Hoy en día parece que gran parte de los manifestantes están desconformes con la política, con los operadores políticos, protestan de todo y de nada, y qué lamentable que esto esté concentrándose principalmente en La Paz. Un reporte general de la situación conflictiva en el resto del país, en los 9 departamentos, hacen ver que el punto más neurálgico es La Paz, una parte de Cochabamba, y el resto del país tienen movilizaciones, pero por distinta naturaleza, de distinta fuente, y no es con la temática de pedir la renuncia del presidente. Yo creo que el presidente debe mantenerse, apenas está seis meses en el gobierno. Los que quieren cambio de presidente, que utilicen las herramientas democráticas y constitucionales, si quieren que reúnan firmas, que pidan el revocatorio de mandato del presidente y que se lo cambie de manera democrática, pero no bajo presiones de esta naturaleza que básicamente son golpes de Estado.
1: Sí.
2: Exactamente ahora son las 13 horas con 20 minutos. Continuamos con más información y contarles rápidamente que el tema de las cartas orgánicas de nuestro municipio se encuentran paralizadas o archivadas, en pocas palabras, en la ciudad de Sucre. Hoy el presidente del Consejo Municipal, don René Vicente, se ha referido a este tema. ¿En qué quedó las cartas orgánicas? La respuesta la tiene el presidente.
3: Sí, nosotros recién hemos recibido los informes correspondientes para hacer el seguimiento correspondiente de las cartas orgánicas. Y en ese ámbito, si tenemos la posibilidad de viajar con estos problemas sociales que estamos viviendo, automáticamente vamos a aprovechar a exigir un informe en qué estado está en la ciudad de Sucre.
4: En el Tribunal Constitucional, ¿no?
3: Correcto. Para su revisión correspondiente, en ese ámbito nosotros vamos a ver en realidad mediante una nota hacer llegar, esperemos que realmente estén atendiendo, en caso contrario veremos en realidad tener una audiencia correspondiente con los responsables del Tribunal Constitucional. No, aquí no es necesario dejar, nosotros tenemos que tener documentos, como le he mencionado, no hemos recibido ningún tipo de documentación. Entonces, en ese ámbito nosotros tenemos que hablar y también tener el documento para hacer el seguimiento correspondiente, porque es una responsabilidad de nosotros también, por lo menos concretizar, y en estos 5 años que realmente se haga realidad las cartas orgánicas, que la población determine esa situación.
2: Exactamente ahora son las 13 horas con 21 minutos. Continuamos con más información y contarles rápidamente que el tema del estatuto autonómico que ha quedado paralizado desde la gestión 2011, si es que no me equivoco, don Franz Choque Ulloa, asambleísta departamental, hoy por la mañana ha realizado la presentación, entrega de un proyecto de ley del estatuto autonómico para que se pueda tratar en los próximos días, meses y esta gestión.
0: Radio. Miren, la Asamblea Legislativa Departamental ha tomado como prioridad departamental la realización, elaboración del Estatuto Autonómico del Departamento de Oruro. En ese sentido, se necesita aprobar una ley que declara de prioridad la redacción y elaboración de este estatuto. Ese proyecto de ley ha sido presentado el día de ayer. Hoy estamos en sesión de la Asamblea Legislativa. Será oficialmente derivado a la Comisión de Autonomías. Esta la discutirá, aprobará, presentará un informe. Y estimo que la próxima semana la Asamblea Legislativa Departamental estará aprobando en grande, en detalle y sancionando esta ley que declara de prioridad el tratamiento y la elaboración del Estatuto Autonómico. A partir de esa fecha, hasta el 31 de diciembre, será el periodo que se procederá a la elaboración participativa del documento junto con los sectores sociales, institucionales, sectores territoriales, provincias, municipios, que participarán activamente de la elaboración, redacción del Estatuto Autonómico. Se estima de que la primera quincena de enero se esté derivando al control previo de constitucionalidad, al Tribunal Constitucional, y ni bien retorne de Sucre, la Asamblea Legislativa Departamental junto al señor gobernador estará ya en condiciones de tener un documento aprobado y listo para ser sometido al referendo departamental. Y estamos hablando de que es un proceso inconcluso desde el año 2009. El 2009, mediante un referendo, hemos decidido acceder a la ruta de la autonomía. Han pasado 15 años y un poco más, pero lamentablemente ese proceso de construcción de la autonomía departamental ha quedado inconcluso. Podríamos decir que no tenemos el certificado de nacimiento. El estatuto autonómico se presenta el certificado de nacimiento, entonces lamentablemente no se cuenta con este estatuto autonómico, por tanto no contamos con la autonomía plena. Esa es una tarea que la vamos a concluir, esperemos lo antes posible. Y bueno, estaremos informando a la población sobre el proceso que se va a tener de ahora en adelante.
1: Aurelio, si tiene alguna consulta, respecto.

0: Exactamente ahora son las 13 horas con 25 minutos. Continuamos con más y cambiamos para contarles rápidamente que desde la Federación de Cooperativas Mineras de Oruro están realizando la ayuda económica a otras cooperativas, si el término cabe, un poco más pequeñas, para que puedan tener el trabajo correspondiente, las maquinarias correspondientes para que puedan extraer el mineral. Escuchemos a Luis Luján, secretario general de la FEDECOMIN, quien se ha referido al apoyo económico que están realizando a cooperativas mineras.
1: Por la cobertura, inicialmente saluda siempre al medio que está a la cabeza tuya, de Radio Pío 12. Muy buenos días. Mi nombre es Luis Luján, soy el secretario general de la FEDECOMIN Oruro. El día de ayer hemos tenido una actividad importante, no siempre apoyando a las cooperativas de base, cuál nos corresponde, ¿no? En esta oportunidad la FEDECOMIN Oruro ha podido apoyar económicamente eso para fortalecer también el desarrollo en su trabajo, para poder también hacer los aportes correspondientes en cuanto a regalías mineras, ¿no? Entonces es la labor que estamos haciendo, no solamente esta cooperativa, seguramente a las diferentes cooperativas. Son montos que seguramente les va a ser de gran utilidad en cuanto a la mecanización, no son montos elevados, ¿no? Porque ya que nosotros como sistema cooperativo no percibimos una ayuda económica, mucho menos un apoyo en cuanto a la exploración del Estado, mucho menos del municipio. Entonces nosotros creo que estamos en la obligación de distribuir también sus mismos aportes como apoyo económico para la producción de las cooperativas. Yo pienso que eso debería tomar muy en cuenta el gobierno, la gobernación, ¿no? En diferentes reuniones hemos podido indicar esa parte, que Oruro siempre ha sido minero, se ha creado minero, y entonces hasta el día de hoy iba a seguir siendo minero, ¿no? Entonces, nosotros como federación estamos aquí para apoyar a las cooperativas en todo lo que se requiera. Hay que agradecer, ¿no? Las cotizaciones hoy por hoy están, bueno, creo que se puede decir en su momento, porque también tenemos que ver, ¿no? Más adelante, que no sabemos, ¿no? Que puede bajar también las cotizaciones, y creo que considero hay que prepararnos para esos tiempos, ¿no? Uno, fortaleciéndolo, bueno, económicamente, tal vez ya mecanizando, porque eso nos va a dar la solución también a los momentos flacos que podamos atravesar en un momento. Y justamente el día de ayer, hace rato mencioné, estábamos con la cooperativa Nueva San Pablo, estaba ahí todo su directorio, todos sus socios de base, en el cual nos han acogido de gran manera, también han podido exponer que esto les va a ser de gran ayuda en cuanto a la mecanización o a las cosidas que están haciendo interior mina.
2: ¿Dónde se encuentra?
1: Está en el sector de Negro Pabellón.
0: Exactamente ahora son las 13 horas con 29 minutos. Continuamos con más información. Y hoy por la mañana se ha realizado un acto muy especial en ambientes del Museo Ildefonso Murguí. Escuchemos la palabra de Edson Franco, secretario municipal de Cultura, que se ha referido a la apertura de nuevos ambientes. Además, ha dado a conocer detalles sobre la semana de visita a los museos.
3: En principio, nuestra cultura de la puntualidad, ser orureño, ser puntual. Eso en principio, y es donde estamos trabajando con los estudiantes de ese nivel, y aparte de ello estamos en gestiones para que fomentemos que los lugares y espacios de cultura puedan ser visitados por los jóvenes. ¿De qué manera? Implementar el internet, el wifi. Es muy importante para que cuando vengan los alumnos con esa idea de tener el wifi a la mano, puedan visitar también nuestros ambientes que son espacios culturales que tienen que ser vistos por todos nuestros estudiantes también. Entonces vamos a estar en esa gestión que oportunamente les vamos a hacer conocer a todos ustedes. Les pido que todo el mundo vaya, vea, y estos son los verdaderos protagonistas de este momento, las salas. Sí, la semana de museos, ya no se llama la noche de museos, la semana de museos, desde el 8 de junio hasta el 18 más o menos, y se van a aperturar. Este año va la el complejo metalúrgico Pinto va a aperturar sus puertas, también lo que significa los almacenes de Combimol. Tenemos mucha historia ahí en los archivos, está ya organizando todo aquello, y hay otras casas culturales también, y domicilios culturales que van a entrar en ese circuito, ¿no? Obviamente también oportunamente vamos a hacer llegar el cronograma del circuito cultural que vamos a tener. Bueno, los museos que el de Alfonso Murguía, también está el Museo Eduardo Rivas, el antropológico, los cuales son los más, que tienen más relevancia, ¿no? Y los que son más visitados por toda la población. En total son de 3 en total, ¿no? De 3 museos en los que utilizamos, ¿no? Y hemos hecho una inspección al Teatro al Aire Libre. Es más, les adelantamos en este momento de que nosotros desde la Secretaría Municipal de Cultura queremos rehabilitar y revitalizar todos los espacios culturales. Ya lo hemos hecho en la Casa Municipal de Cultura, Javier Echenique Álvarez, con el film Bolivia de las Artes y de los Hombres, que ha sido un éxito total en dos tandas, y ahora nos toca el Teatro al Aire Libre. Pero lo vamos a hacer celebrando a nuestras mamás ese día. Vamos a hacer de que todas las mamás puedan ir ese día, tengan un espacio, un lugar donde puedan ser festejadas a nivel de todo nuestro municipio. Entonces, los detalles, pero va a ser este sábado 30 de mayo a partir de horas de la tarde, ¿no? Desde mediodía hasta las 4 o 5 de la tarde, pues después hace mucho frío, entonces como es un espacio abierto.
0: Cuando retornemos le estaremos contando sobre la apertura de algunos sectores para que las personas que han quedado varadas y no puedan llegar a sus domicilios en otros departamentos puedan pernoctar. En todo caso, más adelante, los detalles.
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0: Exactamente ahora son las 13 horas con 36 minutos. Continuamos con más información. Y contarles rápidamente que desde la Dirección de Igualdad de Oportunidades, en coordinación con la Gobernación, la Defensoría del Pueblo, están iniciando un apoyo para las familias que quedaron varadas por el bloqueo. Hay familias, personas que se quedaron y que no tienen el factor económico para poder pagar un alojamiento. Escuchemos las palabras de la Directora de Igualdad de Oportunidades respecto a este tema.
14: Mismo, ¿no? La presencia de estas personas, que muchos son migrantes, no son de nuestro país, y los bloqueos les han, bueno, afectado bastante. Hemos coordinado estas acciones con el Defensor del Pueblo para que nosotros podamos coadyuvar. Las personas que son adultas mayores, nosotros las vamos a recibir en la casa del adulto mayor para que puedan pernoctar ahí. Y en el caso de otras personas, pues tenemos conocimiento que la gobernación ha habilitado lo que ellos denominan la Villa Olímpica para que puedan pernoctar ahí las familias. Entonces, como alcaldía, nosotros, en coordinación con la Defensor del Pueblo, hemos dispuesto el bus Chiruchiru para que pueda constituirse en la ex terminal y en la nueva terminal y pueda recoger a la gente que desea acudir a este lugar. Entonces, nosotros estamos apoyando por el momento con el transporte. Y en la casa del adulto mayor, para personas adultas mayores que no tienen familia y puedan ir a pernoctar en este lugar. Entonces, estamos realizando un trabajo interinstitucional, ¿no?, entre el Defensor del Pueblo, la Gobernación y nosotros, para poder coadyuvar a esta gente que se ha quedado en nuestro municipio. Ese dato lo tiene la Gobernación, pero nosotros con el bus estamos ayudando a recoger. El día de hoy hemos empezado esta actividad de transporte, ¿no?, porque nos solicitaron. Nosotros siempre predispuestos, hemos dispuesto este vehículo. Esta tarde nos vamos a tener una pequeña reunión para que nos puedan informar a cuánta gente han logrado transportar y si un bus ha sido suficiente o tal vez ellos requieran más. Nosotros estamos esperando ese informe de parte de la Defensa. Sí, hay algunas familias también, pero lamentablemente algunas familias no desean ir a este lugar, ¿no? Ellos permanecen en la terminal porque tienen la esperanza de que cualquier momento se pueda solucionar y apenas se solucione ellos quieren tomar los buses para retornar a sus ciudades de origen. Entonces tampoco les podemos obligar, ¿no?, a acudir, pero ahí están los espacios para que si ellos deciden ir, pues puedan ir y nosotros tenemos el transporte y bueno, la Villa Olímpica, los de la Gobernación les están esperando también.
0: Continuamos con más información y cambiamos para contarles rápidamente por este tema del Día de la Madre. La Unidad de Salud Ambiental, Ocupacional e Inocuidad Alimentaria están realizando controles en la venta de las tortas. Hoy por la mañana realizaron toma de muestras a estos productos. Los resultados se van a conocer en 48 horas.
15: Siempre en aras de precautelar la integridad de nuestros consumidores y por encargo de nuestro director departamental de salud, el doctor Marcelo Quilo, la unidad de control de inocuidad alimentaria, junto con los inspectores, hemos venido a realizar la toma de muestras para el laboratorio y de esta manera poder ver cómo se están elaborando el tema de las tortas en esta época que es sumamente álgida en la compra de estos elementos por las proximidades del Día de la Madre. Se han intervenido 7 tipos de pastelerías y están llevando las muestras al laboratorio departamental. En 48 horas vamos a tener el resultado de la toma de estas muestras.
0: Continuamos con más información, siempre hablando del tema de salud. Desde la Unidad de Enfermedades Zoonóticas, el técnico Ernesto Vázquez ha informado sobre un hecho muy lamentable que habría ocurrido en la zona sur de nuestra ciudad. Una mujer habría sido atacada por 6 canes. Canes que se encontrarían en las calles. Escuchemos el informe.
16: De una jauría de perros, alrededor de 6, ¿no es cierto?, a una persona de 39 años de edad, de sexo femenino. La misma ha sido atacada en el sector, ¿no es cierto?, de la zona sur, específicamente finalizando la 6 de agosto. La señora, según el informe que tenemos, habría estado pasando por esa casa y en el momento se abrió la puerta y salieron los 6 perros, los cuales lo han hecho caer al suelo, lo han atacado y a razón de eso tiene heridas múltiples en la mayor parte del cuerpo, y lo que más preocupa es las heridas lacerantes que tiene, con abiertas, ¿no es cierto?, con desprendimiento de tejido. Y de manera de emergencia, ¿no?, ante esta situación, se llamó a los bomberos y los bomberos con la ambulancia trajeron al Hospital General de Emergencia, donde nuestros médicos cirujanos han empezado con la limpieza de las heridas, las suturas respectivas, y ¿no es cierto?, y ha sido internado, ¿no es cierto?, en el Hospital General San Juan de Dios. Actualmente también ha sido visitado por lo que es médico forense para ver la situación esta del comportamiento, especialmente de la situación del dueño de los animales. Debo hacer conocer que se ha reconocido al dueño, en el momento se encuentra ya en custodia en la fiscalía mediante la Policía Nacional o Departamental para ver, ¿no es cierto?, las condiciones que tienen que hacerse cargo, como dice la ley 700, desde la curación, desde el principio hasta su completo restablecimiento de la persona. Debemos tener en cuenta que las lesiones son muy profundas, ¿no es cierto?, que ha herido puntos de aproximación, suturas, y según la información que tenemos de la historia clínica, llega hasta alrededor de 57 o 60 puntos de aproximación, vale decir bastante, ¿no es cierto? Pero sí, en lo que concierne a lo que es zoonosis del CEDES, ya hemos empezado con la vacunación antirrábica humana para evitar cualquier caso susceptible de que pueda presentarse esta enfermedad, ¿no es cierto? En ese sentido, esperemos que esta situación nos llame a la reflexión, especialmente a los dueños de casa, de que la crianza de perros en cantidad pone esta clase de riesgos, ¿no es cierto? Y si tenemos esta clase de animales que quieren atacar, ¿no es cierto?, ponerle en custodia, no dejarlo salir y prácticamente hacerse cargo, ¿no es cierto?, de todo el cuidado y también en este momento de la recuperación de las personas que son afectadas.
0: Exactamente ahora son las 13 horas con 43 minutos. Con este informe nosotros hemos llegado a la parte final. Día 12 en Contacto Mediodía. El reencuentro el día de mañana con más información. Permiso y que tengan un resto de jornada reparador.
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0: Vamos con las informaciones. Hablemos de lo que pasó ayer en Copa Sudamericana. Lastimosamente, el equipo de Independiente Petrolero cayó derrotado nuevamente ante el conjunto de Brasil de Botafogo.
1: Bueno, no, pues esta es una nota que evidentemente ahí se ha comentado mucho. Te digo que la improvisación es la causa de todos estos problemas. Ayer el Independiente, que jugó en Asunción del Paraguay, cayó derrotado por 3-0 y prácticamente ratificó su eliminación de la Copa Sudamericana. Una pobre actuación del equipo de Sucre, que no ha podido pararse, no ha ganado, un solo punto no ha ganado. De manera que creo que ya está de más hablar, simplemente es un tema que ha sido lamentado en Sucre a través de las emisoras de radio que hemos seguido. Básicamente, no hay más también. Hasta ahí nomás es la cosa, ¿no? No es cuestión de tanto se pelea por una clasificación, pero para formar equipos que no merecen la pena. Pero esto es algo que hay que tomar en cuenta, Pepe, porque la actuación de los equipos bolivianos en campeonatos internacionales, Libertadores y esta Copa Sudamericana, es una muestra cómo está nuestro fútbol en Bolivia. De manera que esto es una muestra del trabajo que tiene la Federación Boliviana de Fútbol. Mal, muy mal. De manera que si haces un análisis de los equipos que han clasificado, de los 8 en campeonato, verás que los equipos bolivianos, algunos están luchando. Por ejemplo, Bolívar quedaría el único, porque prácticamente el resto ya, pero va a quedar en el tercer y cuarto lugar. ¿Y eso qué significa? Que nuestro fútbol es tan malo. Es tan malo. De manera que, ¿qué más? Simplemente esperar el resultado final y seguir en la lucha para el próximo campeonato 2026. ¿Quiénes serán los otros 8 que van a hacer actuaciones a nivel internacional? No sé si será mejor que este año, pero estamos muy mal. De manera que con eso creo que el tema Independiente cerramos nosotros, porque es de tema de la ciudad de Sucre, y que lógicamente simplemente yo creo que nos conviene analizar que el fútbol boliviano no está bien. Así no va a ser, Pepe.
0: Y comparado con lo que fue el año pasado, este año fue pobrísimo, totalmente pobrísimo nuestra participación a nivel internacional. Simplemente hicimos papelones, Independiente, sin ningún punto en 5 presentaciones. Botafogo clasificado automáticamente. Claro que le falta el Caracas y el Racing jugar un partido. El Caracas tiene 8 puntos. Si gana al Racing acumularía 11, pero Botafogo casi prácticamente estaría en la siguiente fase. 3-0 fue el partido, mientras que tanto el River Plate frente al Bragantino empataron 1-1 en Argentina. River Plate tiene 11 puntos, Bragantino 7 puntos en 5 presentaciones, Carabobo 4 puntos y Blooming 1 punto en 4 presentaciones. Prácticamente el conjunto de Carabobo estaría luchando por el segundo lugar y Blooming estaría eliminando, pese a lo que haga el día de hoy en su participación ante el Carabobo en Santa Cruz, 20:30 en el Ramón Aguilera Costas Essel. Blooming con Carabobo simplemente por cumplir, ya que River Plate es el ganador del grupo y pasa a la siguiente instancia de la Copa Sudamericana.
1: Así, de manera pobremente está la situación. A ver, Independiente le falta un solo partido para terminar, Pepe.
0: Con Racing.

0: ha jugado, 5 los ha perdido, sí. Apenas 3 goles ha anotado. ¿Y sabes cuántos goles ha soportado? 13 goles, menos 10. Así está el fútbol boliviano. Una pena, Pepe.
1: Sin Diga. Pena, sin gloria. Hablamos de otra información, es el... Hablamos de la novena fecha de la división, que fue, para mí, ya está suspendido. Toda la fecha está suspendido, es el porque en las últimas horas llegaron comunicados de las empresas de Mediaprol y también de algunos equipos por los conflictos sociales. No se va a poder cumplir los partidos de la novena fecha. Así lo ha determinado la Federación Boliviana de Fútbol con comunicados correspondientes. Es el uno de ellos. A ver, le digo, acá tengo las resoluciones o los comunicados. El partido de Blooming con Yalto Moyapo, dice la Comisión Organizadora de Competiciones de la Federación Boliviana de Fútbol, comunica que en el cumplimiento del artículo 25 del Reglamento General del Campeonato ya no existí el periodo mínimo de descanso entre partidos para el Club Blooming, se ha determinado la reprogramación del encuentro entre Blooming y Realto Mayapu por la fecha número 9 de la Liga de la División Profesional. La nueva fecha y horario compromiso serán dados a conocer en los próximos días. Cochabamba, 21 de mayo de 2026. Uno, pues el que no cumple el parámetro de las 72 horas que marca y estipula el reglamento o el artículo 25 del reglamento. Es el un partido suspendido. La Comisión Organizadora de Competiciones de la Federación Boliviana de Fútbol informa la reprogramación del encuentro entre GB San José Die Stronger por la fecha 9. Esto a solicitud de la empresa Mediapro SRL en el marco de la coordinación logística y operativa correspondiente. Así que la empresa pidió a la Federación Boliviana de Fútbol que se suspenda este compromiso que debía jugarse el día de mañana en horas de la noche. Otro partido que igual que a solicitud de la misma empresa es Independiente Real Potosí Nacional frente a CDT Real Oruro a solicitud de la empresa Mediapro. El otro partido es de Lord Guazeri Fútbol Club Universitario correspondiente a la fecha 9. Esto a la decisión obedece a los conflictos existentes que imposibilita garantizar la presencia de efectivos policiales en el partido. Y el de Bolívar frente a Guavirá a solicitud de la empresa Mediapro. Son varios partidos que se están postergando a solicitud de la empresa televisadora Esel.
0: Bien, ¿cómo cambian las cosas, no? Antes se postergaba un partido porque no han viajado, porque no hay cancha y al fin. Ahora se posterga a pedido de la televisación. Si no hay televisión, dice que no se puede jugar. Es más, aquí dice que no se puede televisar el partido y tampoco van a poder viajar los miembros del VAR. Así dice que no va a haber VAR, de manera que por este motivo han decidido postergar. Y yo me pregunto, ¿los clubes seguirán soportando esto? Porque económicamente no es tan bueno. De todas maneras, acepta nuestro fútbol, Pepe. ¿Qué más?
1: Bueno, hay algunos partidos que se podían cumplir, pero lastimosamente... Ya. No, ese, por eso estamos tan mal a nivel internacional nuestro fútbol, porque no tenemos una planificación correspondiente, no se tiene una planificación.
0: No es, hay planificación, lo que pasa, se han presentado los problemas pues de que no se puede superar, según los dirigentes, ¿no? Entonces, ¿ahora qué? ¿Qué más se puede pedir? Es que lastimosamente, como no hay campos de juego, porque ahora la gran diferencia es de que es la empresa televisora la que está pidiendo la postergación.
1: Sí.
0: Ese es el problema, que fueran los clubes comprensibles. Pero la empresa de televisión está haciendo lo que quiere. O sea, estamos en manos de esa empresa, Pepe. De manera que, ¿qué más podemos hacer? A ver, hablaremos mejor. Dice que anoche no ha habido reunión del Consejo Central del AFO.
1: Efectivamente.
0: A que había quórum reglamentario. Ahora los otros argumentos. Oye, yo me pregunto. Oye, hay gente que entiende algo de la... ¿Han leído por lo menos el estatuto, el reglamento? ¿Cómo se rige el funcionamiento de la Asociación de Fútbol de Oruro? Porque ¿cómo, habiendo el coro, se elige un directorio con todos los miembros de esta entidad y te digan que no hay coro? A ver, Pepe, explícame. No entiendo.
1: Yo todavía no entiendo, porque ayer llegué a la Asociación de Fútbol de Oruro, menos 25, había la gente, en realidad que llegué, se estableció el correspondiente, pero cuando se diga no hay quórum, estuvimos esperando, va a haber quórum, por fin, dijimos, pero fue la grata sorpresa que después de unos 20 minutos o 20, 25 minutos de diálogo que entablaron en la sala del consejo, todos se salieron y manifestaron no hay quórum. Pero se había la gente. Hay imágenes, César. Tenemos imágenes de este consejo. Y al final dicen que no hay quórum. ¿Qué es lo que está pasando con la Asociación de Fútbol Oruro? Es la gran pregunta, César. A ver, escuchemos a Marcos Aconeta, uno de los delegados del Club San José, delegado del Club San José, que nos da un poquito una pincelada de lo que, por qué no hubo quórum correspondiente.
2: Sí, lamentablemente se ha vuelto a suspender, ya son tres sesiones que se suspenden por falta de quórum. El presidente, el doctor Macayo, hace mención de que algunos clubes, en este caso alguna división, no habrían regularizado en este caso su presencia en el Consejo Central, y ese ha sido el motivo de la suspensión. Lamentable, porque nosotros oportunamente hemos hecho conocer al delegado titular y al delegado suplente, precisamente para no entorpecer lo que él mismo ha manifestado, de que hay cuestiones pendientes que hacen el interés de la Asociación de Fútbol de Oruro y que obviamente pues están postergando por nada más.
3: Bueno, y esto perjudica en lo que es el arranque del campeonato de la gestión 2026 y sobre todo las diferentes categorías y precisamente el trabajo de los equipos.
2: Así es, estamos aguardando nosotros aprobar el reglamento, pues que eso va a dar la vía libre en este caso para que inicie el campeonato 2026. Pero bueno, ojalá que el próximo miércoles se tome en cuenta de que en la reflexión que ha vertido el doctor Macayo, en que todos cumplamos presente para no retrasar el inicio del campeonato, que en particular que obviamente pues interesa a todos los clubes, ¿no?
3: ¿Cuántos?
1: Bueno, ahí está. Ayer se hicieron presentes 18 más el directorio 22. Para mí había consejo, pero según el señor Macayo y según la directiva, no cumplieron con la acreditación correspondiente para ser habilitados a este Consejo Central Edsel Yanke.
0: Bien. Sigo sin entender si había quórum. Lo que pasa es que no quieren tocar los temas candentes que hay en el AFO. Así de simples. En síntesis, Humacayo y sus dirigentes están perjudicando al fútbol orureño, porque si hubiera interés en superar los problemas, se actúa pues de buena fe. Aquí no. Aquí el objetivo es dejar pasar el tiempo, de manera que... Y como los dirigentes le aceptan todo lo que dice, bueno, hay que veremos, pues, seguiremos bien balconeando cómo se hunde el fútbol hondureño, porque los dirigentes así lo quieren. No hay otra explicación, Pepe Quintanilla. A ver.
1: Sí, no hay otra explicación ese, porque y le estoy mandando el videito que hemos sacado el video donde hay quórum, es el, hay gente, pero no sabemos cuál es la realidad de este consejo, porque cada vez es eso. Cuando hay el campeonato, termina el campeonato de la categoría A, empiezan a desaparecer todos los delegados de la categoría A. Unos cuantos nomás. Se tiene entendido en un reglamento de consejo que hay multa por el tema de inasistencia. Entonces, que se aplique esa normativa, tanto en infanto juvenil como en lo que es el Consejo Central de la Asociación de Fútbol Oro, porque perjudica, realmente perjudica a lo que es el fútbol orureño. O si hay otra situación del tema de que se llame a elecciones, etcétera, etcétera, entonces que se lo diga en reunión, se puede hacer una reunión extra, reunión o consejo, sí, una reunión extraordinaria se puede realizar dentro de los parámetros que se tiene en la normativa de la Asociación de Fútbol Oruro, etc.
0: Ay, Pepe, tu imaginación es interesante, pero ¿sabes qué pasa? Cuando se quiere solucionar los problemas, cuando se quiere conducir una entidad por el camino correcto, se lo hace. Pero cuando no te da la gana,
1: sí,
0: y quieres permanecer, prorrogarte, bueno, buscas cualquier excusa.
1: Sí.
0: Ya no tiene, digamos, personalidad esta clase de gente. Porque mira, estaba revisando mis archivos.
1: Uy.
0: El directorio del señor Humacayo,
1: sí,
0: ha sido posicionado el pasado 9 de abril del año 2022. Ha terminado su gestión. De manera que este señor ya debería renovarse. Hay que recordar que el señor Humacayo ha sido posicionado el 9 de abril del año 2022. El señor Humacayo ha sustituido al señor René Guayata, que ha estado hasta el 2017. René Guayata ha sustituido a Hugo Miranda. Hugo Miranda ha sustituido a Julián Mamani. Y el mejor presidente que ha tenido la AFO, don Juan Modesto Medina Sánchez, dejó pues sus funciones el año 2014. Gracias a este caballero se tiene pues el edificio actual, se tiene la cancha que todavía, ¿cuándo se entregará? Entonces te digo, conocemos la historia, de manera que este caballero está prorrogado ya. Ahora hay otra cosa más grave que todavía yo lo considero, Pepe.
1: Sí.
0: Hay una nota que está rondando en las redes sociales, las palabras del presidente de la Federación Boliviana de Fútbol, el señor Costas, donde dice que se ha detectado malos manejos de los dineros que entrega la Federación Boliviana de Fútbol a las asociaciones, y para eso se van a conformar comisiones, 9 comisiones que van a trabajar en los 9 departamentos para establecer si es así o no es así. Eso habían decidido tomar los miembros en una reunión del Consejo Directivo que se ha cumplido el día miércoles. De manera que eso también está cayendo como una gran sorpresa, porque si hay denuncias, establecerán qué es lo que ha pasado, ¿no? Hay una declaración del presidente Costas, Pepe.
1: Escuchemos esta declaración, Axel. Lo tengo gracias a la fuente es de Deporte TV, Deporte TV, de nuestro colega Víctor Hugo Mendoza.
4: He tenido un comité ejecutivo en horas de la mañana y se han tratado varios temas, uno de bastante importancia para nosotros, que debido a la serie de denuncias que han ido llegando de supuestos malos manejos en algunas asociaciones departamentales, se ha tomado la decisión unánime del comité ejecutivo de ya constituir una comisión revisora y de auditoría que va a trabajar en las nuevas asociaciones para determinar qué es lo que está pasando y ratificar que este comité ejecutivo y sobre todo el presidente no va a tolerar ningún mal manejo de los recursos que ha proporcionado la Federación Boliviana a las 9 diferentes asociaciones.
1: Ahí está, no va a permitir que esos manejos que ha otorgado la Federación Boliviana de Fútbol a las 9 asociaciones. Esto va con las acusaciones. Usted se acordará la pasada semana de Beni, lo que sacó ese manifiesto, las palabras de los dirigentes de los diferentes equipos, el tema de esa sanción a señor Humacayo y otros temas. Creo que acá ya se ha ventilado y me parece lo justo. Hasta que no acabe, y ayer por ese motivo también nosotros no podemos mandar elecciones, manifiesta el señor Humacayo, porque la federación nos ha pedido que hasta que no se haga la auditoría no se pueda haber elecciones en nuestra asociación. Pero no hay ese documento en físico, es el lo malo es eso, se ha extraviado. ¿Dónde se ha extraviado ese documento? El otro documento de la respuesta para que se haga las elecciones, para que se conforme el comité electoral, se manifiesta que se han mandado 2 notas. Y esto es en pasillos, el Consejo Central se ha manifestado eso, manifiesta el señor Macayo que se mandó 2 notas a la Comisión Electoral, pero no hay respuesta. Y si hay respuesta, ¿dónde está esa respuesta, esa documentación?
0: Por eso te digo, aquí las cosas son, quieren perjudicarlo. Y siguen perjudicando. ¿Qué más se puede hacer? Finalmente, quienes tienen la palabra son los dirigentes, ¿no? Como la semana pasada te dije, si así les gusta que sean manejados, bueno, no se quejen entonces. Y que sea lo que sea, ¿no? Yo reclamo por esa AFO, donde han pasado grandes dirigentes ¿qué? Del fútbol orureño y boliviano, de la talla de Jaime Soria Galván, Luis Ford Samsó. Tanta gente que se ha sacrificado por hacer de... Y hoy, un grupillo de elementos que desconocen hasta su propio reglamento, lo están destruyendo. ¡Qué pena, Pepe!
1: Vamos. Sí, realmente, qué pena. Realmente, qué pena esta situación que vive nuestro fútbol, especialmente nuestro fútbol urdeño. ¿Y quiénes son los perjudicados? Esos son los deportistas. Los deportistas que quieren jugar al fútbol. Pues más bien que hay la Simón Bolívar para 8 equipos. También ya nos ha llegado una resolución de Copa Simón Bolívar. A la par dice que como este conocimiento de la fase regional de la Copa Simón Bolívar 2026 deberá culminar el 14 de junio del presente mes, y asimismo, esto es la fase de los grupos, hasta el 14 se tiene que culminar, y asimismo los cuadrangulares finales, fases regional, se llevarán a cabo a partir del 21 de junio al 26 de julio del 2026, debiendo realizarse los partidos durante los fines de semana. Así que la fase regional hasta el 14. Estamos bien. En Oruro estamos bien, es el con la fase regional, con los tiempos correspondientes. Este domingo o este fin de semana se juega la cuarta fecha, el próximo se juega la quinta y el primer domingo se juega la última fecha. cumpliendo los plazos determinados, y del 21 al 26 se juega la fase cuadrangular de los cuatro mejores equipos de cada serie Excel.
0: Claro, hasta el 26 de julio debe culminar la fase de clasificación.
1: Sí.
0: Bueno, eso es otro campeonato. No, pero el campeonato es acá solamente la Copa. Hay diferentes categorías, pues. Pero en fin, a ver, tocaremos otros temas que me parece más importante.
1: Dale, Excel.
0: Esto ya está podrido. Habrá que tocar otros temas que son beneficiosos, Pepe Quintanilla.
1: Vamos, con ustedes.
0: Bien, perfecto. He visto con mucho agrado que en la asociación, no, en Guanuri, esto yo quiero aprovechar porque la Pío 12 llega hasta Radio Nacional de Guanuri. Los habitantes de esa populosa ciudad, que prácticamente hay un campeonato de baloncesto y de voleibol. Uy. En la villa de Guanuri. El club Halcones de Guanuri organiza esta competición y prácticamente este fin de semana va a continuar la competencia. Sábado 23 va a continuar esta competencia con varios partidos que han sido programados por la comisión organizadora. Lo bueno que esta asociación, el club en este caso, es un club que está organizando, tiene actividad, es que hay juventud. Hay niños que necesitan participar. A ver, en la disciplina del básquetbol dice, utilizando el Coliseo Municipal a las 10 de la mañana, esto es el sábado 23, ¿no? En varones, en básquetbol, los equipos de Salchis será rival de DX. Después a las 11 horas en damas, Halcones frente a Águilas. A las 12 pasado meridiano, Halcones con Malcriados. Esos serán los partidos en la categoría de voleibol, básquetbol, perdón. Luego a las 13 horas, en damas, el equipo de CAI frente a EDH. Y en varones, descansa el equipo de Shaolin. En la disciplina del voleibol, horas 14:30, categoría varones, el equipo de Bolihoop frente a Club Guanuni. Y luego será el partido entre Kovalev con Dinamo. En Dan descansa el equipo, descansan algunos equipos que están también, forman parte de esta competencia. Lo bueno es que se está haciendo actividad en Guanuni. Y queremos cumplir con los muchachos de Guanuni, difundiendo su programa para el fin de semana. Normalmente se cumple la actividad del baloncesto y del voleibol en damas y varones. Pepe Quintanilla.
1: Qué lindo, ¿no? Qué lindo. En Caracollo se desarrolla el campeonato de ajedrez intercolegial y unas olimpiadas deportivas intercolegiales. Y en Guanuni se realiza otras olimpiadas u otros juegos interesantes. Muy bien por los municipios que de poquito a poco están integrándose en materia de deportes con el voleibol, el básquetbol y todas las disciplinas deportivas de hacer.
0: Sí, sigamos informando. Hoy el tiempo ya nos ha pisado Pepe.
1: Bueno, tenemos algunos minutitos más, un par de minutitos para seguir informando. Usted tiene la palabra, Excel.
0: Bueno, simplemente yo quiero referirme a la actividad que se va a cumplir este fin de semana también en nuestra capital. Esta mañana entiendo de que hubo una visita de la primera autoridad política del departamento al estadio en Bermúdez, donde se ha podido observar las deficiencias que ha encontrado en este principal campo de deportes. Lógicamente que el objetivo es comprometerse a mejorar. Lo que hay que detectar, ¿qué está mal? ¿Qué es lo que se va a mejorar? Y lógicamente lo primero que hay que ver es, Pepe, es el sistema de iluminación.
1: ¿Sí?
0: Del campo de juego. Si eso no está funcionando, Oruro no va a ser escenario de ningún campeonato internacional, porque a nivel nacional todo se soporta, pero a nivel internacional, si es que clasificase algún equipo de Oruro, ya sea el GB o tal vez sea el Oruro, a un evento internacional, no va a poder utilizar nuestro campo de juego. Y creo que ha sido la base eso para la inspección de la autoridad, y que seguramente habrá un informe oficial en qué se ha quedado en esa visita que se ha cumplido hoy por la mañana, Pepe.
1: Sí, efectivamente, se realizó esa visita protocolar a los escenarios deportivos del Palacio de Deportes y el Jesús Bermúdez Torres. Especialmente en el Bermúdez, ya el ejecutivo o el gobernador ha encontrado varios detalles. Uno, el tema de la iluminación, que se va a trabajar con ese tema, lo va a poner en condiciones para que la Conmebol lo avale internacionalmente. El tema de los de las casamatas también, que no están muy bien hechos, lo han hecho a la rápida las casamatas, y por ese detalle no tiene condiciones para ser avalado internacionalmente. Va a trabajar en ese aspecto. En el tema del Palacio de los Deportes también hay que tener el tema de los baños, el tema del piso, el techo, que hay goteras. Todo ese detalle ha podido observar el gobernador junto al encargado del Servicio Departamental de Deportes y los técnicos correspondientes a hacerlo.
0: El servicio, digamos, la iluminación del Palacio de los Deportes es una lágrima.
1: Esto
0: en vano tiene ahí casi 24 luminarias, de los cuales ni la mitad funciona. Usted va al campo de juego y verá esa situación. Sí. Pero en fin, si ha visitado, me imagino de que ya tendrá una idea cabal de lo que hay que hacer para favorecer al deporte, Pepe Quintanilla. A ver, escuchemos las palabras de la autoridad durante la visita esta mañana, que estuvo presente, reitero, en este Estadio Bermúdez. Rápidamente vamos a este detalle. Vamos, estamos viendo ya con la...
5: ...y tratar de que se pueda solucionar en gran medida las falencias que tiene el estadio. Una de las falencias que vamos a hacer y generar rápidamente va a ser las casamatas, que no son adecuadas y no están dentro del reglamento de la Conmebol, y otros aspectos que son muy necesarios en la refacción, especialmente del estadio, para que tenga una nueva imagen nuestro estadio a nivel internacional, una fortaleza en su infraestructura, para que la infraestructura sea amigable con los deportistas, ¿no? Por tanto, necesitamos un gran trabajo del director del CDD y de los otros componentes que tiene, y a partir de ello generar una nueva imagen en el estadio. El Palacio de los Deportes tiene que estar también abierto para todos los deportistas, especialmente para las disciplinas del futsal y otras. Torneos nacionales tiene que estar adecuado, funcionando todo lo que es la batería de baños y otros aspectos. Antes no se los podía usar, tienen que dar una utilidad para los deportistas en las diferentes zonas que se vienen en el futuro. Falta tu trabajo. Evidentemente no tenemos recursos económicos, pero lo que vamos a hacer es un esfuerzo para modificar algunas partidas presupuestarias y tratar de que se pueda solucionar en gran medida las falencias que tiene el estadio.
0: Bien. De manera que así fue, en resumen, lo que se vio esta mañana en esta inspección, Pepe Quintanilla.
1: Efectivamente, es el buen aspecto del gobernador, está empezando a trabajar y también preocuparse en el ámbito deportivo. Bueno, es el misión cumplida, es de tono el día de mañana.
0: Sí, gracias, será hasta el día de mañana, donde seguiremos informando por la Pío 12. Diga la verdad.
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0: tal, amigos? ¿Cómo están? El saludo muy especial para cada uno de ustedes, amigos y amigas de la Pío 12 que nos están escuchando a partir de este momento.
1: En verdad me gusta.
0: Hoy hemos iniciado el programa al estilo musical de los Bukis.
1: Hermosa, me hace enloquecer. De verdad.
0: Qué linda canción, ¿no? Como recordando algunos éxitos musicales.
1: Desde aquel
0: iniciamos el programa del día de hoy, amigos y amigas de la red Pío 12. Un saludo muy especial para cada uno de ustedes que nos escuchan en diferentes lugares de la ciudad de Oruro, del departamento de Oruro también, ¿no? Están en este momento en el trabajo, están en las oficinas, en los mercados, están tras el volante. ¿Dónde se encuentran? Realmente es un gustazo acompañarlos a cada uno de ustedes a través de la 99.7, frecuencia modulada. Hoy, como todos los días, vamos a compartir con ustedes éxitos musicales, por supuesto, grandes éxitos musicales. Para ello, habilitamos línea móvil. La línea del 718-80700 está 100% habilitada. Y la línea telefónica también, el 52761-63.

Bueno, y así vamos compartiendo con ustedes canciones. A ver, hoy tenemos un cielo algo nuboso, ¿no? Sí, las bajas temperaturas se sienten ya, para eso hay que abrigarnos, hay que usar ropa más abrigadora, de repente el pantalón o la ropa tal vez un poco más cobijadora también, ¿no? Que tengan de repente estas características, ¿no? Que mantengan el calorcito, evitemos los resfríos, evitemos hacernos pasar con el frío, muchas dicen, ¿no?

tenemos los datos del tiempo junto al Cenami. ¿Qué dice el Cenami a propósito de esta jornada? En Oruro, atención, en Oruro tendremos una temperatura máxima de 19 grados, la mínima de 1 grado. Tenemos también, por cierto, 0 grados como temperatura mínima. Tenemos un cielo poco nuboso, aunque están presentes las nubes, ¿no? Los vientos que se presentan en la ciudad capital de 5 kilómetros por hora. Tenemos este panorama durante todo este día jueves. Un cielo poco nuboso, pero las temperaturas van en descenso, así que abríguese, señor, señora, usted que está de repente en el mercado, está en las oficinas o en lugares fríos. Y lleve, por favor, su mantita, ¿no? La mantita, la cobijita que va a ayudar también a mantener nuestro calorcito. Bien, a partir de los siguientes minutos vamos a habilitar línea móvil. Entre tanto, amigos y amigas, acompáñenme a disfrutar una canción. Sí, vamos a ir elevando el ritmo también. ¿Cierto?

Bien, exactamente 14:52, amigos y amigas. Dejemos de lado este estilo musical. Vamos a animar un poco más la tarde del día de hoy, día jueves 21 de mayo. Mire qué rápido. Vamos a disfrutar esta canción junto a Mérico. Y te la planta, y esa canción que dice Otra noche sin ti.

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6: Es la hora 15 en punto.
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8: Mexicana de Derechos Humanos ha emitido un pronunciamiento donde llama al Estado a garantizar derechos y priorizar el diálogo y asegurar que el uso de la fuerza sea el último recurso. En las movilizaciones contra el gobierno se han registrado bloqueos por 3 semanas que afectaron el abastecimiento a El Alto y La Paz, además de hechos de violencia, vandalismo y destrucción del ornato público. La Comisión Interamericana de Derechos Humanos señaló que el Estado debe garantizar el derecho a la protesta, pero también el derecho a la vida, salud y provisionamiento de alimentos ante los bloqueos prolongados. El organismo expresó su preocupación por el escalamiento de la conflictividad social iniciada el 1 de mayo, en particular por la muerte de 3 personas que no habrían podido recibir atención médica de emergencia en el contexto de los bloqueos de rutas por parte de manifestantes. En ese marco, la Comisión Interamericana de Derechos Humanos exhortó a quienes protestan a garantizar corredores humanitarios para ambulancias y abastecimientos de alimentos.
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8: En Oruro, la policía aprehendió a un joven que preparaba droga en su casa, en pleno centro de la ciudad.
9: En pasadas horas se realizó un allanamiento a un inmueble en la zona oeste, muy cerca de la plaza principal de Oruro, donde se encontró 6 tipos de sustancias controladas, entre ellos elementos para el preparado de la sustancia TUSI, poco conocido entre las sustancias controladas. El doctor Alexander Casanova, fiscal de materia, ha explicado que de este caso se cuenta con una persona aprehendida.
10: Al interior de este bien inmueble se ha podido establecer una habitación. Al interior de esta habitación, la presencia de una persona de sexo masculino. Y de la revisión de esta habitación se ha podido establecer la presencia de sustancias controladas en diferente cantidad, en diferente peso y de diferente tipo. Es así que en la actualidad se tiene un total de 6 sustancias controladas que han sido colectadas al interior de esta habitación, además de algunos insumos que hacen entender de que esta persona se dedicaba a la preparación de una sustancia denominada y conocida como TUSI.
9: Informó Wilson Cruz, de Pío 12, Herbol Oruro.
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8: La noticia internacional llega a través de Euronews.
11: 16 personas han sido detenidas en París en el marco de una investigación por abusos sexuales en una guardería pública. Los sospechosos, de entre 18 y 68 años, están siendo interrogados por delitos que van desde la violación hasta conductas consideradas abusivas o violentas. Después de que el caso saliera a la luz esta primavera, la investigación se ha ampliado a decenas de centros educativos en París, lo que ha incrementado la presión política y social sobre las autoridades. El alcalde de París ha defendido la respuesta municipal y ha subrayado la aceleración de las investigaciones al tiempo que ha anunciado nuevas medidas para reforzar los controles, endurecer los procesos de contratación y mejorar el seguimiento del personal que trabaja con menores. Desde comienzos de este año, 78 empleados municipales han sido suspendidos, 31 de ellos por sospechas de violencia sexual. El caso ha generado una fuerte conmoción en todo el país.
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2: Vamos a escuchar la palabra del presidente Daniel Terrazas de The Strongest. Afecta la suspensión del partido de mañana. Tenía que jugarse con el GB San José en la capital del folclore boliviano.
12: Afecta todo, pero no se trata de buscar culpables, sino solución. Son motivos de fuerza mayor que nadie se imaginaba que estos hechos iban a suceder en esta época, y sobre todo, y que estemos, sobre todo, la paz.

Y esta canción es un mix de Camilo Sesto, pero es interpretado por Eric Berríos. Qué linda canción. Y con esta canción un saludo muy especial a mis amigos y amigas de los diferentes operadores de servicio del transporte urbano. Están recorriendo en este momento nuestras calles. ¡Qué bien! El saludo muy especial. Esperemos que estén muy abrigaditos. Y estén disfrutando la tarde del día de hoy, día jueves 21 de mayo. Y bueno, pasé hace unos minutos, antes de llegar a la radio, por el Mercado Campero, exactamente la calle Bolívar entre Velasco, Galvarno y 6 de agosto, ¿no? Sí, pasé por ese lugar y bueno, me escuché por ahí que estuvieron escuchando la radio. ¡Qué bien! A mis caseritos, el saludo muy especial. Esperemos que tengan un buen resto de jornada. Y no le cambien, es más, solicite la canción de su preferencia, contáctese con nosotros, que las líneas estén habilitadas. 718-80-700. Casi le doy mi número. 718-80-700, la línea que está siempre habilitada para que tú te comuniques conmigo, solicites la canción de tu preferencia, quieras vertir también tu opinión de repente a esta situación que atraviesa el país. Estamos nosotros prestos a escuchar también los comentarios, ¿sí? Puede también llamarnos a través de la línea telefónica que siempre está habilitada, la línea del 76163. 52 76 163.

0: divina canción, pero tenemos contactos. Aló, buenas tardes.
1: Qué bueno, nos está escuchando entonces, qué bien. A ver, ¿qué cancioncita quiere escuchar? Tal vez tiene algún comentario también de lo que ocurre en el país. A ver, lo escuchamos.
2: Sí, para renegar nomás a la licenciada, porque quiero saludar a mis amigos que me saludan, siempre están conmigo. A don Policarpio León, parece que es mi primo, me dijo él, pero porque lleva León apellido de estas. Más que todo a Daniel Cotaña, de San Cornelio Yucre, Timoteo Mamani, Vicente Villegas, el caballerito bien, tabla popular de San Paulito, sabe más que todo, debe estar en su puesto, debe estar haciendo video los calzaditos, estar haciendo bailar los calzaditos licenciada, después a don René Díaz. Es amigos, es licenciada, no se puede recordar sus nombres, es a las señoras, pues, a doña Zurmita Col, que siempre me saluda, a doña Patricia, siempre ya tiempo, ya sí. Saluda, pero no le conozco, a doña Berna, sí, que le conozco de Popó, este, es a Josefina Damos. Es la licenciada, porque ellos siempre me saludan, yo también estoy solo, como mi señora se fue, pues, mi hijo se fue, solo me he quedado, pues, licenciada, por esto, mal de salud también. Me he ido a Cochabamba a vivir casi un año, me he ido a vivir, no he podido recuperar este mejorcito, licenciada.
0: Bueno, pero aquí estamos nosotros para hacerle compañía a don Narciso, ¿ya?
2: Sí, licenciada, porque el José Daniel bien me conoce, ha venido al taller más que todo. Estuve queriendo preparar un regalito, pues, para el Día de la Madre, para ver si puedo, pero siempre el Diosito me va a ayudar, porque voy a hacer siempre lo posible, voy a ser licenciada.
0: ¡Qué bien!
2: ¿Qué? Todo voy a hacer para el Día de la Madre, cualquier cosa, siempre es útil. Hecho en Bolivia con mis manos propias, tantas cosas he hecho yo licenciada.
0: Qué bien, a ver, vamos a guardar entonces. De todas maneras, deseamos de todo corazón que el trabajito siempre esté ahí presente, ¿no? Es nuestra fuente en realidad de ingresos allá. Y bueno, vamos a decirle también que se recupere pronto. Pero ya lo siento mejor, ¿no? Lo escucho bien. Esperemos que recupere.
2: Sí, ya estoy mejorcito licenciada, sí, ya es de copa harto ya porque... No podía caminar, un accidente me ocurrió, caí poco, mis piernas estaban muy así, la rodilla más que todo estaba dañado, pero ya estoy mejor ahora, licenciada.
0: Qué bien, don Narciso. A ver, ¿qué cancioncita entonces se anima a bailar hoy en la tarde?
2: Ya de doña Sabina Padilla, pues los periodistas no me pueden publicar, eso es todo, me dicen. Esito, me vas a complacer, me dicen mis amigos también. Tantos amigos que tengo yo, no se puede recordar sus nombres, licenciada.
0: Verdad nomás, no somos hartos, ¿no? Sí, pero ahí está la intención.
2: Sí, licenciada, yo tengo pues, clientes, tantos clientes, yo trabajé casi 48 años en la soldadura, en chatería, autos, chocados, yo hacía pues, como 20 ayucos. 18 ayucos así a trabajo, como la gente, ¿no? Como, ya estoy un poco de mayorcito y ya la enfermedad me escapó, de nuevo voy a desactivar a la licenciada.
0: Qué bueno, esperemos que sea así. Ya está programada su canción, Sabina Padilla, Amor de Periodista.
2: Sí, licenciada, gracias, pues, pero voy a subir, nos vamos a encontrar a Diva, licenciada.
0: Muy bien, muy bien.
2: Estos días voy a subir siempre, a ver, don José Damirta, ya le he dicho.
0: Ay, qué bien, lo vamos a esperar, ¿ya?
2: Hasta mañana, licenciada.
0: Hasta mañana, un abrazo muy fuerte, chao.

0: Bien, y seguimos en la tarde directo. Tenemos más contactos. Aló, buenas tardes.
1: Buenas tardes, Fabiola.
0: Señora Irene, ¿cómo está? ¿Dónde se perdió?
1: No, aquí nomás estoy, un poco mal estaba.
0: ¿O qué pasó? ¿Se resfrió o qué?
1: Me ha gripado, por tu culpa.
0: Ay, mira, yo les he dicho que se abrigue, no me hizo caso, señora Irene.
1: No, usted me contagió a alguien, será.
0: Pero ya está mejor, ya está más sanita.
1: Sí, es mejor.
0: Qué bien, hay que cuidarse, ¿ya?
1: Sí, fuerte al frío.
0: Sí, terrible está, hay que cuidarse nomás.
1: ¿Qué vamos a hacer?
0: Verdad nomás, señora Irene. ¿Tiene saluditos? Sí. ¿Tiene cancioncita?
1: ¿Quién lo llama, doctora?
0: Don Narciso.
1: A don Narciso le mando un cordial saludo. Venga.
0: ¿Ya?
1: A don Narciso, a don Timoteo, a don Gregorio, a don Jaime, a don René Díos, ¿ya? Y a todos que van a llamar.
0: Muy
1: a don
0: bien.
1: Daniel.
0: ¿Ya?
1: A don José Berbeja, a don Rolando Cruz.
0: ¿Ya?
1: Del móvil rente, el basurero, viene ya por acá.
0: Ah, qué bien. ¿Para quién es más?
1: Para más.
0: Muy bien. A
1: y
0: ver.
1: Un cordial saludo a tu familia, señorita Fabián.
0: Muchas gracias. ¿Qué cancioncita quiere bailar usted, señora Irene?
1: De Marollo.
0: Marollo.
1: Lunita, dame platita.
0: Ay, ya, muy bien. Lunita, dame platita. Ya, enseguida sale su canción, ¿ya?
1: Hasta luego, listo. Gracias.
0: Chao. Bueno, vamos a ir a disfrutar esa canción junto a Sabina Padilla, ¿no? Nos ha solicitado nuestro querido amigo oyente, don Narciso, ¿no? Aunque tenemos más contactitos. A ver, ¿de quién se trata? A ver, ahí está. Aló, buenas tardes. Hola. Aló, buenas tardes.
2: Aló, buenas tardes, señorita Fabiola, ¿cómo está, señorita?
0: Don Timoteo, ¿qué tal? ¿Cómo está? Aquí nosotros todo bien, todo tranquilo. ¿Cómo está usted?
2: Yo también todo tranquilo, después de tantas cosas, ¿no? Un poquito, usted también se ha perdido, señorita Fabiola.
0: No, yo estaba aquí todos los días. Con normalidad.
2: Estaba, pero siempre con la información. No se podía contactar, ¿no? Con músicas así, por pedidos.
0: Sí, estábamos con la información porque lo ameritaba, ¿no? Además de que estamos en una situación muy complicada y estamos atentos a las informaciones. Pero ahora sí, habilitamos línea móvil para escuchar cancioncitas también, don Timoteo.
2: Claro que sí, ahí estamos, pues, bailando un poquito con la música, siempre, ¿no? Alegrando el alma. Después de tantos conflictos que ha pasado en Bolivia, es una pena, sinceramente, allá escuchar, ¿no?, la situación de allá de la ciudad del Alto, de La Paz, ¿no es cierto, señorita Fabiola?
0: Verdad, ¿cómo nos estamos haciendo daño entre bolivianos? ¿Cómo estamos con esta situación impidiendo la salud, libre tránsito, los alimentos? Bueno, qué terrible, ¿no? Pero bueno, creo, consideramos también de que ya de a poco se va a ir restableciendo también la transitabilidad y por supuesto el paso de los alimentos, que es lo que más está preocupando también a la gente, ¿no?
2: Así es, señorita Fabiola, ya que no hay otra salida, ¿no es cierto? Entonces, hay que nomás pues acatar lo que dice el gobierno, no sé, pero me parece una desinformación total por parte de los bloqueadores, ¿no? Hay mucho que comentar, señorita Fabiola, pero no quisiera comentar. Más bien le comentaré de la feria, lo que pasamos, ¿no? Vino por allá, por la comunidad de Quirín, y le dije, ¿no?
0: Sí, le cuento que ese día, o bueno, todo el fin de semana sí me fui, pero me fui a Urupuñaca, al frente.
2: ¿Qué había por ahí?
0: Me he desviado. Sí, había una invitación muy interesante también. Hemos visitado la comunidad de Urupuñaca, le cuento. O sea, a comer pescadito, a ver un poco también de sus artesanías. Esta vez me desvía. A la siguiente sí voy. ¿Pero qué tal estuvo la feria?
2: Estaba bonito, sencillo, hermoso. Lo han realizado de una manera muy sencillita, ¿no es cierto? Y a pesar de que no había mucha gente, con este bloqueo que todo, no pudieron venir desde allá de la ciudad de La Paz, de Cochabamba. Mucha gente se han ausentado y estaba medio vacío nomás, señorita Fabiola, pero sencillo, muy hermoso, pero lo han realizado muy hermoso, sinceramente.
0: Qué bien. Ahora, ¿cuál es la agenda ferial? ¿Cuál es la feria que se aproxima? Tal vez no en esta comunidad, pero en otras, allá por el lado de Pupó, más o menos.
2: Sí, justamente quiero comentarle, ahora se aproxima pues la feria de Quelía, el 24 es de domingo, ¿no? Y Quelía conoce usted, ¿no? Ahí al frente de Tuñaca, ahí al frente.
0: Ah, sí. ¿Conoce? Claro. Ya, ahí.
2: Ya, justamente. Sí, justamente ahí también estamos realizando una feria, seguramente. Ya me ha llegado una propaganda, ¿no? Y me dijeron que pase por allá por la Pío para hacer una propagandita, ¿no? Para invitar a toda la gente que quieren ir por ahí, tal vez un paseo, ¿no? Para desestresarse, ¿no? De tanto conflicto que ha habido,
0: sí.
2: ¿No es cierto? De tantas maneras. Y allá degustar los platos, también ver, pues, algunos concursos que hay, algún deporte por ahí, ¿no es cierto? Y justamente le cuento que es, pues, es su comunidad de mi madre.
0: Ah, ya.
2: Ahí, a orillas del lago Popó, justamente.
0: Uh-huh.
2: Y está al frente, hay un cerrito. Y ahí está Quelía, la comunidad Quelía. Pero de Popó están saliendo.
0: Ah, ya, la movilidad. Es al frente, pues, ¿no?
2: Exactamente. Ahí estamos y seguramente con mucha música, todo. Van a organizar mejor todavía, ¿no? Ahora, eso esperamos, pues, señorita Fabiola, pese a estos conflictos que ha habido, ¿no? Eso es lo que nos ha mermado un poquito la feria, todo eso. Pero aún eso, la gente que vive por allá, hay que nomás pues, estar, ¿no? Con la feria.
0: Claro, de alguna manera también pues hace que haya ingresitos también, ¿no? A ver, el 24 cae domingo, el sábado entonces yo sé que me va a llamar, ¿no? Para hacer la invitación amplia, para que la gente también se anime, podamos hablar un poquito más de la feria, ¿ya?
2: Sí, precisamente, quizás me apersone por ahí por la radio, entonces muy personalmente estoy dando pues una invitación para todos.
0: Ah, ya.
2: Señoritas, adiós.
0: Muy bien, vamos a hacer programa entonces. Usted me va a acompañar.
2: Bueno, señorita.
0: Don Timoteo, ¿qué cancioncita quiere bailar el día de hoy?
2: Tengo ganas de bailar La Chica del Baile, pues, señorita Fabiola.
0: Ah, ya, genial. La Chica del Baile, ¿no?
2: Sí, exacto, de Sombras.
0: Sombras, ya, lo voy a buscar, ¿ya? Saluditos.
2: Pero quiero bailar con usted, pues, señorita Fabiola.
0: Ya, el sábado.
2: Feliz. Es bueno, los saludos para usted siempre, ¿no, señorita Fabiola? Usted es muy siempre nos trae una sonrisa. Hay que alegrar a la vida, ¿no es cierto?
0: Sí. Entonces,
2: de esa manera de olvidar las penas. Así, señorita Fabiola, el saludo es primero para usted.
0: Muchas gracias.
2: Y también a todos los y a todos los amigos de la Pío, pues, que componen esa prestigiosa emisora, ¿no?, que informa día a día y la veracidad que hace. Bueno, también quiero saludar a los amigos, a Daniel Cotaña, Enrique Choquetilla, Aida Calloja, Vicente Villegas, Carlos Gutiérrez, doña Patti, Francisco Mamani, doña Josefina, Gregorio Mamani, mi hermano. Hace rato llamó Narciso León, ¿no?
0: Sí, don Narciso.
2: También un saludo cordial. Les atribuyo el saludo también a Irene Coria, Irene Cruz, a doña Honoria, Jaime Vargas y su esposa Goldi, Zulma Colque, Emilia Marca, José Verdeja, a doña Palmira y a muchos amigos, a mamá Verna, me estoy olvidando a ella también, un saludito cordial, ¿no? Un abrazo para ella y que se cuiden más. A todos los amigos, pues, señorita Fabiola.
0: Muy bien, don Timoteo, un saludo igual para usted. Ya, se va a cuidar mucho y más adelante sale su canción.
2: Gracias. Entonces, hasta la próxima. Si Dios quiere, hasta mañana.
0: Hasta mañana, don Timoteo. Chao, chao. Bien, amigos, y así vamos disfrutando. Buenas, buenos ritmos musicales, excelentes temas también. Pero les pido unos minutitos, por favor, a quienes me están llamando. Nos vamos inmediatamente a nuestro paréntesis publicitario. Más adelante vamos a seguir compartiendo música, vamos a seguir también opinando de esta situación que vive el país. Pero nos vamos a la parte publicitaria junto a Sabina Padilla y esta canción que nos ha pedido nuestro amigo Narciso, ¿no? Amor de periodista, dice.

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0: la chica del baile, dice el grupo Sombras, una canción que nos ha solicitado nuestro gran amigo Don Timoteo, ¿no? Qué bien. Bueno, pero tenemos más canciones y también más contactos, ¿sí? Estamos en este momento ya con un contacto. Aló, buenas tardes.
1: ¿Cómo estás, señorita Fabiola? Buenas tardes.
0: Don Edgarito, ¿cómo está? Muy buenas tardes. ¿Qué haciendo en esta tarde?
1: Recién estoy trasladándome al laburo.
0: Ah, ya, se está yendo al trabajo.
1: Sí, mira, fui a casa a almorzar y me atrasé un poco y estoy andando.
0: Ah, qué bien, pero hay que darse tiempito también, nada de apuros, ¿no? Hay que ir tranquilitos, con cuidado también.
1: Eso sí, por aquí abajito yo estoy viendo de bajar ahorita y ya haciendo el viento para acá.
0: Ay, ay, ay. Sí, ¿no? Está haciendo fuerte vientito. Don Edgarito, a ver, ¿tiene algún comentario? Quizás saluditos o quiere bailar una cancioncita mientras va al trabajo.
1: A ver, el comentario es que nos apaciguemos ya nomás. Que el país empiece a caminar, porque hay algunos perjuicios bien grandes. Mm. Como que, mira, estaba viendo en Santa Cruz cuánta gente por mandar algún recado o algún producto han dormido y es en el aeropuerto. Entonces, seguimos nomás. Y pues habrá que de una vez por todas que el país que empiece a caminar. Eso es lo que deseamos, ¿no?
0: Claro que sí, que se restablezca ya la normalidad, el libre tránsito, ¿no? Bueno, en estos momentos es que a veces la gente aprovecha también los pasajes. Imagine cuánto está costando a Cochabamba, La Paz en rutas alternas. Terrible está la situación. Y hay gente que necesita de dirigirse con urgencia. Bueno, esperemos que estos bloqueos ya de una vez se vayan a terminar. Pero bueno, estaremos también nosotros compartiendo las informaciones también. ¿Tiene algunos saluditos, alguna canción?
1: Sí, mira, un saludo a mi familia que siempre y todo lo que llaman, ¿no? Se saludan tan lindo con sus nombres y todo. Pues yo nomás no estoy por ahí, cuando pronto estaré por ahí. Ya, pues no me conocen, creo, muchos y bueno, ya, ellos se conocen de años. Pero de todas maneras, un saludo para todos ellos. Y a su programa y a su persona. Hay una cancioncita para ver esta tarde que puede ser. De Yuri, Fortunio León.
0: Ya. ¿Qué canción?
1: Las Amapolas.
0: Las Amapolas, qué lindo tema. Enseguida sale, ¿ya?
1: Muy bien. 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
0: 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Que tengan una excelente jornada y saludos a quienes se encuentran en el taller, ¿ya?
1: Muchas gracias. Que tenga buena tarde, señorita.
0: Igualmente, don Edgar. Chao, chao. 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Ahí está el dato. Tenemos más contactos. A ver, aguárdeme.

Esta canción nos los ha solicitado la señora Irene Correa, ¿no? Lunita, dame platita, decía la señora Irene también, ¿no? Saludos, saludos, amigos. Don Edgar me decía, se mandan saludos todos. Yo no estoy entrando al club todavía. Ya va a estar en el club Don Edgar. Sí, personalmente yo le envío también los saluditos por si acaso. Para que también, bueno, me escuchen todos los días. Yo siempre me recuerdo, ¿ya?

0: Está totalmente habilitada la línea móvil. A través de WhatsApp puede escribirme, puede mandarme un mensajito de audio también, no se preocupe. 718-80-700. Y la línea telefónica también. En la línea del 52-761-63 para que tú te comuniques conmigo. A ver, vamos a cambiar el ritmo musical, ¿sí? Tenemos una canción que ya está programada y es de Yuri Ortuño. Y esta canción es junto a la nueva proyección. La canción que dice Las Amapolas. A ver, cambiamos el ritmo para poder bailar también estos ritmos musicales.
1: Apúrate pues, Juanita. Esta tarde tenemos que ser parte de Las Amapolas. Sea como sea.
2: Ay, ¿qué van a decir el Jesuco y el Manolo? Bien celosos están, pues.
1: Guau, ¿qué nos importa? Yo siempre he soñado con ser cantante. Y por culpa de sus dos no nos vamos a frustrar. Además, esos dos son un par de babosos.

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1: Quiero enviar un saludo muy especial a mis amigos y amigas allí en el Mercado Campero. Nuevamente nos están escuchando, están en sintonía de la 99.7. El sector de la calle Bolívar, entre 6 de agosto y Velasco Galvarro, para ser exactos.

0: Tenemos contacto telefónico. A ver, vamos inmediatamente a saber de quién se trata. Aló, muy buenas tardes.
1: Buenas tardes, señorita Fabiola. Gracias a todos los bienes.
0: ¿Cómo está? ¿Con quién tengo el gusto? Don José, ¿cómo está? ¿Qué novedades? ¿Qué haciendo a esta hora de la tarde?
1: No, estoy haciendo algo. Tengo un auto al que le estoy componiendo para ponerlo en funcionamiento, pues, y poder utilizar de él.
0: Qué bien, qué bien. Ahora el problema de los autos también está terrible, ¿no? Por el tema de la gasolina.
1: Sí, sí, está terrible porque no sé cómo se los arreglará el gobierno. Han prometido resarcirlos, pero creo que no están cumpliendo. Y al hacer un resarcimiento van a aparecer miles de otros, ni siquiera teniendo averías, van a querer sacar provecho de eso. No sé qué hará el gobierno.
0: Está muy complicada esa situación, ¿no? Y los vehículos aún siguen con los daños, ¿no?
1: Sí, sí, sí. Bueno, pues esta tarde tiene un poco de nubosa, está haciendo vientito. Yo ya caí con resfrío. No sé, se pone en día perro.
0: ¡Ay! Se ha resfriado. Segundo que me dice que se resfrió. La señora Irene también se ha resfriado. Hay que abrigarse. Está haciendo mucho frío, ¿no?
1: Sí, sí, hay que abrigarse. Es una recomendación para todos. Sea joven o mayor, igual tiene que abrigarse porque el frío de ahora ya es muy complejo ya.
0: Qué terrible, sí, hay que cuidarnos, ¿no? Y la gripe, el resfrío, y a veces no sabemos qué tenemos. Puede ser COVID-19, puede ser influenza, resfrío común. Hay que estar muy atentos. Don Josecito, a ver, ¿qué cancioncita quiere escuchar o tiene saluditos?
1: A ver, vamos a saludar a todos. Han llamado a don Timoteo. Después, doña Irene, un saludo para ellos. Bueno, a todo el personal, a mi amigo Rolando Cruz y su tripulación, un saludo cordial también a ellos. Después, a las señoras, mire, doña Irene, doña Elia Marca, doña Zulma, doña Bernardina de Popó. Hay varios oyentes que son de Popó que participan en la radio. Y un saludo cordial para todos ellos. No nos olvides saludar a don Daniel Cotaña y a don Vicente Villegas, que ojalá esté bien restablecido. Y esperamos que llame también, pues, a don Jaime y a don Luquito. Eso es todo, y muy especial para usted, señorita Fabiola. A ver, ¿qué tema vamos a escuchar? ¿Estamos con pura nacional?
0: Estamos variando, pero ahora estamos con nacional. A ver, ¿qué canción quieres?
1: A ver, entonces, todavía no es viernes. Pero nos adelantaremos.
0: Ya.
1: De Didi Jackson.
0: Ya.
1: Automatic Lover.
0: ¿Automático?
1: Automatic Lover.
0: Ok, ya lo tengo. Enseguida sale, ¿ya?
1: Ya, por favor, señorita, se quiere saludos para todos y para usted especial.
0: Perfecto, muy bien. Gracias, don José. Más adelante sale su canción.
1: Ya, gracias.
0: Listo, chao, chao. Ay, don José, se abriga, por favor, se abriga. Hay que recuperarse completamente de estos resfríos, ¿no? Es que el frío se siente de los piecitos, de las manitos también, ¿no? Hay que estar siempre con los guantecitos. Aquí, por ejemplo, yo estoy con mis guantecitos, ¿sí? Está calientito nomás. No quiero que se me enfríen las manos, pero los piecitos también, entra el frío, ¿no? Abríguese donde quiera que se encuentre, señores, señoras, tal vez está en la oficina, en el puesto de venta, hay que abrigarnos bastante. Exactamente 15:56. Permítanos realizar un pequeño paréntesis publicitario, amigos. Enseguida retornamos con mucho más. Tenemos mucho para compartir con todos ustedes. Esta es la revista de la tarde.
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1: Es la hora 16 en punto.
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3: Luego de reunirse con campesinos, la Iglesia y la Defensoría del Pueblo pidieron prudencia a las autoridades en su lenguaje. La Iglesia Católica y la Defensoría del Pueblo exhortaron este jueves a las autoridades del Estado a actuar con máxima responsabilidad y prudencia en el uso del lenguaje público. Las palabras tienen un profundo impacto en la convivencia democrática y en la posibilidad de construir puentes de acercamiento, confianza y entendimiento entre los distintos actores sociales y políticos, señala el comunicado de ambas instituciones. La recomendación surge después de que la Iglesia y la Defensoría se reunieron con dirigentes campesinos de La Paz, quienes se movilizan en demanda de la renuncia del presidente Rodrigo Paz.
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3: En Santa Cruz, cívicos convocaron a la población para participar en la marcha de defensa de la democracia. Escuchemos las declaraciones del presidente cívico Estelo Cochamanidis.
4: Estamos aquí en la Plaza del Estudiante. Desde este lugar concentraremos a las 17:30 para luego partir hacia la Plaza 24 de Septiembre, donde será el acto principal de esta marcha. Están invitados toda la población cruceña boliviana que vive aquí en el departamento de Santa Cruz. Está viniendo mucha gente de las provincias, los residentes de distintas localidades, de distintos pueblos, no solo de Santa Cruz, sino del resto del país. Y en fin, todos los sectores, la Universidad Autónoma María René Moreno, todos los que hoy nos vemos perjudicados con este problema que se está gestando desde la ciudad de La Paz, la amenaza que estamos teniendo a la democracia, pero sobre todo por la falta de capacidad que el gobierno no está actuando de la manera correcta contra quienes están destruyendo en el país, contra quienes están causando zozobra, daños, ya han causado muertes, etcétera.
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3: La noticia internacional llega a través de France 24.
5: La imagen que dio la vuelta al mundo, un pedazo del fuselaje del avión con los colores de Francia en medio del Atlántico. 17 años después del accidente aéreo del vuelo Río París, que dejó 228 fallecidos, la justicia francesa le dio la razón a las partes civiles, condenando a las compañías Air France y Airbus por homicidio involuntario.
6: Estas familias de víctimas necesitan escuchar por parte de la justicia que sí hubo fallas. Todos somos víctimas potenciales de este tipo de accidente. Air France y Airbus tienen que asumir la responsabilidad.
5: El 1 de junio de 2009, el vuelo AF-447 despegó desde Río de Janeiro e iba rumbo a París. El avión atravesó una tormenta con formación de hielo. Las sondas encargadas de calcular la velocidad se congelaron y el avión se estrelló. Las cajas negras tardaron 2 años en ser encontradas. En primera instancia, la justicia señaló las responsabilidades de Air France y de Airbus, y la fiscalía apuntó a una absolución. Entonces, los familiares de las víctimas apelaron. Al iniciar este nuevo juicio el pasado mes de septiembre, el director general de Airbus defendió a su empresa.
7: Hay muchos aspectos de este accidente. Son acusaciones precisas que nos reprochan y rechazamos estas acusaciones.
5: Airbus y Air France tendrán que pagar una multa de 225 mil euros cada uno.
8: Lo que ocurrió esta madrugada, llegó Alejandro Restrepo, es el nuevo técnico de Bolívar, lo vamos a escuchar a continuación. Esto cortito dijo con Juan Carlos Tignini a su llegada esta jornada al Aeropuerto Internacional del Alto.
9: Sí, feliz de estar en este gran club y bueno, ya a medida que vayan pasando los días iremos hablando con todos ustedes. Gracias. Claro que sí, lo que lo ha sido. Un gran club que sirve y bueno, con todo el deseo de poder hacer bien las cosas y darle mucha alegría a la gente.
8: La palabra de Restrepo, lo poquito que pudo decir, se espera una conferencia de prensa en Ananta, donde lo presentarán seguramente los directivos de Bolívar. Marcelo de la Cruz, Árbol Deportes.
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12: Y exactamente 16 horas con 5 minutos.

0: Liga a Iquique, Transporte Internacional. Quiere decir que la carretera hacia el occidente orureño está expedita. También hay por rutas alternos, por caminos alternos, nos dicen la gente que está ofreciendo la venta de boletos hacia Sucre, hacia Tarija, Pillazón y también hacia Uyuni, por rutas alternas. Seguramente la ruta del circuito Lago Popó están utilizando precisamente para poder prestar estos servicios del transporte a la gente. No hay problema. Donde sí hay grandes problemas y dificultades, la gente está cansada, es a Cochabamba, La Paz, a Potosí, no hay transporte. Sobre todo, hay historias dramáticas. Hemos estado hace instantes atrás, porque ahora ya estamos en la terminal Hernando Siles, pero hace instantes atrás estábamos en la estación de autobuses. Nos dicen que hay como más de 100 personas, ciudadanos, ciudadanas de Venezuela, que están varados. Son 15, 16 días, algunos dicen 17 días que estamos aquí aguantando todo. Están cansados, no quisieron hablar mucho en micrófono, en peor en cámara, pero nos explicaron su situación dramática que se vive realmente en la estación de autobuses. No pueden, claro, salir, y lo que más les sorprende es que en algún momento les ofrecen $100 el pasaje a La Paz, pero después hay otro momento que les ofrecen 500 bolivianos, pero al final no hay ninguna movilidad que aparece, nos decían, ¿no?, en sus testimonios extra micrófonos. Ahora estoy en la estación de autobuses, no, estoy en la terminal Hernando Siles. Aquí hay transporte a Cochabamba, también transporte a La Paz. Mira, bueno, como ustedes escuchan, ¿no?, la gente que ofrece servicios a Cochabamba, dicen 11 horas de viaje y han subido en relación a la jornada de ayer, 450, ahora está 500 bolivianos. 500 bolivianos ya están ofreciendo. A ver, acá vamos a conversar con un transportista que es valiente. Usted, ¿cuántas horas de viaje va hasta Cochabamba? ¿Cuánto tiempo utiliza más o menos para llegar a Cochabamba?
1: 11 a 12 horas.
0: 11 a 12 horas. ¿Cómo está el camino alterno?
1: Puro terreno es.
0: Puro, no hay asfalto, ¿no?
1: No hay asfalto, puro terreno.
0: Sería lindo que haya asfalto, pero no hay.
1: Ah, lindo sería, sí.
0: Pero creo que cruzan tres departamentos, Oruro, Potosí, después sin Cochabamba,
1: ¿no? Exacto, sí.
0: Ay, ay, ay, ay. ¿Cuántos viajes hacen más o menos al día?
1: Uno nomás, la ida nomás es.
0: La ida. De retorno hay que pensar.
1: Al día siguiente.
0: Al día siguiente. Y no hay muchas movilidades, ¿no?
1: Sí, no hay. Pocos están trabajando. No trabajamos por el bloqueo.
0: Claro. Que
1: no quieren viajar por desvío.
0: Claro. ¿Y hay nomás gente, pasajeros, que se accionan?
1: Más o menos, hay nomás.
0: ¿Feliz viaje, ¿eh?
1: Sí.
0: Muy bien, muchas gracias. Han escuchado ustedes. Tienen que ir por el departamento Norte Potosí, luego deciden llegar a Cochabamba. Bueno, ahí están ofreciendo entonces una sola salida, no hay más, dice. Una sola salida, nada más llegan en realidad. ¿Cuánto está el pasaje, señora, Cochabamba?
2: Está 500 bolivianos.
0: 500 bolivianos. ¿Ha subido o ha bajado estos días? No,
2: nada. No está manteniendo.
0: Se mantiene nomás.
2: Es muy lejos lo que tienen que ir.
0: Dicen que es 11 horas.
2: Sí, de 10 a 12 horas.
0: Wow. Ahora, ¿cuánto venden al día? ¿Cuántos autos salen?
2: Ahorita, es decir, mi primer móvil desde que entré a trabajar.
0: ¿Todo el día?
2: No todo el día, toda la tarde.
0: Toda la tarde. Uh-huh. Pero ya está llenando, ¿no?
2: Sí, a Potosí me falta.
0: Ah, ¿Potosí también están, sí, servicios?
2: Sí.
0: Ah, ya Potosí, ¿cuánto es el pasaje a Potosí?
2: 350.
0: 350.
2: Sí, igual, pues, todo el día van a ir a dar una vuelta por Uyuni.
0: ¿Ah?
2: Todo bloqueado.
0: Ah, por Uyuni, ¿no? Muy bien, señora. Que le vaya bien. Hasta luego. Bueno, 300 bolivianos entonces a Potosí, 500 a Cochabamba, y no me van a creer. Hace rato cotizamos a La Paz. Hay un señor que dice 600 bolivianos. Yo voy a tardar 15 horas para llegar a La Paz. 600 bolivianos, imagínense. Pero, ¿qué vamos a hacer? La necesidad de, no digo mucha, de poca gente, la necesidad, la urgencia realmente les obliga a invertir estos montos de dinero para trasladarse y llegar a destino. Así es el panorama en las terminales de buses de la ciudad de Oruro a esta hora de la tarde, para compartir con ustedes información, amigas, amigos, oyentes, y lo que realmente nos lacera también, lo más íntimo como humanos, es el drama que sufren los venezolanos, los ciudadanos venezolanos. Más de 100 ciudadanos venezolanos están 15, 16 días, y ellos han pedido a las autoridades que se sensibilicen

0: y puedan solamente con lo que tanto estamos también pidiendo, un corredor humano, no humanitario, para que les dejen salir. Claro, hay algún transporte que tiene la voluntad de ponerse al servicio. Por ejemplo, hemos visto 3 buses en la estación de autobuses. Estamos listos. Una vez que se habilite la ruta, nosotros salimos, decía uno de los choferes. Pero lo que no está autorizado es precisamente eso, porque hay varios puntos de bloqueo hacia La Paz, como también hacia Cochabamba. Bueno, esta es la información que comparto con ustedes, y a ver si logramos conversar con los viajeros también. Aquí están algunos viajeros. ¿Qué nos dicen ellos? Porque deben tener necesidad de viajar con urgencia, claro. ¿Cómo no? Sí, son más jóvenes que personas adultas. Son los jóvenes que se animan a viajar. ¿Eh? Claro, porque tienen necesidad. Por ejemplo, aquí hay un joven valiente. ¿Dónde se va usted, Radio Piedos y Lizalo? ¿Dónde viaja?
1: Sucre.
0: ¿Sucre? ¿Ya tiene pasaje?
1: No, voy a comprar.
0: ¿Se va a comprar? Muy bien. ¿Usted dónde se va, joven? Radio Piedos y Lizalo. Ah, ¿llegó? ¿De dónde llegó usted? ¿De dónde llegó? Muy bien, a mi casa, dice. ¿Cómo está? ¿Dónde llegó usted?
2: Yo de ahí nomás, de Iquique.
0: Ah, de Iquique. Sí. Bueno, cansado un poco, ¿no? Ah, eso está habilitado el camino, ¿no?
2: Sí, no sé si está habilitado, así me dijeron que hay bloqueo.
0: ¿Pero llegó?
2: Sí, aquí llegué, pero de aquí para Sucre no sé cómo está.
0: ¿A Sucre tiene que ir todavía?
2: Sí.
0: Ah, ya. ¿A Sucre? Ahí, están saliendo, desde Caseros Alternos.
2: Ay, ay, ya.
0: Que vaya bien, ¿ah? ¿Eh? Listo, perfecto. Bueno, hay un orureño a mi casa, dice, los otros están a Sucre. Claro, están en un ambiente de incertidumbre, no saben si van a llegar o no van a llegar, pero a Sucre hay, por las rutas alternas. ¿Cómo le va, joven? ¿Dónde se va usted? Radio Pío 12 le saluda.
3: A Cochabamba.
0: Cochabamba, ¿ya compró el pasaje?
3: No, todavía.
0: Muy caro parece, ¿no? ¿Cuánto le dijeron?
3: A 500 bolivianos.
0: 500 bolivianos, imagínese. Es inversión, pero usted tiene que llegar urgente a Cocha.
3: Sí, la verdad que sí.
0: ¿De dónde está llegando?
3: De Iquique, Chile.
0: ¿Allá no hay ningún problema? ¿Está?
3: No sé, yo llegué anteayer, estaba bloqueado, no sé cómo estará ahorita, la verdad.
0: ¿Así quedó todavía en otro?
3: Sí.
0: ¿Ahora? ¿Ya va a viajar a Cochabamba?
3: Sí, voy a ver, estoy viendo, la verdad.
0: A ver, muy bien, que le vaya bien, ¿eh? Gracias. Ahí está otro de los jóvenes, está 2 días ya en Oruro. Llegó de Iquique, hay mucha gente que viene de Chile, de Iquique, sobre todo de Iquique. Algunos han llegado de Pisiga también aquí. Como 3 personas llegando, y sí, estamos cansados, dijeron. Bueno, así está el panorama entonces en la terminal de autobuses, al igual que en la terminal Hernando Siles de nuestra ciudad. Conversamos con transportistas, con la gente que vende boletos y también con lo que les decía, más son viajeros jóvenes, no vemos personas adultas, claro, son más jóvenes. Vuelvo contigo a cabina central, Fabiola.
4: Gracias, Aurelio. Importante esta información respecto a las salidas, ¿no? Hay gente que necesita y que por la urgencia está realizando esta cancelación de 400, 500 bolivianos, ¿no? Pero imagínense, son más de 10 horas de viaje. Muchos que dicen hoy, aguardemos nomás, ¿no? Esta es la situación y estas son las consecuencias de estos bloqueos. Y hay personas que de repente también se les acabó el dinerito, ¿no? Y a propósito de este tema, la Dirección de Igualdad de Oportunidades, en coordinación con el CDGES y la Defensoría del Pueblo, está realizando también un rastrillaje donde ven familias de repente durmiendo en la calle porque se quedaron varados por el bloqueo, no pueden dirigirse a otro lugar, se termina el dinerito, no saben dónde descansar precisamente para llevarlos hasta la Villa Olímpica en el estadio, si no estoy equivocada, para que puedan también pasar o descansar, no pasar la noche. Y en esta época también fría, qué difícil poder quedarse también, ¿no? Son las consecuencias del bloqueo y estos conflictos sociales. Y bueno, ya antes de finalizar este sector informativo, le comento rápidamente que la ABC ha emitido un comunicado, ¿no? Y está pidiendo no destruir las carreteras con fogatas y quema de llantas en la red vial fundamental. Ante las recientes movilizaciones y vigilias instaladas por diversos sectores sociales en distintas rutas del país, la administradora boliviana de carreteras ABC denuncia públicamente y ha exhortado a los manifestantes a abstenerse de encender fogatas, quemar llantas o verter combustibles sobre las carreteras, acciones que provocan severos daños estructurales irreversibles en el patrimonio vial. De acuerdo con los reportes de los técnicos y brigadas de conservación vial, el calor extremo altera de forma inmediata las propiedades físico-químicas de los materiales asfálticos y de concreto, provocando deformaciones, desprendimiento de agregados, agrietamientos acelerados y una reducción drástica de la vida útil de la capa rodadura, ¿no? Las evaluaciones técnicas preliminares, los sectores con afecciones de consideración son en Oruro, tramo Caracollo, Confital y Oruro Pisiga, sector Corque, donde se ha registrado la quema de neumáticos. En Cochabamba, en el tramo de Suticollo, en Parotani. En La Paz, el tramo La Paz-Oruro, con quema de residuos sólidos y madera en diversos puntos. En Santa Cruz, el tramo Cuatro Cañadas, San Pablo, específicamente a la altura del municipio de San Julián, donde también se evidenció la quema de llantas y también de escombros. El ministro de Obras Públicas y Servicios y Vivienda, Mauricio Zamora, y el presidente del ABC, Ernesto Farfán, apelan a la conciencia y a la responsabilidad civil de la población, reafirmando que las carreteras de la red vial fundamental son bienes públicos, estratégicos, no renovables, que integran a las familias bolivianas y sostienen la economía, garantizan el libre tránsito del aparato productivo nacional. Recordaron a la opinión pública que el ordenamiento jurídico vigente en el Estado Plurinacional de Bolivia sanciona penal y civilmente la destrucción o deterioro de los bienes del Estado. Estos actos no solo ponen en riesgo inminente la seguridad de los transportistas y usuarios, sino que demandarán inversiones millonarias no programadas para su rehabilitación, desviando recursos públicos que debían destinarse a la construcción de nuevos proyectos de desarrollo regional. La ABC está pidiendo a los movilizados no iniciar con esta destrucción, no destruir las carreteras con fogatas y quema de llantas en las carreteras. Amigos y amigas, exactamente 16 horas con 18 minutos. Vamos inmediatamente a la parte musical. Están aguardando nuestros amigos también sus éxitos musicales. Sí, tenemos una canción ya lista.
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4: 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No es viernes, pero vamos a disfrutar esta canción, nos decía Don José Verdeja, junto a Didi Jackson y esta canción que dice Automatic Love. A ver, ¿qué dice esa canción?
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1: Exactamente 16:23. Amigos y amigas, antes de irnos a un paréntesis publicitario, yo tengo una oferta muy interesante para ustedes. Junto al Centro de Salud Padre Alfonso Masignani se va realizando diferentes campañas y da la oportunidad a las familias orureñas que puedan aprovechar estos maravillosos descuentos. Vamos a hablarle acerca de las campañas o la campaña de enfermedades reumáticas. A ver, ¿en qué consiste la campaña? Para ello le doy la bienvenida a la doctora Renata, que nos acompaña del Centro de Salud Padre Alfonso Masignani. Doctorita, ¿cómo está? Muy buenas tardes, qué gusto saludarla. Tenemos campañitas en el Centro de Salud, adelante.
2: Así es, bueno, en primer lugar, buenas tardes. Muchas gracias por recibirnos nuevamente. Y sí, estamos con la campaña en esta ocasión por el Día de la Madre, ya que se acerca, bueno, es la siguiente semana. Sobre todo enfocándonos en las enfermedades musculares reumáticas, ¿no? Que hemos visto que afecta bastante a las mamás, a las mujeres, ¿no? Sobre todo. Entonces estamos con esta campañita.
1: Se dice que estas enfermedades generalmente ataca a las personas adultas mayores, pero también se ha visto casos que hay en menores, ¿no? En jovencitos o de repente en adolescentes.
2: En realidad estas enfermedades hemos visto que comienzan, ¿no? También en la infancia, en la juventud. Entonces se llama reumatismo juvenil, por ejemplo, ¿no? Existe esta enfermedad y sí, ¿no? Afecta a cualquier edad, pero con más, digamos, ¿no? Alcance a las personas de la tercera edad.
1: Muy bien.
2: Sí.
1: Bueno, hay ciertas cosas que se dice, por ejemplo, el manipular agua caliente, agua fría, hace que de repente la enfermedad puede ser un poco más agresiva.
2: Así es, sí, justamente, y bueno, también con el clima que nosotros tenemos acá en Oruro, hace que sea un desencadenante también, ¿no? Para que la persona empiece a sentir el dolor o las molestias de estas enfermedades, ya sea el uso de agua muy caliente o en este caso el uso de agua muy fría, ¿no?
1: Sí.
2: Ya que las personas hemos visto que no están acostumbradas a lavar con guantes, ¿no? No utilizan guantes, entonces eso también les va provocando, ¿no? El dolor sobre todo, ¿no? O la molestia en las manitos.
1: ¿Dolor de articulaciones o de los huesitos, de los músculos? ¿Qué es?
2: Son diferentes tipos, ¿no? De dolores.
1: Ay.
2: Pero generalmente comienza en las articulaciones, lo que sería.
1: Ay.
2: ¿No? El dolor de la manito, en las articulaciones, en los deditos. Y luego ya, de acuerdo a la enfermedad, vemos que existe el dolor del hueso en sí, ¿no? Uh-huh. El huesito les molesta. Luego puede doler los ligamentos, los tendoncitos, los músculos también, ¿no? Entonces, pero en las enfermedades reumáticas vemos que sobre todo las articulaciones son las que son las más afectadas.
1: Muy bien. Uh-huh. ¿Tiene cura? ¿Tiene tratamiento?
2: Una cura en sí no hay, ¿no? Todavía o por el momento solamente existen los tratamientos,
1: ya.
2: ¿No? Entonces, los tratamientos los hacemos de acuerdo a la enfermedad. Empezamos con los antiinflamatorios, también tenemos lo que sería el uso de corticoides, ¿no? Y diferentes otros medicamentos. De acuerdo a la enfermedad se les va administrando.
1: Perfecto. ¿Cómo podemos evitar que estas enfermedades reumáticas puedan afectarnos a temprana edad?
2: Más que todo, debemos ser conscientes, ¿no? De que cuando nosotros vamos creciendo, igual se van desarrollando nuestras articulaciones, ¿no? Entonces, lo que tenemos que hacer es tratar de hacer mucho ejercicio y alimentarnos bien, en primer lugar, ¿no? Y bueno, también evitar tal vez exponernos mucho a climas extremos como temperaturas muy bajas, ya que vemos tal vez a muchos jóvenes que en el frío están con shorts o con poleritas, ¿no? Obviamente está bien, pero esto más adelante igual les puede desencadenar, ¿no? La enfermedad. Entonces, tratar de abrigarse, ¿no? Protegerse del frío y del calor también. Y tener una buena alimentación y hacer mucho ejercicio.
1: Y ahí está el dicho que muchos dicen, ¿no? La edad me está cobrando factura, ¿no?
2: Sí.
1: Tal vez de nuestra forma de vivir, de cuando éramos jóvenes, no nos abrigamos, no nos cuidamos, tronamos los deditos, hay muchas cosas, ¿no?
2: Sí, de eso sí, también. Entonces, bueno, uno cuando es joven no va sintiendo los síntomas, ¿no? Sí. Pero ya más adelante se va sintiendo y es repentino, ¿no? En muchos casos. Entonces, evitar también, ¿no? Hacer cualquier cosa que
1: nos afecte a la larga,
2: afecte, ¿no? Sí.
1: Muy bien, doctorita. Entiendo que hay una campaña de enfermedades reumáticas. ¿De qué se trata? ¿De cuándo? ¿Cuándo se desarrolla esta campaña?
2: Bueno, hemos iniciado con la campaña ya esta semana y la vamos a mantener hasta la primera semana de, en este caso sería de junio. Bueno, la campaña consta de la consulta gratuita y el descuento en los medicamentos que se va a utilizar de acuerdo, ¿no?, a la enfermedad que cada paciente presente.
1: Ya.
2: ¿No? Entonces estamos con el uso de medicamentos en inyectables y también en tabletas.
1: Ya.
2: ¿No? Entonces en sí toda la todo esto tendría el costo de 100 bolivianos, ¿no? Con solamente la consulta sería gratuita.
1: Qué bien, ¿no? Uh-huh. Es una oportunidad para que la gente también pueda aprovecharla, pueda también consultar uh-huh. en qué nivel, de repente, si vale el término, se encuentra la enfermedad reumática, ¿no?
2: Sí, eso también, ¿no?
1: No empezar, o bueno, en este caso, no esperar que esté sumamente avanzada.
2: Sí, eso también, ¿no? Ya, ahí también, ¿no? En esa parte, tal vez aclarar que sí, la enfermedad ya está muy avanzada. Nosotros igual les derivamos a los especialistas, ¿no? Que es importante que los revisen también, ¿no? Que sigan un tratamiento en conjunto,
1: claro,
2: ¿no? Con los especialistas, pero nosotros les podemos ayudar con la detección uh-huh. y con el tratamiento inicial, ¿no? Con estas enfermedades.
1: Muy
2: ¿no?
1: bien.
2: Así es.
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1: Muy bien.
2: Sí.
1: Doctorita, haga la invitación para que la gente también acuda a esta campaña y, bueno, pueda realizar sus reservas, cuide su salud también, que es muy importante porque siempre digo, dejamos de lado nuestra salud y
2: sí.
1: es algo tan importante.
2: Sí, justamente eso. Bueno, les invitamos a toda la población, sobre todo a las mamás, ¿no? Que puedan venir a hacer su consulta para que ya no sufran de estos dolores, ¿no? Que lamentablemente les molestan en actividades diarias, también hemos visto. 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
1: Perfecto. Doctorita, muchas gracias por visitarnos. Le esperamos en cualquier momento también para poder socializar el cuidado de nuestro cuerpo, de nuestro organismo y sobre todo también aprovechar estas campañas.
2: Sí, está bien. Muchas gracias.
1: Que le vaya muy bien.
2: Hasta luego.

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Y es una oportunidad para que podamos nosotros aprovechar estos descuentos. Los descuentos se presentan en los medicamentos, nos dicen, ¿no? En esta campaña, que también es por el Día de la Mamá, ¿no? Hay muchas mamás muy trabajadoras que de repente ya están sintiendo también ese malestar en las manitos, ¿no? 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La consulta es totalmente gratuita. La medicación tiene descuentos, pero van a poder también diagnosticarlo usted, ver qué es lo que está padeciendo, de repente está en un nivel bajo inicial o está ya avanzando. No se olvide que la salud es siempre lo principal. Sin salud no podemos trabajar, no podemos realizar nuestras actividades. Bueno amigos, exactamente 16 horas con 32 minutos. Nos vamos inmediatamente a un pequeño paréntesis publicitario y nos vamos bailando junto a Ava y esta excelente canción. No se despegue de la sintonía, enseguida estamos de retorno.

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0: Y estamos disfrutando la música del grupo Amaru. Que por cierto, Amaru está celebrando sus 50 años en la capital del folclore de Bolivia. Que es Oruro, ¿no?
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0: Los 50 años del grupo Amaru, connotado grupo folclórico, que cuenta varias historias, ¿no? De generaciones convertidas ahora, lo escuchamos en canciones. Canciones que han quedado muy, pero muy clavadas en el fondo del corazón y también es parte del repertorio nacional. Estos 50 años la agrupación estará celebrándolo con un concierto. Una velada totalmente inolvidable desde las 19 horas en el Super Multiteatro. El concierto se desarrolla hoy, sí, hoy 21 de mayo. 50 años, mire, las agrupaciones más emblemáticas de la música nacional en el país están bordeando entre 40 y 50 años, ¿no? Y es que las canciones aún los recordamos con mucho amor, los recordamos también con ese gustito con el que, bueno, los escuchábamos, ¿no? Y ahora también la agrupación Amaru que ha producido nuevamente una de las canciones más emblemáticas que es esta canción que dice Loco de Amor, ¿no? La que hemos escuchado hace minutos atrás. Ahora, de repente, con algunos toques más tecnológicos, más acordes a la actualidad, que le ponen el toque diferente también. A ver, yo les invito a escuchar esta invitación junto al grupo Amaru, que está celebrando, le reitero, sus 50 años. Y lo van a hacer con un concierto en la ciudad de Oruro, en la capital del folclore de Bolivia. ¿Cómo no? ¿Cómo no? En esta tierra donde hay muchos músicos, donde la música se vive, se canta. Y que el oruriño sabe cantar muchas, pero muchas canciones, ¿no? A ver, escuchemos un poco esta invitación.

0: Capital de Cultura. Y por supuesto a nuestro artista orureño, orureño decimos porque es la primera guitarra en un grupo que hoy cumple 50 años y que para muchos de nosotros es y debería ser un lujo celebrar a muchos de nuestros artistas.
1: Bueno, hacer una breve historia de Grupo Amaru, como decía, nace un 7 de abril de 1975 a la iniciativa de tres jóvenes a la cabeza de Dexter Pérez, Gerber Antesana, Raúl Meneses, donde se hacen acreedor acá en el 7º Festival Nacional de la Canción Boliviana, el primer lugar, cuyo premio era la grabación de un tema que se hizo en la ciudad de La Paz. Y a partir de ese momento es donde podríamos decir así el puntapié inicial para que Grupo Amaru crezca en el ámbito folclórico, en el ámbito musical.
2: Queremos brindar la más cordial bienvenida al Grupo Amaru, que el día de hoy llega desde la ciudad de Cochabamba para poder brindar un concierto especial en homenaje a los 50 años de esta agrupación. Nos relataba una historia tan bella. Allá por los años 70, el Grupo Amaru participa del Festival Nacional de la Canción Boliviana Aquí Canta Bolivia, ganando el primer lugar. Y pues obviamente para nosotros como orureños es un honor poder contar con este grupo que tiene tantos años de trayectoria y vuelve para poder interpretar sus canciones más emblemáticas. A nombre de la Secretaría Departamental de Cultura y Turismo, agradecemos y felicitamos de gran manera por ese gran trabajo artístico, cultural que realiza el Grupo Amaru, y pues los esperamos este día, el día de hoy, 21 de mayo, en el Super Multiteatro para vivir una velada inolvidable.
0: Saludos.
3: Qué bien, ¿no? Ahí está un concierto para el día de hoy. Dice, qué difícil ha debido de ser también el trasladarse, ¿no? Llegar de diferentes departamentos hasta Oruro y poder realizar este concierto. La afectación, sin lugar a dudas, para todos los bolivianos. Antes de irnos, amigos, bueno, ¿tenemos tiempo? Sí, tenemos tiempo. A ver, disfrutemos un poco de esta cuequita que yo sé muy bien les va a gustar mucho a nuestros oyentes que están en este momento en sintonía de la Pío 2.

Y así recordamos entonces esta excelente agrupación Amaru, el grupo Amaru, que está celebrando sus 50 años. Mire qué rápido. Y bien, amigos, nosotros ya llegamos a la recta final del programa. Tan solo nos separan, pues, 9 minutos para las 17 horas. Así que, bueno, vamos acelerando el paso. Quiero agradecer a todos a quienes se han comunicado con nosotros el día de hoy. Nos han mandado sus mensajitos, han llamado a la línea WhatsApp, a la línea fija también. Un saludo muy especial. Esperemos que tengan un excelente día jueves. No se olvide, por favor, hay que abrigarse ya. Reportaron 2 oyentes que estaban un poco delicados, ¿no? Hay que abrigarse, señores. Hay que tomar todos los recaudos también para evitar las infecciones respiratorias. Y bueno, en esta situación muy complicada, nosotros estamos muy atentos también a todas las informaciones respecto a estos conflictos que se van presentando por estos conflictos de bloqueos, movilizaciones que se van registrando en todo el país también. ¿Tiene una gran afectación? Sí, hay una gran afectación. Y bueno, no solamente en el factor económico, sino también en el tema de salud. Los hospitales en Bolivia están racionando el oxígeno medicinal y alimentos por el impacto de los bloqueos. Esto ocurre también en los diferentes centros de salud. Ayer escuchábamos también el pronunciamiento del CODESA, el Comité Departamental de Salud, que decía, no, ya tenemos reportes de escasez de medicamentos. Y es una época de alta demanda, especialmente por las iras, ¿no? Donde la gente también visita los centros de salud por los resfríos, infecciones respiratorias. Y es esta razón que preocupa bastante. Tema de alimentos también que está yendo disminuyendo. Y al modo de charlar, conversaba con una caserita de las pastillas. Me decía, lo que sale todos los días es los yogurts, pilfrut, chicolac. Pero no tenemos, ya no tenemos, ya no nos están entregando y esto también es preocupante. Está afectando esta situación a todos. Esperemos que ya se pueda ir solucionando esos conflictos. Y los invitamos a ustedes, amigos y amigas, a estar siempre atentos a la 99.5. Nos vamos ahora sí. Como siempre, es un gusto acompañarles con información y buena música. Y nos vamos a ir con una cuequita, ¿sí? Un tema musical que yo sé muy bien le va a gustar, es el mismo género musical, la música nacional. Pero nos vamos con el dúo Sentimiento, ¿sí? Este dúo que nos dice, no pasa nada. Cuídense mucho, por favor, amigos y amigas. Mañana volvemos a la misma hora, a partir de las 14 horas con 30 minutos. Hasta el día de mañana, amigos. Permiso.

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0: vamos a tomar conciencia de lo importante que es cuidar la casa común. Y esto por lo que conlleva la casa común, las riquezas que existen en este país, los seres humanos que habitamos en Bolivia y en todo el planeta, y sobre todo lo maravilloso que es este escenario tan hermoso como es la Tierra. Cuando vamos a tomar conciencia de sabernos que somos corresponsables de la existencia, de la permanencia o el acabose de este planeta.
1: A cuidar.
0: Hoy en nuestro programa vamos a hablar de medio ambiente, pero también vamos a hablar del ambiente en el que estamos viviendo en el país, de manera que le vamos a tomar el pulso de lo que está ocurriendo en los 9 departamentos de Bolivia con estos conflictos de los bloqueos. Pero antes, nuestro saludo a nuestra compañera de trabajo Irma, a Luis Yucra, que está en los controles, a Yolandita Choque, que se encuentra en Pocoata, a Héctor Mariaca, acá en nuestro municipio, también a José Chacoya, que se encuentra en la sede de gobierno. En la primera parte hablaremos de este ambiente de contaminación social, política, que estamos viviendo. Pero antes, tu saludo, Irma. ¿Qué tal? ¿Cómo estás? ¿Cómo te estás sentando a la temperatura invernal que se acerca cada día con más fuerza?
2: ¿Cómo estás, María? ¿Cómo están? ¿Cómo están nuestros amigos y amigas oyentes? Bienvenidos a este espacio de Minería en Acción, ¿no es cierto? Y bueno, saludos para ti, María, saludos para quienes están en controles y para todos nuestros compañeros allá en Siglo XX, acá también, y por supuesto a quienes están allá en Cochabamba, ¿no? Nuestros colegas en Radio Pío 12 también Cochabamba. Bueno, María, el cambio de clima ya está pues avanzando cada vez más, ¿no? Ayer te decía, estaba con frazada, hoy también con mi frazadita, tapándome. Hace mucho frío, hay que cuidarse los huesitos de todo el cuerpo. Aquí estamos con la chamarra más gruesa que hemos podido encontrar y pues hay que nomás cuidarse porque salimos afuera, está el frío, empieza a ocultarse el sol, la brisa helada ya pues característico de nuestro altiplano boliviano. Estamos acá pues cuidándonos nomás, así como quien dice. Bueno, hoy como todos los jueves abordamos tema medio ambiente, vamos a hablar de ello y más adelante también, como tú decías, un análisis de lo que está aconteciendo, temas de bloqueos y todo lo que concierne a esta problemática que estamos atravesando. Para ello, hemos pedido a nuestro compañero de trabajo, Wilson Cruz, más adelante estamos con él y pues nos va a dar parte de todo lo que está aconteciendo acá en nuestro departamento también, ¿no? María.
0: Así es, Irma, por eso que vamos a empezar con esta canción muy bonita que hemos invitado para que nos cante. A Luisito Aguilé, ¿no? ¿Está Luisito Aguilé o quién está? A María Ostiz, perdón, una confusión. María Ostiz, el tema. No, el tema completo que vamos a escuchar es justamente de María Ostiz, Un Pueblo Estado.

0: Estamos a 5 de la tarde con 9 minutos. Ahora sí, le vamos a tomar el pulso a lo que está sucediendo en nuestro territorio nacional. La gente dice, ¿continúan los bloqueos? ¿Está por lo menos en pos de pacificarse? ¿Cómo está el ambiente? ¿Se han multiplicado los bloqueos o están disminuyendo? A Héctor Mariaca lo hemos invitado a nuestro programa para que nos dé cuenta de lo que está sucediendo en estos momentos, sobre todo el día de hoy. Héctor, ¿qué tal? Muy buenas tardes.
1: Gracias, María. Buenas tardes, Irma, y a todos nuestros amigos oyentes de la Red Pío 12 y quienes nos escuchan en esta región del norte de Potosí por amplitud modulada. Llegamos a varios municipios de las que prácticamente estamos siendo escuchados. Hay una preocupación permanente sobre los conflictos que atraviesa el país. Aunque el mensaje del presidente Rodrigo Paz ayer no ha calmado casi nada, ¿no? Bueno, de todas maneras, la gente en la ciudad de La Paz, María, están ya reaccionando, porque acabamos de ver algunas imágenes que circulan en las redes sociales, pero además, más confiables son los medios de comunicación, porque ya esto nos ha mostrado que las redes sociales también es no solamente una manera de informar de forma inmediata, sino también es una manera de desinformar.
0: Sí, no solo desinformar, sino poner en confusión a la gente.
1: Sí, ahí tiene ventajas y desventajas. Recibes la información al instante, pero también hay que verificar si estas son confiables o no.
0: Y nosotros hemos verificado cómo está el ambiente, los bloqueos por nuestras regiones y en el departamento.
1: El comandante de la Policía Regional, del norte de Potosí, Luis Alberto Meneses, ha informado que se mantienen solamente un punto de bloqueo en la región del norte de Potosí. Estamos hablando a la altura del municipio de Ocurí, en la provincia de Chayanta, norte de Potosí, carretera diagonal Jaime Mendoza. Pero estamos cercados porque nosotros estamos muy próximos a Oruro. Hay un bloqueo en cruce Machacamarquita, hay otro bloqueo en el sector Ventilla, pero que esto corresponde ya a la jurisdicción del departamento de Oruro. Entonces, pero a pesar de esto, María, Oruro, Potosí siempre se comunican a través de carreteras y actividades que tienen que cumplir. Nos sentimos imposibilitados ir a Oruro, por ejemplo. Al cruce de Machacamarquita hay un punto de bloqueo donde están ahí los mineros de Huanuni, están la Federación de Ayllus del Norte de Potosí, están estudiantes universitarios, están otros sectores de la población urbana de Huanuni.
0: Chuquiota también.
1: De Capacirca están ahí, está, mineros de Capacirca también están ahí, ¿no? Entonces, pero nos dicen que este punto de bloqueo es más flexible, porque sí están dejando pasar las ambulancias, algo de emergencia, por lo menos entienden la situación. El problema es en este de la región, donde
0: tiene
1: están.
0: Tiene que haber un corredor humanitario.
1: Sí, verdad. Dice. Escuchemos lo que decía el comandante de la Policía Regional en el informe relacionado a estos puntos de bloqueo.
2: Sí, tenemos un bloqueo que es en el municipio de Ocurí. El sector es Infiernillo, un aproximado de 50 personas que están ya desde hace 2 días haciendo el bloqueo, ¿no? Está con conocimiento en la terminal de buses y bueno, se está tomando las previsiones para no perjudicar. Teníamos unos 15 vehículos hasta el día de ayer parados, ¿no? Y tenemos otro sector de ir a Potosí por el cruce de Ventilla, que está desde el fin de semana. No es nuestra jurisdicción, pero estamos pendientes también.
3: Coronel, tal vez se han acercado para un poco conversar y evitar algún perjuicio en los pasajeros.
2: Estamos tomando las previsiones nosotros con la terminal de buses, explicando para que no viajen, ¿no? Y tengan ese perjuicio. Con los pobladores del sector no hemos tenido todavía contacto, ¿no? Había algunos inconvenientes. Me reportaron que había personas que estaban ingiriendo bebidas alcohólicas y que estaban un poco agresivas, ¿no? Habían pinchado algunas llantas. Llamamos a que todo sea pacífico y que no se perjudiquen a las personas que están por el lugar.
3: ¿Hacia Machacamarca también? ¿Hacia Oruro también?
2: Tenemos uno, pero no es. No tiene mucha gravedad. Los vehículos están saliendo hasta el lugar y están haciendo transbordo, ¿no?
3: Mira, no te puedo decir solamente.
1: Bueno, así está la información respecto al informe. A nivel del departamento de Potosí, existen más de 4 puntos de bloqueo carretera de Potosí hacia Tarija, hacia Sucre, de la capital potosina hacia
0: Cochabamba,
1: hacia Oruro. Tarija. Bueno, están bloqueados. Más de cuánto está prácticamente la capital potosina. La ciudad, estoy hablando, está cercado de bloqueos, por
0: igual
1: eso
0: que La Paz.
1: Igual que La Paz, aunque La Paz está más grave, porque más. En La Paz hay cada 2 o 3 kilómetros bloqueo, o cada kilómetro bloqueo, entonces la situación es más complicada en La Paz, por lo menos en aquí son 2 o 3 puntos o 4 puntos que están rodeados, pero el Comité Cívico de Potosí se ha reunido ayer en una reunión consultiva de las organizaciones y han rechazado, ellos han calificado que estas medidas son políticas y que responden al expresidente Evo Morales y que están convocando a una marcha de protesta en rechazo a estas medidas. Para el día sábado hay una marcha de protesta a las 2 de la tarde en la capital potosina, porque ahorita Potosí no está, de momento no está sufriendo todavía el tema de la escasez de combustible, productos, pero ya se va a sentir, imagínense, sí. Entonces esto va a generar una desesperación, como lo que está pasando ahora, por ejemplo, en la ciudad del Alto María, sí. Es que los vecinos ya se han cansado y están comenzando a desbloquear, se están enfrentando porque notan que hay una debilidad en algunas decisiones de parte del gobierno, aunque el gobierno también está siendo muy estratégico, porque imagínense, sacar a los militares, a la policía, es nomás lo que ha ocurrido en gestiones pasadas en el 2019, entonces la situación está muy tensa ahorita en la ciudad del Alto. Hemos visto algunas imágenes que los vecinos están obligados.
0: José Chacoya en cualquier momento nos ha de dar cuenta.
1: Es el panorama en esta región.
0: Gracias, Héctor, muchas gracias por las novedades, informaciones. Así Pío XII le mantiene informado permanentemente de lo que está pasando en los conflictos en el país. Ahora sí, Irma, y por Oruro, ¿cómo está el ambiente? ¿Es similar o se ha multiplicado los puntos de bloqueo?
4: María, justamente estamos acá con Wilson Cruz, quien nos va a dar parte también de todo lo que está aconteciendo en cuanto a los bloqueos, movilizaciones. Wilson, ¿cómo está? Muy buenas tardes. Adelante, bienvenido a la Caipirina.
5: Allá en el Yayago, a Héctor, un saludo muy especial para todos ustedes, compañeros, desde la ciudad de Oruro, ya lo decía Héctor, muy preocupante está este tema de los bloqueos, situación muy conflictiva que vive el país. Hay algunas plataformas que han salido inclusive a pronunciarse en nuestro departamento, en nuestro municipio, exigiendo ya que paren de una vez estas movilizaciones. No simplemente es el perjuicio para las empresas o sectores productivos, sino también es para el ciudadano de a pie, para aquella persona que vive del día a día, que tiene que llevar el pan, que tiene que llevar algo de comer a su familia, el sustento económico. Estuvimos conversando el día de ayer con una de las comerciantes del mercado campero que vende carne. Ella nos señalaba muy preocupada, nos decía de 3 días, Wilson me decía así, Wilson, está llegando la carne de res, pero eso entre comillas, decía que está incrementándose el precio de la carne de res. Si bien está llegando de cada 3 días un tanto de carne, pero el incremento es entre 5 a 6. El bloqueo correspondiente costaba 48, ahora está entre 56 y 60 bolivianos el kilo de carne. Hay muchísima preocupación y bueno, rápidamente contarles también que en nuestro departamento existen actualmente 11 puntos de bloqueo que se han registrado. Ese ha sido el último informe desde el Comando Departamental de la Policía, que no se están retirando. Si bien hay algunos sectores que sí hay paso, pero son los sectores más puntos específicos que unen a nuestro departamento, el sector de Oruro La Paz, hablamos del sector Oruro Cochabamba, y en los últimos días se han apostado entre la carretera Oruro Pisiga, sin olvidarnos de la carretera que une Oruro con Potosí.
4: La verdad es preocupante, ¿no es cierto? Y tú hacías mención en relación a lo que son los precios, por ejemplo, en este caso de la carne. Por si acaso has indagado de los otros productos, porque también hay preocupación. preocupación en relación a este tema, ¿no? Hay escasez en La Paz, ¿cómo estamos por este lado?
5: Exactamente, en el tema de la carne de pollo, nos decía ayer que el incremento era de 22 a 23 bolivianos el kilo de pollo, imagínense,
4: caro,
5: el kilo,
4: ¿no?,
5: de pollo, 23 bolivianos. Pero hasta el día de ayer, después de 3 días que ha llegado, no ha

0: llegado la carne de pollo. El tema del queso que llega desde Challapata y es muy rico, hablando así en términos propios, no está llegando porque hay un bloqueo en Machacamarquita y no hay paso por ese sector. Y este producto, el queso, el tostado que llega de allá, la leche, no está llegando desde el municipio de Challapata y hay muchísima preocupación. Otra de las preocupaciones que se tienen es respecto a los conductores varados que se encuentran en diferentes carreteras. Una de ellas es en Tambo Quemado. Su ejecutivo del transporte pesado está pidiendo auxilio para sus compañeros. Él ha mencionado que existen compañeros, inclusive, que ya estarían enfermos a consecuencia del tiempo que tenemos, las bajas temperaturas. Escuchemos a don Jorge Castillo, quien ha dado a conocer estos detalles, preocupado él por este tema de los conductores que se encuentran varados en las carreteras.
1: Mueran ahí. La vida se debe respetar, ¿ya? Y pedimos por este medio de comunicación, que es también a nivel nacional, a los señores bloqueadores, denos un cuarto intermedio. Eso nomás hemos pedido desde el primer día, o desde la primera semana que estaban bloqueados. Un cuarto intermedio, ¿para qué? Para llegar a nuestros destinos, nada más. Después no los vamos a molestar. Ya, hagan su pedido, consigan, ¿no? Como ellos se manifiestan en la denuncia del presidente, harán. Pero por humanidad, ¿ya? Por piedad a estos seres humanos que trabajan en pro de Bolivia, no hagamos que ellos fallezcan ahí. Por eso es este gran pedido, no tanto a nuestros gobernantes, ¿ya? Que nos hagan, esta vez, salven esas vidas. Tengo un punto crítico, que es en Santiago de Callapa, carretera Tambo Quemado hacia Patacamay, justamente en el puente Desaguadero, ¿no? En el río Desaguadero. Ahí tengo como 150 choferes que están ya 18 días ya bloqueados. Al pasar los días han ido incrementando los puntos de bloqueo. En ese tiempo todavía tenemos dos puntos de bloqueo que hemos sorteado, nos hemos rogado, ¿no?, para poder pasar y llegar por rutas alternas a ese lugar. Pero hoy por hoy se han instalado los bloqueos así día a día, ¿no?, de 10 personas, así pocas personas, ¿no?, que están bloqueando en diferentes pueblos donde no se puede llegar a ese lugar, ¿no? Por lo demás, en los otros puntos de bloqueo, ¿no?, la carretera troncal hacia el Perú, por ejemplo, Desaguadero, vamos a hablar hacia Cochabamba, por lo menos están cerca a un pueblo donde se puede por lo menos conseguir ya un pedazo de pan. Pero sin embargo, en Santiago, en inmediaciones de Santiago de Callapa, no, cercanías a esa población, no se puede, ya, porque estamos en un lugar desértico, no hay nada.
0: Y bien, esa es la palabra, el pedido que tiene Jorge, en todo caso, el presidente del transporte pesado, dando a conocer esos detalles. Es algo lamentable que está ocurriendo, no hay ni agua para que puedan consumir en ese sector. Y bueno, esperemos que las autoridades también puedan sentarse a un diálogo sincero. Eso es lo que se está pidiendo desde distintos sectores de nuestro país.
2: Evitaremos lo que es las confrontaciones y sobre todo también evitaremos que la escasez cunda el pánico en este caso, ¿no es cierto? Y la verdad es preocupante, Wilson, lo que está sucediendo. ¿Algo más que tendrías, Wilson?
0: Sí, el tema de las plataformas que se están ya agrupando, plataformas ciudadanas. Ellos mencionan que no son políticos. Hoy por la mañana se ha realizado una marcha de protesta exigiendo a las autoridades nacionales que puedan dar solución, pero también exigiendo a los sectores movilizados, caso de la Central Obrera Boliviana, los campesinos, hay algunos mineros que están realizando los bloqueos, que puedan dar una justificación a estos bloqueos, porque ellos han señalado que están pidiendo primeramente el tema del incremento salarial, están pidiendo el tema de la gasolina, otros están pidiendo el tema de la carretera, y bueno, al final no han decidido nada. ¿Qué están pidiendo? Ellos señalan eso mismo, y bueno, se han juntado y han puesto las letras ahí, como dicen, como un rompecabezas, y ahora están exigiendo la cabeza del presidente Rodrigo Paz. Eso quiere decir la renuncia del presidente Rodrigo Paz, y han exhortado, han pedido que no hagan esa situación, porque simplemente son 6 meses que está como presidente, y bueno, no se puede realizar en 6 meses las cosas que ellos están pidiendo y que puedan dar la tregua correspondiente. Nosotros desde acá, desde la radio Pío XII, a nivel nacional decimos que de una vez se pueda solucionar estos problemas entre el gobierno y los sectores movilizados.
2: Muy bien, Wilson, muchísimas gracias por ese dato importante. Sin duda, este llamado y esta voz que tenemos también todos a nivel nacional es poder pacificar al país y que de una vez también se pueda dar, en este caso, paso a quienes están bloqueados por ese lado. Gracias, Wilson.
0: Muchísimas gracias. Un saludo muy especial hasta Yaguá.
2: Muy bien, son exactamente las 17 horas, María, 17 horas con 26 minutos. ¿Qué te parece si nos vamos a una tanda publicitaria y luego estamos nuevamente retornando junto a ustedes acá en la Caipirina Minería en Acción?
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Ayer hemos hecho una cronología de todos los conflictos que estamos viviendo, cuando empezó, etcétera. Y hemos hablado un poco de los mineros, de las organizaciones populares, maestros, etcétera. Sus demandas, sus reivindicaciones, etcétera. Pero hoy nos toca hablar de los indígenas, porque no estaría completo si no retrotraemos del por qué nuestros indígenas están movilizados. Ustedes saben, las movilizaciones indígenas en Bolivia se han constituido también en procesos históricos fundamentales en la historia de Bolivia. Podemos rescatar algunos hitos que han marcado, pero profundamente, desde la época de la colonia hasta las grandes marchas que se han llevado a cabo en el siglo XX y siglo XXI. Las marchas por el territorio, la dignidad y el autogobierno. A ver, recordemos qué pasó en la época de la colonia y la época republicana. En 1779 al 1781 hubieron sublevaciones masivas encabezadas por los líderes Túpac Katari, Tomás Katari, después Túpac Amaru, y todos en rechazo a los abusos del sistema de tributos, la mita y el desconocimiento de los derechos originarios. En 1947 al 49 hubieron también grandes levantamientos indígenas en el altiplano, en los valles. Estamos hablando de La Paz, Cochabamba, Oruro, Potosí, cuando exigían al Estado boliviano la abolición del pongueaje, la servidumbre y la restitución de las tierras comunales. En el siglo XX, las luchas por el territorio y la dignidad. El 64, por ejemplo, en el año 1964, el gobierno de Barrientos, si ustedes recuerdan, firmó un pacto militar campesino y la amenaza de ingreso de los campesinos también a los distritos mineros. Sí, no era cualquier cosa, señores. En 1973... la masacre de los campesinos por el dictador Hugo Banzer Suárez, la década del 70, en Tolata y Epizana, por medidas económicas también. 1978, la creación de la Confederación Sindical Única de Trabajadores Campesinos de Bolivia. De 1981 al 82, la resistencia de los campesinos al gobierno de García Mesa, Torrelio, y ahí también empezaron con bloqueos de caminos. 1990, la primera marcha indígena por el territorio y la dignidad. Esto marcó un hito sin precedentes. Cientos de indígenas de tierras bajas caminaron desde la Amazonía hasta La Paz, logrando el reconocimiento oficial de sus territorios ancestrales por parte del gobierno. En 1992, con motivo de la celebración del centenario, se realizaron también movilizaciones masivas a nivel nacional que incluyeron tomas pacíficas y simbólicas en las ciudades principales como La Paz, reivindicando ahí la Huipala,

0: la guerra del agua, forzando cambios de gobierno y exigiendo la nacionalización de los recursos y una asamblea constituyente. El 2011, la histórica marcha por la defensa del Timnis. Miles de indígenas marcharon desde Trinidad hasta La Paz en rechazo a la construcción de una carretera que dividiría el territorio indígena, el Parque Nacional Isiboro-Secure, logrando temporalmente la paralización de este proyecto. Ese mismo año, los indígenas de tierras bajas de la Chiquitanía, la Amazonía, han realizado la marcha en defensa de la tierra. Miren, nuestros indígenas, cómo históricamente han mostrado su resistencia, desde la colonia hasta ahora, ¿me entienden? Han recorrido más de 500 kilómetros desde el Beni hasta Santa Cruz con un pliego petitorio enfocado en detener avasallamientos, incendios forestales y la explotación de los recursos en sus tierras. El 2024, conmemorando de los 34 años de la marcha originaria de 1990, y con una nueva agenda de derechos territoriales contra el avasallamiento de tierras en el oriente boliviano, también los indígenas se movilizan. Y ahora, ustedes saben que se han movilizado nuestros indígenas por la abrogación del decreto 1720, ¿no? Sin duda que estas demandas los han mantenido a los indígenas también movilizados porque se reconozca sus derechos territoriales, porque se reconozca la inclusión del sector indígena en el poder. Eso tenemos que retrotraer desde la colonia, o tal vez mucho más antes, hasta nuestros días. Para entender lo que estamos viviendo en el país, tenemos que entender también estas realidades. ¿Qué está ocurriendo en Bolivia? Realmente, todos somos parte de este territorio. ¿Cómo nos beneficiamos de los recursos? ¿En manos de quién están las tierras? Son tantas preguntas que uno puede hacerse en este siglo XXI. Eso para complementar y entender lo que está sucediendo en Bolivia.
1: Ya casi es imposible de respirar, a cuidar.
0: Y en este cuidado de la tierra, digamos, conexión que existe entre el mundo indígena y la tierra, el agua, los recursos, es que los mantienen también en la necesidad de defender sus intereses, sus necesidades, y pensar que la Bolivia de las tierras altas, las tierras bajas, es la Bolivia de todos quienes habitamos. Y hablando de Bolivia y nuestras tierras, estamos cuidando el medio ambiente. Parece que no, porque estos días hemos llevado adelante varias campañas, y ya volcando la página, hemos llevado adelante varias campañas de limpieza, y nuestra gente no acaba de entender que no hay que botar basura si la gente se ha dado la molestia de limpiar los lugares que estaban convirtiéndose en focos de infección, de contaminación, y gente inescrupulosa nuevamente va a botar la basura. Por favor, nos educaremos, necesitamos educarnos, ¿no? En los

0: en la realidad nuestra de cómo cuidar la casa común, el lugar donde vivimos. Este sábado, domingo, se lleva adelante otras campañas con otros campamentos desde los distritos de siglo XX y también Yayagua, en la tarea de impulsar una Yayagua limpia. Por eso decimos, Yayagua, te quiero limpia, y por eso se lleva adelante estas campañas de limpieza y también a futuro forestación, arbolización, con el propósito de darle otra imagen a estas regiones históricas, turísticas, pero con un ambiente sano. Eso es lo que está pasando en nuestras regiones en cuanto se refiere al cuidado del medio ambiente. ¿Y qué pasa por Oruro, Irma?
1: Muy bien, acá por ejemplo hemos conversado con el compañero Basilio Mamani, él es secretario de Medio Ambiente de la Fedecomín Oruro, y pues en relación a este tema de medio ambiente, el trabajo que vamos a ir coordinando, sobre todo actividades que se tienen que realizar, nos decía lo siguiente, a ver, lo vamos a escuchar.
2: Sí, ¿no? En principio saludar a la licenciada y saludar a su medio de comunicación. Sí, la verdad no estamos ya viéndolo para trabajar, sí, ya se ha visitado varias cooperativas, en lo cual siempre, ¿no?, para el fortalecimiento de nuestras cooperativas, un poco yendo a ver cómo se puede remediar más que todo el medio ambiente. Yo creo que será, no lo estamos haciendo a un 100% el trabajo, pero se está haciendo a un 90%, ¿no?, con algunas cooperativas, y yo creo que ya vamos a estar saliendo también, ¿no?, que a ver cómo están los trabajos que estás realizando. En sí, la mayoría de las cooperativas ya están con el avance de los trabajos, Lisi.
3: Compañero, se está coordinando con el nuevo secretario de Medio Ambiente de la Gobernación, imagino también con el nuevo secretario de esta misma cartera, pero del municipio en este caso, ¿no? ¿Se está haciendo ese trabajo ya, compañero?
2: Sí, ¿no? Ya que recién ha habido, ¿no?, los nuevos posicionamientos, ¿no?, de secretarías de medio ambiente, todo eso, aún no todavía, ¿no? Yo creo que recién lo vamos a hacer y siempre, ¿no?, a trabajar de la mejor forma que se pueda hacer respecto al medio ambiente, que es responsabilidad también, ¿no?
3: Realizar también las inspecciones, ¿no es cierto?, a las diferentes cooperativas para velar también este tema de sus licencias ambientales.
2: Sí, yo creo que ya anteriormente teníamos programado, ¿no?, pero ahí nomás estamos y yo creo que ya lo vamos a realizar el trabajo, todo eso.
3: De la misma manera, las campañas de forestación, compañero, ¿se va a proceder también a esta gestión?
2: Sí, eso yo creo que es un árbol, plantas es como una vida, ¿no? También hay que saber cuidarlo. Yo creo que sí, lo vamos a hacer. Lo vamos a hacer, ya vamos a estar gestionando con la alcaldía o con la gobernación, que es, ya vamos a estar empezándole a trabajar y lo vamos a hacer, lo que es la plantación de los arbolitos en las en diferentes cooperativas. También se podría hacer aquí en el municipio de Oruro, ¿no? Yo creo que siempre con la coordinación con la alcaldía, con la gobernación, yo creo que la unión hace fuerza y también hay que, para ver que tenga unos buenos frutos, ¿no? Que siempre se trabaja de la mejor forma con la coordinación, todo eso, ¿no?
1: Y el pasado lunes, María, hemos realizado un taller sobre lo que es la contaminación en interior mina, también hemos hablado de las plantas de tratamiento de aguas ácidas en la cooperativa minera 10 de febrero, y hemos conversado con la compañera Ana María Choque, ella es trabajadora de base de esta cooperativa, y en relación a este tema, pues nos decía lo siguiente, escuchemos.
4: Puedo hablar de interior mina, nos contaminamos porque qué es llamar todos los las personas llevamos coca, chaya, después siempre le dejamos en el mismo lugar, nos recogemos, algunas personas nos traemos nuestro lonchera y todo nos alzamos, siempre se queda con lo demás adentro y fuman todos esos contaminantes adentro, cuando perforan y hay también igual humo ahí, pues entonces nos contaminamos de todas maneras, siempre está contaminado la mina. Entonces algunos también llegan, van adentro y hacen sus necesidades, todo eso es contaminación en adentro. Pero nosotros aquí en Oruro ya hemos optado a refinar nuestras aguas también, está ya purificado. Entonces por todos estamos mejorando porque las personas de aquí de la ciudad nos han dicho que nosotros contaminamos de ese modo, ya hacemos ¿qué se llama? el tratamiento de nuestras aguas, entonces ya no son contaminadas. De adentro salen ya, aquí ya refinado se va a la ciudad la agua que sale de adentro. Entonces ese tema ya hemos subsanado, ¿no? Y yo pienso que debemos cuidar, ¿no? Los mineros más que todo debemos ser reservados, sino nosotros mismos estamos contaminando el interior mina.
1: Muy bien, también hemos conversado con la compañera Naida Cocaña en relación a ese tema, pues también nos ha hablado esto, ¿no?
5: Para mí el tema es más claro para las compañeras, bueno, para toditas, necesario, porque esto nos afecta a toda la ciudad de Oruro, más claro, porque no solamente aquí el área minera, también a todas las áreas que hay, ¿no? Sería no pedirle tal vez, ¿no, compañera? Que nos den más cursos aquí de medio ambiente, no solamente al área de minería, sino a otra área. ¿Por qué? Porque nos empiezan a llamar, como dicen, depredadores, contaminadores, que la Copajira les contamina y todo, pero sin saber que Oruro hace muchos años antes era una ciudad minera, ¿no ve? Entonces, no, bueno, uno molesta para mí, ¿no? Que nos echen la culpa a todos los mineros cuando, la verdad, antes ya era una área minera, ¿no?
1: Es así que nos habló la compañera Naida Cocaña de la Cooperativa Minera 10 de Febrero. María.
6: Gracias, Irma. Rápidamente podemos tomar contacto con Rubén Marconi. En este momento se lleva a cabo una reunión importante en la Caja Nacional de Salud Regional UNCIA. Vamos con Rubén Marconi para conocer detalles de esta reunión que se cumple en esta entidad que hace unos días estuvo en permanente conflicto. Ahora sí, podemos ir con Rubén Marconi, ¿sí? ¿Estamos? ¿Qué tal, Rubén? Muy buenas tardes. ¿Qué novedades tenemos desde UNCIA? Se lleva a cabo una reunión, tengo entendido.
7: Buenas tardes, amigos del equipo minero y de la Quepirina. Comentarles que la reunión se está desarrollando en esta ocasión. Es la reunión de las organizaciones aseguradas a la Caja Nacional de Salud de Llallagua. Están presentes los cooperativistas, los rentistas en su gran mayoría, algunos otros sectores e instituciones que son aportantes. Voy a tratar de rescatar una opinión importante. Vamos a pedirle al compañero. Compañero, radio piadosamente por este lado. Un ratito nomás, porque lo que ha dicho el compañero es importante. Lo que ha señalado es un compañero cooperativista, María. Hermano, tu nombre, por favor, Radio Pío. Buenas tardes.
8: Buenas tardes. Luis Marcelo Luna, presidente de la cooperativa Multiestima.
7: Hermano, algo que es importante señalar, lo has dicho tú hace un minuto atrás. Queremos evitar conflictos entre municipios. Nunca hemos pedido a Llallagua que se venga el proyecto del hospital Jaime Mendoza, pero sí tenemos demandas como municipio. Esto para evitar conflictos entre municipios, hermano, es importante que señalar y ratificar esto que se está indicando.
8: Bien, muchísimas gracias por la entrevista. Creo que es evidente lo que acabo de manifestar. Y es más, creo que UNCIA tiene que recordar que si se ha conseguido este proyecto de la construcción del hospital de segunda unidad, también las organizaciones sociales que estamos, o las instituciones y los asegurados que estamos asentados en el municipio de Llallagua, también hemos apoyado esa acción y esa iniciativa. ¿Todo por qué? Porque nuestra caja mejore, ¿no? Entonces, hemos sido parte de la consolidación de ese objetivo, que ya debía haberse consolidado hace muchos años atrás, pero que sin embargo ya está, sabemos que está pronto de aquello, y en ningún momento. Yo pienso que ustedes como medios de comunicación también tienen que ser portavoces de esto, porque ninguna institución que tenga asegurados en el municipio de Llallagua ha solicitado aquello. Creo que no, esa no es la intención. Queremos que nuestro hospital funcione con todas las condiciones que se merecen. Consideramos de que necesitamos que este hospital trabaje 24/7. Tenemos gente de la tercera edad que va allá a pasar peripecias. Creo que la atención no es de las mejores. Hay problemas internos en la caja y bueno, seguramente esos problemas se solucionarán seguramente más adelante. Habrán las instancias en las cuales se aclararán. Sin embargo, creo que el pedido como Llallagua está siendo claro. Estamos empezando seguramente a organizarnos para ir en mejores días de atención para nuestra seguridad.
7: Hermano, algo que se ha dicho que estoy escuchando es auditoría externa.
8: Sí, lamentablemente durante las semanas pasadas han ido virtiéndose una serie y se han ido filtrando una serie de de audios, se han ido filtrando una serie de conversaciones, y esto llama poderosamente la atención, ¿no? Poderosamente la atención, y creo que es justo y necesario no más que se tenga que aplicar una auditoría externa para que sí también los asegurados tengamos la certeza de que nuestros aportes están siendo utilizados de la mejor manera.
7: Muchas gracias, hermano. Te dejo. Gracias. María, eso es lo que se está diciendo. Esto es necesario puntualizar, María, compañeros. No queremos conflictos entre dos municipios. El proyecto del hospital Jaime Mendoza es de Uncía y va a beneficiar a todo el norte de Potosí, pero también Yallagua tiene algunos requerimientos, y sobre todo, ¿qué es lo que se ha dicho? Parece que todo este movimiento es una cortina de humo porque se está engañando a la población de Uncía, indicando de que se lo quieren traer el proyecto del hospital Jaime Mendoza aquí a Yallagua. Entonces, falso, eso no es cierto. Nos estamos envejeciendo y seguimos escuchando esa cantaleta, por ejemplo, decía un rentista, de cuando se moviliza a la población de Uncía. Pues recordar que mañana hay un paro de 24 horas con movilización de instituciones en Uncía, María, pidiendo esta situación que reiteramos. Aquí en esta reunión de asegurados se está señalando que eso hay que desvirtuar esa situación. María, es el reporte a esa hora de la tarde desde la alcaldía de Yallagua, donde ha estado presente el alcalde David también aquí en esta reunión, indicando también esta situación de que hay que evitar cualquier conflicto entre municipios. Retorno contigo, María, hasta Camino Central.
0: La salud por encima de todo. De todo regionalismo, vamos a decir, ya basta de regionalismos. Tenemos que pensar en buena atención, un hospital de primera, y atender bien, con calidad y calidez, a todos los asegurados. Nada más por el día de hoy. Muchas gracias. Hasta el día lunes. Mañana es la red de radios mineras. Hasta pronto, a nombre de todo el equipo minero.
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0: Dice con campesinos, la iglesia y la defensoría del pueblo pidieron prudencia a las autoridades en sus declaraciones. El defensor del pueblo, Pedro Calizaya, informó que esa institución avanza en las gestiones para posibilitar el diálogo entre el gobierno y los sectores que protestan. La organización Reporteros Sin Fronteras registró 14 ataques a periodistas en una semana de conflictos en Bolivia. La diputada de Unidad, Selma Tobías, denunció que el vehículo en el que se dirigía al aeropuerto de la ciudad de El Alto fue atacado con piedras por parte de personas que estaban en puntos de bloqueo. El abogado Williams Bascopé fue posesionado como nuevo ministro de Trabajo. La policía aprendió a un joven que preparaba droga en su casa ubicada en pleno centro de la ciudad de Oruro.
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0: Comenzamos con el desarrollo de las informaciones. El Hospital del Niño en La Paz se declaró en emergencia hospitalaria por riesgo de desabastecimiento de oxígeno y otros insumos como consecuencia de los bloqueos de caminos. La noticia está en el periódico digital del MOL. El Hospital del Niño Dr. Ovidio Aliaga Uría de La Paz se declaró en estado de emergencia hospitalaria ante las dificultades de abastecimiento provocadas por los bloqueos en diferentes puntos del país. La medida busca garantizar la atención de emergencias, pacientes críticos y servicios prioritarios. Esta decisión responde al riesgo de medicamentos, alimentos, carburantes e insumos médicos esenciales, señala el comunicado emitido este jueves por el Comité Técnico Extraordinario del Centro Médico. El hospital explicó que la actual coyuntura también genera problemas logísticos para el traslado de pacientes y del personal de salud. Pese a ello, aseguró que continúa operando con sus equipos humanos y técnicos para mantener la atención médica. El Departamento de La Paz enfrenta su tercera semana de bloqueos de caminos que afectan la distribución de alimentos, medicinas e insumos médicos. Las autoridades pidieron a los movilizados habilitar corredores humanitarios para el paso de productos y elementos de primera necesidad. Hasta la fecha se reportó el fallecimiento de 3 personas que no habrían recibido atención médica oportuna debido a los bloqueos. Por otro lado, el hospital advirtió que si la situación persiste o se agrava, algunos procedimientos y cirugías electivas no urgentes podían ser reprogramados temporalmente, priorizando la atención de los pacientes más delicados. La institución exhortó a las autoridades a garantizar el libre tránsito de oxígeno medicinal, medicamentos e insumos hospitalarios. Tenemos más información con nuestros compañeros de la red Pío 12 en Cochabamba. Doy las buenas tardes y la bienvenida a Wilson Gisbert.
3: José Luis, muy buenas tardes, amigas y amigos en todo el país. Un grato placer saludarles y compartir las informaciones desde Cochabamba. Confirmaron la muerte de un menor a consecuencia de los bloqueos en el departamento de Potosí. El paciente era trasladado a la ciudad potosina para recibir atención médica, pero no pudo pasar los puntos de bloqueo, lamentablemente.
4: Gracias y buenas tardes. Un menor de 9 a 12 años de edad falleció cuando era trasladado en ambulancia a la ciudad de Oruro. La ambulancia en el que se encontraba no pudo pasar uno de los puntos de bloqueo cerca a la capital Potosí porque los bloqueadores no dieron paso, por lo que la ambulancia tuvo que retornar al Hospital Madre Obrera de Yayagua. Y cuando estaba siendo trasladado el paciente a Oruro como una otra opción, lamentablemente el menor falleció. El doctor Juan José Cerrudo, médico del Hospital Madre Obrera de Yayagua, informó que la ambulancia con el menor en estado grave esperó desde las 2 de la madrugada de este jueves en el punto de bloqueo en cerca de la capital Potosí. Aguardaron más de 3 horas para que los bloqueadores puedan autorizar. Lamentablemente no dieron paso, por lo que la ambulancia volvió y a eso de las 8:09 de la mañana, cuando estaba siendo trasladado el menor a Oruro, lamentablemente falleció en carretera antes de salir de Yayagua, dijo.
1: Bien. Doctor, este paciente llegó de Pucuata.
5: Exacto.
1: Bien. Doctor, dígame, ustedes se han trasladado a la capital potosina, nos decían, y que uno de los puntos de bloqueo no les han dejado pasar. ¿Esto está confirmado?
5: Sí, anoche o esta en la madrugada, 2:30, no han dejado pasar a la ambulancia al lado de Potosí. Uh-huh. Se intentó buscar espacio en Oruro mediante el ministerio que nos ayudó a buscar el espacio, se habló con el director del hospital general, más bien se pudo conseguir espacio, pero ya por el tiempo transcurrido.
4: El menor tenía un diagnóstico trauma abdominal grave, un paciente que requería de inmediato un quirófano y tras cirugía terapia intensiva para soportar la salud en el que se encontraba. Lamentablemente el niño falleció por el dolor. En el informe, Héctor María Casomero, Zed Pio 12, Herbol Norte Potosí.
3: Las 18:07.
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0: Así es, en Sucre está nuestro colega, el periodista Iván Ramos. Se desarrolla la marcha por la democracia en la capital del país. Iván, buenas tardes, adelante.
6: En desarrollo una marcha en este instante en la ciudad de Sucre por la democracia en contra de los bloqueos, una marcha convocada por el Comité Cívico del departamento de Chuquisaca, varias personas que han venido aquí hasta la zona del barrio Obrero, va a recorrer gran parte de la ciudad de Sucre empuñando banderas chuquisaqueñas, banderas bolivianas. En este instante, ¿qué es lo que piden? ¿Qué es lo que pasa con esta marcha, señor?
7: Bueno, estamos pidiendo de que cesen los bloqueos, porque los bloqueos nos perjudican a todos, absolutamente. Es eso.
6: Muchas gracias. Un señor participante de esta movilización encabezada por el Comité Cívico y las autoridades del departamento de Chuquisaca. Son gremiales, gente de los diferentes mercados, concejal. ¿Qué es lo que piden en este momento, concejal Alberto González?
8: Bueno, nosotros estamos pidiendo primeramente respeto a la capital, que no se manche con estos bloqueos, estas fiestas que recordamos el primer grito libertario, que prácticamente ha sido empañada. Pero también estamos pidiendo que se respete la democracia, no podemos permitir que algunos sectores traten de derrocar. Y no significa que nosotros estemos a favor de este gobierno, estamos a favor de la democracia. Nosotros queremos pedir ese respeto y también que las autoridades elegidas respeten a nuestro departamento, que respeten a la capital.
6: Muchas gracias, muy amable participante de esta movilización. Como les mencionaba y les marcaba, autoridades, dirigentes del Comité Cívico, gremiales de distintos sectores, también trabajadores universitarios, entre otros, participan de esta movilización por la democracia, pidiendo la pacificación del país, que nos dejen trabajar, dice uno de los carteles. Iván Ramos, desde Sucre, periodismo que cuenta en directo.
0: Muchas gracias a nuestro compañero en Sucre, Iván Ramos, por ese despacho. El gobierno desmintió la información que hicieron conocer mineros sobre 4 supuestos fallecidos durante la marcha de distintos sectores que se tornó violenta el día lunes. Informe del periódico digital de Herbol. El Ministerio de Gobierno desmintió este jueves las versiones difundidas por un minero durante la marcha de la Central Obrera Boliviana en La Paz, sobre la supuesta existencia de 4 personas fallecidas durante las movilizaciones en contra del presidente Rodrigo Paz. A la fecha no existe ningún reporte oficial que corrobore dichas afirmaciones, señala el comunicado, que además exhorta a la población y a los medios de comunicación a informarse por fuentes oficiales y evitar la difusión de datos no verificados. La declaración surge luego de que un minero en puertas de la vicepresidencia afirmara que tenían 4 muertos, según dice nuestros hermanos del campo, y centenares de heridos. Durante su intervención, el representante también agradeció la presencia de la prensa internacional y acusó a medios nacionales de no mostrar la realidad de la situación que atraviesa el país en medio de los conflictos y bloqueos. El Ministerio de Gobierno aseguró que realiza un seguimiento permanente y pormenorizado de los hechos registrados durante las movilizaciones y afirmó que se garantiza el respeto a la vida, la integridad y el orden público de la población. Ahora son las 6 de la tarde con 12 minutos.
3: Cochabamba va a enviar oxígeno a La Paz. La alcaldía pide al gobierno un corredor humanitario.
9: Tápense la nariz 3 minutos y van a sentir qué es lo que falta, qué es la falta de aire. En este momento, la ciudad de La Paz está viviendo una crisis sanitaria muy grave porque no tiene provisión de medicamentos y mucho menos oxígeno. Eso es grave. Las empresas encargadas de transportar están en los bloqueos.
10: En solidaridad con la situación social de La Paz, el alcalde de Cochabamba, Manfred Reyes Villa, instruyó el envío de oxígeno a hospitales de la sede de gobierno, solicitando al gobierno garantizar un corredor humanitario.
9: Por tanto, se debe hacer una acción concreta de abastecer de oxígeno a los hospitales en La Paz y hacer un trabajo también de la provisión libre de medicamentos. No podemos dejar a nuestra población. Este es un crimen de lesa humanidad, lo que se está haciendo, dejando a la deriva a las personas enfermas en la ciudad de La Paz. Con nuestro alcalde, el capitán Manfred Reyes Villa, estamos viendo la posibilidad. Nosotros tenemos una planta criogénica de oxígeno que tiene una sobreproducción. Repartimos oxígeno gratuito a nuestra población, pero también ver los instrumentos legales para poder ayudar a la ciudad de La Paz. Nos ponemos a disposición, hemos conversado con el señor alcalde los mecanismos y nos falta coordinar, pero pedimos que el Estado nos garantice el poder ayudar a nuestros hermanos de La Paz que están viviendo esta crisis prácticamente inhumana a la que se están sometiendo los bloqueos.
10: El secretario de Salud del municipio de Cochabamba, doctor Aníbal Cruz, además reflejó su preocupación ante un eventual desabastecimiento de vacunas contra la influenza en Cochabamba como efecto de los bloqueos.
9: Efectivamente, nosotros hemos hecho la expectativa en cuanto a la provisión de vacunas que nos han dado. Nos han dado 68 mil dosis para pediátrico y 125 mil para adultos. Esto alcanza más o menos entre el 45 y 50% de la población esperada. Lamentablemente, por estos conflictos, no está llegando vacunas a Cochabamba y pues ya estamos con escasez de vacunas. Pedimos también ese corredor humanitario que nos permita de que el ministerio nos dote estas vacunas para poder cubrir a la población. Todavía estamos en la época en la que debemos vacunar para prevenir los primeros días del mes de junio hasta el mes de agosto no tener complicaciones con las infecciones respiratorias que se vienen.
10: Informó Luis Vargas, Red Pío 12, Árbol Cochabamba.
3: Ahora son las 18 horas con 15 minutos.
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0: Seis de la tarde con 19 minutos, momento de la entrevista aquí en nuestro noticiero Bolivia en contacto a través de la red Erbol en Bolivia. Hoy hemos invitado a Sergio Raúl Siles Sánchez. Él es gerente general de la empresa de apoyo a la producción de alimentos, conocida como EMAPA, y vamos a hablar sobre el abastecimiento, sobre todo de carne, en el departamento de La Paz, en este momento crítico de bloqueos. Señor Siles, muy buenas tardes, gracias por aceptar esta invitación de Erbol.
20: Muy buenas tardes, el placer es mío el poderlos acompañar en esta tarde.
0: Estamos en un momento crítico con el abastecimiento de carne en el departamento de La Paz, ¿no? No solo en la ciudad de La Paz y El Alto, sino también en otras ciudades al interior del departamento de La Paz. ¿Cuál es, qué está haciendo EMAPA para que esa escasez de carne no se produzca, señor Siles?
20: Producto de todos estos conflictos sociales y bloqueos que hemos estado teniendo principalmente desde la anterior semana, bajo instrucción del presidente Rodrigo Paz y coordinando con el ministro Oscar Mario Justiniano, es que se han previsto la realización de distintos puentes aéreos que hemos podido ver llegando con carne de res, carne de pollo, y en este marco es que EMAPA también se suma a estos puentes aéreos para poder no solamente poder traer la carne de pollo, sino también comercializarla en sus distintas tiendas o puntos de venta. Desde luego sabemos de que no solamente la demanda o la escasez está generándose en la ciudad de La Paz o en la ciudad del Alto, sabemos también de otros municipios, sin embargo, justamente los bloqueos, los conflictos sociales, entre otras actividades, impiden de que se pueda hacer una cobertura normal. Sin embargo, desde luego, y en el afán de poder abastecer a la ciudadanía con este producto tan importante como es la carne de pollo, es que hemos podido iniciar dicha comercialización en diferentes puntos de la ciudad.
0: Bien, estoy con mis colegas de trabajo. En La Paz está José Chacolla, de la Red Pío 12. Él es periodista en la ciudad del Alto. José, buenas tardes. Adelante con tu consulta.
1: Gracias. Saludos a licenciado Files. Licenciado, entendemos que el trabajo que está realizando con Alemania está es sobrehumano, pero más allá de sus esfuerzos, las unidades móviles que han dispuesto el MAFA en el Alto no está llegando como se espera. Y también la carne de pollo está muy elevado, los precios en la zona 16 de julio. En la presente jornada están oscilando entre 100 y 120. Y en los puestos de venta que acabamos de visitar también en La Paz, en la calle Camacho, mañana recién se va a distribuir la carne de pollo kilo a 35 bolivianos. ¿Hasta cuándo estaremos tratando de poder llegar con la carne de pollo y de res a la población?
20: Evidentemente, estamos conscientes de que es muy complicado poder abastecer la demanda de toda la ciudadanía, más aún de la carne de pollo, que es altamente demandada. Y tienes razón en estos precios que hemos podido identificar. De hecho, cada día estamos haciendo un barrido con nuestro equipo de comercialización en centros de abasto, supermercados, respecto al precio del pollo. Y hemos identificado que, bueno, encuentras el kilo en 40 bolivianos, 45 bolivianos, inclusive un poquito más, hasta 47 hemos podido ver. Es por esto también que MAPA, en la idea de poder evitar el agio y la especulación, pero también un tanto cuidando el bolsillo de la ciudadanía, es que hemos establecido un precio de 35 bolivianos el kilo, es decir, más o menos el pollo más caro está saliendo en EMAPA entre 70 bolivianos, 80 bolivianos, dependiendo, por supuesto, del peso. Estoy hablando de un promedio. Y que, bueno, ustedes se preguntarán, aún así continúa siendo caro. Por un lado, tenemos que considerar de que este precio es facturado. Por el otro lado, también de que estamos cuidando toda la cadena de frío, la inocuidad, porque es sumamente importante esto en este tipo de producto. Es muy fácil que se solee, muy fácil que se arruine, y son esos detalles que estamos cuidando como EMAPA. Pero, por supuesto, también detrás hay una serie de costos logísticos del puente de aéreo, costos de distribución, entre varios otros. MAPA prácticamente no está marginando en esto, y por supuesto es uno de los canales de comercialización que encuentras ahora. Recordemos que a través del Viceministerio de Logística y Comercio Interno también se están promoviendo otros canales de distribución, ya sea llevando esta carne de pollo, así como también de res, ¿no?, que hemos podido ver a los centros de abastos, así como también a los supermercados. Respecto al tema de la habilitación del punto móvil en el Alto, era una demanda bastante grande que se hacía al ministro Justiniano de poder abastecer en el Alto. Hemos iniciado esta mañana con este ejercicio piloto del punto de venta en Ciudad Satélite. Nos ha funcionado muy bien. Hemos agotado las 1.500 unidades de pollo y estamos previendo justamente replicar este mismo ejercicio en otras zonas del Alto en los próximos días, en función, por supuesto, también a la duración de estos conflictos sociales, que Dios quiera ya se puedan levantar también de manera más pronta.
0: Bien, vamos a ir ahora hasta el municipio de Caranavi, en el departamento de La Paz. Allí está nuestro colega Adalid Corini, de Radio Origen. Adalid, adelante. Vamos a ver, el micrófono, Adalid, no está habilitado. Ahora sí.
21: Ahora sí, ahora sí.
0: Ahora sí.
21: Un saludo para la autoridad que está ahí de MAPA. A ver, vayamos por partes. Esta iniciativa de EMAPA nace en la gestión del movimiento socialismo, el MAS. En Caranavi ha causado malestar porque EMAPA se instala en una biblioteca que era dependiente de la alcaldía en plena plaza. Ellos pusieron la exigencia de que debe ser en plena plaza y se perdió una biblioteca y colocaron EMAPA. Primer tema. El segundo tema, momentos en los que faltaba determinados productos como el arroz y otros productos, solamente se vendía a gente que era afín al partido político de turno. O sea, incomodidad total. La tercera, Caranavi es una población de 30.000 habitantes estables acá en la ciudad. Y los productos que deben llegar deben ser alternativos que sirva para la familia y para los niños, para que se pueda comercializar. Por ejemplo, en Caranavi tenemos absolutamente de todo, los mercados, distribuidoras. Es una ciudad muy grande, pero Emapa no ha cumplido las expectativas. Así que la pregunta es, ¿existirá la posibilidad de diversificar los productos que se consumen en esta región? Porque hay una experiencia, por ejemplo, del gobierno de Sarce Carcora, que ha instalado una planta de cítricos que se preparan los jugos, y en Caranavi no se puede consumir esos jugos porque no sabemos dónde va. O sea, hay contrariedades que hay veces no entendemos los caranaveños, y mucha gente no toma en cuenta EMAPA, que se debería relanzar con productos diversificados. ¿Qué opinas sobre esta opinión, señor?
20: Mira, Dalid, estás en lo correcto. Se han aperturado una serie de tiendas, no solamente en municipios urbanos, sino también rurales, en estos años, además de vida institucional de MAPA. Varias de ellas, en función al análisis que hemos podido hacer, por un lado no eran para nada rentables, y por otro lado no satisfacían las demandas de la ciudadanía. Hemos tenido hace un par de días una reunión con ejecutivos de la CESUB TV, justamente plantearon y pusieron en mesa el tema de Caranavi, el poder fortalecer este tipo de tiendas rurales, no solamente en Caranavi, sino también en otros lugares, para poder dar oportunidades a los emprendedores, a los microproductores, y es algo en lo cual estamos trabajando en esta reestructuración, como también tú la llamabas, de MAPA, que desde luego incluye los canales de comercialización y que principalmente apuesta a que no solamente se tengan productos producidos por EMAPA o por medianas y grandes empresas, por el contrario, de que EMAPA tiene que responder al objetivo, al rol para el cual él fue creado, entre uno de ellos que es el de poder fortalecer y apoyar al micro y pequeño productor. Es decir, de que dentro de esta reestructuración nosotros tenemos planeado poder generar y constituirnos en un canal de venta, en un canal de comercialización, cosa que es muy difícil para un micro y pequeño productor que tiene que acudir al intermediario, y ahí ya se tergiversa el precio, se tergiversan los costos, ya no te haces competitivo, y por el contrario, queremos generar una relación directa del productor hacia el consumidor, siendo nuestras tiendas EMAPA un canal directo de venta de estos productos.
0: Bien, señor Siles, ¿cuánta sostenibilidad tiene el vender productos que vienen vía aérea y todo ello ante la altísima demanda que hay de la gente que quiere comprar carne a un precio razonable? ¿Cuán sostenible es esta venta de carne a la población?
20: Es muy complejo pensar de que vayamos a poder satisfacer toda la demanda de la ciudadanía, la demanda normal, con puentes aéreos, sabiendo además de que tienes como apoyo básicamente dos aeronaves de la FAB y una de la hermana República de Argentina. Por eso la idea es poder coadyuvar y apalear el desabastecimiento que se está teniendo. Afortunadamente hemos estado pudiendo tener prácticamente vuelos diarios desde la anterior semana para poder proveer o comercializar la carne de pollo. Más o menos nos llegan 4.000 unidades diarias, en algunos casos un poquito más, un poquito menos, pero reitero, esto ha servido para apalear esta escasez que se está teniendo, reiterando también de que el EMAPA es uno de los canales de comercialización que se tienen. No todos los puentes aéreos son destinados a EMAPA, sino también a los otros canales, como son los centros de abasto o supermercados.
0: Bien, vuelvo hasta la red Pío 12 con José Chacolla en la ciudad del Alto. ¿Tenemos algún problema? Vamos a ver. José, estamos retornando contigo hasta la ciudad del Alto, a ver si nos estás escuchando. Bueno, Voy entonces hasta Caranavi otra vez con Adalid Corini, en tanto recuperamos el contacto con José. Adalid, contigo.
21: Gracias. A ver, un comentario. Caranavi tiene miel de abeja. Caranavi tiene mermelada de café. Caranavi tiene cerveza de maracuyá, cerveza de café. Tiene cerveza de miel. Estos productos, que son emprendimientos realmente valorables en nuestra región, y sugiero que EMAPA debería descentralizar para que la miel de abeja, por ejemplo, a un precio muy barato, podamos llevar a regiones del altiplano, a EMAPAs que estén en esos lugares, y motivar a la producción, porque cada región tiene su producción. Esta es una alternativa que se debería analizar. Habría la posibilidad de centralizar, cosa que le dé una dinámica a la microeconomía de las regiones y motivar nuestra producción.
20: Es parte de nuestra reestructuración que estamos haciendo en el área comercial, Adalid, justamente vincularnos mucho más al pequeño, al micro productor, para que los productos, desde luego, no solamente sean comercializados en las tiendas del lugar, en este caso Caranavi, como mencionaba, sino por el contrario, que la distribución pueda ser a tiendas de La Paz, así como también a nivel nacional en función a la demanda que se vaya a tener. Reitero, lo que nosotros estamos buscando en este camino de reestructuración es poder suprimir al intermediario, que de verdad hace bastante complejo el poder articularse con el micro y pequeño productor, hace muy difícil que te hagas competitivo, más bien suprimiendo y asumiendo ese papel de mapa para poder canalizar y comercializar estos productos. Desde luego es un trabajo que lo estamos encarando, ya hemos suscrito inclusive varios convenios o contratos con micro pequeños productores. En el caso de Caranavi y de otras regiones, nuestras puertas del área comercial siempre van a estar abiertas, porque es una política que hemos fijado para poder hacer este trabajo, inclusive y conocedores de que hay un registro SENASAC de por medio y que a veces se hace bastante complejo poderlo obtener. También ahí hemos visto la facilidad y la coordinación, ya que el SENASAC depende también del Ministerio de Desarrollo Productivo, de tener una vía rápida, un fast track, como también lo llamamos, para que se pueda cumplir con este requisito y que no sea un óbice, que no sea algo complejo o una traba para que nuestros micro y pequeños productores puedan vender sus productos en las tiendas EMAPA.
0: Bien, ahora sí, hemos recuperado el contacto con José Chacolla en la ciudad de El Alto. José.
4: Muchas gracias, José Luis. Saludos nuevamente al licenciado Siles. Licenciado, ante esta escasez que vive El Alto y el país, bueno, El Alto y La Paz, con la provisión de la carne de pollo y la carne de res, ¿no se pensó también realizar puentes aéreos como una opción el producto huevo, debido a que es un sustituto? Las amas de casa recurren al huevo cuando ya no encuentran en las friales la carne de pollo y la carne de res, y no hay, ha desaparecido también este producto denominado huevo. ¿Está en la opción, es posible realizar este trabajo?
20: Hemos tenido una alta demanda, ¿no?, de huevos. Es más, recordemos que nuestras tiendas EMAPA no solamente realizan la comercialización de carne de pollo, sino también varios productos de la canasta básica familiar, azúcar, huevo, como bien se citaba, y prácticamente también nuestros stocks han sido agotados por la alta demanda que tenemos de parte de la ciudadanía. Y evidentemente es algo que está identificado y que a través del Viceministerio de Comercio y Logística Interna se está trabajando para poder generar estos puentes aéreos que haces mención, también para poder traer y comercializar huevo. El análisis prácticamente es diario del desabastecimiento, y que bueno, esto por supuesto también responderá a la coordinación que se pueda tener con los proveedores, con los productores, y poder abastecer, apalear en realidad el desabastecimiento que se está teniendo de distintos productos. Por tanto, sí, el huevo es algo que está identificado y está en planes de poder ser traído a partir de las acciones que pueda desarrollar el viceministerio que hacía mención.
0: Sergio, muchísimas gracias por este contacto con la red Herbol en el país. Ha sido muy amable.
20: Con el mayor de los gustos, siempre prestos a cualquier entrevista. Y bueno, si me permites unos segundos, sí. Indicar a la ciudadanía de que nuestras tiendas EMAPA están atendiendo de 6 de la mañana hasta 21 horas, un horario bastante flexible, tanto en la avenida Camacho, Correos, Chasquipampa, la calle 37, así como también en nuestra tienda en Miraflores. Y en el caso del Alto, dado el éxito que hemos tenido también de la unidad móvil que hemos realizado, planeamos replicarla en otras zonas en los próximos días, así como también la reapertura de nuestras tiendas que tenemos allá, dado que el nivel de conflictividad en ciertas zonas ha bajado. Muchísimas gracias por la invitación.
0: No, agradecemos a Sergio Raúl Siles, gerente general de la empresa de apoyo a la producción de alimentos. Hemos conversado sobre el abastecimiento de carne y otros productos, carne y pollo, en EMAPA. Ahora son las 6 de la tarde con 37 minutos.
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0: por la economía personal. ¿Cómo están sus finanzas? En su hogar, por supuesto. Después de 6 meses de gobierno del presidente Rodrigo Paz, ¿han mejorado? ¿No han mejorado? ¿Qué es lo que pasa?
1: Los micrófonos de La Fuente Ciudadana llegaron a cercanías del Mercado Rodríguez, donde ya se siente el desabastecimiento de algunos productos a causa de los conflictos y bloqueos. En el lugar conversamos con una ama de casa que señaló que la economía de su familia ha empeorado y que la situación se volvió más difícil en medio de las movilizaciones.
2: Lamentablemente ha empeorado, y peor con estos problemas sociales que estamos atravesando toda la población boliviana. Las amas de casa, las personas de a pie, somos las que estamos siendo castigadas con este tema económico. Ya no nos alcanza para nada, los sueldos no han subido. Yo no he votado por este presidente, pero las personas que han votado, le han dado la confianza, lamentablemente están decepcionados, y con todo este vandalismo, escudados en los movimientos sociales, realmente están haciendo un gran daño a la ciudad de La Paz. Nos están cercando.
1: Me dijo que ya no alcanza el dinero, entonces su dinero de su sueldo, el valor adquisitivo ha perdido, ya no compra lo mismo como antes.
2: No, ya no. Antes yo podría sobrevivir con 1.500 bolivianos, ahora ya ni me alcanza, lamentablemente, y es preocupante, es una preocupación realmente de todas las amas de casa, señor periodista.
1: ¿Su alimentación ha mejorado, se ha mantenido, come algo nutritivo ya no, o no alcanza para eso?
2: Simplemente verdura, porque la carne está un horror, el pollo también, entonces tenemos que darnos modos de comer, digamos, algo sano, verdura, queso, huevito, esas cosas.
1: ¿Y antes de los conflictos, pero igual era, todavía un poco más?
2: Podía darme un gusto de ir a comer, por decir, un domingo, servirme un plato extra, cocinar en la casa, pero ahora ya no.
1: ¿El levantamiento de la subvención ha ayudado a su economía familiar o no tuvo ningún beneficio?
2: Bueno, todos hemos pedido que haya el levantamiento de la subvención, pensando que íbamos a estar mucho mejor, porque la verdad todos queremos que nuestro país se levante, no queremos que se hunda. Antes de la subvención obviamente sí alcanzaba, pero ha pasado el tema de la subvención y demás, ahí hemos empezado ya a trastabillar con la economía, pero como bolivianos tenemos nomás que apoyarnos, pues, para que ya no vaya la gasolina, el gas, ya no salga de contrabando.
1: Si le tuviera al presidente aquí al frente suyo, ¿qué le diría?
2: Que de una vez ponga orden a este país, por algo lo han elegido, y que ponga orden. Son 6 meses, pero también que se busque buenos asesores para que pueda sacar adelante este país. Sabíamos que íbamos a estar en crisis, pero ahorita con estos bloqueos y demás, ya nos están ahogando realmente.
1: Si bien varias personas evitaron hablar con nuestros micrófonos por temor a represalias, logramos conversar también con un padre de familia que se dirigía a su fuente laboral. A él le consultamos si considera que su situación económica mejoró, se mantuvo o empeoró durante estos primeros meses de gestión del presidente.
3: Estaba estable hasta cierto momento, hace 20 días que ya no tenemos qué realmente comprar en el mercado, y por lo que veo el señor presidente no está preocupando de La Paz. Más se está preocupando de gran poder, de que se vende a la comida en los otros departamentos, y La Paz ha sido totalmente abandonada con los famosos movimientos sindicales que está viendo. Y no sería nada también eso, están viniendo a destruir el ornato público, y quien se pone eso después somos todos nosotros. La economía se va a estabilizar no en 6 meses, después de 14 años de bonanza que hemos tenido, pero la bonanza que ha dejado la derecha, no la izquierda, y por eso estamos como estamos ahora.
1: ¿Hoy el dinero le alcanza para comprar los alimentos básicos de su familia o su valor adquisitivo ha perdido valor?
3: Bueno, en este momento el dinero no alcanza para nada. Imagínense, un pollo está 120 bolivianos, el maple de huevo está 67 bolivianos, o sea, ¿de qué vamos a vivir? No es culpa tampoco de los comerciantes, es culpa de los bloqueadores que no permiten el paso ni de ambulancias, ni de cisternas, ni de productos de consumo masivo, que al fin y al cabo están perjudicando también a su gente, ¿no?
1: Antes, pero de esos conflictos, ¿le alcanzaba o igual había perdido algo el valor adquisitivo del dinero?
3: De acuerdo a mi capacidad, sí, llegaba a solventar todo la mesa familiar, digamos. Somos 5 personas y llegaba tranquilo, jalando a último rato, pero a comparación de estas fechas ya estamos totalmente en cero.
1: ¿Su alimentación ha mejorado o tuvo que dejar de comprar algunas cosas? Bueno, primero antes de esos conflictos y ahora en los conflictos.
3: Compraba lo normal anteriormente, porque no somos tampoco de lujos.

0: Somos una clase media que la que directamente come lo necesario. Ahora evidentemente ya no sirve mi poder adquisitivo porque no se llega a comprar nada.
1: ¿Cree que la subvención ha ayudado a la economía familiar suya al quitar la subvención?
0: La subvención es lo que siempre nos van a indicar de que han subvencionado, pero ¿dónde está el dinero de la subvención?
1: Entonces su economía en estos 6 meses al principio de los conflictos más o menos alcanzaba, pero ahora perdí totalmente, ha bajado.
0: Sí, al principio, antes de los conflictos, sí, estaba, como le dije, llegaba a mantener a mi familia. Somos 5 personas, ahora ya no puedo estar.
1: De esta manera recogimos opiniones de ciudadanos paceños en inmediaciones del Mercado Popular Rodríguez, reflejando la preocupación de las familias frente a la situación económica y social que atraviesa el país. Para La Fuente Ciudadana, Israel Hurtado Herbón La Paz.
2: Ahí está La Fuente Ciudadana y la pregunta, ¿no? ¿Y a usted cómo le va, cómo le fue este tiempo con sus finanzas?
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2: Ahora son las 6:48 PM.
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9: Seguimos con más información. La Comisión Interamericana de Derechos Humanos pidió al gobierno garantizar el derecho a la protesta, pero también demandó a las personas que bloquean asegurar los corredores humanitarios para ambulancias y abastecimiento de alimentos. La noticia es del periódico digital Der Bol y dice que en el contexto del conflicto social en Bolivia, la Comisión Interamericana de Derechos Humanos ha emitido un pronunciamiento donde llama al Estado a garantizar derechos, priorizar el diálogo y asegurar que el uso de la fuerza sea el último recurso. En las movilizaciones contra el gobierno se han registrado bloqueos por 3 semanas que afectaron el abastecimiento a la ciudad de El Alto y La Paz, además de hechos de violencia, vandalismo y destrucción del ornato público. La CIDH señaló que el Estado debe garantizar el derecho a la protesta, pero también el derecho a la vida, salud y provisionamiento de alimentos ante los bloqueos prolongados. El organismo expresó su preocupación por el escalamiento de la conflictividad social iniciada el 1 de mayo y en particular por la muerte de 3 personas que no habían podido recibir atención médica de emergencia en el contexto de los bloqueos de rutas por parte de manifestantes. En ese marco, la CIDH exhortó a quienes protestan a garantizar corredores humanitarios para ambulancias y abastecimiento de alimentos. Luego de reunirse con campesinos, la Iglesia y la Defensoría del Pueblo pidieron prudencia a las autoridades en sus declaraciones. Vamos a escuchar a Monseñor Giovanni Arana, obispo de la ciudad de El Alto y secretario general de la Conferencia Episcopal Boliviana.
10: En este contexto de prolongada conflictividad, la Iglesia Católica y la Defensoría del Pueblo exhortamos a todas las autoridades del Estado a actuar con la máxima responsabilidad y prudencia en el uso del lenguaje público. Las palabras tienen un profundo impacto en la convivencia democrática y en la posibilidad de construir puentes y acercamiento, confianza y entendimiento entre los distintos actores sociales y políticos. Desde la Iglesia Católica y la Defensoría del Pueblo, consideramos que para retomar el diálogo se requiere hacerlo con sensibilidad social, pues un diálogo insensible resulta siendo un diálogo inservible para efectivizar el entendimiento y los acuerdos. mientras un diálogo sensible es el que sirve para reencontrar a las partes y devolverle paulatinamente al país la tranquilidad que tanto reclama en estos momentos de tensión.
9: Palabras de Monseñor Giovanni Arana, obispo de la ciudad de El Alto y secretario general de la Conferencia Episcopal Boliviana. El defensor del pueblo, Pedro Calizaya, informó que esa institución avanza en las gestiones para posibilitar el diálogo entre el gobierno y los sectores que protestan. Escuchemos al defensor del pueblo, Pedro Calizaya.
7: Sí, ya anteriormente, como toda la población conoce, hemos ido desarrollando acciones conjuntas con la Iglesia Católica, con la Asamblea Permanente de Derechos Humanos de El Alto, con la finalidad de gestar unos espacios de diálogo que permitan desconflictuar el escenario de tanta polarización que estamos viviendo en nuestro país, particularmente en el lado occidental. En consecuencia, como emergencia de esto, hemos desarrollado varias acciones, pero también una ha sido explorar con los diferentes actores, invitándolos a que podamos generar un diálogo. Estos procesos son estos actos que se dan secuencialmente para preparar justamente el diálogo, y es en ese en esa ocasión en que hemos entrado en contacto con la Federación Departamental Única de Trabajadores Campesinos, Túpac Katari, la Federación Departamental Única de Mujeres Campesinas Indígenas Originarias, Bartolina Sisa, con la finalidad de que como actores movilizados puedan tener alguna información ante la posibilidad de generar un espacio de diálogo.
9: Reporteros Sin Fronteras registró al menos 14 ataques contra periodistas y equipos de prensa nacionales e internacionales entre el 12 y el 18 de mayo en medio de las protestas y bloqueos. Las agresiones ocurrieron en La Paz, en la ciudad de El Alto, en Lipari y Santa Cruz. Reporteros Sin Fronteras dice que el hecho de que periodistas se vean obligados a ocultar sus acreditaciones o incluso a renunciar a salir a las calles por miedo a ser reconocidos, refleja un grave deterioro de las garantías para el ejercicio del periodismo en Bolivia, según advirtió Artur Romeu, director de Reporteros Sin Fronteras para América Latina. Seguimos con más información. La diputada de Unidad, Selma Tobías, denunció que el vehículo en el que se dirigía al aeropuerto de la ciudad de El Alto fue atacado con piedras por parte de personas que estaban en puntos de bloqueo.
11: La diputada de la Alianza Unidad, Selma Tobías, denunció que fue agredida por bloqueadores cuando llegaba al peaje de la autopista rumbo al aeropuerto de El Alto. En contacto con Herbol, la parlamentaria contó que de las pasarelas de la autopista cerca a La Ceja lanzaron piedras que llegaron al vehículo que la transportaba, y agradece que el daño a su persona fue mínimo. Sin embargo, más adelante, protestantes con las caras cubiertas seguían continuando la violencia contra otras personas.
12: Fuimos víctimas de agresiones con piedras, con ondas, y bueno, tres vidrios del automóvil resultaron quebrados, pero creo que fue un reflejo, yo pude bajar la cabeza, no lo sé, fue instinto del momento. Entonces tengo que dar gracias a Dios, tengo algunas raspaduras, no son muy graves, tenía vidrio en la ropa, en el pelo, pero bueno, no pasó de un susto. Luego que pasamos, hemos visto ahí otras movilidades que habían sido retenidas precisamente por estas personas que estaban comenzando a bloquear. A los mismos propietarios los estaban haciendo desinflar sus llantas, propietarios o choferes, porque eran choferes de movilidades de tránsito público, ¿no?
13: Claro.
12: De transporte público. Entonces los hacían y tenían una varillita ahí, de vez en cuando le estaban agrediendo a los choferes.
9: El abogado Williams Vascopé fue posesionado como nuevo ministro de Trabajo.
11: Vasco P. Larruta, abogado constitucionalista, fue posesionado como nuevo ministro de Trabajo, Empleo y Previsión Social por el presidente Rodrigo Paz tras la renuncia de Edgar Morales. Esta nueva autoridad afirmó que su gestión priorizará el diálogo y la búsqueda de consensos para enfrentar la crisis.
13: Es un reto muy difícil para quien les habla, pero siempre comprometido por mi país, por mi patria, por mis orígenes. Tenemos una sola patria, la roja, amarilla y verde, y todos tenemos una identidad a la cual queremos llamar. Desde oriente a occidente, del norte al sur, desde la Amazonía a los llanos, al altiplano, este país merece trabajar, este país, el país merece entenderse en sus diversidades, y tenemos que salir adelante a partir del diálogo y no la confrontación.
11: En el acto de posesión, el presidente Rodrigo Paz destacó el origen paceño y aymara de la nueva autoridad, nacido en Santiago de Ocola, y agradeció que haya aceptado asumir el cargo en medio de la conflictividad social.
14: Parte del mundo aymara, pero a su vez también un boliviano que buscó generar la superación a través de la educación, la formación. Quiero agradecer el hecho de que acepte este reto. Esta es una Bolivia diversa. Una Bolivia que en el gobierno se expresa en esa diversidad, pero también a su vez en la meritocracia, en hombres y mujeres que se quieren superar para superar a Bolivia.
11: El mandatario aseguró que el gobierno mantendrá la apuesta al diálogo para superar la crisis. La designación de Vasco P. se produce luego de que Edgar Morales pusiera su cargo a disposición tras las movilizaciones de la Central Obrera Boliviana y sindicatos fabriles que exigen su renuncia. Morales afirmó que tomó la decisión con el objetivo de contribuir a la pacificación del país y facilitar el diálogo. Rodrigo Fernández, Herbol La Paz.
9: Final de nuestro noticiero Bolivia en Contacto, correspondiente a este jueves 21 de mayo del 2026. El reencuentro con la información aquí en la red de Bol, mañana a partir de las 7 de la mañana. Muchas gracias por la atención. Buenas noches.
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26: Es la hora 19, 5 minutos.
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2: Amigos y amigas, muy buenas noches en esta oportunidad. Enseguida tendremos la transmisión de la celebración eucarística, ¿sí? En homenaje al aniversario Bodas de Plata de la parroquia San Eugenio de Massenot, Virgen de Socavón, de la Villa Sebastián Pagador de Cochabamba, del Distrito 14. Estamos aguardando la señal correspondiente. Enseguida estaremos con esta transmisión especial en homenaje a los 25 años de aniversario. Saludamos a toda la linda gente que está participando de esta celebración en esta noche.

0: Tomamos la señal correspondiente, nos vamos hasta la parroquia de San Eugenio de Massenot.
1: Misioneros que junto con las hermanas marianitas y el pueblo fiel trabajaron unidos en brazos de esperanza, fe y fraternidad en medio de nosotros. Hoy damos gracias a Dios por cada semana celebrada, por cada familia acompañada, por cada pueblo formado y por cada mesa desde el servicio vivido en esta parte. Que esta fiesta jubilada renueve nuestra fe y nos impulse a esta celebración cantando con entusiasmo.
2: Thank you.

0: el Espíritu del Señor está sobre mí, porque le ha ungido, enviado a dar buenas noticias a los pobres, para vender los corazones desgarrados. Somos un abrigo de Dios, en el nombre del Padre, y del Hijo, y del Espíritu Santo. Amén. La gracia y la paz de parte de Dios nuestro Padre, y de Jesucristo el Señor resucitado, estén con ustedes.
1: Y con los espíritus.
0: Muy bien, muchos hermanos y hermanas. La iglesia de la Eucaristía, de acción de gracias, por la vida misionera, por la herencia de los fundadores de la Antena Nacional, que a lo mejor más la gracia, recordamos últimas palabras de ustedes: caridad, caridad, caridad. Y afuera, salvación, por la tal vez mayor del Evangelio. Por lo digo, pedimos perdón.
2: Cantamos el número 200.

0: tenga piedad y misericordia de nosotros, perdone nuestros pecados y nos lleve a la vida eterna.
1: Amén.
0: Con alegría alabemos a Dios.
2: Cantamos el número 288.

0: hermano, a ser el Evangelio de los pueblos, has formado obispos San Eugenio de las virtudes apostólicas. Concédenos que inflamados del mismo Espíritu, aspiremos únicamente al servicio de la Iglesia y a la salvación de las almas. Y a comandar a tus hijos y a los pretendientes. Escucha sus plegarias, cuida siempre de nuestro pueblo. Te lo pedimos por nuestro Señor Jesucristo, tu Hijo, que vive y reina contigo en la unidad del Espíritu Santo y Dios, por los siglos de los siglos.
1: Amén.

0: En la primera lectura, la comunidad cristiana nos ofrece un testimonio vivo de lo que significa la unidad y la docilidad del Espíritu Santo. Al escuchar este pasaje de los Hechos de los Apóstoles, contemplamos cómo la oración unánime y el compartir fraterno fortalecían a los primeros creyentes para anunciar con valentía la palabra de Dios, recordándonos que en el tiempo pascual la resurrección se hace visible en el amor comunitario. Escuchemos con atención.
1: Lectura de los Hechos de los Apóstoles. Al terminar la oración, tembló el lugar donde los discípulos estaban reunidos. Lo llenó a todos del Espíritu Santo y anunciaban con valentía la palabra de Dios. En el grupo de los creyentes, todos pensaban y sentían lo mismo, y pues lo poseían todo en común, y nadie llamaba suyo propio nada lo que tenía. Los apóstoles daban testimonio de la respuesta de la resurrección del Señor con mucho valor. Todos eran muy bien vistos, ninguno pasaba necesidad, pues los que poseían tierras o casas las vendían, traían el dinero y lo ponían a disposición de los apóstoles. Luego se distribuía según lo que necesitaba cada uno. Palabra de Dios.
2: Amén.

0: tenemos contadas todas las naciones las maravillas de Dios. Cantad al Señor un cántico nuevo, cantad al Señor toda la tierra, cantad al Señor, bendecid su nombre. Respondemos. Proclamad día tras día su victoria, contad a los pueblos su gloria, sus maravillas a todas las naciones. Respondemos. Familias de los pueblos, aclamad al Señor, aclamad la gloria y el poder del Señor, aclamad la gloria del nombre del Señor. Respondemos. Decid a los pueblos, el Señor es Rey, Él afianzó el orbe y no se moverá, Él gobierna a los pueblos rectamente. Respondemos.
1: En la segunda lectura, el apóstol San Pablo nos presenta una profunda paradoja. Lo que para el mundo es locura y debilidad, para Dios es fuerza y sabiduría verdadera. Al escuchar este fragmento de la carta de los Corintios, se nos invita a despojarnos de las seguridades humanas y de las falsas elocuencias de nuestro tiempo para abrazar con fe el mensaje de la cruz, que es el único camino que nos conduce a la auténtica salvación.
0: Lectura de la primera carta del apóstol San Pablo. Cuando vine a vosotros a anunciar los testimonios de Dios, no lo hice con sublime elocuencia o sabiduría, pues nunca entre vosotros me precede saber cosa alguna sino a Jesucristo y esté crucificado. Me presenté a vosotros débiles y temorosos. Mi palabra y mi predicción no fue con persuasiva sabiduría humana, sino en la manifestación y el poder del Espíritu, para que vuestra fe no se apoye en la sabiduría de los hombres, sino en el poder de Dios. Palabra de Dios.

0: En el Evangelio, el Espíritu del Señor está sobre Jesús, ungiéndolo para ser el portador de la esperanza y la liberación. En el Evangelio de hoy, Cristo proclama en la sinagoga el inicio de su misión redentora, una misión dirigida de manera prioritaria a los pobres, a los cautivos y a los oprimidos. Al ponernos de pie para escuchar la proclamación del Santo Evangelio, acojamos esta palabra con la certeza de que hoy también se cumple esta promesa de gracia en medio de nosotros.
1: Saltamos el número 313.

En aquel tiempo, Jesús, con la fuerza del Espíritu, volvió a Galilea, y su fama se extendió por toda la comarca. Enseñaba en la sinagoga y todos lo alababan. Fue a Nazaret, donde se había criado. Entró en la sinagoga como era su costumbre un sábado y se puso de pie para hacer la lectura. Le entregaron el libro del profeta Isaías. Desenrollándolo, encontró el pasaje donde estaba escrito: El Espíritu del Señor está sobre mí, porque Él me ha ungido, me ha enviado para dar la buena noticia al pueblo, para anunciar a los cautivos la libertad y a los ciegos devolver la vista, para dar la libertad a los oprimidos, para anunciar el año de gracia del Señor. Y enrollándolo el libro, lo devolvió al que le servía y se sentó. Todas las sinagogas tenían los ojos fijos en él. Y él se puso a decir: Hoy se cumple esta escritura que acaba de oír. Y todos le expresaban su

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A todos los fieles también que nos sirven a través de esta transmisión. Es un día para dar gracias a Dios, no solamente por la vida, el aporte de San Antonio Maceno de la Iglesia, fundador de la Comisión de los Plagas de María Inmaculada, sino creo para hacer eco de las lecturas que hemos escuchado y que en este contexto de celebrar también 25 años de vida parroquial, de vida pastoral, es un impulso para seguir construyendo iglesia. Porque la iglesia son ustedes. Y si templo hemos construido con cuánto sacrificio, esfuerzo, miramos algunas fotos en la entrada, cuánto de entrega, cuánto de lucha, cuántas dificultades seguramente, pero también cuántas alegrías. 25 años caminando como pueblo de Dios. ¿Sí? Pero tiene que venir 25 años más y muchos más incluso. Y la iglesia seguirá viva con ustedes. Ustedes son la iglesia. Porque Eugenio vio a la comunidad en su entorno, sectores abandonados, sectores desatendidos, movido por el Espíritu, como el Evangelio. Jesús vuelve del desierto movido por el Espíritu y sale a anunciar la buena nueva. Pues Eugenio miró eso. Miró sectores, miró realidades que estaban olvidadas, desatendidas por diversos factores, y buscó junto a otros misioneros atender a sectores, realidades postergadas, los encarcelados, los pobres de la época, los sirvientes, los trabajadores del campo, hablándoles a ellos en el lenguaje propio de la época, provenzal, con una intuición maravillosa. Esta gente, tus hermanos, salen a trabajar temprano, a la misa, a tal hora no van a poder llegar. 5 de la mañana, 4 de la mañana, celebrando misa para ellos, para que escuchen el Evangelio, para que se alimenten de Jesús y salgan luego a sus actividades. Todo eso nos expresa como el corazón de este hombre estaba atento a ver cómo llevar el Evangelio, cómo responder, incluso a cosas de significar descanso. Y pasaba horas y horas en oración, y pasaba horas y horas en la confesión, y pasaba tiempo visitando a los encarcelados, que incluso en la época había cuestionamiento, ¿no? Cómo darle la comunión a un condenado a muerte. Y él incluso llevándole la comunión, confesando a ese condenado, para que vaya en paz. Sabemos un hombre que tiene intuición, vemos un hombre que, movido por el Espíritu, quiere responder a realidades. Y creo que lo que celebramos también este aniversario, poblados que llegaron aquí hace 25 años, con una intuición misionera, aquí debe existir una parroquia, aquí vamos a construir el pueblo de Dios, acá vamos a catequizar, aquí es de ser el Evangelio, y no lo hicieron solos, con ustedes. Seguramente muchos fundadores todavía están acá entre nosotros, otros llamados a la presencia del Padre, pero tenemos que decir gracias, gracias porque con ustedes se construyó parroquia. Como ustedes se construyó esta iglesia, como ustedes somos una iglesia. Y esa intuición que movió a sus hermanos blancos, que los saludamos y agradecemos, poder construir comunidad cristiana. Niños, jóvenes, adultos, ¿cuántos pasaron por aquí? Los sacramentos, la catequesis, retiros, encuentros, jornadas, ¿cuánto que agradecer seguramente? Y eso es todo gracias a que Dios movió el corazón de Eugenio y de sus oblatos, para seguir respondiendo al mundo y sus exigencias. Pero eso también implica una serie de renuncias, una serie de compromisos. Dice el hecho de los apóstoles al terminar la oración. Esta parroquia se construyó, sí, con mucho sacrificio, trabajo, donaciones, aporte, cuántas actividades seguramente, por supuesto. Pero si no hubo la oración, no se hubiera avanzado.
pues entonces algo para meditar también esta fiesta. Que la oración sea un pilar en tu vida cristiana, en la vida parroquial y en nuestra vida como platos. Porque a veces vamos a tener muchos trajines, muchas actividades. Y es cierto, hay que trabajar mucho. Nuestro país, incluso Bolivia, ha vivido una crisis, unas polarizaciones y dificultades fuertes. Que ojalá haya diálogo, haya capacidad de escucha para superar todo ello. Pero la oración debe ser el centro del corazón de cada cristiano. Y en especial de los oblatos. Que esa oración nos mueva a contemplar al Señor. Que esa oración nos mueva a ver el mundo de hoy. Y como genio, buscar responder. No con grandezas, simplemente con ese acompañamiento. Simplemente con ese decir, Dios no te ha abandonado. El Señor está con nosotros siempre. Anunciaban con valentía, dice la palabra de Dios. Lo tenían todo en común. Pensaban y sentían lo mismo. Nadie llamaba suyo propio, nada de lo que tenían. No había mezquindad, no había egoísmo en los primeros cristianos. Usaban compartir las cosas en común. Qué bonito ideal. Pero el mundo va avanzando y cómo crece muy bien la mezquindad, el egoísmo. Y fruto de eso, ¿qué? Nos polarizamos. Fruto de eso, nos enfrentamos. Porque estamos tal vez sumidos aún en la mezquindad y el egoísmo. Y no buscamos el bien de todos, ¿no? Algunos nada más. Y eso no es justo, porque Dios nos creó todos iguales. Porque su pueblo camina con Él. Y Dios camina con su pueblo. Y nos invita a qué. Tener todo en común, tener un espíritu común, ser pueblo de Dios, comunidad. Con dificultades seguramente, con desafíos ciertamente que sí, pero no nos olvidemos, somos pueblo de Dios, caminando y Él caminando con nosotros. Daban testimonio con mucho valor, todos eran muy bien vistos, nadie pasaba necesidad. Todos eran bien vistos, qué interesante expresión. Y no bien vistos por atuendos, por lo exterior, bien vistos porque daban testimonio con su vida que Jesús estaba en sus corazones. Miren cómo se aman. Pues eso, hoy en esos 25 años de la parroquia, en nuestro celebrar a nuestro fundador, en ser oblatos de María, miren cómo se aman. Y que nuestro testimonio sea expresión de que Jesús está vivo en nosotros y que buscamos, a pesar de nuestras diferencias, caminar juntos. Que en esa pluralidad de ideas, de costumbres, de tradiciones, de realidades diversas, como hablamos, como comunidad parroquial, seamos bien vistos por testimonio de vida, por vida cristiana, por valores y principios que a veces hemos olvidado. Bien vistos porque son unidos, bien vistos porque se respetan, bien vistos porque ante las dificultades se busca el diálogo, bien vistos porque ante realidades buscan caminos de solución, bien vistos porque se apoyan unos a otros, bien vistos porque los niños, los jóvenes, los adultos mayores en esa parroquia tienen un espacio, porque es su casa, bien vistos porque somos hermanos. Cuando eso se transforma en realidad, la iglesia crece, y cuando eso también como plata lo vimos, la comunidad crece y atrae ciertamente. En la segunda lectura contemplamos todo este mensaje de Pablo sobre la cruz. Y ciertamente Eugenio se convirtió en viernes santo cuando el Padre lo crucificaba y lloró sus pecados y se arrepintió de su vida, de repente sus desaciertos. Pues a mí me recordamos desde la oración, porque Eugenio ante la cruz estuvo orando la oración nuevamente como un pilar en nuestra vida, como blancos, como una parroquial, pero ante el crucificado. Contemplando a Jesús crucificado, su sufrimiento, su entrega, decir: Señor, gracias, porque tu luz me redime, porque tu sangre nos salva, porque contemplándote ahí, entregando tu vida, me estás liberando. El compromiso entonces nuestro, ¿cuál sería? Vivo esa salvación, vivo esa liberación en tu vida. Dios no nos pide perfección porque no lo somos, pero sí podemos caminar en santidad poco a poquito, desde lo más sencillo, los quehaceres en tu casa, el trabajo, la comunidad, la parroquia, viviendo valores, viviendo elementos bonitos que nos ayudan a vivir de manera renovada. Y ahí está entonces crucificado dándonos vida, contemplando a Jesús crucificado, que nos mueva a decir: podemos también sacrificar nuestra vida. Tú entregas tu vida, pues yo también quiero entregarla día a día,
y todo lo que hagas, hazlo con generosidad, con entrega, con sacrificio, pero también con mucha esperanza, como platos también llamados a dar nuestra vida, ahí donde estemos. ¿Cuántas horas pasaron por aquí? Recordábamos los primeros, en pocas casas, el hermano Marcelo Ramón pasaron por aquí, ¿no? Y luego otros más llegaron, el padre Ramiro, que en paz descansa. ¿Cuántos abrazos podemos recordar con cariño que han entregado su vida así? Con sus limitantes seguramente, con sus desafíos por supuesto, pero que junto a ustedes construyeron la iglesia. Solamente eso es posible si el crucificado nos mueve. Y ciertamente nos sigue moviendo y nos moverá. Contemplando, renovemos nuestra vida. Y el Evangelio nos presenta a nuestro Señor Jesús, que nos presenta un proyecto de vida. Llega del desierto, la oración, el silencio, qué importante. Recordaba que en el noviciado, una etapa de esa experiencia bonita, el inicio de vida religiosa, la llamamos el desierto, un tiempo prolongado de oración, de silencio, de meditación, de contemplación. Pues eso también cultivemos en nuestra vida. Aunque hay muchos trajines, aunque hay muchas exigencias, muchos desafíos, no tengo tiempo, seguramente, pero date un tiempo para retirarte del desierto. Ahí en el rincón de tu casita, Señor, aquí estoy para hacer tu voluntad, Señor, muéstrame el camino porque no tengo más fuerzas. Señor, ayúdame a seguir caminando con mi familia, en la vida oblata, porque a veces la desesperación nos gana. Pero que ese desierto, ese tiempo de silencio, sea un tiempo renovador también. Jesús experimentó ese momento fuerte en el desierto y luego lleno del Espíritu va a su tierra, lleno del Espíritu.

para no usar su evangelio, ahí donde hay necesidad. Y no pienses ir muy lejos. Tal vez ese necesitado del evangelio es tu propia familia, los hijos, el esposo, la esposa, el vecino, el oblato que está ahí hablando, que a veces está cansado o enfermo, tal vez desorientado. Ahí estamos llamados a anunciar a ese hermano, a esa hermana que está a veces sin paz. Te vengo a anunciar el evangelio, y más que palabras, con la propia vida incluso. Esa buena noticia es para los pobres. El lema de Génesis es eso: me he enviado a evangelizar a los pobres, sí, y los pobres son evangelizados. Que podamos en nuestra vida aceptar nuestra oración, nuestra entrega, nuestra consagración, tú mismo, como religiosa, como laica, como agente pastoral, como cristiano, llevar esa buena noticia al otro, comenzando por tu propio testimonio. Ir a esas periferias que tal vez están abandonadas. Con intuición, hace 25 años llegamos aquí, con intuición miramos otras realidades que están necesitadas. Y donde somos realistas, somos pocos sacerdotes, pocas religiosas, estimo los laicos. Donde tú puedas, con el párroco, con el vicario, con las religiosas, vamos a evangelizar, vamos a anunciar, vamos a compartir, vamos a construir pueblos de Dios. Sigamos anunciando el evangelio, sobre todo esos ámbitos que a veces están muy olvidados. El cielo nos invita a mirar con ojos de esperanza, estas realidades. Pero también estamos llamados a, primero, vivir en fraternidad. Eugenio, en esa intuición, supo que solo no podía evangelizar. Jesús mismo solo no podía hacer. Llamó a los dos. Eugenio sabía que solo no, llamó a compañeros, invitó a otros sacerdotes. Les comparto este proyecto, esta visión de anunciar el evangelio a los más pobres. Vamos de misión. Pues es intuición también que nos sea válida hoy. Vamos a anunciar el evangelio y vamos a compartir nuestra vida. Anuncia ese proyecto Jesús y finalmente dice: hoy se cumple esta escritura. Es una afirmación y una promesa. Hoy se cumple. Se cumple hace 25 años. Formar iglesia, formar comunidad parroquial, vamos a evangelizar, vamos a construir iglesia. Se ha cumplido y se sigue cumpliendo en ustedes, en la vida de ustedes, en la comunidad parroquial. Esta promesa es una realidad y debe encarnarse en el hoy, en tu vida. Llamados cada uno a ser instrumentos de Dios ahí donde estemos. ¿Se cumple esa palabra? Sí, pero que se cumpla desde esa acogida a la palabra. Acojo, Señor, tu mensaje y me mueve el corazón. Mueve interior y ahora estoy aquí para hacer tu voluntad. Eugenio, movido por el crucificado, sale a compartir y sale a compartirlo en comunidad, pues que también la comunidad sea un pilar de nuestra vida, como oblatos en especial. Pero para todos es válido: la familia, comunidad, el barrio, ser comunidad, la iglesia, esa parroquia, ser comunidad parroquial, donde cada uno aporta, donde cada uno contribuye, donde cada uno da lo mejor de sí para seguir construyendo el pueblo de Dios. Día de Acción de Gracias por estos 25 años, pero también día de Acción de Gracias de decir como oblatos a nuestro Padre Fundador: gracias por responder a esa intuición, gracias por fundar esta comunidad religiosa, gracias por dejarnos este legado entre ustedes, la caridad y el pueblo, siempre la salvación del ser. Por la salvación de las almas. Que el Espíritu Santo nos unja, como lo dio Jesús, y lo dio Evangelio, nos unja a todos nosotros para seguir escuchando a Dios y anunciando la propia vida. Gracias a todos ustedes por tu entrega, por toda la historia, por tu compromiso. Y sigamos caminando como pueblo de Dios, oblatos, religiosos aquí presentes, agentes pastorales, fieles en general. Somos iglesia. Y nos necesitamos, y cada uno es importante. Y todos valemos a los ojos de Dios muchísimo. Tú vales mucho ante los ojos de Dios. Que Dios nos bendiga, nos acompañe, y que es Padre y Espíritu Santo. Amén. Queridos hermanos y hermanas, al celebrar con alegría la fiesta, San Eugenio.

0: Shalom, hombre de fe inquebrantable y pastor con el corazón de Cristo, elevemos nuestra plegaria a Padre, confiados en su amor providente y guiados por el carisma de anunciar el Evangelio a los más avanzados, vivamos juntos. Por intercesión de San Eugenio, escúchanos, Señor.
1: Por intercesión de San Eugenio, escúchanos, Señor.
2: Por la congregación de los misioneros del Pacto de María Inmaculada, fundada por San Eugenio, para que fieles a su espíritu y a sus constituciones sigan viviendo en íntima comunión con hermanos y anunciando con valentía el Evangelio a los más pobres y abandonados, que el Señor les conceda el don de santidad y abundantes ocasiones para continuar esta obra de la Iglesia. Roguemos al Señor.
1: Por el Señor de San Eugenio, escúchanos, Señor.
2: Por nuestra comunidad parroquial que lleva el nombre de San Eugenio, para que, inspirado por su amor a la Iglesia, seamos un verdadero hogar de fe, caridad y acogida, que sepamos caminar juntos, laicos y pastores, construyendo el reino de Dios en nuestro barrio y siendo testigos vivos de la venida de Cristo Salvador, roguemos al Señor.
1: Por intercesión de San Eugenio, escúchanos, Señor.
2: Por todos los enfermos, los ancianos, los que sufren en el cuerpo y en el espíritu, y por quienes se sienten solos, recordando el tierno cuidado que San Eugenio siempre tuvo con los más vulnerables, pedimos al Señor que le conceda la salud, el alivio en sus dolores y en la fortaleza en la fe, que nunca les falte nuestra mano solidaria y nuestro consuelo. Roguemos al Señor.
1: Por el Señor, escúchanos, Señor.
2: Por nuestra patria, sus gobernantes y todos sus habitantes, para que guiados por los valores de la justicia, la solidaridad y la paz de San Eugenio con Dios, sepamos superar las divisiones y trabajar juntos por el bien común. Que el Señor bendiga a nuestra tierra con un trabajo de unidad y esperanza para todos. Roguemos al Señor.
1: Por intercesión de San Eugenio, escúchanos, Señor.
3: Vamos a ofrecer esta misa en acción de gracias por el matrimonio de los esposos San Pedro Silvestre y Modesta Jorge. Oremos al Señor.
1: Por intercesión de San Pedro.
3: También vamos a ofrecer la salud de Igualín García Torres y Lourdes Quinta Inés Torres. Oremos al Señor.
1: Por intercesión de San Pedro.
3: También vamos a ofrecer la acción de gracias por los cumpleaños de Alejandra García Vallejos, que ofrece la familia García Vallejos. Oremos al Señor.
1: Por intercesión de San Eugenio,
3: vamos a hablar por el alma del angelito Montesquito Romero Ramírez, que ofrece Héctor Romero y Edgar Ramírez. Oremos al Señor.
1: Por intercesión de San Eugenio, escúchanos.
3: También vamos a orar por los hermanos de Cipelino Ezera, Herminia Fernández, que ofrece Benita Vinca. Oremos al Señor.
1: Por intercesión de San Eugenio, escúchanos.
3: Vamos a orar por el alma de Pedro Miguel Aúz, recordando sus 9 meses de fallecimiento, que ofrece Gloria y Mónica Melgar. Oremos al Señor.
1: Por intercesión de San Eugenio, escúchanos.
3: Bien, vamos a hablar con las hermanas de Carmen López, María Familia, Tomás Azaleta, Donada Calle, Dorotea Calle, Liliana Calle, Lázaro Mamani, Delfina Mamani, Florencia Paza, Gregoria Pacheco, Almas Olvidadas, que ofrece Salinas de Inaga de Yulbe. Oremos al Señor.
1: Por intercesión de San Eugenio, escuchamos.
3: Vamos a orar por el programa de Matías Torres Mamani, que ofrece la familia Torres Suma. Oremos al Señor.
1: Por intercesión de San Eugenio,
2: de una manera particular, pedimos por el Padre Marcelo Bazán y Luis, que está muy enfermo. El Señor le da fortaleza. mesa necesaria, podemos hacer.
4: Por intercesión de San Evangelio, escúchanos.
0: Padre bueno, que encendiste en el corazón de San Evangelio un amor a la Señora de Cristo y un cielo inalzable en el corazón de San Evangelio, atiende con mandar las oraciones de tu pueblo. Concedernos la gracia de vivir con audacia nuestra fe, de ser constructores de paz en nuestra patria y de reflejar siempre tu ternura hacia los enfermos y los más necesitados. Jesucristo nuestro Señor.
5: Amén.
6: En este momento de las ofrendas, presentamos ante el altar distintos himnos que expresan la historia y la misión de nuestra comunidad parroquial. El logo de nuestra parroquia, sus características. Tipo escudo ornamental con marco dorado. Los colores predominantes, azul profundo y dorado, transmiten nobleza y delirante celebración. El templo parroquial al centro representa la comunidad viva y su historia. A la izquierda, la imagen de San Eugenio de Macedonia, patrono y fundador de los misioneros soldados, símbolo de misión y entrega. A la derecha, la Virgen del Socavón, con el niño Jesús coronada, que representa el carácter del santuario mariano y protección maternal. La corona y el tallo dorado evoca realeza espiritual y solemnidad. Laurel dorado en los laterales, símbolo clásico de victoria, perseverancia y aniversario. Fondo con destellos de luz, subía de gracia, bendición y acción divina en estos 25 años. La parte superior, parroquia San Eugenio de Macedón, en arco, dando identidad institucional. Centro, bodas de plata 25, como eje principal de la celebración. La parte inferior, fundación 2001-2026, marcando el tiempo recorrido. El mensaje que transmite el logo es historia y continuidad, fidelidad a la misión oral, protección mariana, comunidad que celebra con gratitud, orgullo institucional y espiritual. Es un logo fuerte, solemne, que refleja el celo por la pastoral y la misión. Presentamos la maqueta de nuestro templo. Signo de la casa de Dios, construida no solo de ladrillos, sino también con fe, el esfuerzo y el amor de toda la comunidad. El álbum de fotos. Memoria viva de estos 25 años, donde quedan reflejados tantos momentos de fe, celebraciones, encuentros y el caminar de nuestro pueblo junto a la iglesia.

presentamos la imagen de San Eugenio de Barcelona. Como signo del carisma misionero que inspira a nuestra parroquia a evangelizar con amor y cercanía.

Presentamos también las reglas y constituciones de los misioneros oblatos, que representa la espiritualidad y el compromiso de quienes dedican su vida al servicio del Evangelio, representada hoy en cada uno de los oblatos presentes en esta Eucaristía, que con su vida han dado testimonio de lo que San Eugenio quería para su congregación. Ofrecemos también la cruz oblata, símbolo de entrega, sacrificio y esperanza, recordándonos que seguimos a Cristo caminando junto a los más necesitados. Presentamos el pan y el vino, fruto del trabajo humano, que pronto se convertirá en el cuerpo y la sangre de Cristo, alimento de nuestra alma.